a nuestra iglesia, porque Dios está obrando, Dios está marcando diferencia en personas que le están dando lugar a la palabra de nuestro Dios. Por eso estamos de este lado, llegando a tu vida, usted que está en su trabajo, usted que está allí tal vez en su casa, que Dios te bendiga, que Dios te bendiga de una forma muy especial. Queremos ya compartir una linda alabanza con todos ustedes en esta hora de la programación y ya continuamos con más programa. Quien está con ustedes es el Pastor Matías y estamos para compartir toda la información de lo que está aconteciendo aquí en nuestra iglesia pentecostal Dios es Amor en la ciudad de Pando, en la ruta 8, número 934, esquina Baltasar Brum. Escuchamos ahora de la cantante Cristina Santana a través del Lord y ya vuelvo con todos ustedes.

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Seguimos con ustedes, oyentes, en esta programación La Voz de la Liberación. Quien está con ustedes es el Pastor Matías, y ya estamos, como lo veníamos comentando, en esta fe de lo que Dios va a estar obrando aquí en nuestra iglesia pentecostal. Dios es amor. La mano de Dios se manifiesta. Dios viene marcando diferencia a favor de personas que están llegando a participar. Usted que nos está escuchando, eres nuestro invitado especial. Por eso estamos de este lado compartiendo momentos de palabra de Dios, de testimonios, y ya vamos a ir en instantes a compartir testimonios de personas que llegan a la iglesia y cómo Dios obra, cómo Dios se manifiesta, cómo Dios, a través de una persona decidir de llegar a su presencia, cómo Dios puede cambiar su realidad. Es tremendo, oyentes, la diferencia que Dios trae sobre el pueblo. Y usted tal vez estás en la escucha hoy y dices: Pastor Matías, yo preciso que Dios restaure mi casa, que Dios restaure mi hogar, las cosas no vienen saliendo de la mejor manera. ¿Cuántas personas que hoy vienen pasando momentos de aflicción, de intentos de suicidio, gente que está en depresión, personas que están viviendo un tormento en su propia vida, personas que ya no le encuentran un sentido a la vida? Y es por eso que estamos de este lado, para poder anunciarte que Jesús es el camino que necesitas transitar. Jesús es el camino. Usted que me escucha, usted que es un padre de familia, usted que es una madre, usted que dice: Pastor, yo quiero ver mis hijos bendecidos, quiero ver mi casa diferente, necesita llegar a la presencia de Dios. Precisa llegar, hermano, hermana que me escuchas, a la casa de Dios para recibir la palabra, para recibir las oraciones. Y el mismo Dios que se manifiesta a favor de todas las personas que se acercan, también se manifestará a favor de tu vida y de tu querida y amada familia.

0: Dios, oyentes, es el mayor interesado en alcanzar tu vida. Dios es el mayor interesado en poder tal vez sanar la enfermedad que la medicina te detectó. Dios es el mayor interesado en poder restaurar tu casa, tu familia. Pero muchas veces nosotros, las personas, no llegamos a la presencia de Dios porque el enemigo comienza a colocar obstáculos, problemas, dificultades. Y cuando comenzamos a mirar nuestro entorno, vemos que tal vez se pueda tornar muy difícil, se torna muy complicado poder llegar a la presencia de Dios. Pero es por eso que estamos de este lado, para poder transmitirte que Jesús es el camino que necesitas transitar, que Jesús es aquel que tiene la solución para lo que hoy estás pasando. Y es aquí, en nuestra iglesia pentecostal, Dios es amor. Queremos ahora compartir testimonios de personas que llegan y Dios obra a su favor.
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0: Hermana, dígame su nombre.
2: Marianela.
0: Cuéntenos qué le pasaba en su vida.
2: Yo hace 5 años que vengo con un dolor insoportable que no me dejaba hacer nada. Los médicos diagnosticaron neuralgia postherpética, todo tipo de estudios, análisis de lo que usted pregunte, y nunca me salió nada. Y entonces ya estaba entregada prácticamente, porque cansada de dolor, de sufrir, ¿verdad?
0: ¿Qué era lo que, hermana, qué era lo que le traía esa enfermedad en su cuerpo? ¿Qué era lo que le pasaba?
2: Dolor constante, no me podía parar, no me pasaba sentada de la cama a la silla. Y ahí estaba, y si camino, apoyada en mi hija, porque no podía caminar sola tampoco.
0: Hacía ya, oyentes, tremendo. 5 años que estabas con este problema, con esta dificultad, dificultades para moverse, no podías hacer tus cosas, estabas de la cama a la silla, de la silla a la cama, pasando estos 5 años, ya la medicina hizo todo lo que pudiera hacer, pero ya estabas desahuciada.
2: Exactamente.
0: Así fue lo que le dijo el médico.
2: Sí, señor, así fue.
0: Estaba así ya desahuciada para estar con esa enfermedad para siempre.
2: Para siempre, exacto.
0: Pero hoy, hermana, llegaste. ¿De qué departamento viniste?
2: De Tacuarembó.
0: ¿Cuántas horas viajaste?
2: 3 horas y media.
0: 3 horas y media, oyentes, tremendo, para poder llegar aquí a nuestra sede nacional. Hoy llegaste aquí a la iglesia, venías ya con ese diagnóstico del médico, ya estabas desahuciada por la medicina, y ¿cómo era la enfermedad que te habían detectado?
2: Neuralgia postherpética.
0: Y eso ya hacía 5 años que venías con sufrimiento, no se podía movilizar, oyentes, tremendo este caso. Pero hoy llegaste, participaste, el pastor te llama al altar, recibiste la oración. ¿Qué sentiste en ese momento?
2: Un fuego tremendo, y algo que se movía a todo dar, como quien dice.
0: ¿En tu cuerpo?
2: En la zona de la espalda y el vientre, ¿verdad?
0: En la zona de la espalda y del vientre. Y después que recibiste la oración, caíste al piso, te levantaste. ¿Cómo te levantaste? ¿Qué pasó con el dolor, con el problema que tenías?
2: Desapareció.
0: Se fue toda la dolencia.
2: Gracias a Dios, el Señor me lo
0: sacó. Hermana, llegaste casi no pudiendo caminar a la iglesia. Después que recibiste la oración, te dijimos que hiciste pruebas, te agachaste, te levantaste, se fue todo.
2: Sin ningún problema. Me levanté y feliz, me voy feliz.
0: Después de 5 años, hermana, que estuviste sufriendo, desahuciada por la medicina, ¿qué palabra usted le puede decir para todas las personas que nos escuchan por la radio?
2: Que vengan, que busquen de Dios, porque es el único doctor de nosotros. No hay más nadie. Dios es el médico, nosotros, es el único, el poderoso. No precisamos pagar, no precisamos pagar entrada a la iglesia. El Señor nos cura de gratis. Solamente con el corazón que le entreguemos a Él, ya queda feliz.
0: Hermana, podemos decir que Jesús hoy cambió tu vida.
2: Por supuesto que cambió mi vida. No quiero saber cuando llegue a mi casa.
0: Toda tu familia va a estar sorprendida por el milagro que alcanzaste.
2: Sí, porque me dicen, ¿cómo vas a ir ahí? Que quién sabe qué va a pasar.
0: Ya cuando querías venir para la iglesia, hermana, ya la familia se oponía, porque estabas enferma, ya postrada.
2: Ya he recorrido tantos lados, tantas cosas, pero no he recibido nada.
0: Pero hoy llegaste aquí a nuestra sede nacional, ¿y qué es lo que pasó?
2: Jesús cambió mi vida y agradezco a Dios.
0: ¿De dónde vino?
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Tremendo, oyentes, como escuchábamos Marianela, siendo impactada por el poder de Dios. Y lo lindo de esto es que cuando tomamos decisiones, Dios es aquel que cambia realidades. Esta hermana tomó una decisión de poder llegar, a pesar de que, como decía, mi familia se oponía, decía, ¿cómo vas a ir a ese lugar? ¿Quién sabe qué es lo que va a pasar? ¿Qué es lo que va a acontecer? Pero ella, al esforzarse y poder llegar, Dios transformó su realidad. Es por eso que usted que nos escucha en este momento, no te puedes hacer indiferente, sino que tienes que creer al poder de Dios. Y verás cómo Dios va a cambiar tu vida. Dios tiene el poder de sanarte, de renovarte, de bendecirte, de restaurar tu vida, de salvarte. Dios tiene el poder y es por eso que tú necesitas llegar a la presencia de Dios. Tal vez usted que me escucha hoy, estás escuchando por la primera vez, por la segunda vez, nunca viniste a la iglesia. Tu oportunidad, Dios te la está dando. Para usted poder llegar, para usted poder estar presente. Para usted puede decir, Pastor Matías, yo quiero estar porque yo sé que Dios va a obrar de una forma especial. Ven a participar. Nuestra iglesia pentecostal, Dios es amor. Aquí en Pando se ubica en la ruta 8, número 934, esquina Baltasar Brum. Para usted poder llegar, tenemos grandes campañas que estamos viviendo toda la semana, los días miércoles, la gran campaña Providencia de Dios. Día viernes, la gran campaña Guerra contra el Mal. Día domingo, estamos en la gran campaña La Diferencia de Dios. También tenemos los días lunes, el culto de mujeres de fe. Los días martes, culto de enseñanza. Los días jueves, a las 19 horas, culto de la juventud. Y Dios viene obrando. Dios viene manifestándose de una forma muy especial. Es por eso que usted que está a la escucha, no te puedes hacer indiferente. Los miércoles el culto es a las 14 y a las 19 horas. Los viernes a las 14 y a las 19 horas. Los domingos a las 14 horas. Los lunes a las 14 horas. Martes a las 14 y 19 horas. Y los jueves a las 19 horas. Es el Señor aquel que quiere, oyentes, bendecir tu vida, bendecir tu hogar y también tu querida y amada familia. Por eso, usted que está allí la escucha, no te hagas indiferente. Acércate a participar porque la mano de Dios se moverá de una forma muy especial a favor de tu vida. Toma esa decisión, toma esa iniciativa y verás la diferencia.

Qué alegría que nos da, oyentes, poder nosotros escuchar, así como lo decía Marianela. La verdad que Dios cambió mi vida. Años en sufrimiento. Ella decía, yo ya no sé a dónde más ir, fui a todos lados. Pero ella llegó a nuestra iglesia pentecostal, Dios es amor. Y Dios cambió su vida. Y el mismo Dios que obró en la salud de Marianela, obrará también en tu propia vida, en tu casa, en tu hogar, en lo que usted esté necesitando. Porque por la fe causamos que la mano de Dios se mueva a nuestro favor. Por la fe causamos que el poder de Dios se active a favor de nuestra vida. Por eso te invitamos a que tú puedas dar el lugar a Dios, a que puedas abrir tu corazón para el Señor, y el mismo Dios obrará de una forma muy especial a tu favor. El mismo Dios obrará de una forma poderosa a favor de tu hogar, a favor de la causa que tal vez hoy está agobiando tu propia vida. ¿Cuántas personas que a raíz de lo que pasan diariamente ya quieren suicidarse? ¿Cuántas personas que a raíz de lo que pasan cotidianamente ya quieren quitar su vida? Pero Jesús es aquel que quiere alcanzarte. Jesús es aquel que quiere bendecir de una forma muy especial.

0: Y es por eso que necesitamos nosotros darle lugar a Dios, darle lugar al Señor y poder nosotros estar en su presencia. Y abrir nuestro corazón, como lo comentábamos, y comenzar a dejar que Dios obre, que Dios comience a manifestarse. Y usted verá esa diferencia, usted verá ese cambio. Jesús trae cambios, trae diferencia. Jesús trae renuevo, Jesús trae transformación, Jesús trae grande diferencia a nuestras vidas. Jesús trae esa paz que el mundo no puede dar. Y ya en este momento queremos hacer una breve pausa con ustedes y luego ya volveremos con una palabra de Dios, una palabra de Dios para tu vida, un momento de meditación, un momento de nosotros recibir palabra y el Señor se va a estar manifestando a nuestro favor. Por eso no te despegues del dial. Esto es La Voz de la Liberación y quien está con ustedes es el Pastor Matías para transmitirte toda la información correspondiente a lo que se está viviendo aquí en nuestra iglesia pentecostal Dios es Amor en la ciudad de Pando.
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recuerda, por tanto, de dónde has caído y arrepiéntete y haz las primeras obras, pues si no, vendré pronto a ti y quitaré.

Ahora sí, oyente, llegó este momento de poder nosotros meditar en la palabra de Dios. Usted que está en la sintonía, te invitamos a que puedas tomar tu Biblia y dar lectura en el Evangelio según San Lucas, en el capítulo 15 y el versículo número 18 de la palabra

de Dios. San Lucas, capítulo número 15, versículo de número 18 de la palabra de Dios. Y la palabra nos dice de esta manera: volveré a la casa de mi padre y le diré: Padre, he pecado contra el cielo y contra ti. Ya no soy digno de ser llamado tu hijo. Te ruego que me contrates como jornalero. Entonces regresó a la casa de su padre y cuando todavía estaba lejos, su padre lo vio llegar. Lleno de amor y de compasión, corrió hacia su hijo, lo abrazó y lo besó. Es tremendo, oyentes, lo que Dios hace a nuestro favor. Y tal vez usted que me escucha en esta hora, usted que está en sintonía, hoy estás enfrentando una adversidad, un momento de aflicción, un momento de dificultad. Tal vez usted que está en la sintonía hoy estás viviendo un momento de dolor, de tristeza. Así como estaba este hijo pródigo. La palabra de Dios nos enseña que este hijo pródigo reconoció

varón, que dijo, bueno, yo me voy a ir de la casa de mi padre porque yo pienso que tal vez va a ser mejor que yo pida todo lo que me pertenece y me vaya de la presencia de mi padre a hacer mi voluntad. Y muchas veces las personas no saben que están lejos de Dios, están en peligro. Estar lejos de Dios trae dificultades, trae adversidades, trae problemas. Y es por eso que este hijo pródigo recapacitó a través de la situación que le estaba teniendo.

Y tal vez usted que me escucha hoy es una persona que te alejaste de la presencia de Dios. Tal vez usted que está en la sintonía hoy, eres una persona que te alejaste de Dios. Dice, Pastor Matías, yo la verdad que me alejé, comencé a pensar que lejos de Dios yo podía ver diferencias, y diferencias positivas lejos de Dios jamás habrán. Pero cuando nosotros venimos al Señor, Él es aquel que transforma, que cambia, que comienza a ser en la persona una diferencia. Y este hijo pródigo se confundió, el enemigo confundió su mentalidad, el enemigo confundió su manera de pensar, o tal vez también de ver las situaciones, porque muchas veces hay personas que comienzan a pasar momentos en sus propias vidas y comienzan a pensar, bueno, yo me voy a alejar de Dios porque ya pasa un tiempo, no hay una diferencia, ya pasa un tiempo y no sé ya qué hacer. Y tal vez también el enemigo comienza a querer distraerte, comienza a querer

las personas viven de esa manera, pensando que lejos de Dios podrá haber una solución y no hay, porque tal vez te distraíste, comenzaste a sacar tu mirada de Jesús, comenzaste a enfocarte en la aflicción, en el problema, en la dificultad, comenzaste a distraerte por el problema que estás enfrentando, sea familiar, sea espiritual, sea económico. Y tal vez hoy usted está lejos de Dios. Tal vez hoy estás enfermo, enferma espiritualmente. Usted que dice, Pastor Matías, yo soy una persona que conoce la palabra, ya no puedo congregar. Pastor Matías, yo soy una persona que antes predicaba. Pastor Matías, yo soy un oyente que comencé a escuchar hace poco. También para ti es la palabra. En la casa del Padre hay provisión para su pueblo. En la casa del Padre hay provisión para sus hijos. Y este hijo pródigo pensó, y a veces que el pensamiento del hombre no es la realidad que va a acontecer. El pensamiento tuyo puede ser uno, mi pensamiento puede ser otro, pero no significa que lo que yo piense o que lo que usted piense vaya a acontecer a nuestro favor o también en contra. Pero cuando venimos a Dios, cuando nosotros comenzamos a buscar la guía de Dios, lo que está establecido en la palabra, eso pasará en nuestra vida. Porque las palabras de las personas, las palabras o los pensamientos del hombre, no lo respalda Dios muchas veces. Pero la palabra que está establecida en la Biblia, Dios se responsabiliza en hacerlas que se cumplan en las personas que le creen a Él. Y este hijo pródigo comenzó a decir no, a sentirse autosuficiente, a decir no, yo ya no preciso, Padre, estar bajo tu cuidado, yo voy a experimentar mi propia voluntad. Y el Padre, conociendo lo que su hijo quería, quería experimentar, comenzar a ver, bueno, él lo dejó. Pero el Padre sabía que él volvería, porque lo que estaba allá afuera no era lo mejor para su propia vida. Lo que estaba allá afuera era para la destrucción de aquel hijo pródigo. Y el padre, con la sabiduría y la experiencia mayor que su propio hijo, sabía que él volvería. Y hoy, tal vez, usted es una persona que te encuentras recapacitando en tu propia vida, diciendo, Pastor Matías, yo no encuentro una salida, estoy enfermo, los problemas me están agobiando, mi familia se está desmoronando, se me han cerrado las puertas, me siento solo, me siento sola, ya no sé qué hacer. Para ti es esta palabra, ven a la casa de tu Padre Celestial. Este hijo pródigo

se le terminó los recursos y él mismo no vio esa diferencia como antes. Mientras estaba con su padre, él podía contemplar que había provisión, sustento, protección, felicidad, porque el padre era el que tenía todas esas cualidades, porque ya había tenido una vida y ya estaba formada. Pero cuando de repente este hijo se alejó de su padre, la provisión del padre quedó con el padre, no se fue para seguir restituyéndole lo que él siempre tuvo. El padre le da lo que él tiene, pero aquello que él recibió al irse de la presencia de su padre no iba a seguir restituyéndose en su propia vida. Y se agotó, y de tal forma que llegó al punto de él anhelar comer el alimento de los cerdos. Y él ahí pensar que en la casa de mi padre hay alimento, hay sustento. Anhelaría ser como uno de sus jornaleros. Y aquí vamos con esto, con esta parábola, con esta reflexión. Tal vez hoy usted está de esta misma forma. Llegaste al fondo de la realidad que estás viviendo, de la enfermedad, del problema. Tal vez tocaste fondo en tu familia. Tal vez tocaste fondo en tu vida espiritual, en tu vida sentimental, con aquel esposo, con aquella esposa. Y hoy ya no puedes avanzar. Hoy ya te sientes que estás solo, sola, desmoronado en la fe, desmoronado o desmoronada espiritualmente. Jesús es la salida. Jesús tiene el poder para restaurarte. Usted que está en la escucha, Jesús quiere obrar a favor de tu vida. Recapacita y ven a la casa de tu Padre Celestial. Aquí en nuestra iglesia pentecostal, Dios es amor, en la ciudad de Pando. Cuando este hijo pródigo recapacitó, él declaró las palabras que hemos leído. Cuando él recapacitó, él dijo: volveré a la casa de mi padre y diré: Padre, he pecado contra el cielo y contra ti. Ya no soy digno de que me llamen tu hijo. Te ruego que me contrates como jornalero. Y mire la actitud. Entonces regresó a la casa de su padre, y cuando todavía estaba lejos, su padre lo vio llegar. Lleno de amor y de compasión, corrió a su hijo, lo abrazó y lo besó. Qué lindo, qué lindo, oyentes, hermanos, la actitud de aquel padre que abrazó a su hijo. No lo esperó para castigarlo, no lo esperó para reprenderlo. No le dijo: no, ya me pediste la herencia, ahora sí, te fuiste, viviste tu voluntad, ahora ya no se abre más la puerta de esta casa. No, el padre estaba esperando. Dice la palabra que el padre siempre salía y miraba desde la puerta hacia el camino de la entrada de donde ellos vivían. Siempre lo esperó hasta que un día su hijo llegó. Y automáticamente, cuando lo ve, él sale corriendo a abrazarlo y a besarlo, a demostrarle su afecto, su amor, porque su hijo estaba muerto y había resucitado. Y esta parábola representa a Dios y a usted que me escucha. Usted que tal vez eres una persona que nunca congregaste, Jesús te está esperando. Jesús tiene grandes promesas para derramar sobre tu vida, sobre tu hogar, sobre tu familia. Jesús quiere salvar tu alma. Jesús quiere restaurarte a ti y a tu familia. Jesús tiene la sanidad, el milagro que usted necesita. Jesús tiene esa puerta abierta. Usted que dice: Pastor Matías, preciso que Dios obre en mi vida. Jesús puede obrar en todas las áreas de nuestra vida. Pero nosotros tenemos que tener la actitud que tuvo este hijo pródigo la segunda vez. La primera no, porque él se fue, pero la segunda fue: yo voy a volver a la casa de mi padre. Y es acá, en nuestra iglesia, donde usted que me escucha
tienes que venir a recibir la palabra, a buscar a Dios, a recibir las oraciones, a estar representando tu familia, tu casa, tu hogar, y verás la diferencia. Verás cómo Dios comienza a marcar una diferencia en tu vida. Verás cómo Dios comienza, oyentes, a restaurarte. Verás cómo la palabra de Dios comienza a aumentar tu fe. Usted que dice, pastor, yo antes congregaba, yo antes iba a la iglesia, pasé batallas, aflicciones y hoy me alejé. Vuelve, vuelve a Jesús, vuelve, porque el Señor te está esperando. No para castigarte, no para reprenderte, sino para restaurarte. Jesús quiere restaurar tu vida. Jesús quiere direccionar tu camino por la palabra. Tu voluntad, lejos de Dios, traerá problemas. Jesús mismo lo habló y Él decía, alejaos de mí, nada podéis hacer. Jesús ya sabía cuando le hablaba a su pueblo lo que ellos necesitaban. Y hoy también, Dios sabe, querido oyente, hermano, hermana que me escuchas, siervo de Dios que tal vez te alejaste. Dios sabe lo que estás pasando. Dios sabe tu problema. Dios sabe tu dolor. Por eso es que Él te está llamando a volver a su presencia. Usted que es un padre de familia, una madre, usted que es una persona que tal vez nunca congregaste, tú eres nuestro invitado especial, ven a participar, a recibir la palabra, a ser instruido por la palabra, tu vida va a cambiar. Usted que precisa que Dios te prospere espiritualmente, o materialmente, o físicamente, en Jesús, oyentes, está todo lo que necesitamos. Yo no sé si usted está entendiendo lo que le dije, le voy a repetir. En Jesús está todo lo que necesitamos. ¿Cómo así, pastor? Sí, Jesús es aquel que tiene el poder para perdonarte. Jesús es aquel que tiene el poder para salvarte. Jesús es aquel que tiene el poder para sanarte. Jesús es aquel que tiene el poder para curar tu enfermedad, para restaurar tu familia. Jesús pagó el precio por la salvación y por el milagro. Jesús pagó el precio por todo aquello que necesitamos nosotros, su pueblo. Por eso, no te puedes hacer indiferente. Da lugar a Dios. Y como esta palabra que hoy compartimos con ustedes, ven a la casa de tu Padre Celestial y verás cómo Dios traerá diferencia. Verás cómo Dios marcará un antes y un después sobre tu vida. Nuestra iglesia pentecostal, Dios es amor, en la ciudad de Pando, sede nacional, se ubica en la ruta 8, número 934, esquina Baltasar Brum. Esperamos por ti, para orar a favor de tu vida, de tu familia, y para que Dios venga a manifestarse de una forma muy especial. Y antes, oyentes, ya de poder nosotros culminar este momento de la palabra, yo quiero invitarte, a usted que me escucha, usted que dice, pastor, la verdad que la palabra tocó mi corazón. Pastor, la verdad que yo quiero ser ese hijo que tenga la protección de su padre. Quiero ser esa persona que Dios guarde. Quiero ser esa persona que Dios proteja, no solamente mi vida, sino que también mi familia. Bueno, te invito a que ahora conmigo puedas hacer esta oración. Esta oración de recibir a Jesús como tu Salvador, usted que nunca lo recibió. O tal vez usted que se apartó y hoy dice, pastor, yo quiero volver. De que hagas esta oración también para la reconciliación. Repitan así, juntamente conmigo, estas palabras. Señor mi Dios Todopoderoso, en este momento yo te pido perdón por todos mis pecados, por mis faltas, por mis fallas y por mis ofensas. Purifícame con una gota de la sangre poderosa de tu Hijo
Jesucristo. Hoy me arrepiento de todos mis pecados, mis errores, mis faltas, mis fallas y mis ofensas. Sean palabras, en obras, en intenciones o en pensamientos. Perdóname, Señor. Yo te recibo, Jesús, como mi único y suficiente Salvador de mi alma. Señor, yo me reconcilio contigo en este momento. Escribe mi nombre allá en los cielos, en el libro de la vida, y séllalo con una gota de tu sangre, para que el día de tu venida o de mi partida pueda tener la vida eterna junto a ti, Señor. A partir de este momento, yo renuncio a un pasado en tinieblas y acepto un presente y un futuro en tu voluntad, en el nombre poderoso de Jesús. Amén, amén y amén, Señor. Gloria a Dios, hermanos, oyentes, hermanas, que Dios les bendiga. Pueblo de Dios, familia en la fe. Qué lindo que poder nosotros recibir el perdón del Señor, recibir ese gozo, recibir ese amor incondicional. Por eso, ven a participar con nosotros. Repito una vez más la dirección de nuestra sede nacional aquí en Pando, Avenida Roosevelt, 934, Ruta 8, esquina Baltasar Brum. Usted que recibió a Jesús, usted que le gustaría congregarse, puedes enviarnos tu mensaje de WhatsApp al número 096-099-358. Pastor Matías, yo estaba en la oración, recibí a Jesús, quiero congregarme. Estaremos allí dándote toda la información correspondiente para que puedas llegar, para que puedas participar. Porque Dios es aquel que está interesado en tu vida y en tu familia. Por eso, escríbenos al WhatsApp 096-099-358 para poder ayudarte a que puedas llegar a brindarte toda la información correspondiente a las grandes campañas que estamos teniendo aquí en nuestra iglesia pentecostal Dios es Amor en la ciudad de Pando. Ahora queremos, hermanos y hermanas, compartir con ustedes una linda alabanza en esta hora de la programación para usted que nos escucha, usted que está en la sintonía en esta hora. Queremos compartir una linda alabanza de la cantante Débora Miranda. En esta oportunidad, Jesús está conmigo. Escuchamos en la voz de la liberación.

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Ahí escuchábamos, oyentes, esta linda alabanza de la cantante Débora Miranda, Jesús está conmigo. Y ahora escuchábamos también de la cantante Katherine Magallanes, A pesar de las tempestades. Quien está con ustedes es el pastor Matías. Estamos en esta programación La Voz de la Liberación para compartir con todos ustedes la información correspondiente a lo que está aconteciendo aquí en nuestra iglesia pentecostal Dios es Amor. Y qué lindo que es poder nosotros aprender a depender de Dios, aprender a depender del Señor, porque es Él aquel que obra, es Él aquel que transforma nuestra vida, nuestra realidad, a pesar de que podamos pasar por grandes batallas. Dios siempre está ahí. Dios siempre tiene el poder para bendecir tu vida. Mi hermano, mi hermana, usted que me escucha, usted que está en la sintonía, Dios siempre tiene el poder para marcar esa grande diferencia. Por eso, usted que está a la escucha, no te hagas indiferente, acércate a participar aquí en nuestra iglesia pentecostal Dios es Amor, en la ciudad de Pando, en la ruta 8, número 934, esquina Baltasar Brum. Grandes campañas que estamos viviendo semanalmente. Usted puede seguirnos a través de las redes sociales, IPDA Pando Uruguay. Ahí está toda la información correspondiente. Los días lunes, Mujeres de Fe. Días martes, culto de enseñanza de la palabra a las 14 y 19 horas. Días miércoles, la gran campaña Providencia de Dios a las 14 y a las 19 horas. Día jueves, culto de expansión joven a las 19 horas. Día viernes, la gran campaña Guerra contra el Mal a las 14 y 19 horas. Y los días domingos a las 14 horas, la gran campaña La Diferencia de Dios, culto a favor de la familia. Y todos los días a las 8 de la mañana estamos en el santuario de la oración, clamando a favor de tu vida, de tu hogar, de tu familia. Por eso, ven a participar. Ruta 8, número 934, esquina Baltasar Brum. Dios tiene grandes bendiciones para tu vida, para tu casa y para tu querida y amada familia. Es el Señor aquel que obrará a tu favor, como lo escuchábamos anteriormente en los testimonios, en las palabras del pueblo cuando se va de las campañas. Nos dejan siempre sus palabras, y el mismo Dios obrando a favor de tu vida, Dios obrando de una forma muy especial. Por eso no te puedes, oyentes, hermanos y hermanas, hacer indiferente, porque la mano de Dios se está manifestando. La mano de Dios se viene manifestando a favor de todo el pueblo que se acerca a participar. Da el paso de fe, ven a participar y verás la diferencia que Dios tiene para tu vida y para tu querida y amada familia. Ya, hermanos, hermanas, me voy despidiendo de todos ustedes. Quien estuvo es el pastor Matías, responsable de todas las iglesias pentecostal Dios es Amor de aquí de Pando. Y es por eso que te invito a que puedas seguir en sintonía en el programa La Voz de la Liberación, porque compartimos siempre toda la información correspondiente a los acontecimientos aquí en nuestra iglesia pentecostal Dios es Amor, en la ciudad de Pando. Que Dios les bendiga, hermanos, hermanas, la paz de nuestro Señor y Salvador Jesucristo para ustedes y para toda su querida y amada familia.

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0: No te exasperes, no te irrites, no discutas. La mansedumbre y la serenidad seducen corazones y simbolizan la felicidad. Nadie se resiste ante una persona calmada y serena, y ella sí los puede resistir a todos. No hay fuerza alguna capaz de tumbar la mansedumbre, y para ella nada tiene carácter de obstáculo. Los mansos y dueños de sí consiguen en el mundo todo lo que quieren, con la ventaja de que jamás dañan su salud, que le es preciosa. Mis queridos amigos de la sintonía, hermanitos unidos en Dios y la fe universal, bienvenidos sean todos ustedes, como siempre, a este su programa de orientación, de ayuda espiritual. Como siempre, les saludamos fraternalmente a la distancia, deseando que la divina providencia les colme de muchas, muchas bendiciones, salud, buena suerte en el trabajo, en el amor, que este día sea maravilloso para cada uno de ustedes. Ese es el deseo ferviente, como siempre, poderles transmitir esa buena energía, esa energía positiva para el día a día. Aquellos que tienen problemas, dificultades, que tienen ataduras, que tienen bloqueos, que se sienten bajoneados, a que levanten el ánimo, a que hoy es una nueva oportunidad de reiniciar su vida, de darle un cambio positivo, de renovarse, de transformarse con el amor de Dios, con la fe, con la perseverancia. Aquellos que gracias a Dios la vida les sonríe, a que le den gracias a Dios por esas cosas bonitas, maravillosas que están viviendo, y que vengan muchas cosas buenas, que vengan muchas cosas más prósperas y mucho mejores, y a que se protejan, porque siempre uno tiene que estar atento, tiene que saber de que no está exento, de que en cualquier momento la mala suerte puede llegar a la puerta de su hogar, o que puede ser víctima de envidiosos, de malas ondas, de malas vibras, de ventajas que pueden truncar el camino de su felicidad.
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3: La fe y la confianza en Dios han sido los factores principales para hacer de los tres elementos instrumentos de sanación. 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
4: Y se fue mi esposo, me dejó con mi hija y no sabía qué hacer ni cómo solucionarlo. Anduve en varios lugares. Le dije al maestro cuando llegué, le dije, yo este es el último intento que hago en casa, y conmigo empezó a hacer otra cosa, y bueno, hasta que él mismo decidió volver y volvió a traer sus cosas. Bueno, en la primera liberación salió agua con tierra de cementerio. Sí. Salió eso, eran grumos, era negro todo, y salió, lo vomité y salió de mí. Y allí pedí que salga el mal y entre el bien, y se puso negro y tenía un olor a podrido. Bueno, gracias a Dios esta fiesta la pasamos bien, los tres juntos en casa, realmente muy bien, de salud, de ánimo, de todo. Y este año yo lo comencé con otra esperanza muy distinta a los años anteriores, porque esto, o sea, desde que mi marido se fue y todo, 2 años y algo, y ahora que volvió, bueno, hace meses que volvió, vale la pena y no,

0: enojaban conmigo. Entonces sí, yo entiendo que a veces era inaguantable, o sea, como persona, yo me ponía agresiva y todo. Con cualquiera, me la agarraba con cualquiera y no tenía la culpa, nadie tiene la culpa de lo que a uno le pasa. Sí, no, hoy me siento bien, pero lo que yo, si lloro es porque realmente lo siento, ¿no? Es algo que yo sé que estaba mal, que estaba muy mal, estaba muy ciega también, no veía eso. Ahora, hoy lo veo, hoy lo puedo ver, re claro, re bien. Y sé que va a ser mejor ahora, sí, yo creo, tengo la fe que va a ser mejor. Bueno, sí, realmente, gracias a Dios y a la Virgen, yo a la Virgen le tengo mucha fe también. Y sé que ellos no me han abandonado, aunque yo a veces sí. Bueno, simplemente decirles que ojalá todos tengan la oportunidad de ver las cosas claras. Y bueno, si tienen algún problema, que los visiten a los maestros.
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2: 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Aquí estamos todos los días, amigos míos, para usted, que en estos momentos siente que enamora y fracasa, que no es correspondido, que tiene su hogar, su familia, y se ha convertido en un campo de batalla, que viven como perros y gatos peleando, hay desavenencias entre la pareja sentimental, o con sus hermanos, o con sus padres, o con sus hijos. Busque sanar su casa de esas cargas negativas. Busque sanar su corazón, su mente. Hay personas que viven invadidas de fuerzas negativas, que viven con una rabia interna, que viven a toda hora de una manera explosiva, con una vibra cargada por estos daños, por estas energías negativas que a veces nos transmiten enemigos ocultos, personas indeseables, malos vecinos, malos compañeros de trabajo, malas personas que nos pueden rodear. Recuerden, amigos míos, que Jesús fue traicionado, fue vendido por un beso. A veces nosotros podemos estar en la mesa con personas que nos sonríen, que nos abrazan, que nos besan también, que manifiestan ser nuestros amigos. Pero allí en consulta hemos tenido a muchas personas que hemos descubierto a través de los análisis, de los estudios, a través de la grafología, del tarot, que es como un escáner. Porque en el momento en que usted coloca su mano allí sobre el tarot y usted elige las cartas de su tarot, allí nosotros vamos a visualizar pasado, presente y futuro. ¿Cuál es la causa? ¿Cuál es el motivo de su fracaso, de su mala suerte? ¿De dónde viene ese malestar? ¿De dónde viene esa situación? Y por eso le estamos haciendo la invitación para que usted no sufra en silencio. 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Y bueno, continuando con nuestro programa, tenemos aquí otro mensaje que nos lo envía la señora Graciela, nacida el 12 del 10 de 1000.

0: 1976. Me dice: maestro, los escucho todos los días y les escribo porque estoy sufriendo de fuertes dolores de cabeza. Quisiera que me digan a qué se debe, si es para el médico o debo de visitarlos a ustedes. Bueno, acá le vamos a responder a la señora Graciela. Los dolores de cabeza pueden tener muchas causas. Los más frecuentes son el estrés, la tensión muscular en el cuello, los hombros, la falta de sueño, la deshidratación, pasar muchas horas sin comer, el exceso, la falta de cafeína, problemas de visión, sinusitis, migraña o en algunos casos la presión arterial elevada. En este caso, mi estimada amiga, quiero decirle que usted, pues a veces no se toma la medicina con juicio y usted está sufriendo de mala circulación, está teniendo problemas de hipertensión, problemas de presión, y a esto se deben esos dolores de cabeza. También le vamos a sumar el estrés, que por eso siente usted esos malestares y dolores de cuello también, que son algunos de los síntomas más comunes que producen estos fuertes dolores de cabeza. Por eso usted no concilia bien el sueño, pero también, amiga mía, es necesario beber agua, hidratarse, aplicar compresas frías en la frente o en la nuca, realizar masajes suaves en las sienes, en el cuello y los hombros, tomar infusiones de manzanilla, de jengibre, que pueden aliviar algunos tipos de dolores de cabeza. Pero acá en las cartas del tarot quiero decirle, mi estimada Graciela, que hemos visto de que usted ha tenido un problema con un vecino suyo, que han venido con desavenencias. Y aquí vemos que usted ha sido víctima de una fuerza negativa, de una carga negativa, de un daño, de una maldad, y por eso es necesario de que nos visiten una consulta de carácter personal y privada. 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Que Dios los bendiga, los esperamos en una nueva audición. Hasta la próxima.
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0: Bueno. Muy buenos días, audiencia de Radio Continental. Comienza, arranca, mientras tenga la vida, a pesar del día inhóspito que tenemos, no interesa. Les habla Guillermo Martínez y en principio está saludando a todos los padres del país, a todos los padres de corazón, a los padres tutores, a las madres padres, que hay un montón también. Feliz Día del Padre para todas esas personas que de una forma u otra llevan el ABC de la vida, del hogar, del saber quiénes somos, que aquí estamos, qué hacemos, para qué servimos, todo ese encono que tiene la vida. A nuestro querido operador Gonzalo Alonso, por tres domingos, que le doy la bienvenida, que también es papá. El abrazo fraterno de amigo y de compañeros. Buen día, ¿cómo te va?
1: Buen día, Julio, ¿cómo le va? Muy feliz día para usted también. El muy feliz día para todos los padres en este domingo especial, en este 12 de julio, con cielo encapotado, es la realidad, con una mañana fresquita y húmeda. Pero un día especial, un día de esos que bueno, que lleva mucho a la reflexión. Y como decías vos, muchas mamás, papás también que se hacen... que se ponen los dos títulos para sacar adelante la niñez y la vida de sus hijos. Así que el abrazo apretado para todos y el deseo de que sea un domingo en familia, de reflexión, de unión y de mucho amor.
0: Totalmente de acuerdo, querido. ¿Qué te iba a decir también? Sí, lástima que el día no es el deseado, pero ¿sabes qué? Da para comer una buena poroteada.
1: Ah, eso seguro.
0: Un guiso. Algo a la olla. Que hay muchas comidas exquisitas a la olla, bien calentitas, ¿no? Que caliente el cuerpo, que haga lo suyo con un buen vino tinto Tanat. Tomar un whiskecito de repente, ¿vio?
1: Exacto.
0: ¿Cómo la ve?
1: Totalmente, totalmente. Y aprovechar justamente que el día se presta para eso y así ya sea... 5 minutos, una taza de café, algo calentito, pero una charla enriquecedora de lo que fue la vida de quienes tienen la posibilidad de escuchar a su papá, de poder hacerlo, de adquirir experiencias y obviamente retribuirle todo lo que los papás siempre dan desde el inicio, ¿no? Desde que llega el hijo también. Saber valorar que nadie nace sabiendo ser padre, que se va aprendiendo en el camino, en este camino de la vida, pero que todos, no sé, meto a todos, pero generalmente la gran mayoría todos actúan con amor, esa es la realidad, porque el amor por un hijo es un amor inigualable, es la realidad.
0: Totalmente, sí. Por ahí nos cuentan, por ahí hay audiencia que tiene algo que sacar de adentro, y bueno, nos cuentan alguna anécdota, alguna historia de vida, que la aceptamos con mucho gusto, ¿no?
1: Totalmente, totalmente, porque toda historia, toda experiencia siempre remueve y resuena también con otras historias, ¿no? Y muchas veces pasa que alguien dice, a mí me pasó algo similar, y bueno, de eso se trata también.
0: Claro. Y eso lo acompañamos con una cazuelita, como decía, una mazamorra, un guiso. ¡Oh, mi Dios! ¿Sabe cómo? ¡Qué siesta después!
1: ¡Infaltable también!
0: Para seguir viendo los partidos del Mundial. Vio la Argentina, qué notable, ¿no?
1: La verdad vi el primer tiempo, no, ni me fijé cómo terminó, vi que iba ganando 1-0.
0: Ganó 3-1.
1: 3-1 terminó, mire usted.
0: Bien.
1: Bien, entonces.
0: No se la vieron muy fácil, a ellos le echaron a uno y eso también facilita un poco, ¿no? Pero con mucho cansancio Argentina, ¿no? Sí. Muy buena selección, la otra también, muy buena.
1: Sí.
0: Nunca se rindieron para nada, al contrario, hasta el último minuto del alargue asediaban al equipo argentino por aquí y por allá, ¿no?
1: Sí, corpulento físicamente, además.
0: Terribles lomos, como decimos por acá, terribles lomos, los muchachos. Pero bueno, vamos a ver qué pasa.
1: Exacto. Veremos las semifinales ahora, a ver, los cuatro poderosos. Sí. Todo puede pasar, es la realidad, y va a ser atractivo, va a ser lindo.
0: Exactamente. Antes de comenzar todo el movimiento radial, te voy a pedir primero, ¿por qué? Uh-huh. Un minuto de silencio, como hago con todos los artistas nacionales cuando se van de gira. Y hace pocas horas nomás se nos fue de gira el payador Abdón Fernández, el popular Colorado Fernández. Estaba internado hacía unos días, un hombre muy popular en el género payadoril del país, un hombre que tuvo sus programas radiales toda una vida en diferentes radios y épocas, un hombre hacedor también de espectáculos, un hombre caminador por la vida y por el arte, como decíamos, del payadoril o del payador. Se nos fue de la vida terrenal a descansar en paz, y bueno, todo el elenco de Mientras Tenga la Vida deseamos a sus seres queridos y amistades el profundo dolor y sentimiento que tenemos, porque lo conocimos y muy bien, a su familia, como decíamos, y a su gente. Y como hacemos de costumbre, Mientras Tenga la Vida, un minuto de silencio para cada artista que se va de gira eterna. Así que a partir de este momento, Gonzalito, un minutito por ahí, ¿sí? Nos ponemos todos la mano en el corazón por el amigo.
1: Claro que sí, y el abrazo grande para toda la familia.
0: Ahí está. Estamos por ahí, Gonzalo.
1: Exactamente. Exactamente, un abrazo apretado, las condolencias para toda la familia. Sí. Y bueno, obviamente que el arte payadoril en los últimos días constantemente de luto, ¿no? Y lo más triste quizás también que uno ve es que se van yendo las raíces y cuesta florecer de abajo lo que es el arte payadoril.
0: Sí, andan unos botijas y unos pibes que vienen floreciendo lindo, pero claro, tienen que caminar, les cuesta, no es fácil, es un arte que no es nada fácil aprender, unos gurises que visten sus pilchas gauchas, que tocan bien la guitarra, y vienen dando todo lo que pueden, por suerte, y en el más al centro del país también, y que comparten también con Gurizada Nueva, que viene de Argentina, o sea que las cruzadas rioplatense del arte van a seguir sucediendo, por suerte, por allá, por acá, en la Rural del Prado, en el Parque Roosevelt, no sé, por doquier, porque viene despacito, pero hay una gama de gente que quiere el arte. Por eso es que hay un resurgimiento. Lo mismo con el recitado, que ya vamos a estar hablando más tarde, y tenemos una invitación ahora para el 18, en el departamento de San José, el quinto encuentro nacional de recitadores y poesía gauchesca, el 18 de julio precisamente, que ya le vamos a estar dando la difusión de vida, que es otro de los artes, digamos, de escénicos, que ya está prácticamente olvidado, reitero, el recitado criollo, la declamación de la poesía gauchesca, que estamos haciendo un esfuerzo, unos cuantos nomás, pero como que cada vez de a poquito se van sumando. Y bueno, este 18 de julio en la parcería que está allí junto al río San José, donde se hace el Festival del Mate, a partir de las 10 de la mañana, la reunión este año nos toca estar ahí, y bueno, invitamos desde ya a todas las personas que les gustan recitar el recitado criollo, gauchesco, niñas, niños, mujeres, hombres, recitadores, pero no que me vayan con el teléfono a recitar leyendo en el teléfono, por favor. Y quien quiera lucir sus pilchas gauchas, que vaya vestido también bien de china, bien de paisana, bien de paisano. Vamos a pasar de las 10 de la mañana hasta las 5 de la tarde, más o menos. No sale ómnibus, avisamos, no sale ómnibus de Montevideo. Pero bueno, el 18 de julio se cumple entonces el quinto encuentro nacional de declamación y poesía gauchesca. Ahora sí, entonces vamos a comenzar con la música, porque vamos compartiendo todo lo que tenemos, el material, que es mucho siempre. ¿Y con quién arrancamos? arrancamos, señor.
1: Hoy lo vamos a hacer con Luis Peña Rodríguez en este día especial, en este domingo especial, Por Ti Padre.
0: Ah, qué lindo, homenajeando al padre, un hombre de la zona, del departamento canario como nosotros, y etcétera, etcétera, y escribía muy bien. Me parece que es genial la idea, un hombre que llevó muchos años adelante el Festival de Sauce, precisamente, y sabedor de todo esto. Adelante, y me lo presenta, ¿sabe quién?
1: ¿Quién?
0: El grupo de viajes y eventos de Mientras Tenga la Vida.

0: Notable, notable, notable, y con el Pericol Nacional también dedicado a todos los padres del país, como decíamos al principio, padres de corazón, padres tutores, padres madres, que luchan como cualquier hombre para criar a su o a sus hijos. Para todos en general, vaya el saludo de Mientras Tenga la Vida en este día tan especial a través de Radio Continental y todo el elenco de Radio Continental, ¿sí? Porque es una familia la radio, es una familia de cual por ahí no llegamos a que nos conozca todo el mundo, pero llegamos con la voz, con el alma, con el corazón, con el trabajo, con el provecho de poder estar y salir al aire todos los días. Toda la programación es llegar a cada rancho, a cada casa, a cada edificio, a cada apartamento, a unos que están en alguna que otra celda cumpliendo con el destino de pagar la deuda del mal que tuvo en algún momento. Estamos en todos lados, gente, a los más necesitados y a los más adinerados del país. No miramos credo, no miramos carrera, ni política, ni profesional, sino que miramos de frente a la amiga, al amigo, al seguidor, a los seguidores que tenemos hace años todos los programas de la Continental, que no es poca cosa. Yo creo que no hemos ganado un sitial en toda la gente, en el respeto, en el cariño, en el corazón, en el pecho, y eso nos hace fuertes a cada uno de quienes conducimos los respectivos programas. Nosotros, por demás, que estamos vivitos y muy agradecidos a toda la familia Alonso, que jerarquiza esta radio desde hace muy tiempo y en buena hora y muy bien. Entonces, da gusto poder trabajar así. Da gusto sacar los programas de exterior que nos ha tocado junto a Carlos y hacer las relaciones de vida en los espectáculos para que estos sean difundidos y, bueno, gracias a ello la radio, digo, siempre tenemos la colmena de gente linda siguiéndonos por aquí y por allá. Gracias a todos. Y yo voy a recibir los mensajes a través del 096-866-611 para lo que gusten mandar. Y usted, compañero, por así que, ¿qué número tiene hoy?
1: Nosotros tenemos habilitado el 098-71-1600 por acá, tanto mensaje de texto como WhatsApp también, para que toda la gran familia se pueda estar comunicando en esta jornada de domingo.
0: Sí, yo por acá, ¿sabes que tengo?
1: Cuénteme.
0: A Néstor Villar, el poeta del buceo, me ha mandado varias cosas, pero me voy a referir al que me envía hace poquito rato. Saludos cordiales, dice, del poeta del buceo, y yo me he criado a cielo abierto, en una chacra muy pobre, bebiendo el agua salobre de un manantial, y es muy cierto, que pájaros en concierto de madrugada florida le cantaban a la vida de aquella bella inocencia que hasta hoy me queda la esencia de alguna ilusión dormida. Soy yo el que ando chamoneando por la vista, gente, ¿eh? El hombre escribió muy clarito. Pero yo estoy con un tratamiento en la vista y me cuesta un poco leer los mensajes. Muchas gracias, y por acá también el amigo Freddy Carrasco, como siempre, el amigo que en otrora fue un excelente payador y que después, por causas de la vida y otros menesteres, se alejó un poquito de todo esto, pero yo creo que va a volver en algún momento, va a volver. Saludo para Freddy Carrasco y familia. Saludo a la familia Rodríguez de Las Piedras, como siempre, el dedito para arriba, hoy madrugaron. Muchas gracias, y seguimos recibiendo mensajes, como decía también el colega allí en la emisora. Si tenés alguno, lo leemos, y si no, seguimos con música.
1: Sí, seguimos. 098-71-1600 la comunicación por este lado.
0: Muy bien, ¿quién canta ahora?
1: Y ahora los que llegan son los Visconti.
0: Los los hermanos.
1: Exactamente.
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0: Bien, muy bien, muy bien. Qué linda canción, ¿eh? Qué linda canción, ¿eh? Los Visconti, señoras y señores, con esta preciosa poesía alusiva a todos los padres. Se viene el quinto encuentro de recitadores de poesía gauchesca, denominada Rufino Mario García. Se realizará el sábado 18 de julio en la Sociedad Criolla Capitán Manuel Artigas, en el departamento de San José, sobre la Ruta 3. Está enclavada esta sociedad nativista junto al puente que cruza el río San José, comenzando a la hora 10, y la entrada es libre y gratuita. Esto no es una competencia, es un encuentro para fortalecer este género artístico, este arte, y le decimos que no sacamos ómnibus por las dudas. Tenemos algunos celulares por acá, Álvaro Laporte, 099-487-462, Álvaro Laporte. Quien les habla, 096-866-611, y Nando Benia, allá para el departamento de Soriano, 099-536-769. Si pueden ir la gente que quiere participar de Pilchas Gauchas, mejor que mejor todavía, porque queremos que esta destreza sea auténtica acá, que mantenga esa imagen de principios de la patria también, de la mano de los payadores, por ejemplo, de la gente de campo. Queremos que se sigan conociendo. Hay gente joven que está recitando poesía folclórica gauchesca. Bueno, está bueno que la gurizada se ande conociendo, porque vamos a hacer los 19 departamentos, si Dios quiere, con estos encuentros. Ya veremos el año que viene para dónde nos toca ir. Creo que eso lo maneja mejor Álvaro. Cuando tenga su espacio, 10:30, nos va a aclarar un poco el tema. Nosotros estamos leyendo el afiche que tenemos y estamos convocando, ¿verdad? Estamos convocando entonces para el sábado 18 de julio. Creo que me tengo que ir a la primera tanda y después ya tenemos el primer contacto telefónico, compañero.
1: Excelente,
0: ¿Eh?
1: excelente.
0: ¿Te parece bien?
1: Sí, señor.
0: Adelante usted.
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0: Muy bien, continuamos con la programación del día de hoy, Día del Padre, saludando a todos los padres. Y creo que tengo en línea a un papá que trabaja desde niño. Hoy, junto a su familia, completa prácticamente, cuentan con su trabajo honesto y propio. 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Álvaro se ha preocupado desde hace muchos años de llevar este emprendimiento adelante. Y allí trabajan varios familiares, como decíamos, directos. Entonces digo, desde hace un mes nos está acompañando en el staff publicitario, el cual agradecemos muchísimo. Y le doy la bienvenida al programa también, y te doy los buenos días, Álvaro. ¿Cómo te va?
6: Buen día, Julio. ¿Cómo andamos?
0: ¿Cómo te va a ti?
6: Feliz día.
0: Gracias del mismo modo para ti también, Álvaro. ¿Todo bien?
6: Bien, bien, acá. Bueno. Arrancando la jornada domingo.
0: Sí, sí, sí. Hoy te toca, dijéramos.
6: No, hoy le toca a mis hijos trabajar.

0: fue quedando cada vez menos, hasta que se tuvo que cerrar la parte de imprenta, y bueno, y ahí con esos pesos arrancamos despacito en esto, y bueno, ya va a ser 6 años, y por suerte nos está yendo bien, o sea, dentro de todo.
1: Sí. Terrible supermercado.
0: Todas las cosas, ¿no?
1: Claro, terrible, pero supermercado. Y eso está bueno.
0: Es el esfuerzo, ¿no?, de 14 horas diarias, entre todos acá, ¿no?
1: Ajá, claro, va, sí. Terrible y horario.
0: Bueno, y todos los días, sin descanso. O sea, el negocio está abierto todito los días.
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1: 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Bueno, se nos quiso como cortar,
2: ¿vale? Sí, exactamente, lo vamos a retomar nuevamente.
1: Sí, nosotros mientras vamos diciendo algo por acá, con Salomé, que está llegando, que le doy la bienvenida al programa, que le doy los buenos días, y ella también tiene algo que comentar.
3: Bueno, muy buenos días, Gonzalo, feliz Día del Padre, ¿cómo estás?
2: Muchas gracias, muy amable, todo impecable, ¿cómo estamos por ahí?
3: Bueno, me alegra. Por acá todo bien, está trabajando la excursión, que ahora ya voy a dar un pantallazo de cómo va la cosa. Quería saludar a toda la audiencia, a todos los papás, a Carlos Montero, a Miguel Páez, a Álvaro Laporte, a todos ellos en especial, a Guillermo acá, que ya lo saludé, y bueno, a toda la audiencia, a mis hermanos, a los amigos, a todos los padres en general. Bueno, decirles que el domingo 13 de septiembre visitamos Ecoparque Taliche, el ómnibus realmente ya está lleno, pero voy anotando gente por un posible micro. ¿Qué quiere decir esto? Que si llenamos el micro, voy anotando en una lista de espera y ahí les voy diciendo.

0: En agosto ya les estoy diciendo, a mediados de agosto, bueno, llevamos o no llevamos esta gente. En principio ya está el ómnibus lleno, el ómnibus grande. Domingo 13 de septiembre visitamos Parque Talich en Trinidad Flores, almorzamos en el restaurante El Portal, con entrada de picada, plato principal braserito y guarnición con repetición y postre. El resto de la tarde disfrutamos del ecoparque, sorteamos como siempre un electrodoméstico. El pasaje con todo incluido, entrada al parque, almuerzo, ida y vuelta, tan solo 2.500 pesos. Esto lo puedes pagar en cómodas cuotas de 600 pesos. Es como está haciendo la gente. Y bueno, agradecemos por eso y que se sigan sumando. Así a lo mejor puedo armar un micro. Comunicate conmigo al 093-368-809 y te doy los detalles. Salimos a la hora 9 del Tata de Camino Maldonado y Libia, seguimos por 8 de octubre, Plaza de la Bandera, Boulevard Icufré, Plaza Cuba y paramos en ruta a destino. Regresamos más o menos a las 17 y 30 horas, así que no te lo pierdas. Visitas Ecoparque Taliche, ahí arrancando prácticamente la primavera, va a ser un precioso viaje familiar. Seguimos adelante.
1: Muy bien, Salomé.
2: Muy bien.
1: Qué lindo paseo, qué lindo paseo. Me sumo, Salomé.
0: Bueno, le vamos a hacer un lugarcito, a lo mejor vemos.
1: Bueno, y algún descuentito. Puede ser también. Gonzalo.
2: Sí, exactamente, ya está Álvaro nuevamente en línea,
1: Ah,
2: Julio.
1: notable. Continúo con Álvaro. ¿Estás ahí, Álvaro?
3: Sí, estamos acá. Se ve que se cortó ahí, no sé.
1: Sí, es el tiempo malo, capaz.
3: Sí.
1: como era antes,
3: Bueno.
1: ¿viste? Que cualquier cosita, tácate, cortaba.
3: Sí.
1: Estábamos hablando de algo muy
3: A ver.
1: importante para la vecina y el vecino,
3: Sí.
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1: Bueno, del mismo modo, y bueno, vaya un abrazo en este día tan especial como es el Día del Padre, Álvaro, para ti y tu clientela.
3: Igualmente para vos, Julio.
1: Y gracias por acompañarnos publicitariamente en el programa, que llevamos también 37 años. Y sí, contar contigo, bueno, con ustedes.
3: No es fácil sostener 37 años un programa,
1: no,
3: ¿eh?
1: No es, pero bueno.
3: Así que te felicito por eso.
1: Gracias. Pero siempre hemos tenido, por suerte, también gente muy consecuente, los auspiciantes, uh-huh, que hemos tenido, algunos durante años y años y años, y otros que han ido llegando, pero con un ánimo de acompañar y acompasar tremendo, formidable.
3: Claro que sí.
1: Hay que agradecerles, claro que sí, muy mucho. Álvaro, nos estamos encontrando el mes que viene, ¿te parece bien?
3: Dale, te mando un abrazo grande, saludo a todos ahí en la producción, a la canarita.
1: Está por acá la canarita, sí.
3: Bueno, les mando un abrazo para todos.
1: Notable, Álvaro, y mucha suerte, y un saludo al padre que ande por allí. Hasta luego, hermano.
3: Hasta luego.
1: Muy bien, de esta forma entonces estamos recomendando, gente, a que se lleguen a la feria ideal, con, ya vieron, el propio dueño manifestando los precios ideales también que tienen permanentemente. Así que vamos a continuar con el programa, con la música. No sé si tenés algún saludito por allí.
2: Sí, por acá el amigo José Enrique. Buenos días, muchachada. Feliz día para todos los padres. Si pueden algo de Salomé, un abrazo. ¿Cómo
1: sí,
2: no?
1: Te voy a pedir, después que vayas eligiendo, acostumbramos a un mini recital de Salomé Rodríguez.
2: Excelente.
1: Más cita solicitada, que también le cante a los padres. Yo tengo acá un Viva la Patria, como todos los domingos nos dice Freddy Carrasco, precisamente, que hoy lo estábamos saludando temprano. El Viva la Patria significa mucho, fuerza, tesón, voluntad, amor, cariño. Y el que se puede, seguir difundiendo música en Continental, la 1600, tu radio, amiga, tu radio, amigo, arriba.
2: Vamos con Copla Alta, ¿le parece, Julio Guillermo?
1: Pero claro.
2: Que los bueno, que siembren cosechen, que eso es siempre importante también.
1: Sí, está bueno, adelante. ¿Sabe quién lo presenta?
2: Dígame.
1: A estos bandidos de Copla Alta.
2: Ajá.
1: 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Adelante.

0: Continuamos y continuamos con el Perico Nacional también, sinónimo de patriotismo, obra que nos pertenece y qué lindo darle la difusión de vida. El cantautor Mario Muñoz nos dice lo siguiente: buen día Julio y Salomés, feliz día del padre, acepto todos los regalitos hasta las 12 del mediodía. Les enviamos un abrazo, Chiquita, Charito y Mario. Qué bandido este Mario, qué bandido. Gracias, gracias y gracias. 096-866-611 por este lado. Y tú estás recibiendo a través de él.
1: El 098-71-1600, el clásico de Continental.
0: ¿Ya tenemos algún saludito por allí?
1: Por acá, sí, nos va llegando uno. Buen día, gente. Un abrazo grande y feliz Día del Padre para todos. Rosario de Sauce.
0: Mira qué bien. Gracias a la señora Rosario, entonces, ¿sí? Bueno, como decía Salomé, hay que seguir cantando. Después vamos a ir buscando dos temas tranquilos para hacer el mini recital de Salomé. Por allí capaz que encontrás algo del cantautor Mario Muñoz también, te lo voy a ir solicitando con tiempo. 10:30, recuerden que está Álvaro Laporte con su espacio desde la ciudad de Tala, recogiendo, revolviendo sobre lo que es la poesía gauchesca. Haciéndonos conocer más gente de ese porte, de ese ciclo que se ha cumplido siempre y que hoy día, lamentablemente, viene quedando de lado. Pero Álvaro Laporte se encarga de, domingo a domingo, en ese ratito, refrescarle la memoria a todos. A las 11 en adelante, conduce Carlos Alberto Montero. Así que resérvense también, porque el hombre anda volando. O sea que nosotros vamos hasta la hora 11 y después continúa Carlitos. ¿Seguimos con algo más de música antes de la próxima tandita?
1: Sí, cómo no. Tenemos por aquí, tenemos Carlos Alberto Rodríguez, Uri Pescador, tenemos la Sinfónica de Tambores, tenemos Pablito Stramín. ¿También qué le gusta más? ¿Por dónde quiere ir?
0: Bueno, si me das a elegir, ajá, como dice la canción,
1: ¿sí?
0: Pablito Stramín estaría bueno un día como hoy también.
1: Ay, escribo y canto, linda, lindote.
0: Tremenda canción. ¿Sabés quién nos va a presentar?
1: Cuente.
0: A ver. 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Son los encargados de presentar la próxima canción.
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0: Continuamos, continuamos, y ustedes también con nosotros. Sigo recibiendo a través del 096-866-611. ¿Y tú, Gonzalo?
1: 098-71-1600, la comunicación por este lado. Tenemos un audio de la Negrita de Paraportaje para compartir cuando ustedes quedan disponibles.
0: No sé si ya tenemos al cable.
1: Sí, ¿sabes? Exactamente.
0: Entonces primero hablamos con Nelson Silvera. Sí, buenos días, Nelson, ¿cómo te va?
2: Buenos días, Julio, y toda la tropa de ahí del programa y audiencia. ¿Cómo andan?
0: Todo bien.
2: Feliz día para todos los padres.
0: Gracias, Nelson, muchas gracias. Y para ti también, cómo no.
2: Gracias, igualmente.
0: Y sí, claro. Nelson, ¿cómo viene lo que es el espectáculo próximo tuyo, que va a ser ahora en el correr de la semana? Tú contale a la audiencia, invita a la audiencia, que es más lindo inclusive, más directo, y es una quijotada que te está jugando en el arte, ¿eh? No cabe dudas.
2: Bueno, en primer lugar, muchísimas gracias, como siempre, por el apoyo permanente de ustedes, lo cual es muy, muy grato como amigo, como artista, como colega, tener gente que siempre lo destaco, eso cuando había entrevistas a lugares, a decir que, a diferencia de otros que hablan del tema de los artistas y el ego, el cómo se llama, el que está cada uno para suya o cosas así, cuando yo tengo artistas de todos los estilos, pues desde candombe al tango, al folclore, los rockeros, amigos por todos lados, todo el mundo compartiendo mis publicaciones sobre esta quijotada, como decís vos, y los colegas compartiendo y ayudando, lo cual tira un poco abajo eso de que estamos todos para cada uno para suya, y lo cual aprovecho a agradecerles a todos, incluyendo a los medios también, como ustedes, que siempre están ayudando a que esto funcione, ¿no? Dentro de lo que se puede.
0: Por supuesto.
2: Quería invitar a la gente, principalmente para no hacerla tan larga, que es un largometraje musical de mi autoría, en la que incluye canciones de mi autoría divertidas, más que nada es para pasar una RMA, no para dar sermones de cómo debería ser la sociedad y el mundo, pero sí tiene algunas perlitas ahí de crítica sociocultural que creo, pero son constructivas. Pero principalmente es un largometraje divertido, va a pasar una hora y media, una tras otra, todo de diversión. Pero no diversión de estupidizar a la gente, no la diversión de que me veo uno que se patina y se cae y me río, ¿no? No ese tipo de humor, ¿no? Sino con un poco de contenido, como digo siempre, o sea, no para dar clases de nada, sino de dejar pensando también a la gente, decir, mirá, esto a mí me pasa, o le pasa a fulano, estaría bueno cambiar, ¿no? Esto no me parece que está bien como sociedad y estaría bueno cambiar. No, nunca desde el punto de vista político partidario de nadie, ¿no? No la política, no hacer un panfleto, eso tampoco. Es una película divertida, musical divertida, con canciones mías, y tiene después un homenaje a más de 50 artistas uruguayos que los incluyo dentro de la historia, desde los que algunos presentes y otros que ya no los tenemos acá, pero que han dejado su semilla, ¿no? De nuestra música, nuestra identidad cultural. Entonces seguro. Aprovecho que es una película de humor, como también aprovecho, por ejemplo, uno tiene que ser agradecido y creo que todos tenemos que serlo, un agradecimiento también al Fondo Nacional de Música, que por ejemplo por la compra de mi bajo me ayudó el Fondo Nacional de Música, entonces aprovecho que es una película de humor a también agradecer ese tipo de cosas, ¿no? Porque claro, tampoco es todo es palo y que está todo mal, ¿no? Porque no está todo mal. Es como una frase que la voy a citar acá, si me permitís, que es un comunicador también, de que un informativo que había antes que finalizaba diciendo así está el mundo, señores, ¿no? Mostrando toda la porquería de la sociedad. Y hay una maestra que le hizo una carta que dice, no, así no está el mundo, está el mundo que usted prefiere mostrar. En mi mundo también hay gente solidaria, gente estudiando, gente dando clases gratis por los barrios, gente ayudando en los hospitales. Entonces termine diciendo, así está el mundo que yo prefiero mostrar. Ese no es el mundo que vos preferís mostrar. El mundo es muy amplio, y hay mucha gente muy linda haciendo cosas muy lindas, ayudando, solidaria, con gente aportando al arte, a la cultura, gente creando obras de teatro, escribiendo libros, pintando. O sea, es un mundo hermoso y tiene un montón de cosas que, bueno, que son las que hay que cambiar.
0: Ahí está, gran verdad, gran verdad. Nelson, vamos a decirle a la gente dónde vas a llevar a cabo esta obra, el día, horario, en fin, cómo hacerse de su entrada. Contale un poquito todo eso.
2: Bueno, las entradas, muchas gracias, Julio. Las entradas se adquieren por Ticketantel en las redes de cobranza de Repago, Habitat, ¿no? También se pueden adquirir en la sala el mismo día o en cualquier momento que anden llama por el centro.
0: Claro.
2: También tienen las entradas, salen 600 pesos, es la sala Hugo Balso, el día 15 a las 21, miércoles 15 a las 21 horas, en la sala Hugo Balso del Sodre, Mercedes y Andes. Vale, sí, 600 pesos, pero hice un convenio con Socio Espectacular para 2x1 por 600 pesos. Después, afiliados, cualquier afiliado a cualquier sindicato de relacionado al PICNT, a un sindicato que tenga el sueldo con el descuento de la cuota social de cualquier rubro, también tienen 2x1 gracias al PICNT, lo cual aprovecho a agradecer también el apoyo. Después hice un convenio con todos los afiliados, digamos, a FUCBAN, que tienen cooperativas de vivienda, el carnet de FUCBAN o una cosa así. Con eso también tenemos 2x1, que es una forma de ampliarla, no solo ampliarla las posibilidades, en el caso de comercialmente hablando de ventas, sino también de que el acceso pueda ser para la mayor cantidad de gente posible, ¿no?
0: Ah, me parece bien.
2: Que todos puedan acceder con 600 pesos, entran dos personas y bueno, era más esa idea que otra cosa.
0: Dirección y horario, Nelson.
2: Es el miércoles 15 de julio a las 21 horas en sala Hugo Balso, Mercedes y Andes. Y digo medio cantique antes, se llama Arrastrándose hacia el éxito. Luego ese título lo pensé mucho porque no es yendo hacia el éxito, camino al éxito, no, es arrastrándose, que es una realidad que la mayoría de los artistas tenemos.
0: Sí.
2: Por eso la pensé mucho, ¿viste?
0: Gran verdad.
2: ¿Qué te iba a decir? Y bueno, principalmente es eso, es un largometraje divertido que es para pasar una tras una, o sea, toda la hora y media van a estar a la risa y compartiendo con amigos y van y a pasarla bien. Y tiene alguna cosita entre medio, como los homenajes a los artistas, lo cual me gusta homenajear a toda la gente que lo que uno sabe es también fruto de todo lo que otros hicieron antes, ¿no? Y que dejaron su semilla, y uno lo que hizo fue picoteando, como las gallinas, ¿no? Picoteando y nos encontramos con, y con eso hacemos algo. Pero ya todo lo que uno hace, no vamos a hacernos los fenómenos, ¿no? Porque es producto de todo lo que hicieron otros antes, ¿no? Es la suma.
0: Está bárbaro, está muy bien, me parece lo que vas a presentar, y bueno, desde ya, éxitos, y trataremos de acompañarte, como tiene que ser.
2: Pero con usted un gustazo. Y bueno, saludo a toda tu audiencia, al programa como siempre, lo seguimos acá. Y bueno, en primer lugar, muchísimas gracias por la amistad y por el apoyo de siempre, que ustedes están siempre, no solo a mí, que en el caso que también toco con ustedes y eso, sino que veo que apoyan, están siempre abriendo las puertas a millones, miles de artistas de todo el país, de distintos niveles, no a nivel de calidad artística, sino a niveles de lo que uno emprende. Hay gente que toca la guitarrita un fin de semana, de repente otros se dedican todo el día más profesionalmente, a eso me refiero. Y ustedes le abren la puerta a todo el mundo, lo cual está fenómeno, porque todo el mundo tiene derecho de expresarse y de compartir sus inquietudes.
0: Por lo cual lo felicito. Sabes que eso nos caracteriza desde hace 37 años y la seguimos remando, la seguimos llevando de esta manera, con Carlos, con Álvaro, con Salomé, y bueno, es un producto que está, digamos, como impuesto en la gente, en la ciudadanía, claro. No solo montevideana, sino que del centro del país, y que nos gusta hacer lo que estamos haciendo, ¿no?
2: Y sí, eso sí, yo que los conozco personalmente, porque quizá otros no tengan el trato que tenemos nosotros, ¿no?
0: Sí,
2: pero
0: sí,
2: doy fe de eso, y lo cual digo también, también hace la cosa, ¿no? De que uno también es grato saber, como dice, con quién te juntás, ¿no? Cuando dicen las juntas, ¿no? Y para mí es un gusto de tenerlo, de tener su amistad, este, el tuyo, el de Salomé, el de Cabrito también, que lo conozco hace años también. Muy buena gente en primer lugar, porque es como siempre recalco, ¿no? Remarco en todas las cosas, de que uno puede cantar bien, puede tocar bien, y está lleno de gente que es muy buena en su disciplina, en cualquiera, ¿no? En el teatro, pintando, lo que sea. Si no sos buena gente, o sea, si no, no sos buena persona, no sos solidario, y todo eso, la verdad que pierde el 90% del valor. Yo prefiero a alguien que cante menos, que toque menos y que sea buena gente. Y con ustedes, la verdad,
0: totalmente la verdad de acuerdo.
2: Agradezco contar con la amistad de ustedes.
0: Nelson, te reitero, muchos éxitos, que se vendan las entradas, gente, ya saben, hay que reírse, que la vida continúa, como dicen alguien por allí, y la vida sin risas y sonrisas y carcajadas, como que no es vida, como que le falta un yaito, algo falta. Bueno, acá con esta presentación que tiene Nelson, allá en la sala Hugo Balso, el miércoles 21 horas, bueno, te va a ir lleno de haber vivido una hora y media, riéndote, sonriendo, prestando atención también a algunas cosas muy valederas de la vida y apoyando a un gran artista como es Nelson Cable Silvera. Gracias, hermano, gracias por estar estos minutos con Radio Continental.
2: Muchísimas gracias a ustedes por el apoyo y bueno, el tema de estar lleno, y eso sí, todo lo que hacemos, arte, cultura, lo que sea, todos decían, necesitamos el tema del público, porque si no, uno hace lo que hace, por uno no lo hacemos. Está el lado económico por uno, que sí, todos lo necesitamos, se sabe que no es lo mismo una sala vacía que llena, pero está el tema que la gran satisfacción es poder compartir lo que uno hace, la idea que uno tiene, y que, bueno, que ese contenido llegue y que la gente pase bien. Esa parte, me gustaría que haya mucha gente, más en lo económico, que sí, todos lo precisamos, no podemos ser hipócritas, pero el lado de que la gente pueda pasar un momento, para uno hace, mirá, con las canciones de humor me ha pasado, con muchas de las canciones, yo he leído canciones para la joda, de que hay gente de repente está enferma, está pasando un mal momento, se separó, tiene un X problema de salud, y de repente dice, pasa, ¿sabes que me alegraste el día? Hoy me mandaste esa canción y me alegraste el día. Bueno, eso es el éxito más grande que hay. Y hacia eso, en ese es el único éxito que no me arrastro. Al otro, al de los aplausos y los premios, eso capaz que sí. Pero la satisfacción de dar una canción y que le alegraste el día a alguien, eso no tiene precio.
0: Totalmente de acuerdo, Nelson. El abrazo fraterno, hermano, a la orden como siempre.
2: Muchísimas gracias a Julio y a Salomé, Cabrito y a todo el equipo ahí y a toda tu audiencia. Un abrazo. Bueno,
0: gracias. De esta forma, amigas, amigos, hablábamos con Nelson Silvera, el popular Cable, este gran bajista, tecladista. Te graba el disco, te lo sale a vender si querés, en fin, tiene su sala de grabación, podés contar con Nelson para todo este tipo de cosas, un gran músico por sobre todas las cosas también, pero un gran músico, o sea que, en fin, le deseamos lo mejor. Feliz Día del Padre, me dice quién, este otro colega Jorge Reyes, que se canta todo también, se canta todo. Feliz día para todos los padres del país. Gracias, Jorge, para ti también. Feliz día, Guillermo, me dice familia Pérez de Las Piedras. Gracias, familia Pérez, para ustedes también. Y la señora Rosana también nos está saludando, a Salomé, a quien les habla, y a todo el elenco de Mientras Tenga la Vida. Muchas gracias, 096-866-611. ¿Tenés algún saludo, Gonza?
1: Sí, por acá, al 098-71-1600, el amigo Rubén de Melilla, a ver qué nos dice por acá.
3: Buenos días, Gonzalo Enrique. Bueno, feliz día para ti, especial, y feliz día para todos los padres de la radio ahí que están escuchando a Guillermo.
0: Gracias.
3: Acá estamos con Gloria, tomando mate a la estufa.
4: Buen día, grande Pa. ¿Cómo estás, Gonzalito, en tu día trabajando? ¡Qué ejemplo! Bueno, para ti y para todos los padres de la audiencia, que tengan un mejor día de familia, reunidos, y a cuidarse mucho.
3: A cuidarse de esto frío. Sí, vamos arriba.
0: Vamos arriba que podemos, ¿sí? ¿Algo más, Gonza?
1: El abrazo grandote para ellos, sí, la negrita que nos saluda por acá.
0: A ver qué nos dice la negrita.
5: está. Hola, ¿cómo andan? ¿Andan bien?
0: Bien, bien.
5: Anda bien Gonzalo.
0: Pero, un tiro.
5: Ahí, y Martín, y Canarita. ¿Están todos bien hoy?
0: Bien, este, de bien, bien, de bien.
5: Quiere felicitar a los padres y
0: gracias,
5: especialmente a mi hijo, Damián, que vive en La Paz. Un excelente padre, un excelente amigo.
0: Qué bueno.
1: El beso grandote para Narita y para toda la familia por allí.
0: Cómo no, claro que sí, cómo no, me sumo, claro que sí. Seguimos en este Día del Padre, donde el sol anda pegando unos chispazos, Gonzalo.
1: Exactamente, exactamente. ¿Eh? Está con ganas de correr las nubecillas, pero por lo menos acá en la ciudad de Pando sigue el cielo encapotado hasta con alguna lloviznita por allí.
0: Que lo tiró, viene crudo este invierno, ¿eh?
1: No quiere aflojar, muy húmedo, hoy realmente y ayer también muy húmedo.
0: Muy húmedo, hay que cuidarse muchísimo, sobre todo la gente mayor, muy abrigaditos. Aquellos que tienen que salir a hacer los mandados, que no hay otra, bueno, abrigarse muchísimo sobre todo, ¿no? En fin, ¿vamos a seguir regalando música?
1: Excelente, cómo no. Tenemos por aquí Conrado Gallego, tenemos a Carlos Alberto Rodríguez, a la Sinfónica de Tambores, tenemos a Salomé, que se va a venir también en un ratito. Lo que usted guste, usted manda.
0: Y me quedo con la Sinfónica.
1: Bueno, cómo no.
0: Me quedo con la Sinfónica, ¿y sabe quién lo va a presentar?
1: A ver.
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1: Y en este invierno,
0: 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O lo que le gusta poner a la estufa a la gente, también eso vale mucho. Y para la parrilla hay que hablar también, ¿no? Y usted es uno.
1: Exactamente, siempre hay que estar precavido.
0: 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Y más para que cante esta gente.
1: Exactamente.
0: Adelante tú.
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0: El lindo Pericón Nacional. Le damos continuación al programa cuando tenemos la hora 10:34 minutos. Quiero saludar muy especialmente ahí en Pando, justamente, al veterinario Ramón Medina, que nos estaba llamando ahora en la tanda y mandándonos el saludo para Salomé, y quedamos muy, pero muy agradecidos. Muchas gracias, Ramón. Nos escucha todos los domingos y es muy buena escucha de la radio permanentemente. Está jubilado y, bueno, escucha Radio Continental siempre en su casa. Así que es un valiente, es un valiente. Y así seguimos invitando a toda la gente que esté emprendido a la radio amiga Continental 1600 en AM, la vieja y querida AM. Ahí nos encuentran toda una gama de gente que trabajamos por el bien del arte musical del país. ¿Algún audio, algún mensaje, estimado Gonzalito? No, Gonzalito.
1: Acá, sí, tenemos por acá algún mensaje que ha llegado al 098-71-1600. Ya lo tenemos a Álvaro Laporte por allí que nos está esperando. Buen día, Gonza y Julio, feliz Día del Padre para todos. A disfrutar del domingo, no pido temas, son todos lindos. Un saludo a todos. El domador de la Estación Atlántida, José Cardoso, nos manda el mensaje. Sí. El abrazo grandote para el amigo que se viene recuperando, además, y para mí, tal vez, grandote. Feliz Día del Padre, Julio Guillermo, y para ti, Gonzalo. Feliz día a todos los padres. Nelly Repeto de Barros Blancos es quien nos manda el mensaje al 098-71-1600.
0: Muy bien, muy bien. Desde Tala, entonces, esa bonita ciudad. Tenemos por allí a nuestro querido amigo Álvaro Laporte con el arte del recitado criollo, la declamación, la poesía gauchesca, antiquísima, que se nos quiere ir del país o del mundo, pero mientras exista

0: para todos los padres, así que
1: gracias, gracias acá igualmente. Estamos
0: en la ciudad, gracias, acá estamos en la ciudad de Tala, y bueno, sí, como tú decías, el próximo sábado vamos a tener el quinto encuentro ya de recitadores, y en esta oportunidad se dio de cuando uno dice se da, es porque las condiciones se van dando para ir a un lado o ir al otro, y hasta el momento, por supuesto, no hemos repetido ningún lado, ningún lugar. En este caso es la Sociedad Criolla Capitán Manuel Artigas de la ciudad de San José, y allí hay un grupo de danza que trabaja muy bien ahí, y ellos son quienes nos van a recibir a los distintos recitadores. Solo tienen que ir nada más los recitadores, no es una competencia, como siempre aclaramos, y bueno, es entrada libre y gratuita, y compartir un día allí a partir de las 10 de la mañana hasta las 17 horas, vamos a estar compartiendo e intercambiando ideas, que es muy importante para todos nosotros, de cómo fortalecer el género, de cuántas cosas nos quedan aún por hacer, por ejemplo, lograr el día del recitador por ley, que eso sería importantísimo para después que nos tengan en cuenta en los distintos eventos, más que nada los que gestionan las intendencias, y ahí tiene que comenzar, creemos nosotros, todos los días un recitador. La poesía gauchesca tiene que estar todos los días en el comienzo del evento, y por supuesto un recitador diferente todos los días. Ahí nomás se habrá como para poder trabajar todos, o sea que pienso que es un poco eso, reorganizarnos para llevar adelante este género artístico.
1: Muy bien, Álvaro, muy bien, es así, no cabe dudas, es así. ¿A quién presentamos en el día de hoy?
0: Bueno, en el día de hoy vamos a estar recordando a uno de los grandes cantautores uruguayos que lamentablemente muchos los dejan en el olvido, otros cantan sus temas pero no saben quién es, no saben de quién es este tema o quién lo musicalizó. Me estoy refiriendo, mire el nombre original, el nombre real del artista es Ari Alano Gómez, conocido popularmente por su seudónimo artístico de Alan Gómez. Alan Gómez, que yo escuché en un reportaje radial hace muchos años que este seudónimo se lo puso en una audición de radio Aramis Arellano. Seguro, le dijo, no, usted con ese nombre real no puede, y le abrevió el nombre, le puso Alan Gómez. Nació el 10 de marzo de 1933 en la campaña del departamento de Artigas, en Pueblo Yacaré, hoy Bernabé Rivera. También se lo conoció como el Indio, por sus rasgos físicos. Indudablemente tenía sangre de los pueblos originarios, tenía sangre indígena, aborigen. Este seudónimo se lo puso Alfredo Zitarrosa. Trabajó desde niño en el campo. Para comprar su primera guitarra, deschaló una cuadra de maíz. La compró en Cuaraí por 7 pesos. Aprendió a tocar la guitarra con Pichón Roma, un guitarrista artiguense. Empezó a cantar temas de su tierra norteña. Trabajó en el trapecio del Circo Pensado. Fue vendedor de revistas y soldado durante 2 años. En Montevideo estudió con Miguel Aguilar y debutó en Radio El Espectador. En esa ocasión le obsequiaron una guitarra mejor. Después viaja a Buenos Aires y trabaja como fotógrafo. Viajó por distintas provincias de Argentina, grabó un disco en Argentina con un grupo folclórico. Ese disco se llamó La Patriada, Alan Gómez y los Gauchos. Es una cantata histórica. Es creador de la canción Terruñera. Le puso música al poema de Agustín Ramón Bicio, poeta riverense, Caminito de Tierras Coloradas, que después se popularizó por los olimareños, entre otros intérpretes. Otros discos, Alan Gómez, Canto al Terruño, Alan Gómez, Canciones del Sur, Alan Gómez, Canto de Caminos, cassette, tenía también un cassette, Vivencias Charrúas, Antología del Recuerdo, su último trabajo. Grabó para el sello de los cantores La Canción Nuestra, donde recibió un merecido homenaje. También en Rivera en vida

colocaron una placa con su nombre y el de Agustín Ramón Vicio por el tema que compusieron juntos, Caminito de Tierras Coloradas. Falleció a los 80 años de edad, el 9 de julio del año 2013, en su tierra natal de Artigas. Y lo queremos recordar, por supuesto, vamos a escuchar un tema que bueno, interpretado por Alán Gómez en este caso, y musicalizado por Alán Gómez, pero es la letra es de la autoría de otro gran poeta artiguense, de su propio pago, de su mismo pago. Me estoy refiriendo a Eliseo Salvador Porta. ¿Y de qué habla? Ustedes se van a dar cuenta, por supuesto, pero ¿qué pasa? Simplemente esta explicación. En el éxodo del pueblo oriental, también fueron mujeres solas. Y hay un parte donde nombra a todos los que fueron en el éxodo, marchando junto al general, a José Artigas. Bueno, en ese parte aparecen el nombre de María Segovia, y por eso es que hoy lo vamos a recordar de esta manera. Hacia esa cruz de caminos, riñón de su provincia, dentro de inmensa pradera nutricia, marcha el pueblo oriental en sus cóncavas carretas. Anoche febriles, sobresaltadas a ras del horizonte por relámpagos mudos, suceden jornadas de 14 horas de sol torrencial. Flamea el aire, introduciendo entre gentes y animales lenguas cristalinas de espejismo. Los bueyes parecen avanzar bajo el agua con ardua insistencia. Gritan y gritan los ejes, una crispante trituración como de arena entre los dientes se teje a ras del suelo.

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0: Continuamos, amigos, amigas, en este Día del Padre, en este día tan jovial, tan de la familia, tan de nosotros, saludando a todos los padres del país, los padres tutores, las madres, padres, en fin, todos los que de una forma u otra forman ese vínculo con su hijo, con su hija, a que crezca como tiene que ser. El saludo grandote, grandote, grandote. Y tengo algunos audios por acá. A ver qué me dice el amigo Walter de Grupo Repeto. Creo que es. Sí.
1: Bueno, buena gente. Gente linda, como siempre digo, de este gran fogón imaginario. Quería saludarlo y comentarle que estuvo un par de fines de semana un poquito ausente en el programa. Felicitarlos a todos y saludar a todos los papás, hacer una reflexión sobre los padres, que realmente esos padres que siempre cargan con la preocupación de la economía de la casa, he sabido que las madres también, ¿verdad? Pero que siempre tratan de que los hijos no se enteren de la incertidumbre económica de la casa o de poner los límites, o de estar siempre viendo la jugada que les puede hacer algo a los hijos, esos padres que realmente siempre están y a veces parecemos un poquito pesados de más preguntando y diciendo comuníquese con nosotros, a ver dónde andan. También esos padres que se han hecho cargo de algún otro hijo que ha venido en alguna compañera y que le han venido a llenar el lugar que nunca tuvieron, esos hijos que se piensan que ya, o sienten que el padre verdaderamente está y ya no está ausente gracias a ese padre que vino a ayudar a esa familia, a esos padres que se levantan temprano, a los que siempre se rehúsan, siempre se privan de regalos para ellos y le están regalando celulares o cosas lindas a los hijos o ropa. Y ellos siempre están con la misma ropa y con los mismos campeones. Todos esos padres, mandarles saludos. Un abrazo bien grande, que van a trabajar enfermos, que vienen, que caminan, que soportan maltrato de los jefes a veces o desprecios. A todos esos padres les mando saludos, que siempre van a estar ahí. Y bueno, para ti también, saludos. A la canarita y a todo. Abrazo grande, como que quiera atajar apoyo, carajo.
0: Muy bien. El amigo Walter, como siempre, apoyando y apostando mientras tenga la vida, del cual le agradecemos muy y mucho. A ver qué me dice Danielito Furtado, el cantor del Riel. Buen día, un abrazo grande para vos, Salomé, Carlos y hoy el Gonza. Muy feliz día para todos los padres. Buena jornada y vamos arriba con el canto de la raíz. Y bracitos para arriba, gracias, estimado. Muchísimas gracias. A ver qué nos dice Gustavo. A ver qué me dice el amigo Gustavo Fernández.
2: Buenas tardes, buenos días, Guillermo Martínez, feliz día del padre, un saludo grande para toda la vida.
0: Gracias.
2: Bueno, deseo buen programa, un saludo para Laporte. La verdad que nos dio una alegría que nos hubiera acompañado en el programa. Un saludo grande para él.
0: Bueno, muy bien, muchísimas gracias, Gustavo. Viste que a ti te pasa también, a todos, y más lo que estamos en todo esto, ¿no? Metidos hasta el tutano con las cosas nuestras. No tenemos tiempo, nos falta el tiempo, nos faltan horarios más en la tardecita noche. Es increíble, pero es así. Quisiéramos estar en todos lados. Nosotros tenemos cantidad de invitaciones, por suerte, semanales, y no se puede porque por todo, desde lo económico, a veces algún signo de enfermedad, o puede uno y no puede el otro, y bueno, donde hay compañerismo está bueno que vayan los dos. Entonces digo, suceden estas cosas, pero estamos todos juntos, pudiéndolos escuchamos, así que llegue el saludo grande, Gustavo, para ti, feliz día, junto a tus hijas, tu señora, feliz día, grandote, grandote, grandote, grandote, y gracias por estar, hermano, muchas gracias. 096-866-6000 11, María Angélica, que me dice: buen día y feliz día. Gracias, María Angélica, querida viajera así de la zona de Lezica. Muchísimas gracias por estar. Seguimos cantando minutos finales que me van quedando a mí, porque de 11 a 12 conduce Carlos Alberto Montero. ¿Tenemos el mini recital de la Canarita por allí entonces,
3: Gonzalo? Sí, exactamente, Julio, lo tenemos pronto.
0: Bueno, vamos con el mismo presentado por el grupo de viajes, paseos y eventos de Mientras Tenga la Vida. Canta para todos ustedes dos canciones enganchaditas, la Canarita Rodríguez, Salomé. Adelante.

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2: Muy bien, continuamos, gente. Para ustedes, vamos hasta el mediodía con Mientras Tenga la Vida. Teníamos allí el mini recital de Salomé Rodríguez, La Canarita, y teníamos allí también con esta linda chamarrita, alusiva también a las tareas de campo del cantautor Mario Muñoz y textos de Salvador Pelúa, que nos estaba acompañando también con su canto y su guitarra. Gracias a La Canarita, gracias a Mario. Y nos tenemos que ir a la tandita, estimadísimo.
3: Sí, Gonzalo, porque ya pasamos la barrera de las 11 de la mañana.
2: Sí, señor. ¿Y sabe qué, Gonzalo?
3: Diga.
2: Sí, yo me voy despidiendo. Hacia la vuelta de la tanda usted recibe ya a Carlos.
3: ¡Qué grande! ¡Carlitos Montero! ¡En las gateras! ¡Pronto para salir!
2: Tú le pegás con las dos también, ¿eh? ¡Qué jugadores usted y el Carlos! ¡Qué jugadores! Yo me voy despidiendo con el feliz Día del Padre, ya lo he dicho 25 veces, lo digo una vez más, y son 26. ¿Tá? Ahora paso a ser en Radio Escucha. Ahora los escucho hasta las 12 tomando un matecito. ¿Está con el mate usted hoy ahí?
3: Sí, desde el arranque, de tempranito.
2: Yerbea lindo, ¿eh?
3: Sí, infaltable. Es un compañero.
2: Sí, no cabe duda.
3: Exacto.
2: Para los radiólogos más, sí. Yo me voy despidiendo, gente. Salomé se despide.
4: Bueno, Gonzalo, a toda la audiencia, que tengan un lindo domingo, un feliz día a todos los padres. Y bueno, por aquí estamos haciendo una rica cazuela. Vamos a ver con qué se acompaña. Así que bueno, y por ahí todo lo que sea que puedan ustedes llevar a la mesa va a estar bien. Lo importante es pasarlo lindo. Y les sigo diciendo que se comuniquen conmigo al 093-368-809 para el viaje del domingo 13 de septiembre a Ecoparque Taliche, como les dije, ómnibus lleno, pero un posible micro. También al dúo Yaquejú, que van a estar acompañándonos ese día, van a llevar su música allí al parque, al ómnibus. Gracias por su apoyo y por, bueno, la gente que va con ellos también. Bueno, seguimos adelante. Feliz domingo para todos y nos vemos el próximo domingo, si Dios quiere.
2: Si Dios quiere, nos vemos el próximo domingo con Gonzalo allí en los controles y que pasen, pero bien de bien. Adelante tú, Gonzalo.
3: Un abrazo, gracias, grandote. Gracias a ustedes por permitirme ser parte del equipo. Un abrazo grandote y nos reencontramos el próximo domingo.
2: Sí, señor. Que pase bien.
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0: 11 de la mañana, 11 minutos en toda la República Continental de Uruguay. Momento de recibirlo a Carlitos Montero. ¿Cómo anda, Carlitos? Buenos días. Feliz día también para usted.
1: Bueno, muchas gracias, Gonzalo. Buenos días para ti. Buenos días para la audiencia, lógicamente. La gran comunidad continental, como me gusta mencionarla a mí. Y bueno, para todos los padres que andan ahí en la vuelta, todos los trabajadores, el staff de la radio, los compañeros, para Julio, para Alvarito, bueno, para todos, el saludo cordial, fraterno. Y bueno, vamos a retomar lo que nosotros hemos denominado esta última mañana, esta última horita de Mientras Tenga la Vida, a través de Continental 1600 AM, domingo a domingo. Mucha música, mucha comunicación, algo de información que siempre nos gusta ir tirando, algún titular, alguna cosita de lo que está aconteciendo en el contexto nacional e internacional. Y una de las lindas noticias que hoy leíamos tempranito cuando preparábamos el mate tiene que ver con la intendencia de Canelones y con esta organización Pelota al Medio La Esperanza, que terminan de firmar un convenio para fortalecer el deporte en los jóvenes, en la gente, bueno, con menos posibilidades, cuestión de que eso incluye y trae, creo que, algo importante para que los gurises y las gurisas estén ocupadas haciendo deporte y no anden ahí sueltos por las calles. Así que una linda noticia que arrancamos al compartir esta última horita de Mientras Tenga la Vida aquí en Continental.
0: Exactamente, la comunicación que sigue habilitada, 098-71-1600. Tenemos algunos audios para compartir por acá, Carlitos.
1: Y bueno, vamos con ellos cuando usted guste y después entramos con la música que usted habrá seleccionado para irle poniendo voces y sonidos a esta un poco gris mañana de domingo, pero un domingo especial porque es el domingo del padre, más allá de que sea un hecho comercial, es un día que nos conmueve a todos.
0: Exactamente. El amigo Enrique de Totoral por acá, porque nos dice...
2: Buen día, Gonza. Buen día.
0: Buen día, ¿cómo le va?
2: Julio, Salomé, toda esa gente de ahí, que mientras tengan la vida, que pasen lindo. Acá llegó gente, los perros están en el campo del campo. Bueno, que pasen lindo ahí. Un feliz día del padre para todos. Enrique de Totoral acá. Y iba a ir por la radio hoy a seguir sumando para el viaje, pero no me dio, que estaba frío.
0: Está fresquito, exactamente.
2: La semana que viene voy a la vueltita por ahí, bueno, que pasen lindo.
0: El abrazo grande para el amigo Enrique de Totoral. Y claro, con el clima sí, Carlos, mucha humedad, pero está frío a la vez. Y cuando uno camina y agarra ritmo, siente calorcito también. Y eso es lo más complejo, ¿no?
1: Sí, pero creo que hemos tenido un invierno, bueno, es típico de Uruguay, con unas humedades altísimas. Yo no sé realmente cuánta es la humedad de hoy, pero anda siempre arriba del 75-80%.
0: Sí, exactamente, 93% tenemos a esta hora.
1: Y bueno, 93%, imagínese que el frío se entra hasta los huesos. Pero bueno, hay que abrigarse bien y salir un poco porque tampoco hay que quedarse encerrado.
0: Exacto.
1: Hoy no tenemos fútbol.
0: Exacto, sí,
1: bueno,
0: exactamente.
1: A nivel
0: nacional, exacto, el fútbol
1: ¿no?
0: Uruguayo que volvió.
1: Que uno después de ver estos partidos del Mundial, que los hemos deleitado tanto, los que hemos podido ver algunos que otros partidos, volvemos a la cruel realidad de lo que somos, ¿no? Ayer escuché el primer tiempo entre Danubio y Nacional y daba pena. Daba pena hasta por los relatores y los comentaristas, que tenían que hacer un esfuerzo muy grande para narrar un show que la gente lo pudiera consumir.
0: Exactamente, dos realidades totalmente distintas, ¿no? Es así.
1: Es así, en fin. Pero bueno, creo que el Mundial va... Ya tenemos los cuatro finales, digo, que van a estar en los cuartos de finales, y vuelve a Argentina, bueno, a estar representándonos. Le costó anoche, pero logró lo que quería.
0: Exactamente. Único sudamericano que nos representa todavía en esta Copa del Mundo.
1: Exactamente. Así que bueno, vamos a sumar algunos porotos, como se dice en campaña, para que la selección argentina vuelva a estar en otra final.
0: El amigo Enero Techera, a ver qué nos dice por acá.
3: Buen día,
0: Gonza. Buenos días.
3: Y la gente de la radio ahí. Bueno, feliz día para todo el padre. A todos los padres. Dijo, acá estoy plantando cebollín, aprovechando que compré en la feria el lindo cebollín.
0: Mire qué bien, mire qué bien.
3: Sí, echando para adelante que esté frío. Eso. Vamos arriba. Cada vez somos más, Cristian.
0: Abrazo grande para el amigo Enero Techera. Eso, exactamente, que el frío no nos apapache y que está bueno cambiar un poco de ahí. También siempre cuidándose, esa es la realidad, siempre abrigándose y tomando precauciones. A ver, el amigo Dardo, ¿qué nos dice por acá?
4: Buenos días, Radio Continental.
0: Buenos días.
4: Mientras tenga la vida, Guillermo Martínez. Bueno, es para saludarlos, a saludarte, Guillermo. Feliz Día del Padre para vos y el locutor ahí, no sé quién está hoy. Bueno, con los deseos de acá. Dardo y Carmen, un saludo muy grande.
0: Muchas gracias, el abrazo grandote y muchas gracias por estar ahí, por la compañía. 098-71-1600, la comunicación para esta recta final, Carlitos, que nos queda.
1: Sí, señor, ¿y qué tenemos de música para agregarle a la gran audiencia de Continental?
0: Y nos vamos hasta Empalme Olmos, porque allí está la gente de Estampas del Sur y el temazo de Sabia Nueva.
1: Amigos muy queridos y estupendos artistas.
0: Exactamente.
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0: La gente de Empalme Olmos, Estampas del Sur, con la introducción de el Pumita Never Alonso en esta mañana de domingo. 098-71-1600, la comunicación. El amigo Luis Alberto Marrero, que nos manda audio por acá, porque nos dice...
1: buenos días, mientras tenga la vida, y con Gonzalo y con toda la barra ahí de la Continental.
0: Buenos días.
1: Feliz día para vos, González del Padre.
0: Muchas gracias.
1: Que tengas un buen día junto a tu familia, viste, a Jorge, al Puma, a tu hermano, a todo en general. Bueno, acá estamos prendiendo el jueguito, viste, esperando a los hijos también.
0: Opa, qué lindo.
1: Y bueno, a tomar algún whiskycito, algún vinito, algún tinto, viste.
0: Excelente.
1: Y un asadito tranquilo nomás, hoy que está lindo para estar en las casas, porque está frío de garguilla. Un abrazo para todos los padres de Radio Escucha de la Continental. Marrero acá de Tapia San Jacinto. Un abrazo grandote.
0: El abrazo enorme, querido amigo. Y justamente, Carlitos, ¿no? Que lo que haya arriba de la mesa sea secundario para poder compartir un ratito de charla, de conversa, compartir un amargo, un mate, ¿por qué no? Y compartir experiencias y miradas de vida.
2: Totalmente. Y a veces cosas que nos cuesta a los hombres manifestar, ¿no? Pero por suerte como que lo vamos cada vez mejorando y asimilando nuestro ser, que es decirnos las cosas y decirle cuánto a veces la querés a la otra persona y lo importante que ha sido en tu vida. Y fíjate, hay que perdonar alguna cosa, perdonarla y seguir adelante y seguir disfrutando de la vida, porque la vida es tan cortita si nos ponemos a pensar, y es el milagro más maravilloso que tiene el universo, es la reacción, el hecho de vivir, de que cada mañana nos despertemos, podamos respirar, podamos movernos, podamos hacer las cosas que debemos hacer y sobre todo darle nuestros afectos, nuestro cariño, nuestros sentir más elemental a aquellos seres queridos. Y creo que no importa si hay asado, hay guiso o hay simplemente un pan viejo con un mate amargo, lo importante es el poder compartir el aquí y el ahora.
0: Exactamente, tal cual. 098-71-1600 la comunicación. Buen día, chicos. Les mando saludo a mi padre Chelín de Barros Blancos. Susana es quien nos manda el mensaje. Beso grandote, Sul. Abrazo enorme para el padre y para toda la familia por allí. 098-71-1600 la comunicación.
2: Pasan 25 minutos de la hora 11 en todo el territorio nacional. Y bueno, seguimos compartiendo con ustedes la mañana, la última mañana, la última hora de Mientras Tenga la Vida, este clásico de los domingos a través de Radio Continental.
0: Exactamente.
2: Un saludo para Miguelito Páez, feliz Día del Padre para él también, y que disfrute, me imagino que debe estar en la sintonía, como dice el querido oyente allí de la Costa de Pando, debe estar tomando algún jugo de parra, ¿no? ¿Qué le parece?
0: Sí, Miguel Ángel no falla, disfrutando parte de su merecida licencia. Además, le mandamos el abrazo grandote, que anda por allí, claro que sí, acompañándonos.
2: Música, maestro.
0: Exacto.
2: Para seguir compartiendo esta linda mañana aquí en la clásica radio de local de toda la región, como lo es Radio Continental.
0: Y le ponemos un poco de ritmo de frontera con Enzo Castro.
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0: Y el Semos de Rivera.
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0: julio allí en la Sociedad Criolla Capitán Manuel Artigas en el departamento de San José, sobre la ruta 3 junto al puente que cruza el río San José. Comenzando a la hora 10 con entrada libre y gratuita, no es una competencia, es un encuentro para fortalecer el género artístico. Están todos invitados de las diferentes comarcas y pagos del Uruguay que quieran estar acompañando a este quinto encuentro de recitadores de poesía gauchesca. Los contactos son a través del 099-536-769 del querido Nando Beni, allí por el oeste del país, el litoral, la zona de Soriano. Contacto aquí en la capital con Julio Martínez, 096-866-611, y contacto en el departamento de Canelones, en el noreste, allí por el Tala, de Alvarito Laporte, 099-487-462. La invitación está hecha, es este sábado 18 de julio, feriado nacional, a partir de la hora 10, allí en la Sociedad Criolla Capitán Manuel Artigas, en el departamento de San José, donde llega el quinto encuentro nacional de recitadores de poesía gauchesca. Continuamos, don Gonzalo, con algo de música, comunicación, para ir, bueno, ya andando los últimos minutos de esta mañana rumbo al mediodía.
1: Exactamente, últimos minutos para la comunicación, 098-71-1600 la comunicación, y nos vamos hasta San Jacinto para el dúo Caminantes, que nos trae un temazo por primera vez, que siempre es lindo recordar la primera vez.
0: Hermosa, hermosísima canción, ese valsecito. Recuerdo que la primera vez que lo escuché me impactó mucho. Después tuve la suerte de conocer al autor, y es una exquisita persona realmente, y me parece una interpretación magistral de los queridos amigos y compañeros de radio también, de Los Caminantes.

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1: Dúo Caminante, es por primera vez lo que estábamos disfrutando. Vamos con la comunicación 098-71-1600 por acá. A ver qué nos dice el amigo Julio Mayo. ¿Cómo le va? Buen día.
2: Buen día, Gonza, buen día.
1: ¿Cómo anda usted?
2: Bueno, feliz día, Gonza.
1: Muchas gracias, igualmente.
2: Bueno, un saludo al Patito ahí, a Rubén, a toda la audiencia. Eso. Feliz día del padre para todos. Un abrazo, acá estamos. Disfrutando acá.
1: Excelente.
2: Vamos arriba, Gonzalo.
1: Vamos, Julito, abrazo grandote. Para vos, para Valen, para Moni, para toda la familia, ¿eh? Para Marujita también que anda por allí, el abrazo grandote.
3: Buen día, Gonzalo, buen día.
1: Diguito.
3: Muy feliz día.
1: Muchas gracias.
3: Para vos y para Tola.
1: Igualmente.
3: La barra ahí. Bueno, que pase un lindo domingo. Vamos arriba. Acá estamos al firme.
1: Gracias, querido. Abrazo grandote para Mica, para Tiaguito, para toda la familia. Disfrutar, ¿eh? El cariño con toda la familia por allí. 098-71-1600, Carlitos.
4: Y reiteramos la invitación para este próximo 15 de julio, a partir de la hora 21, al estreno el largometraje Arrastrando hacia el éxito del Cable Silveira, allí en la Sala Hugo Balso del Sodre de Montevideo, Mercedes y Andes. El ticket se puede comprar a través de Red Pago o Habita, 600 pesitos, y usted disfruta de un largometraje de humor, de la historia, bueno, de un hombre, de un cantor que ha ido cambiando de formas y de posiciones para llegar justamente a ese éxito deseado, pero en cierta forma como que lo va alejando. Un largometraje de humor para disfrutar en este invierno montevideano, bueno, este próximo 15 de julio a partir de la hora 21 en la Sala Hugo Balso del Sodre, vamos a acompañarlo todo al querido Cable Silveira. Vamos adelante con usted si tiene más comunicación, o si no, le seguimos poniendo voces y sonidos de lindas canciones nacionales para seguir llegando a los espacios de esta linda mañana de Radio Continental.
1: Exactamente. Y antes de despedirnos, Carlitos, para todos los papis que andan por allí disfrutando de su día y para todas las familias que están acompañándonos, este lindo temita que es un clásico, ¿no? Viejo, mi querido viejo. Tema que sigue emocionando generaciones.
4: ¿Qué andas? Qué divino, Piero. Siempre los va a emocionar porque, bueno, es una de las más lindas versiones, con una poesía increíble y una forma de interpretación formidable, y que vio juntando generaciones. Es increíble. Porque Piero debe tener 80 años. Yo no sé cuánto tiene, si vive aún. No lo tengo muy claro.
1: Tal cual, pero este tema que llega tanto a los corazones, ¿no? Viejo, mi querido viejo, antes de despedirnos.

0: ustedes también acompañándonos ya en el cierre prácticamente, Carlitos, de este domingo 12 de julio.
1: Exactamente, esa estupenda cantora sanducera que, según tengo entendido, anda por la vieja Europa haciendo una gira y con mucho éxito, ¿no?
0: Opa, mire usted, no sabía, pero sí, de las grandes artistas que tenemos.
1: Anda por el exterior, no tengo la información exacta, pero he escuchado algo a otros colegas que han estado hablando del tema, así que bueno, las felicitaciones para esta gurisa que le han denominado la sonrisa del canto folclórico uruguayo. Bueno, yo creo que por acá yo me voy despidiendo. Un gusto, como siempre, compartir esta última hora de programa de Mientras Tenga la Vida, hacerlo con comunicación, con información, con esa forma linda de ir compartiendo música. Y bueno, y la presencia de tu compañía hoy, que nos ha estado no solamente haciendo el soporte técnico como operador, sino también ese apoyo logístico en la co-conducción, que, bueno, domingo a domingo lo hace Miguel Pay, y en estos domingos te vamos a tener a ti. Gracias, Gonzalo, por tanta bondad, por tanta amistad, por tanta generosidad. Ha sido un gusto. Que disfruten de lo que queda del domingo, que disfruten de los encuentros familiares, aquellos que los puedan tener, y los que no lo puedan tener, bueno, que disfruten encontrándose con sí mismo, que también es una forma de celebrar la vida y de compartir el aquí y la ahora. Buena semana para todos, y bueno, a disfrutar de la vida, que es un poco corta.
0: Exactamente, Carlitos, el agradecido soy yo, el gusto y el placer enorme siempre de poder acompañarlos cuando nos toca y estar junto a esta gran familia, y comparto lo que decías más temprano, la comunidad continental, porque más allá de ser una gran familia, ya somos una gran comunidad acompañándonos día tras día con la gran programación de la radio y disfrutando cada uno de los días y de los momentos, así que el placer de poder estar acompañándonos en este domingo y en los que vendrán cumpliendo y supliendo a nuestro compañero Miguel Ángel Páez, que está en sus merecidas vacaciones, y aquí estaremos para seguir disfrutando los domingos juntos también.
1: Bueno, un abrazo grande, y es divino sentirse parte de una comunidad. Creo que en tiempos de individualidades, cuando el mundo creo que ha mirado para el otro lado, generar comunidades desde el medio de comunicación no es poca cosa. Así que vamos arriba a seguir trabajando para que cada día seamos un poco más.
0: Claro,
1: abrazo,
0: sí.
1: Viejo.
0: Abrazo grandote. Muchísimas gracias. Carlitos, el abrazo enorme. Nosotros nos vamos despidiendo también por este lado. El agradecimiento a todos por la compañía. A las 14 horas ya se vendrá Fabricio Villamanín y todo el equipo de Pasión por el Turf. Se viene Jorge Alonso con toda la cartelera de Sucesos Vende, porque Sucesos Vende en toda la región. Será hasta pronto.

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2: ¿Te imaginas lo que podés llegar a sentir cuando un cliente te dice: gracias por hacer realidad nuestro sueño? 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Y hace poquito nos pasó otra vez. Gracias a ustedes por regalarnos tanta felicidad. ¿Y qué quiere? ¿Cómo no se va a sentir feliz la gente? 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
2: Ahora es el momento. 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

0: 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Y lo vende Sucesos en $190,000. Por favor, no digas nada que yo te lo conté. 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Pero mirá que esto está regalado. 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Con eso te digo todo. 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Casa y salón. 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Bueno, y aquí hay otro de esos negocios que es más o menos como decir un penal con barrera. Si pasa la barrera es gol, apuntale bien y colgala del tornillo. 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Canelón Chico, camino Las Tropas a 3.200 metros del kilómetro 33 de la ruta 32. 18 hectáreas en 2 padrones, 3 hectáreas plantadas de duraznos en producción, 3 de uva moscatel de Hamburgo también en plena producción, importante represa con mucha agua, luz en la portera, el camino termina poquito más adelante, es un lugar muy tranquilo y cerca de todo. Ah, y un dato no menor, está a tan solo 12 kilómetros del hipódromo de Las Piedras. Son 18 hectáreas y lo vende Sucesos a $12,500 la hectárea. No me vengas con Cristiano, ni Messi, ni Haaland, ni ninguno de esos. 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Sosa Díaz, a 1400 metros del camino por senda de paso. Bien escondido y con buen acceso. 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Aras o fraccionamiento, está en una de las zonas más buscadas de la región y lo vende Sucesos en $240,000. Y le digo algo, se puede aceptar una propiedad como parte de pago. ¿Y qué querés que te diga? Esto es como tener un penal en la hora ganando 1-0, ellos con uno menos y vos jugando la final del mundial. En resumen, es lo que cualquiera de nosotros podría soñar. Sauce, ruta 33, kilómetro 33, hermosa chacra de 9 hectáreas y cuarto con una formidable casa de 3 dormitorios. 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Aquí hay otra gran posibilidad de hacer un gran negocio porque viene todo el combo incluido. 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Es un lugar espectacular, paradisíaco. 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Bueno, bueno, bueno, atención que la casa con salón en Solís de Mataojo bajó el precio. ¡Sí, señor! 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
0: En el Mundial hay sorpresas de todo tipo, pero en Sucesos solo hay sorpresas hermosas. 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

0: Con premio extra, ¿eh?
1: Solís Chico, ruta 81, kilómetro 65.800 y camino Pantaleón de Amores. 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Atención a los amigos que preguntaban por una casita económica con miras de irse a vivir cerca de la playa. 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Bueno, vamos a cruzar la frontera departamental para ofrecerles otra alternativa maravillosa. 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Y esto es solo parte, hay mucho más. 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Bueno, y no me da el tiempo para darles todos los detalles, pero aquí van algunos de esos campos que son ni tan grandes ni tan chicos, pero que son muy interesantes. y que mucha gente busca.

0: Busca. 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
0: ¿Vos querés saber quién es el campeón? El campeón es el que aprovecha mejor el momento, elige el lugar que más le gusta y le pega en el instante exacto con precisión y solvencia para hacer el mejor negocio. Y acá el campeón perfectamente puede ser vos, ¿eh? 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Bueno, y atención que hay alguien que puede salir campeón por ahí por la zona de Toledo. 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Bueno, y acá lo que necesito es encontrar a una de esas personas que tienen la vista larga, que ven a largo plazo, que tienen claro lo que va a pasar en el futuro para hacer una muy buena inversión ahora. 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Y acá tenemos Flor de Establecimiento, re completo. 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
0: Atención, atención, atención a los cambios. 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Bueno, y ahora con mucho gusto les cuento algunas novedades que surgieron ahí, cerquita entre La Paz y Las Piedras. 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Y bueno, ahora que arrancamos, vamos a trillar distintas localidades. Soca, Avenida Zenón Burgueño, casi Luis Alberto de Herrera, a una cuadra de la plaza. Centro, centro. Propiedad horizontal con 3 locales. 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Mire lo que hay en Sauce. 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Y en una ciudad como Pando, un apartamento es una muy interesante alternativa porque los edificios son muy seguros. 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Y volvimos para el lado de Las Piedras, porque allí hay más propiedades en oferta. Las Piedras. 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A ver, a ver, a ver, ¿quién quiere comprar un buen campo con todos los chiches y a un ratito de Montevideo, pero con gran, gran privacidad? 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

Buenos días, ciudad capitalina, la paz sea contigo, la gente de Costa de Oro, la paz sea contigo, la gente de Canelones, la gente del Sauce, la gente de San Jacinto, la gente del Tala, la paz sea contigo, la gente de Sauce, de Suárez, Toledo, la paz sea contigo en esta mañana. Que San Miguel Arcángel proteja tu cabeza, San Rafael tu pecho, San Gabriel tu derecha, San Uriel tu izquierda, que ningún mal te toque y seas librado de accidente, de incidente dentro de casa y fuera de casa. Seas librado de peligro inesperado. Te habla Baruj, junto con mi hijo Tobías, el maestro Tobías. Trabajamos aquí en la ciudad de Pando, donde tenemos la Santa Casa, en Garibaldi 829, entre Oribe y Piedras. Todos los jueves, sí, la atención al público, de 14 horas a 18 horas. No se cobra consulta, trabajamos con imposición de manos, con sesión de descarga, de limpieza, traiga la fotografía, la llave de la casa, todos los jueves. Todos los jueves. Un abrazo grande para la gente de Las Piedras, para las personas de Progreso. Un abrazo grande para las personas que viven en Las Piedras y nos escuchan todas las mañanas. La gente de Progreso, la gente de La Paz. Un abrazo grande. Que la paz sea contigo. Y los viernes también sesión de descarga y de limpieza de las 10 de la mañana hasta las 18 horas. Corriente por la salud y por el amor todos los viernes. Acuérdate, todos los viernes sesiones de descarga, de limpieza, de apertura de camino de las 10 de la mañana a las 18 horas, todos los viernes. Por el trabajo, por lo laboral, la corriente son los jueves, corriente por el trabajo, tenés deuda. Las cosas no te marchan, tenés una empresa, querés que esa empresa vaya para adelante, bueno, tenés ideas muy buenas, pero se estancan, agarrás el dinero por una mano, se te va por la otra, estás al borde de la quiebra. Los jueves te recomiendo, los jueves, para los servicios de la economía, para la apertura de trabajo, de empleo, los jueves de 14, escúchame bien, a 18 horas, de 14 a 18 horas, los jueves. Trabajamos con Tobía, mi hijo, y quien te habla, el maestro Barujo, junto con el maestro Tobías. Los viernes, vuelvo a informarte, es por la salud. ¿Tú sentís que tu salud no está bien? ¿Que no estás inhalando bien? ¿Que sentís un apretón en el pecho, angustia, ganas de llorar? ¿La familia se desune? ¿Mala noticia? ¿Los hijos se ponen rebelde los viernes por la felicidad de la familia? ¿Estás al borde de la separación? ¿Perdiste algún ser querido, algún ser amado? Y de ese momento estás sufriendo muchísimo, estás al borde con malas ideas de llevar tu vida a la muerte, intento de suicidio, has recorrido muchos lugares, no has tenido resultado. Te recomiendo los viernes por la salud mental y la salud física. Es una corriente, una cadena que tú vengas los viernes a la sesión de descarga, de limpieza, de oración, de pases energéticos, de imposición de mano. Dios te va a ayudar. Que San Miguel Arcángel en este momento proteja tu cabeza, San Rafael proteja tu pecho, San Gabriel tu derecha y San Uriel tu izquierda. Que ninguna plaga, ningún mal venga a golpear tu casa por la puerta del frente ni por la de atrás y que tus ventanas sean cubiertas con bendiciones. La Santa Casa donde nosotros trabajamos con los servicios espirituales
aquí en la ciudad de Pando, es en Garibaldi 829, señora. Garibaldi 829, señor. Le espero. Usted que está por venir hoy o mañana, y se presenta algo y no puede venir, o ha venido y no ha encontrado la casa. Le explico bien. Es Garibaldi, donde está el Tata, a unas 5 cuadras del Tata. Usted, ese es Garibaldi, y va hasta donde, por Garibaldi, hasta donde está Oribe y Piedra. Ahí se va a dar cuenta que dice en la ventana el barujo. Usted abre la puerta y entra nomás. Tome asiento, se anota en secretaría y pasan por orden de llegada. Tomar un pase, tomar una protección, un santiguado, te va a hacer bien. Vamos a quebrar el maleficio, el mal de ojo, la mala mirada, la envidia puede estar dentro de la familia. Como siempre digo, dentro de la familia es triste, ¿verdad?, hablar estas cosas, que alguien de la familia sienta envidia por su propia familia. Qué cosa triste, qué cosa triste. Pero existe. Podemos notar en la Biblia, en el libro de Génesis, un caso de familia entre Caín y Abel por envidia. Caín hace relaciones sociales con su hermano Abel, una relación de hermanos, conversando, charlando, pero tenía Caín odio en su corazón porque Abel era un hombre de trabajo, un hombre que vivía trabajando, ocupándose en todas las cosas laborales, respetando a Dios, guardando, siendo un hombre educado con su familia, siendo un buen hijo con su madre, con su padre, pero Caín miraba esas actitudes que tenía su propio hermano de sangre y eso le incomodaba. ¿Qué mal hacía? ¿Qué mal hacía Abel? ¿Qué mal hacía? Ninguno. Hasta sus servicios para Dios eran impecables. Eran servicios que salían del corazón, sus oraciones puras, sus ofrendas a Dios. Y su propio hermano Caín le tenía envidia, el propio hermano de sangre le tenía envidia. Pero esto no termina acá, porque esta es una historia de una desgracia familiar, que todo comienza por la codicia, la ambición, por sentirse de menos, por tener complejo, porque si usted me pregunta, ¿qué mal hacía Abel en amar a Dios sobre todas las cosas y ocuparse en trabajar y no era un hombre que le daba lugar a los chismes ni a la vida ajena, no hacía ningún mal, pero esa actitud honorable que tenía molestaba a su propio hermano porque lo veía como una amenaza? Entonces un día, cuenta la historia, que su hermano lo invita a caminar, lo invita a pasear, a salir, pero ya tenía planeado Caín en su mente de quitarle la vida a su propio hermano. ¿Por qué le iba a quitar la envidia por su propio hermano, a su propio hermano? Porque había acumulado odio, había acumulado rabia en su corazón, de ver a su propio hermano cómo progresaba, de ver a su propio hermano cómo se ocupaba en su trabajo, en su labor, cómo oraba por la fe que tenía. Todas las cosas bonitas, todas las cosas hermosas estaban en Abel. Pero Caín también tenía sus cosas lindas, pero no la veía porque se entretenía por la envidia de mirar el progreso que tenía Abel. Todos tenemos cosas lindas y hermosas, pero la envidia pasa porque la gente queda entretenida mirando los bienes que tienen los demás, los talentos que tienen los demás. Entonces, cuenta la historia, cuenta y habla la historia de que
Esas charlas, esas prosas, como hermanos, vamos a salir a pasear al campo, vamos a hablar de nuestro negocio y vamos a charlar a ver cómo estamos, a tener esas conversaciones como hermanos. Pero a ver, nunca iba a pensar, nunca iba a pensar que esa charla se iba a desatar una tragedia tremenda. Y fue así, y ocurrió así. Salieron los hermanos charlando, hablando, y en un descuido, con una traición, lleno de odio, de rabia, se ensaña contra su hermano Abel sin causa, que Abel no esperaba, y una traición de su propia sangre, va, se dirige con rabia y con odio, pasando a hablar bien y estar bien al odio y le quita la vida a su propio hermano. Le quita la vida a su propio hermano. Por rabia, por verlo como una amenaza, por verlo como buena gente, como buena persona, como excelente hijo. Entonces le quita la vida. Y se va como si tal cosa. Nadie me va a descubrir que le quité la vida a mi hermano. Pero Dios no se le escapa nada porque Él es omnisciente, omnipresente, omnipotente. Dios, Adonai Hashem sabio con nosotros, omnisciente, omnipresente, omnipotente, no se le escapa nada. Y en un momento le dice a Caín, ¿dónde está tu hermano? Y le dice Caín al Señor, ¿soy yo acaso el que tiene que cuidar a mi hermano? La sangre de tu hermano clama por justicia porque pasó una injusticia y la sangre de tu hermano está pidiendo justicia. O sea que Dios miró la actitud de Caín cuando Caín pensaba que nadie lo estaba mirando, Dios estaba mirando. Y no dejó eso así nomás. Ese crimen fue puesto en la presencia de Dios y Dios como juez, generó justicia sobre Caín y las cosas no quedaron tapadas. Y Caín tuvo que cargar con una maldición, con un castigo que Dios le puso por haber actuado mal contra su hermano y haberle quitado la vida. Si nosotros hacemos un resumen también, esto pasa hoy en la actualidad. A veces la persona puede pensar y decir, yo no le hago mal a nadie, no hago daño a nadie, porque vivís trabajando, preocupándote por tu familia, por tus hijos, sos un hombre de la casa, un hombre que no te metes para nada, no haces mal a nadie. De repente decís como mujer, ¿qué mal hago yo para que me hagan daño? Es como Abel, ¿qué daño hizo para que su hermano terminara con la vida de él? La gente a veces se entretiene ver los valores que tienen los demás. Y no precisa tener dinero, no precisas tener dinero, estar bien económicamente para que te envidien. A veces tus valores, tus principios, tu honestidad, tu fidelidad, tus valores, tus principios, tu moral, en la ocupación que tenés en tu trabajo, que sos una persona que no te preocupás en cómo viven los otros, dejan de vivir, ya le molesta a los demás. Y por ahí hay un Caín, o hay un Caín, una Caín, una mujer o un hombre que te agarró idea, que te agarró rabia y quiere hacerte daño. Y quiere hacerte daño y Dios quiere protegerte o te ha hecho daño con brujerías, con hechicerías, con maleficio para terminar con tu vida. Y sin embargo, tú no desconfías que esa persona está deseando la muerte para ti o que todo te vaya mal. Solo Dios sabe.

es triste, es lamentable cuando es de la propia familia, o compañero de trabajo, compañero de labor. Por eso, nuestro servicio en la Santa Casa están todos los jueves. Se encuentra todos los jueves los servicios en la Santa Casa en Garibaldi 829, de las 14 horas a las 18 horas. Tú vas, te anotas, abre la puerta, entra para adentro, te anotas en secretaría y allí vas a recibir un pase energético, una santificación, una imposición de mano. Los jueves es para apertura de camino en lo laboral, en el trabajo y para salir adelante. Se te están muriendo los animales, están pasando cosas que te preguntas por qué están pasando esto, por qué se mueren los animales, la mascota, por qué mi mujer dejó de amarme, por qué mi esposo dejó de amarme, por qué se enamoró de otra, se enamoró de otro, por qué entró esta desgracia, por qué mis hijos tomaron un camino errado que nosotros no le enseñamos eso. Bueno, los jueves el servicio es de 14 y 19 horas, los viernes todo el día, de las 10 de la mañana hasta las 18 horas. Los viernes, querido amigo, querida amiga, te habla Baruj, el maestro Baruj, los viernes, escúchame bien, es en favor de la salud, escuchaste, es en favor de la salud, para estar bien. Tenés problemas en los riñones, en el estómago, en la vesícula, en los intestinos, en las piernas, la columna, un peso, no podés dormir de noche, te ha hecho análisis de todo tipo, te sale todo bien. ¿Qué está pasando contigo? Hay algo raro que está pasando. No es común las cosas que te están pasando. Se te lagrimean los ojos, sentís que te llaman por tu nombre, te han desaparecido ropa de tu casa. Ha desaparecido dinero de tu casa, no querés creer que es tal persona, hay alguien que tú estás confiando y esa persona no está siendo sincera, honesta contigo. Querido amigo, querida amiga, los viernes en favor de la salud y del amor, y del amor. Si estás al borde de la separación, de la quiebra, entonces te invito los viernes, que es la corriente, por la salud mental y física. No sacamos conejo del sombrero ni vendemos milagro, pero sí muchísima gente que nosotros le hemos puesto la mano en la frente, hemos trabajado con energía, con oraciones muy poderosas de antaño, hemos roto hechizos, brujerías, maleficios. Han recibido pases energéticos, han salido liberados de allí adentro. Han salido liberados. Personas que no han podido caminar empiezan a caminar porque empezamos a trabajar con oración. Empezamos a trabajar con oración. A desbloquear lo que estaba bloqueado. Todos los viernes de 10 de la mañana a 18 horas. Por el amor y por la salud. Los jueves, en favor del trabajo, en favor del trabajo. Mi número telefónico, la gente dice, dígalo más despacio, pero por favor, querida amiga, en esta mañana, querido amigo, me estás escuchando. 095, sí, 095 42 91 80. Te lo repito despacito. 095 42 91 80. Otra vez, 095 42 91 80. Sos siempre bienvenido en la ciudad de Pando, los jueves en la Santa Casa. Tú llegas a la Santa Casa con una mano atrás y otra adelante y vas a salir bien. El maestro Tobía te va a bendecir y quien te habla, el maestro Baruj, te va a bendecir. Los jueves, acuérdate, los jueves de 14 y 18 horas en favor del trabajo y los viernes por la salud y el amor. Podés traer la llave de la casa, la prenda ropa, la fotografía. No leemos el tarot ni tiramos los búzios, somos vidente natural. Lo que los ángeles nos muestran, lo que Dios nos muestra, te lo vamos a decir. Solo con tocarte la cabeza ya estamos recibiendo evidencia. Solo con tocarte la mano, la frente.

Estamos recibiendo evidencia. Venís que muchísima gente han cambiado su vida visitándonos en la Santa Casa de la ciudad de Pando. Visítanos, te recomiendo, no te vas a arrepentir. Vamos a un corte, vamos a una música y regresamos enseguida.

Atención Ciudad Capitalina Montevideo. Estamos en Radio Continental de Pando de lunes a viernes de 6 de la mañana a 6 y media de la mañana. ¿Escuchó? De 6 de la mañana a 6 y media de la mañana de lunes a viernes. De lunes a viernes. Te habla Barujo. Nuestra Santa Casa está ubicada aquí en la ciudad de Pando, en la ciudad de Pando, Garibaldi 829, entre Piedras y Oribe. Los jueves de 14 a 18 horas, los viernes de 10 de la mañana a 18 horas. Llega, entra y se anota en secretaría y será llamado. La atención al público no se cobra consulta, es a voluntad. Querido amigo, querida amiga, que la paz del Señor esté contigo. Si sos un pandista, la paz del Señor esté contigo. Sos católico piadoso, la paz del Señor esté contigo. Sos musulmán piadoso, la paz del Señor esté contigo. Sos judío piadoso, la paz del Señor esté contigo. Bueno, tú estás en el lugar que te da resultado y eso es muy bueno. Nos volveremos a reencontrar mañana en este horario a las 6 de la mañana. Tengan todos muy buenos días y que Dios te libre de los accidentes, incidentes, de desgracia y calamidad dentro de casa y fuera de casa. Barú, tu amigo y el maestro Tobía, estamos siempre contigo para servirte.

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2: ¿Qué tal, amigas, amigos? Muy buenos días tengan todos ustedes. Aquí estamos comenzando una nueva jornada periodística, una nueva semana de trabajo en los 1600 AM. Lunes 13 de julio del año 2026, ya está habilitada nuestra vía de comunicación, nuestro celular, el 098-71-1600 para los radioclasificados del Servicio Social de Agrocontinental. Arrancamos este lunes, como siempre, con toda la información desde la UAM, con todo lo que es la actividad operativa de la mano de Alejandra Palante desde el Observatorio Granjero. Estaremos también desde el escritorio Cugnetti y Compañía, que tuvo su primer feria del mes el pasado día viernes allí en el local Cuchilla de Silvera. El día de hoy arranca la primer feria del mes para el escritorio Visoso Negocios Rurales, que estará con las aves de granja, mañana los cerdos y lanares y el miércoles con los yeguarizos y vacunos. También información nacional y local. Arrancamos esta jornada de lunes en Agrocontinental, la dinámica de la información agropecuaria.
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0: 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Vendo dos vaquillonas bien gordas. 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Ando en busca de trabajo, vendo dos novillos. 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Tengo dos caballos mansos para la venta. 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

0: 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Bueno, a ver, atención a la gente de Tapia y de San Jacinto, porque de parte del Ministerio de Vivienda, Ordenamiento Territorial y por parte de MEVIR, se anunciaron inscripciones para soluciones habitacionales los días 20, 21 y 22 de julio en el Salón Comunal de MEVIR 1 en San Jacinto y en la Sociedad de Fomento Rural de Tapia. Se reciben inscripciones a todas las soluciones que MEVIR tendrá en la localidad para vivienda en terrenos de MEVIR, viviendas en terreno propio, refacción, ampliación, abastecimiento de agua para uso doméstico en área rural, conexión a la red eléctrica en área rural y construcciones para la producción agropecuaria en área rural. Se inscribirán a aspirantes con o sin terreno que no cuenten con vivienda adecuada en áreas urbanas o rurales o requieran infraestructura para la producción agropecuaria o servicios básicos en el área del llamado. Los productos y soluciones ofrecidos por MEVIR serán vivienda nueva en terreno de MEVIR, vivienda nueva en terreno propio, refacción, ampliación de vivienda, abastecimiento de agua para consumo humano, conexión a la red de energía eléctrica en área rural, conexión al saneamiento, donde exista la red, y construcciones para la producción agropecuaria en área rural. Los requisitos excluyentes para las inscripciones: el aspirante deberá ser persona de 18 años o más, tener ingresos líquidos máximos de 40 unidades reajustables mensuales para hogares de uno o dos integrantes, que no tengan menores de 18 años o personas con discapacidad en situación de dependencia a cargo, o poseer ingresos líquidos de máximo de 60 unidades reajustables mensuales para el resto de los hogares. Además, deben de tener 3 años de residencia o trabajo en el área del llamado anteriores a la fecha de la inscripción. El aspirante deberá presentar cédula de identidad y constancia de domicilio. Los límites del llamado: al norte, ruta 81, desde el kilómetro 51 al 66 hasta Arroyo Solís Chico. Al este, Arroyo Solís Chico hasta camino vecinal que conecta con la ruta número 11, kilómetro 148.500. Al sur, camino vecinal que conecta con la ruta 11, kilómetro 148.500. Desde allí, ruta 11 hasta el kilómetro 145.500. Cañada divisoria Pando San Jacinto y Arroyo La Pedrera hasta ruta 7, kilómetro 44. Al oeste, Arroyo Pando, cruzando la ruta 11, kilómetro 134, Arroyo Cochengo y brazo del arroyo hasta la ruta 81, kilómetro 51. La extensión promedio, de norte a sur 17 kilómetros y de este a oeste 15 kilómetros. Incluye las localidades de San Jacinto, escuelas números 105 y 256, Barra de Pedrera, escuela número 35, Estación Tapia, escuela número 52 y Estación Pedrera. Incluye las zonas de El Talita, escuela 43, Puntas de Pedrera, escuela número 207, Solís Chico, escuela número 142, Piedra Sola, escuela número 69, Piedra Sola, Puntas de Cochengo, escuela número 48, Colonia Molinelli, Cochengo, Colonia Doctor José Abdala, Colonia Víctor Leis, Costas de Solís y Colonia Ingeniero Giannatasio. El llamado irá los días 20, 21 y 22 de julio en el Salón Comunal de Mevir 1 San Jacinto a las 9 horas y el 20 de julio también a las 9 horas en la Sociedad de Fomento Rural Tapia.
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0: Compartimos ahora los radioclasificados que han llegado el pasado día viernes 10 a nuestro celular 098-71-1600. Vendo rolos de paraíso para estufa. Celular 094-61-48-35. 094-61-48-35. Vendo disquera de 32 discos refinadora. Muy poco uso, bien de discos y de todos lados. $4,600. 095-90-89-97. 095-90-89-97. Tengo para la venta terneras y terneros, mansos y racioneros. 099-00-0553. 099-00-0553. Tengo para la venta cama de una plaza, dos colchones de una plaza, estufa a gas con válvula. 092-10-23-64. 092-10-23-64. Vendo ciclomotor Giropuch 50 centímetros cúbicos, original India, en buen estado, pronto para transferir. Paso fotos por WhatsApp. 094-67-64-51. Aguas Corrientes Canelones. 094-67-64-51. Tengo una carpa de 9 metros por 3 y un trompito. Se vende todo por $19,000. Están en Ciudad del Plata. 092-80-44-13. 092-80-44-13. Tengo ovejas preñadas, $7,000 cada una. Hablar con Gabriel al 094-44-02-75. 094-44-02-75. Busco alguna vivienda para cuidar a cambio del alquiler. Soy jubilado, tengo licencia categorías C y A. Vivo solo, soy de Canelones, ciudad. 099-75-22-15. 099-75-22-15. Vendo ovejas preñadas a $5,500. Somos del Pinar. 095-47-3509. WhatsApp 095-47-3509. Vendo campana en chapa de 1,90 m de largo por 1,50 m de alto. Llamar al 099-93-40-37. 099-93-40-37. Busco criadero de gallinas por la zona del peaje de Pando. 097-80-57-31. 097-80-57-31. Vendo salamandra, poco uso, sin caño. 093-56-44-68. 093-56-44-68. Vendo bebederos de pollos o gallinas. 098-97-43-93. 098-97-43-93. Hasta aquí todos los radioclasificados que han llegado el día viernes 10 a nuestro celular 098-71-1600.
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0: Abrimos ahora la cartelera de ferias y de remates. 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
8: 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Bueno, y ahora con mucho gusto les cuento algunas novedades que surgieron ahí cerquita en entre La Paz y Las Piedras. 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Y bueno, ahora que arrancamos, vamos a trillar distintas localidades. 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
1: 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Tiene el amor.
2: Estos son los radioclasificados que han llegado el día jueves 9 de julio a nuestro celular 098-71-1600. Tengo gallinas canaritas, las vendo o cambio por bicicleta rodado 26 en buen estado. 094-61-48-35. 094-61-48-35. Tengo para la venta chancha mansa, soguera, anda en 160 kilos. 099-00-0553. 099-00-0553. Vendo vaca nueva, cruza, preñada, 40 mil pesos. 094-77-68-31. 094-77-68-31. Vendo un somier de una plaza con colchón de resortes. Está muy bien. 1.800 pesos. 097-38-07-95. 097-38-07-95. Vendo 6 chapas con una sola clavada y máquina de picar carne número 22. 092-93-48-72. 092-93-48-72. Vendo 2 fracciones de campo, una de 6,5 y otra de 9,5 hectáreas. Se pueden vender juntas o separadas a 5 kilómetros de tala. Muy buen campo, alto, ideal como para alfalfa. Excelente acceso por los dos lados, muy tranquilo. Luz y agua en el frente. 094-16-25-88. 094-16-25-88. Compro borrego en buen estado. 094-23-42-36. 094-23-42-36. Vendo monte de eucaliptus de 1 hectárea. 098-17-10-89. 098-17-10-89. Hasta aquí todos los radioclasificados que han llegado el día jueves 9 a nuestro celular 098-71-1600.
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1: 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Vendo cuarta parte de ómnibus en Copsa con derecho a trabajo. Comunicarse al 094-99-01-66. 094-99-01-66. Vendo máquinas comerciales. 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Especial para comercios, almacenes, minimarket, etc. Contactarse por WhatsApp a través del 095 98 88 12. 095 98 88 12.
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0: Amigas, amigos, 28 minutos pasan de las 7 de la mañana. Seguimos adelante aquí en Agrocontinental. Compartimos ahora con ustedes la actualización de los datos del tiempo por parte del Instituto Uruguayo de Meteorología. 7 grados con 6 décimas es la temperatura a esta hora en Canelones. El viento sopla del sector oeste a 4 kilómetros horarios, cielo nuboso cubierto con neblinas, la visibilidad de 6 kilómetros, humedad 99%, presión atmosférica 1024, decimal 4 hectopascales. El día de hoy el sol estará saliendo a las 7 de la mañana con 51 minutos, se ocultará sobre las 17 horas con 50 y la luna está en fase cuarto menguante. A esta hora la sensación térmica es de unos 8 grados, según lo que indican los pronóstico de lo que es el estado actual de parte de las distintas modelos meteorológicos que están a esta hora actualizados. 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El dólar abrirá hoy a 38.95 a la compra, 41.45 a la venta. Dólar y Bro 39.45, 40.95. El euro 43.57 y 48.49. Peso argentino 002.020. El real 6.90, 8.60 compra y venta respectivamente. La unidad indexada está en 6.61.50. Esa es entonces la actualización de los datos del tiempo. 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

0: Dejamos a la UAM, nos vamos al contacto con la ingeniera Alejandra Palante para conocer lo que es la actividad operativa de esta jornada de lunes, allí en nuestro principal centro de distribución y comercialización de frutas, verduras y hortalizas. Alejandra, muy buenos días, bienvenida, ¿cómo te va?
1: Buen día, ¿cómo andan todos por ahí?
0: Muy bien, por suerte. ¿Cómo vienen comenzando esta nueva semana gris?
1: Bueno, arranca la segunda semana completa del mes de julio, una semana que bueno arranca un poquito más tranquilo. Pasó el fin de semana del padre, y bueno, aprovecho también ya a saludar nuevamente a todos. Fue un fin de semana también un poco raro, un poco por la celebración, otro poco porque, bueno, justamente el domingo no estuvo lindo, no estuvo agradable, hizo frío, estuvo lloviznando, entonces eso bajaron las ventas en el sector minorista, sobre todo lo que son las ferias que se realizan el domingo, la intemperie, eso sí se vio perjudicado. Y bueno, y además teníamos esta suba de precios la semana pasada, importante en lo que es todos los rubros que vienen de la zona norte, ¿no? Producto de que justamente no estamos en estación, no estamos en época, y bueno, eso también enlentece un poco, a pesar de ser principio de mes, enlentece un poco lo que es la colocación, porque bueno, en la calle ya se frena. Buscan otro tipo de preparaciones, otro tipo de comida, y bueno, en el caso del tomate, por ejemplo, estaba bastante frío también para el consumo, entonces, bueno, ahí pasa a aumentar la demanda por otros productos, ¿no? Comida más caliente, sí, bueno, el tomate para el asadito, sí, del Día del Padre estuvo ahí un poquito más buscado, pero fue más el viernes, sábado, que el resto de la semana. Después morrón sí es un rubro un poquito más buscado, más estable, digamos, y eso lleva a que, bueno, se estabilice un poquito más los precios. Hay un descenso igualmente de valores por esto de que, bueno, se frena justamente, precios muy altos llevan a que en la calle ya el consumo sea diferente. Después, bueno, lo que sí sigue complicado es el tema de lo que es el zapallito y zucchini, son dos productos que, bueno, justamente si no hay sol, no hay temperatura, no crece, y lo que se está teniendo ahora es solamente de cultivos protegidos, así que ahí hay una oferta muy reducida en este arranque de semana. Después, bueno, lo otro que está buscado, que comentábamos, es el tema del boñato criollo y ahora el zanahoria, se estabilizan de precio y se igualan, quiero decir, se estabilizan, no, porque en realidad viene subiendo semana a semana, pero sí se igualan, que el zanahoria valía un poquito menos que el criollo, bueno, ahora están los dos iguales, el criollo se mantuvo el precio, pero sigue aumentando a poco lo que es el zanahoria. Después, en lo que es cebolla, zapallo, eso por el momento estable, sigue la diferencia de precio y la dispersión en el caso de zapallo con el tema de los calibres y los kilos por bolsa. Después, en lo que tiene que ver con hortalizas de hoja, eso está relativamente estable, no hay grandes cambios ni variaciones, no hay como cambios, y la demanda está en lo que es la demanda sigue prácticamente igual. Hay algún nabo, algún puerro que, bueno, tiene alguna demanda un poquito más, y eso hace que se estabilicen también los precios y no bajen mucho, que son los productos, digamos, que están más caros en relación a todo lo que es hoja. Y bueno, ya acelga, venía subiendo la semana pasada, eso también queda más o menos igual, y lechugas tampoco, no hay grandes cambios, producto también de lo mismo el tomate, no hay gran consumo en esta con este frío. En lo que es fruta, bueno, se destaca todo lo que es cítrico, limón, mandarina, naranja, y bueno, todo lo que es, y con tendencia a la baja, y todo lo que es el tema de manzanas, peras, por el momento estable. Y bueno, eso más o menos los comentarios. Si les parece, vamos ahora sí a lo que es el precio del día de hoy. Arrancamos, como siempre lo hacemos, con el grupo de las hortalizas de hoja. Arrancamos con acelga, lo más común para las partidas de campo, entre 3.50 y 4.50 lo más común, las partidas de cultivo protegido de 500 a máximo 600, las albahacas, las partidas en sobre, entre los 80 y máximo de 100 pesos el sobre, el apio, tanto de hoja como de planta, de 500 a 600 es como lo más común, las partidas grandes, lindas, hasta 800 pesos, el barro de 350 a 450, los brócolis de 500 a máximo de 600, hay partidas chicas o medios con algún detalle sobrantes a 250 y 300 pesos como mínimo, la cebolla de verdeo entre 350 y 450, el cibulet, otro producto también que está buscado, que no hay oferta, entre 80 y 100 pesos el sobre. El choclo, lo más común para las partidas argentinas, entre los 1.800 y 2.000 pesos la caja, para las partidas brasileras entre 1.000 y 1.200. El coliflor entre 500 y 600 es como lo más común, partidas más chicas o con algún detalle que se empiezan a manchar, 400 pesos. Espinacas, lo más común es 300, lo máximo 400, la lechuga, la mantecosa, entre 150 y 200 la de campo, 250 y máximo 300 la de cultivo protegido, la crespa, las de campo, entre 250 y 300, y las partidas de cultivo protegido de 350 a 400. El nabo de 80 a 100 pesos como máximo el atado, lo más común es 500 y 600 para las partidas chicas o con algún detalle en las hojas. El perejil, lo más común es 400, lo máximo 600. El puerro, lo más común es 800, lo máximo 1.000, partidas más finas 500 pesos. Rabanito, lo más común entre 350 y 450, la remolacha, lo más común es 600 y 800, lo máximo 1.000. El repollo, tanto blanco y colorado, las partidas más chicas 350 y 400, las partidas grandes entre 600 y máximo de 800. Repollito Brusela, entre 60 y máximo de 80 pesos la unidad, partidas más chicas o con menos kilos 50 y 40 pesos también. La rúcula, entre 250 y máximo de 350, el colchino 400, el hinojo 500 pesos la docena. Y por ahí hacemos la primera pausa.
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1: Vamos ahora al grupo de las hortalizas secas, el ajo, lo más común para las partidas más chicas, entre los 10 y 12, los medianos 15 y 18, los más grandes hasta 20 y máximo de 22. El boñato, tanto criollo como zanahoria, lo más común es 800, lo máximo 900, y alguna partida inclusive puede llegar a 1.000 pesos. Hablo por los dos, por el zanahoria y por el criollo. Partidas con algún detalle o medio cortado, que ya están mandando algunos con raíces cortadas, 400 pesos. La cebolla, lo más común es 500, lo máximo 600, la colorada igual, en papa tanto blanca como rosada, 800, 1000 y máximo de 1100, la zanahoria en bolsa de 250, 350, en cajón de 400 a máximo de 500, el zapallo, tanto cauté como calabacín, los más chicos entre 250 y 300, los medianos 4, 450 y los más grandes entre 500, y algún calabacín ya me pasaron 550, que la semana pasada me preguntaban si valía algunos 600, algún calabacín en el cautiano, pero algún calabacín grande con kilos ya andan pidiendo hasta 550. El criollo, una calabaza de 25 a máximo de 30 pesos por kilo. Pasamos ahora al grupo de las hortalizas de fruto, catalán, tanto dulce como picante, 800 y hasta 1.000 pesos la plancha, la arvejas de 600 a 800 la plancha, la berenjena de 1.600 a 1.800 el cajón, la chaucha de tipo híbrida música de 1.500 a 2.000 pesos la plancha, el morrón, el rojo, 2.000 y 2.200 como lo más común, alguna partida tipo bloque y cáscara gruesa se mantienen en 2.500, pero ya no es lo más común. El verde, lo más común es 800 y máximo de 1.000, alguno al detalle sigue todavía hasta 1.100. El amarillo, entre 2.500 y máximo 2.800, alguno al detalle todavía siguen pidiendo hasta 3.000. El pepino, lo más común en plancha, 600 y 700, en cajón de 1.500 a 1.600. El tomate, lo más común para las partidas que no tienen color, medio chico con algún detalle, 800 y 1.000 pesos, alguno más grandecito, 1.200, y las mejores calidades, larga vida, con color, parejo de tamaño, entre los 1.400 y 1.500. El perita, lo más común es 1.500, lo máximo hasta 1.800, el cherry, lo más común 1.500 y 1.600, alguno con kilos, parejo de tamaño, medianito, hasta los 1.800. El zapallito, 2.000 y 2.200 es como lo más común, lo máximo hasta 2.400, el zucchini de 700 a máximo de 1.000 pesos, la plancha. Y por ahí hacemos la segunda pausa.
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1: Vamos con las frutas y empezamos con frutilla. Frutilla, lo más común para las partidas que están algo descoloridas, sin kilos, entre los 1.000 y 1.200, para las mejores calidades, calibre grande, 1.500 y máximo, de 1.600 con 9 y hasta 10 kilos. En lo que es hoja caduca, lo que va quedando de caqui, 3.50 y hasta 4.50 la caja de 4 y 5 kilos, el membrillo 500 y 600, las manzanas 400 a 500, alguna con más sobrecolor puede llegar hasta los 600, sobre todo la Fuji. En pera, lo que es William, 500 y 600, la atmósfera controlada 7 y 750. En uva, lo que va quedando de Ribol, de 1.200 a 1.500 como máximo. En los cítricos, el limón en bolsa, 2 y 250, en cajón de 3.50 a 400. En mandarina, lo más común para las partidas más chicas, 200 y 300, las más grandes, 400, y en ceradas hasta 500. En lo que es naranja, entre 2.50 y 3.50 es como lo más común, algunas llegan a 400. El pomelo blanco de 400 a 500, el rosado 600 y lo máximo 700. Por último, en referencia a precios de huevo, los jumbo de color hasta 2.600 y 2.400, el extra 2.200, el especial 1.800 y máximo de 1.900, los medianos 1.600 y 1.500, los blancos entre 50 y 100 pesos menos por categoría los de color, y son todas cajas de 30 docenas. Y bueno, quedo por ahí para las consultas, comentarios.
0: Perfecto, Ale. Bueno, te traslado entonces algunas de las consultas que nos hacen por aquí. Nos preguntan si podrás repetir precios de puerro y también de remolacha.
1: Sí, puerro. Lo más común para las partidas grandes, lindos, bien blancos, de 800 a máximo de 1.000 pesos, al detalle hasta 100 pesos el atado. Lo que es la remolacha, remolachas grandes, linda, pareja de hoja, lindo color, hasta los 1.000 pesos, si no 800, y bueno, partidas chicas o casi que sin hoja, a 400 y 500 pesos se consigue.
0: También nos preguntan precios de boniatos.
1: Boñato, bueno, un poco lo que les decía, boñato criollo y zanahoria en el mismo rango de valores, lo más común es 800, lo máximo 900 y alguna partida al detalle con kilos muy lindo, bien parejito, no está pelón, bien, muy lindo trabajado, un color violeta intenso para el caso de criollo, un color naranja intenso, parejo de tamaño y parejo sobre todo de pelar, no tiene raíces así muy angulosas ni muy deformadas. Esos son los que llegan hasta los 1.000 pesos al detalle, sobre todo los que venden al detalle por cajón o alguno que es medio estricto, así que busca excelente calidad y bueno, revuelve también un poco. Esos son los que le piden 1.000 pesos y bueno, lo terminan llevando.
0: Bueno, muy bien. Son todas las consultas que han llegado el día de hoy a nuestro celular, así que bueno, te liberamos por aquí, Alejandra, te agradecemos enormemente el contacto y el completo informe, y bueno, te deseamos muy buena semana, nos reencontramos el próximo día viernes. Antes, como siempre, le recuerdo a los amigos oyentes, el miércoles Juan Boscana desde allí con toda la información de la venta de ese día. El saludo grande para ti y para todo el equipo allí en el Observatorio Granjero. Vale, buena semana.
1: Muchas gracias, serán dados, un placer como siempre de mi parte, un saludo también a todos por ahí, un saludo a toda la audiencia y bueno, antes que nada, para no olvidarme que bueno, estamos en semana corta, esta semana hay actividad del lunes hasta máximo viernes, el sábado 18 de julio no está abierto al público ni Polivalente ni el mercado frutahortícola. Ya paso la información para aquellos que si tenían algún plan el sábado o algo de eso, bueno, sábado totalmente cerrado, uh-huh. Y bueno, hasta el viernes va la actividad. Y bueno, eso para avisarles, espero que anden todos muy bien y muy buena semana. Chau.
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0: Pero... Amigas, amigos, 6 minutos para las 8 de la mañana. Seguimos adelante aquí en Agrocontinental. Seguimos con toda la comunicación que llega a través de nuestro celular 098-71-1600 con mensajes de texto y de WhatsApp que llegan y que ustedes nos vienen enviando desde bien temprano. No se olviden, no se pierdan este próximo viernes 17, amigos. 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Amigos, voy con mensajes de texto y de WhatsApp que llegan a nuestro celular y que ustedes nos vienen enviando desde tempranito. Aquí nos dice: buenos días, tengo para la venta una máquina de picar carne número 22, manual, antigua, completa. Comunicarse al 098-66-3803. Alquilo o vendo chacra de 5 hectáreas y media en ruta 33, kilómetro 40 y medio. 3 dormitorios, 2 baños, living, comedor, cocina, 2 galpones, barbacoa cerrada con parrillero, tajamar, agua y UTE. Llamar al 098-35-8615. Hablan con Diego. Tengo para la venta una garrafa de 3 kilos. Es multiuso, cocinilla y estufa. Consultas al número 091-22-99-65. Estoy en Santa Lucía. Buenos días, Matías, me ofrezco para todo trabajo de campo o quinta, el celular 099-60-57-96. Por ahí algunos de los mensajes al 098-71-1600, amigos. Enseguida nos vamos a ir hasta el escritorio Cuñete y Compañía para conocer lo que fue la actividad de feria, ¿no? Lo que fueron los resultados arrojados el pasado día viernes en local Cuchilla de Silvera en la primer feria del mes de julio y ver lo que viene para más adelante. Además, hoy está arrancando la feria de 3 días en local San Isidro por parte del escritorio Visoso Negocios Rurales, así que con mucha información seguimos aquí en Agrocontinental en los 1600. La pausa y continuamos. Ay, como amo a mi tierra.
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1: Seguimos adelante aquí en Agrocontinental, amigas, amigos. Vamos con algo de noticias que llegan por parte de Ministerio de Ganadería, Agricultura y Pesca. La Dinara y la Intendencia de Canelones recorrieron la costa de Canelones para dialogar con pescadores artesanales. La directora de Dinara, Yamila Olivera, junto al director de Desarrollo Económico de la Intendencia de Canelones, Sebastián Vázquez, recorrieron la pasada semana la costa canaria, donde mantuvieron un diálogo directo con pescadores artesanales de Solimar, Neptunia y San Luis sobre las principales problemáticas del sector. La actividad se enmarca en la elaboración de una estrategia para el desarrollo de la pesca en Uruguay y da continuidad al trabajo iniciado en encuentros anteriores realizados en Santiago Vázquez. La directora de Dinara, Yamila Olivera, junto al director de Desarrollo Económico de la Intendencia de Canelones, Sebastián Vázquez, llevaron adelante esta iniciativa con el objetivo de dialogar en territorio con los pescadores artesanales de la zona. La actividad comenzó en Solimar, continuó en Neptunia y San Luis, donde ambos jerarcas conversaron con pescadores sobre las principales problemáticas que enfrenta el sector, como los permisos de pesca, la comercialización de los productos y otras inquietudes propias de la actividad. Durante el recorrido, el director de Desarrollo Económico de la Intendencia compartió las líneas de trabajo que viene impulsando la comuna para fortalecer la pesca artesanal, con especial énfasis en la comercialización de los productos y el acompañamiento a los pescadores. Esta jornada busca destacar el trabajo conjunto entre Dinara y la Intendencia de Canelones, así como la importancia de estar presentes en el territorio, escuchando de primera mano las necesidades del sector pesquero artesanal. La actividad se enmarca dentro de la búsqueda de una estrategia para el desarrollo de la pesca en Uruguay y da continuidad a las reuniones mantenidas previamente en la localidad de Santiago Vázquez en el marco de un proceso de trabajo continuo orientado a recoger insumos y fortalecer el vínculo con el sector. Voy con algunos mensajes más que llegan a nuestro celular 098-71-1600. Enseguida nos vamos hasta San Antonio, al escritorio Vizoso, que se viene con la primer feria del mes en 3 días. Buen día, en el establecimiento Los Sausales nos salvó la joya anoche. Saludos, dice Scan. Ay, Scan, qué poquito que tiene Peñarol, qué poquita cosa, qué cambio desde el mundial al fútbol uruguayo nuevamente. Es un porrazo anímico. Y bueno, y ver ayer a Peñarol, cosita. Nacional no fue mucho tampoco el día sábado. Bueno, arrancaron así los grandes. Buenos días, ¿podrán repetir el número de contacto de la chacra de ruta 33 para alquilar? Dicen por acá. Sí, el 098-35-86-15. 098-35-86-15. Buen día, vendo lavarropas. ¿Qué dice? Que centrifuga, que supongo que habrá querido poner. Y está marchando, marca Lenx 760. 2.000 pesos. 095-59-67-49. Por ahí los mensajes que vienen llegando a nuestro celular 098-71-1600. La pausa. Continuamos con más comunicación aquí en Agrocontinental.

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Bueno, amigos, en un rato, bueno, ya nos vamos a la comunicación que les habíamos anunciado. Mañana estaremos, seguramente mañana será que estemos hablando con los

0: integrantes de la Comisión Directiva de la Agremiación de Productores Agrícolas de Canelones, APAC, porque se viene la Asamblea Ordinaria de la Gremial el próximo día viernes a la Cámara Comercial de la ciudad de Pando para, bueno, hablar de la realidad ahora de APAC, cómo lo están viendo los productores ahora la situación de Canelones y también, bueno, hacer una evaluación de lo que ha sido el trabajo o de lo que viene siendo el trabajo de la comisión directiva que está presente allí al frente de APAC. Así que mañana seguramente estaremos hablando de esta instancia. Les recuerdo que el próximo viernes 17 en Wilson Ferreira Aldunate 875 aquí en Pando, en la sede de la Cámara Comercial, Industrial y Agraria de Pando, primer llamado a las 19 y segundo llamado a las 20 horas, Asamblea Ordinaria de la Asociación de Productores Agrícolas de Canelones, APAC. Voy a volver al tema colonización. También ha tenido bastante movimiento este tema a lo largo de la última semana y también del fin de semana. Por un lado, les quiero comentar que el día de hoy, lunes, a partir de las 15 horas en la sede del directorio, se estará haciendo la apertura del llamado para arrendar unidades de producción lechera familiar con vivienda y sala de ordeñe. El lanzamiento del llamado para el Polo de Desarrollo Lechero de Florida estará instalado, obviamente, en la estancia María Dolores. Estará participando el ministro de Ganadería, Agricultura y Pesca, Alfredo Frati, y el presidente del Instituto Nacional de la Leche, Ricardo Deiz Aguirre, y por supuesto Alejandro Henry Rodríguez, el presidente del Instituto Nacional de Colonización. Hoy, en la sala del directorio del instituto, a las 15 horas, será este lanzamiento entonces a productores y productoras a instalarse o arrendar unidades productivas lecheras familiares con vivienda y sala de ordeñe allí en la estancia María Dolores. Bueno, ¿qué podemos seguir hablando sobre el Instituto de Colonización? De lo que no se haya hablado a lo largo de la semana también. Se pidió la renuncia de los directores por parte del oficialismo. Eso lo hicieron los diputados de la Comisión de Ganadería del Ministerio de Diputados, de la Cámara de Diputados. Es un enorme porrazo para el FA, dijo Sebastián da Silva, criticando el gasto de María Dolores tras el llamado de colonización. El senador del Partido Nacional, Sebastián da Silva, cuestionó la actuación del gobierno luego que el Instituto de Colonización ha anunciado un llamado público para la producción lechera en la estancia María Dolores. El legislador sostuvo que se continúa destinando dinero público al establecimiento sin ningún sentido y criticó el manejo de los recursos vinculados a la compra de la estancia. La adquisición de la estancia María Dolores por parte de Colonización generó cuestionamientos desde la oposición con planteos que incluyeron la creación de una comisión investigadora en el Parlamento y el análisis del proceso de compra en la justicia. Da Silva también cuestionó el recorte definido para la colonización en el marco de la rendición de cuentas y señaló que el anuncio del llamado para la producción lechera responde a diferencias dentro del gobierno. Es un enorme porrazo para el Frente Amplio. La plata no baja de los árboles, expresó el senador Blanco. En declaraciones a Telenoche, Da Silva sostuvo que el anuncio realizado por Colonización es una puesta en escena y lo vinculó con la decisión del ministro de Economía, Gabriel Odone, sobre los recursos destinados al organismo. Es para responderle a Odone por el recorte que hizo ante el desquicio de María Dolores. El Estado uruguayo ha gastado más de $350,000 sin haber recibido ni un solo centavo de renta, afirmó Da Silva. Bueno, son las novedades que surgen por ahora de lo que es este anuncio que se va a concretar sobre la jornada de hoy, ¿no? Sobre las 15 horas se va a concretar este anuncio del Instituto Nacional de Colonización para arrendar fracciones allí en el instituto con destino de producción lechera. Voy con más mensajes que llegan a nuestro celular 098-71-1600 y tengo otras novedades que no son tan agradables, lamentablemente, porque han habido nuevos casos de abigeato aquí en nuestro departamento de Canelones. Se han llevado adelante, bueno, las denuncias, pero en definitiva la alerta también a la población. Buen día, Matías, ¿cómo estás? Tengo lechones muy buenos para la venta. Hay de todos quilajes. 097-450195. Gracias. Buen día, vendo pata a pata a nafta funcionando y un somier de dos plazas con medio uso o permuto por cocina a leña que esté bien. Tienen que dejarnos el número de teléfono del amigo oyente. Buenos días, muy buen comienzo de semana. Espero que los papás hayan disfrutado de su día. Un abrazo para todos, dice Moni. Un abrazo enorme, Moni, gracias. Demar por acá nos manda un audio, lo escuchamos, a ver.
1: Hola Radio Pando, le habla Demar de la ruta 33 del 37-100. Siguen los fríos y poca agua. Hace 8 años que no hay una creciente de un día que se vean los arroyos campo afuera. Y lo que está lloviendo, insuficiente. Vamos a ver en septiembre qué pasa. Septiembre es la línea. Ahí podemos pasar a peor o a normal. Pero hay el que dice que se retiraron los vertientes. Mientras no haga una fase que tiene que hacer la naturaleza, seguirán secándose los pozos. Porque la naturaleza influye. Y ese que dice que se retiraron los vertientes, que diga por qué bajó la cordillera de los Andes. ¿Y ahora qué pasa?
0: No sé qué. ¿A quién le estás hablando, Demar? Si le estás hablando a alguien de otra radio, hablale a la otra radio. O si le estás hablando a la tele, hablale a la tele. Pero no entendemos mucho acá. Mensajes encriptados de Demar. Buenos días, vendo almácigos de plantines de cebolla canarita. Muchas gracias. El celular 094-15-29-43. Bueno, perdón, me olvidé del celular, dice José. El celular es el 094-99-45-46 por el somier y el patapata. Bueno, por ahí los mensajes que vienen llegando a nuestro celular 098-71-1600. Seguimos adelante aquí en Agrocontinental. Bueno, al respecto de lo que dice Demar por ahí, el tema de precipitaciones, etcétera. Hay anuncios por parte de Metzul de la primera ola de tormentas que podría llevar a dar algo aquí a Uruguay. Las primeras áreas de inestabilidad se formarían el jueves 16, afectando el noreste de Argentina, Uruguay y parte de Río Grande do Sul. Una prolongada ola de tormentas asociada al fortalecimiento del Niño 2026-2027 comenzará a afectar la región desde la segunda mitad de esta semana. Uruguay figura entre las zonas con riesgo de lluvias intensas, tormentas eléctricas, granizo y fuerte ráfaga de viento, según informe de la consultora meteorológica brasileña Metsur. Bueno, ¿qué podemos decir entre líneas? Algo que no sea tan alarmista como es Metsur, que le encanta hacer futurología de tragedia, ¿no? El miércoles 15 de julio comenzará a ingresar aire muy cálido en altura, un cambio que favorecerá el desarrollo de tormentas. Las primeras áreas de inestabilidad se formarían el jueves, afectando el noreste de Argentina, Uruguay y parte de Río Grande del Sur. Aquí podemos ver en el mapa que se podría llegar a dar una inestabilidad bastante pronunciada aquí en la zona sur de nuestro país, o por lo menos en parte, sobre todo de la zona norte y centro del país, es donde se daría la mayor incidencia de tormentas, no tanto aquí en el sur. A partir de entonces se espera la sucesión de jornadas con condiciones favorables para la formación de tormentas, un escenario que podría mantenerse hasta el martes 21. No quiere decir que vaya a llover desde el jueves hasta el próximo martes, ni cerca, esto no, obviamente. La consultora aclara que las tormentas no serán continuas sobre un mismo punto, lo que acabo de decir, sino que irán desplazándose entre distintas zonas, alternando periodos de lluvia con momentos de mejora, sol, calor y elevada humedad. O sea, vamos a tener lo mismo que tenemos ahora, solo que con un poco más de viento y tal vez un poco más de precipitación. Metsul advierte que la combinación entre una masa de aire excepcionalmente cálido para esta época del año y el avance posterior de aire mucho más frío desde el sur generará un fuerte contraste térmico, uno de los ingredientes que favorecen el desarrollo de tormentas. Para Uruguay, el pronóstico contempla la posibilidad, no quiere decir que se vaya a concretar, lluvias localmente intensas, abundante actividad eléctrica, caída de granizo, que en algunos casos podría alcanzar tamaño importante, ráfagas de viento fuertes e incluso potencialmente destructivas en forma localizada, o sea, de lugares puntuales. La consultora también señala que no puede descartarse la formación de fenómenos severos aislados, bueno, sí, por supuesto, como microráfagas e incluso tornados, aunque enfatiza que ese riesgo es puntual y dependerá de cómo evolucionan las tormentas. Tampoco se puede descartar terremotos, Metsul, ¿eh? Tampoco se pueden descartar este... Bueno, después sigue analizando por allí lo que podría suceder de acuerdo al niño. Según Metsul, esta sería la primera de varias olas de tormentas que podrían afectar el cono sur durante los próximos meses, especialmente hacia final del invierno y durante la primavera. Aunque los mayores acumulados de lluvia previstos por los modelos se concentran sobre Río Grande del Sur, donde podrían superarse los 200 milímetros en algunas zonas, Uruguay también quedará bajo la influencia de este episodio de inestabilidad, por lo que se recomienda seguir la evolución de los pronósticos oficiales durante los próximos días. Eso haremos nosotros, seguiremos los pronósticos oficiales que hace Inumet habitualmente y que, bueno, dan los pronósticos no solamente locales a 3 días, sino también extendidos para toda la región. Amigos, hacemos la pausa y ya seguimos con más comunicación. En un ratito nos vamos hasta el escritorio Visoso Negocios Rurales, que ya se está preparando para el arranque de la primer feria del mes en 3 días allí en local San Isidro.
2: Vamos a recorrer el departamento de Canelones, amigos.
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2: Se va la primera.

0: mamá. Amigos, viajamos a la ciudad de Minas, nos vamos al escritorio Cunieti y Compañía SRL porque el día viernes tuvo lugar su primer feria del mes allí en local Cuchilla de Silveira y bueno, para conocer todos los resultados, continuar bueno, analizando lo que es el mercado de la reposición, estamos con Martín Falco. Muy buenos días, Martín, bienvenido, ¿cómo te va?
1: Buen día, Matías, buen día para toda la audiencia. Bueno, acá estamos con una mañana gris por mina, uh-huh. Media fresquita.
0: Fresquita, pero bueno, no tan fría como días anteriores, ¿no?
1: No, por suerte no. Esta semana no, la otra anterior estuvo muy, muy, muy uh-huh. frío. Y esta otra, y la semana pasada estuvo un poquito mejor. Uh-huh. No, estamos mejor, estamos un poquito mejor.
0: Sí. Estamos un poquito mejor, sin duda. Martín, contanos un poco cómo estuvo esa primer feria del mes allí en local Cuchilla.
1: Y bueno, la verdad que una oferta un poco reducida por la época, pero bueno, ya en el eje de los 100 lanares, 200 de algún vacuno, y también una feria de buenos precios, donde hubo agilidad, una feria que terminó temprano, se fue rápido debido a la agilidad en pista, donde se vieron muy lindos ganados, como ya se ha hecho costumbre ahí por la Cuchilla Silveira, uh-huh. Mucho ganado sobre la base Angus, colorado y negro, y muy lindo lote, y bueno, la verdad que por suerte un éxito.
0: Buenísimo.

0: valores de mercado, valores que están corrientes en esta época, Martín?
1: Sí, la verdad que encontramos firmeza y bueno, nosotros creemos que porque el tiempo viene acompañando bastante bien, aunque no aquí en la zona principalmente de La Valleja nos estaría haciendo falta un poco de agua, uh-huh. un poco de alguna regadita para los verdeos, para los cultivos, pero en líneas generales y la época del año que estamos, entendemos que va muy bien el año. Y bueno, y eso creo yo que al estar el gordo también con alguna flechita para arriba, hace que la reposición se mantenga y bueno, y al no haber tan mucha oferta, también la gente que anda buscando ganado, cuando encuentra quiere hacerse de algún lotecito. Entonces eso me parece que es lo que ha llevado a que los precios se estén manteniendo.
0: Bien, contanos un poco más o menos los promedios obtenidos.
1: Bueno, te paso. Toros, $962, vaca, 842, novillos de 2 a 3, 1.200, novillos de 1 a 2, $980, vaquillona de 1 a 2, 759, terneros machos, $580, terneras hembras, $575. Después, en lo que es los lanares, tenemos los carneros, $80, ovejas, $65, capones, $99, borrego y borregas, $116, corderos mamones, $99 y pico, $100. La verdad que los corderos es muy lindo, uh-huh. Y la verdad que también mucha agilidad en el lanar, uh-huh. que era la mayoría todo esquilado, había unos poquitos, la condana muy poquito, y sí, mucha agilidad, mucha puja en la pista. Y bueno, y después los caballos, $430 promedio.
0: Bien, excelente. Realmente valores muy buenos para esta época del año, Martín.
1: Sí, totalmente. La verdad que, bueno, una novillada muy linda que vendimos, $1.200. La verdad que sí, que hubo muy buenos valores en todas las líneas. En todas las líneas, tanto en los lanares como en los vacunos.
0: Excelente. ¿Cuál va a ser la próxima actividad del escritorio?
1: Y bueno, la fecha habitual de la firma son los 10 y los 26, como todos sabemos, pero bueno, en esta ocasión, justo el 26 de julio cae domingo y la pasamos para el sábado 25. La segunda uh-huh. actividad de nuestra va a ser el sábado 25 de julio.
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0: Perfecto. El sábado 25, entonces, será la segunda feria del mes allí en Local Cuchilla de Silvera. Martín, como siempre, el agradecimiento por tus minutos y por toda la info. Nos reencontramos más adelante. El deseo de buena semana.
1: Bueno, muchísimas gracias, Matías. Saludos para ti, para todo el equipo por ahí. Muchas y gracias. buena semana para todos.
0: Muchas gracias.
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0: Continuamos, amigas y amigos. Vamos con más mensajes que llegan a nuestro celular 098-71-1600. Todo negativismo, ese señor que no llame más, dice al 098-71-1600. Un saludo grande para Ademar. Eso fue el 15 de enero en Carrasco del Sauce, me dicen por acá. Carlos, ¿qué me manda por acá? Un video. Ah, una crecidita por ahí, por Carrasco del Sauce. Mirá vos. Bueno, capaz que algún caño roto, según Demar. Saludo grande, Carlos, gracias por el video. Matías, no te olvides que Metzul es brasileño. Y entonces, o más grande del mundo mundial, jeje, dice Richard. Sí, estoy de acuerdo, o sea, las tormentas más grandes del mundo. No, a mí me saca de las casillas Metzul y sus anuncios apocalípticos. Hay que obviamente prestar atención, hay que ver todo lo que se dice, pero no hay que hacerle caso a todo lo que se dice tampoco, sin dudas. Por acá el Pato nos manda audios, lo escuchamos.
1: Buen día, amigo Matías, los oyentes, ¿cómo estamos? Todo lindo, bueno, acá un día nublado, no hay frío. Vamos a ver, dan un poco de agua ahora para el fin de semana. Y calor, se ve un veranillo. Dan un agua linda, ahí escuché yo, pero 30, 40, así hace mucha falta, como dije.
0: Sin duda.
1: Sí que está. Bueno, y del fútbol ni hablamos, Matías. Pua. Da fiebre verlo.
0: Qué horrible, ¿no?
1: Yo vi los dos. Ah.
0: Qué porrazo.
1: La lástima, la lástima. No vale la pena ni calentarse.
0: Sin duda.
1: No juegan a nada, a nada. Pua. Creo que hacemos un cuadrito acá, le hacemos partido.
0: Por favor.
1: Vale. Bueno, un saludo ahí para mi compañera, el Cita, que está recuperándose ahí, sí que está todo, va bien, y para familia Roger también, y para Rudy y Gloria, y para Julio Motela, señor, y para todo en general. Y además, que dijo de los Andes, no sé qué, no, ahora para de octubre para adelante, sí que se va a ahogar, se va a tener que poner una planta, va a llegar el agua hasta el Congote. Dan esos pronósticos y vamos a ver qué pasa. Bueno, un abrazo gigante para vos y para todos los oyentes. Y vamos arriba con todo.
0: Saludos grande, nos manda otro audio después.
1: Ah, me olvidaba, Matías, y un saludo ahí para el hombre ahí, Winston ahí, González ahí de Melo ahí, que estuvimos hablando ahí por la plantina. Bueno, ya arreglamos ahí, así que está impecable. Buenas. Se manda un saludo si está escuchando.
0: Saludo enorme para Winston, que desde Cerro Largo nos escucha diariamente. Un abrazo enorme. Elsa de Ciudad del Plata también nos manda un audio.
2: Buen día, Matías. Bueno, qué gusto escucharte, como te digo siempre.
0: Saludo enorme.
2: Acá una mañanita muy fría, nublada, mucha neblina. Uh-huh. Yo preparándome, que tengo hoy médico para ver cómo sigo un poco dolorida de la pierna, voy a ver qué me dice la doctora. Bueno, para mandarle un abrazo apretado a Juancho, a mi compañero el Patito, a Gloria, a tía Rubén y a toda gente maravillosa, Ciudad Rodríguez, Roger, Adriana, Freddy, Mike, y otro para ti, que todos tengan un buen comienzo de semana. Abrazo de Elsa.
0: Saludo enorme, Elsa, buena semana. Vendo un chancho entre 60 y 70 kilos, el celular 094-47-32-50. Buenos días, Matías, ¿cómo estás? Fin de semana feazo hemos tenido, dice Javier Barbano. Sí, Javier, en lo climático y en lo deportivo. Qué cosita, qué porrazo que es de ver el Mundial a ver el fútbol uruguayo. Digan, discúlpenme que lo tenga que decir de esa manera, pero tremendo, una depresión. Hay que tomárselo con humor, gente, porque si no... Cosita, qué fea la criatura.
3: Buenos días, Matías, ¿cómo estamos?
0: ¿Cómo andamos? Bueno,
3: aquí por el 16 con Gloria, tomando mate, la doble estufa.
4: Buen día para ti, Matías, y para todos los escuchas.
3: Bueno, vos sabés que Peñarol está como la vaca a mi padre. La vaca a mi padre no daba leche, daba lástima. Peñarol no da juego, da lástima, hermano. Qué desgracia. Más de lo mismo. Vamos arriba, un abrazo para todos los conocidos y los desconocidos.
0: Abrazo enorme, saludo grande para los dos. Buenos días, Mati, ¿cómo estamos? Ahora me cierra todo. Cuando anduve paseando por la cordillera de los Andes vi algo. Se ve que era Demar midiendo la altura. Un abrazo grande para todos, dice el canario positivo. Buenos días, saludos, dice Alcita, que se mejore. Marcelo nos manda el mensaje.
5: Buen día, Matías, buen día. Marcelo bueno. Mayor, acá de Barro Blanco.
0: Otro Marcelo.
5: Qué suerte que el patito se dio cuenta que no tenemos nada. Dale. Qué suerte. Yo soy nacional. Pero yo ya hace tiempo que sé que no tenemos nada. El patito recién se dio cuenta, pobre patito.
0: No, no.
5: Estamos en el horno, estamos.
0: Lo que pasa es que uno se va acostumbrando, es como que está anestesiado, ¿no? A lo largo del año mira fútbol uruguayo, a veces mira fútbol argentino, y sin embargo, sin lugar a duda, la Libertadores, Sudamericana, y dice, bueno, qué poquito que tiene Uruguay, qué poquito que tiene Uruguay. Cuando saltamos al Mundial, ay muchacho, ese es el baldazo agua fría. Cuando ve el Mundial y ve cómo juegan allá y cómo jugamos acá, por favor, Dios mío. No reviste ni el más mínimo análisis, sinceramente.
6: Buen día, Matías.
0: Buenos días.
6: Víctor acá de Santa Rosa. Mandamos un saludo al Pato.
0: Abrazo.
6: Un saludo a mi amigo Cristian Rojas también. No sé si te habrá levantado hasta ahora.
0: Sí.
6: Nada, lo de Peñarol anoche, más que depresión, no. Sí. Imposible. Imposible ver el fútbol uruguayo. Da pena. Pero bueno, es lo que hay. Vamos arriba. Buena jornada para todos.
0: Abrazo enorme, ¿eh? Muchas gracias por el mensaje.
7: Buen día, ¿cómo estás? ¿Todo bien, Tomás? ¿Cómo pasaste el día del padre? Buenas. Bueno, yo pasé buenazo. Comí bastante, ¿sabes? Tomé bastante vino.
0: Pero qué bien, che.
7: ¡Ah! ¡Qué manga! ¡Qué lloradera ahí de la mañana! ¿Qué pasó? ¿Falleció alguien? De fútbol no hablo más.
0: Estamos todos tristes, ¿eh? Ni día del padre salvó la depresión, ni a los de Nacional ni a los de Peñarol. No nos salvó a nadie. Yo creo que los de Peñarol todavía estamos un poco peor que los de Nacional. Un poco más cabizbajo. Buenos días para todos acá por Cerro Largo. Una garúa poca, dice. Saludos al Pato. Bueno, arriba Winston que nos manda el mensaje. Waldemar nos manda también un audio.
8: Buenos días, ¿cómo están? Espero que estén todos bien. El fútbol uruguayo ha quedado relegado en el tiempo.
0: En el tiempo y en el espacio.
8: Si es problema de entrenamiento, de disciplina, o por falta de dinero, pero da lástima. Yo soy muy hincha de Peñarol y anoche daba lástima hasta escucharlo por la radio porque no lo pude ver y lo tuve que escuchar por la radio y daba lástima escuchar por la radio.
0: Sí, sí.
8: Que un club como Peñarol no pueda ganarle a los clubes uruguayos de aquí.
0: Sí, sí.
8: No pueda ganar en el fútbol interno. Es una lástima. Uh-huh. Y bueno, nos adaptaremos, es lo que hay, no hay forma. Y en lo internacional, a nivel de clubes, de selección, cada vez estamos más lejos.
0: Sí, sí.
8: Saludos para todos.
0: Abrazo.
8: Waldemar de Piedrasuel.
0: Gracias, Waldemar, un abrazo enorme. Yo me quedo con la pregunta, ¿es lo que hay? Realmente es lo que hay, sí, obviamente, es lo que hay ahora, ¿no? Pero no se puede hacer nada, no se puede dar vuelta a la tortilla. Yo qué sé, ¿qué pasa? Que no se puede. Estamos estancados hace 20 años en el fútbol uruguayo. O más, estamos en el 2026, yo me acuerdo de esto de finales de los años 90, ¿no? ¿Qué cosa, vos? ¿Por qué tanto estancamiento en el fútbol uruguayo? Hay que sí, ver también la evolución que han tenido otros grupos, ¿no? Como decía Waldemar por ahí, no se le puede ganar a los cuadros uruguayos. Bueno, el resto de los cuadros han tenido, a través de la SAD, etcétera, yo que sé, Racing ha tenido una evolución muy buena, otros clubes también. Por ahí se justifica, digamos, el estar parejos. Pero estamos parejos, pero allá abajo, en el fondo del tarro, estamos todos. O sea, son 26 cuadros y están los 26 en el fondo del tarro. O sea, es una cuestión de que levantás un poco la cabeza y te vas para Sudamérica nomás, ¿eh? No tenés que viajar mucho y te vapulean. Entonces, bueno, ¿qué pasa? ¿Por qué no se da un cimbronazo, un sacudón de que diga, bueno, a ver, una generación de buenos futbolistas a nivel general, ¿no? A nivel de un cuadro o de dos o de tres, a nivel general no ha cambiado Uruguay la forma de hacer fútbol, lamentablemente, y hoy por hoy tenemos lo que tenemos. Pero bueno, esto ya es para otro programa. Acá vamos a tratar de hablar un poco también de lo agropecuario, que es lo que nos atañe, pero en definitiva a veces uno también hace catarsis, ¿no? Después del fin de semana que hemos visto aquí en nuestro en nuestro paisito. Amigos, 6 para las 9 de la mañana, seguimos adelante aquí en Agrocontinental. 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

0: Viajamos hacia San Antonio, amigas y amigos, el escritorio Vizoso. Bueno, viene palo y palo, el sábado con este gran remate allí en local Las Palmas. Ayer un descanso y hoy retoma las actividades y se va a local San Isidro a la primera actividad de esta feria de tres días allí en las rutas 33 y 81. Para conocer todos los detalles recibimos al señor Roberto Vizoso Luzardo. Muy buenos días, bienvenido.
1: ¿Qué tal? Muy buenos días, un gusto saludarte a ti, los oyentes.
0: Placer recibirte. ¿Cómo está San Antonio?
1: Y pues ahí está encapotadito, el sol no se ve, no hace mucho frío, pero hace frío, no sé, 8 o 9 grados creo que hay. Vamos a ver cómo nos va hoy, ¿no? Ayer una tarde totalmente inhóspita. Sí. El sábado salvamos bien el examen, de a rato había sol, de a rato no había nada. Pero se pudo hacer el remate con mucha concurrencia, ¿no?
0: Buenas.
1: Ayer sí que estaba difícil, pero hoy aparentemente va a ser un día más lindo, ¿no?
0: Ojalá que sí. Contanos un poco cómo viene la mano para esta actividad de tres días.
1: Bueno, hoy tenemos a partir de las 11 de la mañana, dentro de un ratito, la sala de granja, y como siempre hay de todo, gallo, gallina, pato, conejo, ganso, guinea, bueno, todo ese entorno. Eso lo vamos a tener el día de hoy, empezamos a las 11 y se va a ir hasta las 5 de la tarde, lo menos, 4 y pico, 5. Mañana a partir de la hora 3 estamos con los cerdos, vamos a andar ahí arriba de los 400 cerdos, hay lechones, cachorros, mucho cerdo gordo, vamos a tener unos 100 lanares, capaz que hay alguno más, hay ovejas con cría y ovejas gordas, que va quedando alguna, ovejas para el campo, algún ganadito más, algunas medios de descarte, como tiene que haber siempre. Bueno, para eso para mañana, y el 15 tenemos unos cuantos yeguarizos, 5 o 6 yeguarizos, y vamos a andar en torno a los 200 y pico vacunos en todas las categorías.
0: Buenísimo. Para hoy entonces, arrancando sobre las 11, en un ratito nada más.
1: En un rato, a las 11 de la mañana, estamos con la sala de granja, que ya se va completando, ya hace rato que van entrando, y les vamos a dar hasta que se termine, ¿no?
0: Buenazo. Hoy recordamos que es de manera presencial, no se va a transmitir.
1: No, hoy no se transmite, no. Mañana sí, a partir de la hora 11, uh-huh. Persona, hora 13, cuando estemos comenzando con los cerdos, con el Facebook de la 91.3.
0: Exactamente. ¿Todavía hay tiempo para arrimar algún lotecito, para inscribir, sobre todo para mañana y el miércoles, Roberto?
1: Hay tiempo para gallinas y gallo y pato y conejo y lo que quieran vender hoy, ¿no?
0: Bueno.

0: generalmente se empieza a rematar y van llegando, ¿no? Con los cerdos pasa lo mismo, tratamos de ser puntuales, de comenzar siempre en hora, pero siempre hay gente que se le hace un poquito tarde, se le complica y vienen un poco más tarde, pero no hay problema, ¿no?
1: Buenísimo. ¿Cuáles son las vías de contacto?
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1: El deseo de buena jornada entonces, nos reencontramos mañana entonces para conocer lo que se viene para mañana y el resto de la jornada en esta primer feria del mes allí en local San Isidro. Gracias, Roberto.
0: Gracias a ti, que pases muy bien, un gusto como siempre.
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0: Bueno, lamentablemente tenemos que hablar de lo que ha sido un nuevo caso de abigeato aquí en nuestro departamento y me afectó en esta ocasión a la Escuela Agraria de Montes, que pertenece a UTU. Se llevó adelante durante el pasado día viernes. Según lo que se indica, una oveja de pedigrí de genética argentina. Ustedes saben, la Escuela Agraria de Montes se especializa en la cría de Hampshire Down. Bueno, ha tenido varios premios a nivel nacional e internacional, porque inclusive se han presentado inclusive en el año pasado en Expo Palermo en Argentina. Y obviamente las constantes galardones, tanto en la Expo Rural Prado como en Expo Melilla y Expo Durazno. Lamentablemente, bueno, una oveja de pedigrí de genética argentina con cordera al pie, tuvo 3 días de parición la oveja. La cordera obviamente, bueno, se salvó, quedó guacha. Se dio entonces un ataque salvaje, en definitiva, de una o varias personas que carnearon y dejaron los restos allí mismo en el campo. Está hecha la denuncia en la seccional novena de Míguez. En definitiva, bueno, nuevo caso de abigeato que se da por nuestro departamento de Canelones y que tiene como protagonistas a los integrantes de la Escuela Agraria de Montes. Nuestra solidaridad para con ellos y bueno, el saludo enorme a su directora y a todos los docentes y estudiantes de esta escuela agraria. Bueno, por acá Waldemar nos manda también audios y varios mensajes más que tengo de otros oyentes al 098-71-1600 en los minutos finales del programa.
1: Sí, se puede, sí. Lo que pasa es que los clubes hacen los contratos mal hechos, que hagan todos los contratos a rendimiento. Ganás, cobras el sueldo entero. No ganás. Antiguamente, en el interior, se pagaba por partido. Partido ganado cobraba 100 pesos, partido empatado 50 y sin perdida no cobrabas nada. Y si se hace así, esto va a cambiar.
0: Veremos, veremos. Buenos días, Matías. Acá sigue feazo y niebla. Hay mucha humedad. Hay para dar lástima, mirar jugar al fútbol, qué pocas ganas que tienen, será que ganan poco, vamos arriba al bolso igual, yo lo quiero, dice, un saludo, dice José Cardoso, saludo grande, José. Buenos días, Matías. Si Peñarol da lástima empatando con el actual campeón, ¿qué dejas para Nacional que empató con Danubio que está peleando el descenso? Dice Leonardo. Bueno, sí, está, obviamente. Pero a nivel, el comentario es a nivel general, ¿no? Los pobres que son. Otro mensaje de Marcelo que nos mandó.
2: Matías, buen día. No te quiero atomizar de nuevo, Marcelo Mariochi, de Barro Blanco. Pero no seas malo, Matías. Le festejaban a Jaime, el argentino este que vino, que es un juvenil, que Gallardo lo tuvo en la primera o dos o tres partidos y ahora quedó libre. Cambió de técnico de River y bueno, lo dejó para que se viniera a pulir al fútbol uruguayo. Y fue la diferencia, Jaime, un bolichito, y le festejaban todo a Jaime. No seas malo. Pone Uri, se mató jugando al fútbol y juega otra cosa, ya te das cuenta que ahí ese Botija juega al fútbol. ¿Entendés? Y todo el mundo miraba y hablaba de Jaime. ¿Y el resto de la gente?
0: Bueno, por acá Gustavo, no sé, Gustavo me manda una pregunta y no la sé. Olga de Costa de Tala nos manda también.
3: Buen día, Matías, ¿cómo te va? Bueno.

0: a un jugador nuestro. No, no, hay que cortar eso, hay que traer un técnico extranjero acá, si no traen un técnico extranjero, fíjate los africanos y todo eso, estos traen técnico extranjero para esto, y ahora juegan al fútbol mejor que nosotros y que cualquier otro, pero vos no los ves bajar con cosas raras, no, no, ellos van a jugar al fútbol, y los zapatos de fútbol y las medias y nada más, acá se juega al fútbol, no se va a tomar, no se va a descansar a las prácticas. Bueno, Patía, te hablo Julio de kilómetro 41, la ruta 7.
1: Abrazo.
0: Ando medio caliente con el fútbol, ¿no? Pero
1: sí, estamos todos igual.
0: Yo estoy trabajando en la chacra, Matías, pero yo no voy con el termomate a carpir cebolla. Vamos arriba.
1: Más que el termomate, Julio, el celular, creo yo, ¿no? El tema, el enemigo de la atención de todos. Es un país pobre, Matías, no hay plata para el fútbol, porque en la selección por ahí se gastan haciendo goles y acá no se ven, dice Omar. Buen día, tengo un cachorro blanco, padrillo, para vender. Celular 094-6242-11. Gracias y saludos. Julio Mayo nos manda un audio.
2: Buen día, Matías.
1: ¿Qué pasó,
2: Julio? Bueno, arrancó la máquina, arrancó la Nacional Guarda.
1: ¿En serio?
2: Este año arrasa con todo.
1: Sí.
2: Lo quisimos ganar otro día porque el cuadro de Gonzalo,
1: ah,
2: el
1: título de Gonzalo después, por eso
2: te bloquea si llega a perder la luz.
1: Claro, claro.
2: Por eso le dimos un empate.
1: Bien.
2: Y se viene Argentina para la final. Vamos arriba, vamos arriba. Saludo a toda la audiencia, Matías. Y acá andamos, recién levantando por tomarnos.
1: Pero qué bonito, Julio, ¿eh?
2: Está el día espantoso por Canelón.
1: Saludo enorme, un abrazo grande para todos por allá.
3: Buenos días, Matías, ¿cómo te va? ¿Todo tranquilo?
1: Muy bien.
3: Bueno, te mando un abrazo grandote. Espero que hayas pasado un buen día ayer.
1: Gracias, igualmente.
3: Con tus hijos, tu familia. Y bueno, y a continuar esta semana a ver qué pasa con el Mundial. Vamos ahí, vamos ahí. Unos festejan y otros se van para las casas. Un abrazo, Marrero, acá a San Jacinto.
1: Saludos grande, Marrero. A ver qué nos dice Maurito.
4: ¿Por qué no traen a Bielsa de técnico nacional a Peñarol? Ahí sí, salimos campeón.
1: Está loco, lo traen a Bielsa y se va llorando Bielsa. Mirando a Peñarol jugar o a Nacional jugar. 15 pasan de las 9, hacemos la pausa, amigos, y ya compartimos estado actual y pronósticos del tiempo.
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0: 7 grados con 8 décimas la temperatura a esta hora en Canelones, viento que sopla del sector noroeste a 4 kilómetros horarios. Cielo cubierto, neblinas, visibilidad 7 kilómetros, humedad 97% y la presión atmosférica 1024 decimal 8 hectopascales. Para hoy lunes, Sinomet está anunciando cielo nuboso y cubierto, con periodos de algo nuboso, precipitaciones escasas, nieblas y neblinas. Vientos del sur al sector este de 10 a 20 kilómetros horarios y periodos de variables de 0 a 10. A la tarde-noche, cielo nuboso, viento del noreste de 10 a 30 kilómetros horarios, mínima 7, máxima 14 grados. Mañana martes, cielo nuboso, viento del noreste y norte de 20 a 30 kilómetros horarios, rachas de hasta 40. A la tarde-noche, cielo nuboso, periodos de algo nuboso, viento del noreste de 20 a 30 kilómetros horarios, rachas de hasta 40 con mínima de 6 y máxima de 17 grados. El día miércoles, cielo nuboso, viento del norte de 10 a 30 kilómetros horarios. Para la tarde-noche, nuboso y cubierto, viento del noreste de 20 a 40 kilómetros horarios, mínima 8 y máxima 20 grados. El pronóstico extendido indica para el jueves, cielo nuboso y cubierto, con probabilidad alta de precipitaciones y tormentas, mínima 13 grados, máxima 18. Para el viernes, nuboso, con probabilidad alta de lloviznas y chubascos, mínima 15 y máxima de 19 grados. El sábado, con cielo nuboso y cubierto, probabilidad media de precipitaciones, mínima 4, máxima 18. Para el domingo, cielo cubierto, baja probabilidad de precipitaciones, mínima 12 y máxima 14 grados. En materia climatológica, amigos, es todo por el día de hoy.
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viejo. Bien amigos, y nos vamos, ya quedan en compañía de Cecilia Planes, en contacto con la gente del periodístico de Radio Continental. Nosotros regresamos mañana a partir de las 6:30 con más aquí en los 1600 de AM, con todo lo que ocurre en los principales sectores productivos canarios y de nuestra región. El deseo a todos de muy buena jornada, sigan disfrutando de la programación del 1600 de AM.

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2: Muy buenos días. No tenemos información de carácter necrológico. Con este espacio regresamos en la noche de hoy a la hora 19. Muchas gracias.
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0: Buenos días para todos y para todas. ¿Cómo están? Feliz lunes, buen comienzo de semana. Bienvenidos a Contacto con la Gente, edición correspondiente a este 12 de julio del año 2026. ¡Ay! Seguimos mirando para afuera y no aparece el solcito, ¿eh? ¡Ah, no, no, no! Pero no habían dicho que este fin de semana se venía el veranillo, che. No, dice Matías, me lo canceló, cancelado, pumba, como quiera aprieta un botón, no, se canceló el veranillo, mucho. No, pero no era para esta semana. A mitad de esta semana, miércoles, jueves, ¿quién dice miércoles, jueves? Dice para el fin de semana. Bueno, prepárense, vamos a seguir mirando a través de la ventana o quienes tienen que estar en la calle viendo este panorama gris y lluvioso.
1: Buen día, familia, y a toda la audiencia de Contacto. Espere temperatura agradable, pero no espere sol.
0: No espere sol, ahí está. Va a subir la temperatura y va a seguir así, ponele, algo así.
1: Húmedo, días grises, y temperatura soporífera. Soporífera no, pero va a haber 20
0: grados. No me gusta esos términos, que tengo que buscar en Google. ¿Suporífera? ¿Qué es suporífera?
1: Soporífera.
0: De sopor. De denso.
1: De denso,
0: eso que vos decidió.
1: Pero no, va a haber temperatura, va a haber mucha humedad y temperaturas en el entorno de los 16 a 20 grados.
0: Acá ¿cuándo sería el pico de los 20 grados? ¿Cuándo vamos a la plaza?
1: Tengo que revisar de vuelta Inumet, ya le digo, le confirmo.
0: Para que se vayan preparando, ustedes vayan a la plaza, porque viste
1: el viernes de 19 grados de máxima dan y alta probabilidad de lluvias.
0: Ah, entonces no puede ir a la plaza.
1: Poder puede.
0: No, es peligroso.
1: Si
0: usted
1: quiere, si le gusta ir a la playa con lluvia, vaya.
0: Es peligroso. No,
1: perdón, para el miércoles se anuncia cielo nuboso, sí. Puede haber un poquitito de sol, 20 grados de máximo.
0: Mete playa, anda sacando la playera y las ojotas, porque los uruguayos somos así, como que nos vayan a sacar la rambla y la playa, hay que aprovechar, viene un poquito de calorcito, hay que salir a buscar aunque sea piedras en la playa, escucho pero cosa. Bueno, pero vamos a seguir así, qué fin de semana, che, ay, qué fin de semana inhóspito que tuvimos, qué cantidad de cosas han sucedido este fin de semana, para sorpresa de absolutamente nadie. Argentina está clasificada a las semifinales y los grandes del fútbol uruguayo empataron. O sea, un fin de semana muy, muy, muy previsible. De esos que te permiten mantener la calma, no se te dispara el cortisol para nada. ¿Por qué? Porque pasó todo lo que estamos acostumbrados. Volvimos al fútbol uruguayo. Yo le digo la verdad, no lo intenté, debo confesar, intenté ver a Nacional a mi cuadro. Aguanté 25 minutos. 25, creo que a los 35 dije, no, vamos a poner la serie. Pongamos la serie que viene un buen capítulo. Y después me enteré, 0-0. Y bueno, con Peñarol y prendí, obviamente. 1-1 con... ¿Con quién jugó? Con Racing. Nosotros con Danubio. Bueno, por lo menos no perdimos. Dios santo. Bueno, no tenemos fútbol. Hoy no tenemos fútbol. Mañana sí, mañana un partido. La primera semifinal. Francia-España. Y Argentina el miércoles para ganar. Ay, y ahora que se cruza con Inglaterra, ¿qué va a pasar? ¿Qué va a pasar ahora? Te pitamos todo ahí en el área, tras, te la pitamos. Estaba viendo una estadística por ahí.

0: ¿Sabían que no en todo el mundial? Yo no sigo esas estadísticas, la verdad que no. Pero ¿sabían que en todo el mundial no le pitaron, no hubo una revisión del VAR que resultara en perjuicio hacia Argentina? No lo tenía ese dato. Lo está, no, eso. Te
1: No,
0: juro, lo acabo de leer en
1: no te
0: ESPN.
1: puedo.
0: En ESPN no hubo un. Yo qué sé, no voy anotando. Me encantan las estadísticas igual, después porque grafican todo, ¿no? Pero sí, en todo el mundial llegó a las semifinales sin una revisión que le diga, no, esto está, no, esto está, no,
1: Ni
0: no,
1: siquiera un
0: nada,
1: corner.
0: no, no, nada, nada,
1: Se
0: nada.
1: puede ahora con la nueva regla del VAR, si
0: No.
1: da corner y se revisa,
0: Sí,
1: puede
0: no
1: decir
0: le
1: no, no es
0: revisa.
1: corner, es saque de arco.
0: No, no, no le revisa nada.
1: Tampoco.
0: Y fue la primera tarjeta en el
1: Escuchame
0: mundial
1: una
0: que le
1: cosa.
0: sacaron, en este caso a Suiza, por simular. Si bien está contemplado dentro del reglamento, no habían sacado en todo el mundial a un jugador por simular. No te digo que cuando estás en el top de las estadísticas, celebralo. Bueno, señoras y señores, hay otros temas, por supuesto. Arrancamos con estos chacarrillos para poner un poco de color a lo que es este arranque de semana, pero hay otros temas. Ha dejado este fin de semana con información preocupante, muy triste, que tiene que ver con la clausura, pero más allá de la clausura, la situación en la que se encontraba un residencial para adultos mayores allí en La Unión. Ya han sido procesados sus responsables. Recordemos que días atrás, semanas atrás, quizás, la directora de salud del gobierno, del Ministerio de Salud Pública para el departamento de Canelones, la doctora Alessandra Bonilla, justamente había dado la información de que en Canelones estaba con todo un proceso de ayuda, incluso económica, importante ayuda económica, para regularizar muchos de los ELEPEM, como se conoce técnicamente a estos centros, en el departamento de Canelones, porque sucede en todo el país. Básicamente en la zona metropolitana, yo no quiero saber también lo que es el interior del país, capaz que no son tan comunes, pero bueno, lo cierto es que Canelones hace años que viene tratando de regularizar una situación que es compleja por donde se la mire, entre otras cuestiones, porque esos centros, pasó en la pandemia, yo no sé si ustedes se acuerdan, pero esos centros casi que es imposible cerrarlos, ¿saben por qué? Porque no hay nadie que se haga cargo de esas personas. Los familiares no se quieren hacer cargo, la mayoría de los casos, y no hay otros hogares que los reciban en muchas oportunidades. Entonces, es como un brete de se cierra, se clausura, pero no hay dónde llevar a esas personas. En algunos casos tienen que quedar internadas. Es muy, muy, muy complejo. Bueno, Canelones está dando pasos importantes para mejorar lo que tiene que ver con esta situación a nivel departamental. Y vamos a estar hablando con la doctora Alessandra Bonilla, quien muy gentilmente va a estar con nosotros hablando de eso y otros temas que tienen que ver con la salud y con el despliegue del Ministerio de Salud Pública en todo el territorio departamental. También estará con nosotros hoy el director general de Tránsito y Transporte de la Comuna Canaria, Alejandro Alberro, hablando de muchos temas que tienen que ver con la seguridad vial, con las modificaciones a nivel de las rutas también. Recordemos que la ministra de Transporte y Obras Públicas ha mantenido distintas reuniones con los alcaldes de nuestro departamento y ha planteado en varias oportunidades la creación o la construcción de puentes, etcétera, que bueno, que vamos a ver qué evaluación también se hace desde la Dirección de Tránsito y Transporte de la Comuna Canaria. Además, hay otros asuntos. Estaba leyendo por acá, vean ustedes, no lo había leído hasta el momento, aparece como portada de Montevideo Portal. Apedrearon y destrozaron ómnibus en San Jacinto por un partido de la OFI. El vehículo que trasladaba a los visitantes de Juanico fue atacado con proyectiles. Bueno, de la órbita policial también se destaca que ha sido amenazado de muerte el ministro del Interior, Carlos Negro. Ya hay varias personas detenidas. Por supuesto, todo el impacto que sigue generando el quíntuple homicidio allí en el barrio El Monarca. lindero con el departamento de Canelones, en jurisdicción de Montevideo, pero es casi un barrio del departamento de Canelones. Vamos a estar hablando de eso también y de otros hechos que se destacan en el arranque de esta semana a nivel departamental y regional. Así que quédense por allí, que hay mucho para compartir hasta las 12:45. Está Mati en los controles y vamos a la presentación de la agenda de la jornada.
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0: Y algo como que...
1: Bueno, ahora que hablábamos de unos días que van a estar húmedos, horribles, y horribles de que depende de qué punto de vista. Hay gente que le encanta estos días, pero que va a estar de esta manera, con altas temperaturas, nublado, lloviznando, qué sé yo. 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Pero bueno, vamos ahora a repasar los títulos que se destacan. ¿Qué cantidad de asuntos de la órbita policial, por favor? 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Bueno, ¿por dónde arrancamos? Ustedes saben, la semana pasada cerrábamos con este tremendo siniestro de tránsito que se registró allí en Toledo, la ruta 6, y bueno, finalmente se conoció el dictamen de la justicia. Un hombre de 56 años fue imputado por homicidio como consecuencia de un siniestro de tránsito en el que fallecieron estos tres personas, ¿no? 28, 26 y 25 años creo que tenía, ¿no? La justicia formalizó la investigación y lo imputó por un delito de homicidio culposo al hombre que conducía el automóvil que ocasionó el siniestro, según se informa. El imputado cumplirá prisión en su domicilio, así como también deberá llevar una tobillera electrónica, a pesar de que la fiscal que investiga el hecho solicitó que se dispusiera la prisión preventiva para el hombre. El siniestro sucedió cuando un auto que circulaba por la ruta 6 de oeste a este fue impactado por otro auto que intentaba cruzar dicha ruta. A causa de la colisión, el primer vehículo impactó frontalmente contra un ómnibus. Los tres ocupantes del auto que circulaban por la ruta 6 fallecieron en el lugar. De acuerdo con un comunicado de la policía caminera, los fallecidos fueron tres jóvenes, 20, 25 y 28 años, el de 28 era el que manejaba. El ómnibus era conducido por un hombre de 36, quien sufrió lesiones leves y fue dado de alta en el lugar. También arrojó resultado negativo a la espirometría. Los 16 pasajeros que viajaban en el ómnibus quedaron ilesos, y recordemos que el hombre de 56 años que ha sido imputado y va a cumplir prisión domiciliaria dio resultado positivo a la espirometría de 2.24 gramos de alcohol en sangre. Iba alcoholizado manejando y probablemente esto le generó que cometiera ese error que le costó la vida a tres personas. De la órbita policial también, una mujer fue condenada por la justicia al vender productos falsificados como originales. Una mujer fue condenada, escuchen bien, a 3 meses de prisión, que cumplirá en régimen de libertad a prueba, por comercializar ropa, calzado y accesorios de la marca Adidas falsificados en un comercio ubicado en La Paz, La sentencia también dispuso el decomiso y la destrucción de toda la mercadería incautada. El caso se originó tras una investigación impulsada por el estudio Servieri Monsuárez, en representación de la marca, luego de detectar que el local comercializaba una importante cantidad de productos identificados con su logotipo. El comercio, que funcionaba con normalidad, contaba con sucursales y además ofrecía sus productos a través de redes sociales donde eran promocionados como originales. A partir de la denuncia, el Departamento de Investigaciones de Delitos Especiales de la Dirección Nacional de Lucha contra el Crimen Organizado e Interpol llevó adelante la investigación y obtuvo autorización judicial para realizar un allanamiento. Durante el procedimiento fueron incautadas prendas de vestir, calzado y accesorios que posteriormente fueron sometidos a pericias por parte del Laboratorio de Documentología y Propiedad Intelectual de la Policía Científica, y el informe concluyó que toda la mercadería era falsificada. Con esos elementos, el juzgado de Las Piedras condenó al responsable del comercio por el delito de comercialización de productos falsificados, y además de la pena de 3 meses de prisión en régimen de libertad a prueba, la mujer deberá presentarse semanalmente ante la policía y cumplir tareas comunitarias. En caso de incumplir las condiciones impuestas, deberá cumplir la condena en prisión. En la sentencia también se ordenó el decomiso y la destrucción de todos los productos incautados con el objetivo de evitar que vuelvan a ser comercializados. Esto sucedió entonces en La Paz. Por otro lado, incautaron drogas en una embarcación en Costa Azul. La subprefectura de La Floresta interceptó una embarcación de pesca artesanal que navegaba sin matrícula y con exceso de tripulantes frente al balneario Costa Azul. El procedimiento se hizo tras un aviso de la prefectura de Canelones por presuntas irregularidades. Durante la inspección, los 4 ocupantes arrojaron al agua un recipiente que contenía 36 gramos de cocaína y más de 71 gramos de pasta base, además de una balanza de precisión. Todo fue recuperado por el personal de prefectura. La Fiscalía de Atlántida dispuso la detención de los involucrados y la incautación de sus celulares. Como resultado de la investigación, la justicia condenó a uno de los imputados a 2 años de penitenciaría por suministro de estupefacientes. También se dispuso la destrucción de la droga, el decomiso de la embarcación y su motor y la continuidad de la investigación a cargo de la subprefectura de La Floresta, Investigaciones de Atlántida, de la Policía Nacional y la División de Investigaciones de la Prefectura Naval. Esto es lo que se sabe hasta el momento. Por otro lado, grave, el 911, el teléfono 911, recibió llamados con amenazas de muerte a Carlos Negro. Ya se dio con los responsables. El 911 y el teléfono 0800 5000 del Ministerio del Interior recibieron llamados el sábado en los que se amenazó de muerte al ministro del Interior, Carlos Negro. Las personas que me llamaron dijeron que lo tenían controlado y que lo matarían. Las llamadas fueron realizadas de la zona de Barros Blancos, donde este domingo, a menos de 24 horas de recibida la amenaza, la policía hizo un allanamiento y detuvo a un hombre de 30 años sin antecedentes penales. Será llevado ante la Fiscalía de Pando en la tarde de hoy. El hombre confesó haber sido quien llamó. Dijo que consumió drogas y llamó al servicio de emergencias. Fuentes de la investigación dijeron que esta persona no tiene vínculos con organizaciones criminales y todo apunta a que se trató de una broma de mal gusto. En la vivienda allanada fueron incautados celulares y no se hallaron armas. Se habrá querido hacer el gracioso. Bueno, lo tendrá que determinar entonces la justicia. Hoy declara aquí en el juzgado de Pando. Bueno, después de la órbita regional, varias noticias, ¿no? Que se destacan, y entre ellos, el MIDES, que está trabajando en el residencial clandestino, alimentación, limpieza y reubicación de personas mayores. La directora del Instituto Nacional de las Personas Mayores, Marianela Larzábal, se presentó ayer en el residencial clandestino que fue intervenido la noche del viernes. El Ministerio de Desarrollo Social comunicó que activó los protocolos previstos para este tipo de emergencias en coordinación con distintas divisiones del Ministerio, la Secretaría Nacional de Cuidados, Protección Social e INDA, y también con el Ministerio de Salud Pública y el Ministerio del Interior, dado que la respuesta al tema involucra funciones y servicios de distintas instituciones. Actualmente están recibiendo a los familiares de alguna de las personas que se encontraban en el centro para evaluar las alternativas. Además, se dispuso servicios de alimentación, limpieza y un equipo de cuidados para garantizar la atención de las personas que permanecen allí mientras se trabaja junto a las demás instituciones en una solución para la reubicación definitiva. Bueno, ¿qué decir de este caso, ¿no? Que siempre conmueve mucho, pero lamentablemente es una de esas situaciones que todos sabemos que está sucediendo, que sucede a lo largo de los años, que en este preciso momento que estamos hablando está sucediendo. Y a veces uno escucha a las autoridades y parecerían sentirse o estar con las manos atadas para actuar en este tipo de cuestiones por esta, estas situaciones que saben que se dan. A veces se reciben denuncias anónimas y en otros casos se sabe de la existencia de estos centros clandestinos que mantienen a las personas en verdadera situación de inhumanidad, ¿no? Bajo todo tipo de tortura, ¿no? Todo, absolutamente todo. Enérgico repudio, apedrearon y destrozaron ómnibus en San Jacinto en un partido de la OFI. La clasificación de Juanico por penales ante Vida Nueva de San Jacinto a los octavos de final de la Copa Nacional de Clubes de OFI quedó marcada entonces por incidentes registrados. En las afueras del Estadio Mario Viera de San Jacinto, un grupo de hinchas locales atacó y apedreó al ómnibus del equipo visitante. En los videos que se obtuvieron, se puede ver los destrozos generados en varios vídeos del ómnibus. Además, uno de los registros muestra el momento de uno de los ataques que sufrió el vehículo. Y es tremendo. El Club Vida Nueva emitió un comunicado en el que expresó su más enérgico repudio a los hechos ocurridos una vez finalizado el encuentro y condenó cualquier acto de violencia dentro o fuera del campo de juego. Las personas involucradas en estos hechos actuaron por cuenta propia y de ninguna manera representan al club, a su hinchada, al cuerpo técnico, a los jugadores ni a la dirigencia. Lo cierto es que, bueno, la violencia se traslada y sigue estando presente, muy presente, lamentablemente, en las canchas de juego. Dejamos por aquí y por ahora el repaso de la agenda de la jornada.

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0: de la mañana, 6 minutos en toda la República Oriental del Uruguay. Avanzamos en contacto con la gente. Ya vamos a recibir a la doctora Alessandra Bonilla, directora de salud del Ministerio de Salud Pública para el departamento de Canelones. Y además, permítanme mencionarles y la trayectoria de Alessandra, en definitiva, habla por sí sola. Siempre ha sido una profesional con mucha sensibilidad. De hecho, apenas asumí la titularidad de la Dirección Departamental del Ministerio de Salud Pública, se reactiva esta iniciativa que tiene que ver con la propia Intendencia de Canelones, ¿no? La Intendencia de Canelones es la que genera financiamiento especial para la regularización de todos estos LPM, pero obviamente tiene que ver también con una política y con una intención de la dirección que tiene a cargo la doctora Bonilla. Así que vamos a estar hablando de eso y de todas las cuestiones de salud que, por supuesto, quieran trasladarle a la doctora, que va a estar con nosotros en minutos nada más. 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Leo mensajes. Buenos días, hoy en Ruta 11 entre La Chinchilla y La Palmita hay un radar móvil. Estoy segura que es para evitar el exceso de velocidad un día húmedo como hoy. Y no para recaudar. Dice, no me firma por acá. Pero bueno, beso enorme. Atentos. Entonces, sí, a respetar las velocidades. Buen día, Cecilia, ¿cómo estás? Hoy con este día gris, no te enojes, no da para ponerse mal. Hay que disfrutar lo que se pueda. Lo que tenés que hacer es dejar de correr la bola. El patito me pasó esta foto y yo te la traslado a ti para poder que acompañes a los vecinos. Un abrazo. ¿Qué es esa foto? No sé, es un video. Solo ustedes, te digo, no, mandan este video. No, no, no, pero yo no la paso mal para nada, ¿eh? Que haga comentarios. No, yo creo que la pasa más mal la gente que no tolera que el otro opine distinto. Y toman la opinión de los demás como una ofensa o como una desacreditación a lo que opinan ellos. Yo no la paso, pero para nada mal. Hay datos objetivos e innegables. Hola, buenos días. Feliz cumpleaños número 111 de nuestro club. 111 años de historia. Club Social Uruguayo del Este. ¿Hoy cumpleaños? Ah, beso grande para toda esa directiva que labura tanto, tanto, a puro pulmón. Feliz aniversario. Ahí se casaron mis tíos, mi tía Elsa y mi tío Luis. Le mando un beso grande. Yo no fui porque no era nacida, pero tenemos la foto. Un beso grande para toda la gente del Club Social Uruguayo del Este. Bueno, esta situación que sigue conmocionando y que ojalá que pase de la conmoción a la acción, tiene que ver con lo que se blanquea ante este tipo de clausuras, ¿no? El presidente de la Asociación de Residenciales, Sabino Montenegro, se refirió a la evacuación de un residencial irregular ubicado en el barrio La Unión, donde vivían hacinados y en condiciones de abandono. El desalojo se desarrolló en una vivienda de las calles Mateo Cabral y Comercio. La policía llegó al lugar luego de recibir una denuncia que advertía sobre la existencia de un residencial irregular con personas mayores hacinadas y en aparente malas condiciones de salud. Tras esto, se difundieron imágenes de las condiciones en las que vivían los ancianos. Montenegro afirmó en rueda de prensa que esta situación no es nueva, ya que en la actualidad hay alrededor de 1.200 residenciales que no están habilitados por el Ministerio de Desarrollo Social. Yo me pregunto, pero de verdad, ¿somos la única sociedad que no sabe qué hacer con nuestros viejos? Porque de verdad, yo tengo la convicción, capaz que hasta a mí me preguntan si tengo un plan con respecto a mis seres queridos, sobre todo a mi mamá, cuando si llegan a suceder determinadas situaciones, ¿no? Somos una sociedad que no está preparada para atender, para cuidar a nuestros viejos. Tenemos un sistema de cuidados, pero nadie termina de entender cómo, cuándo y dónde interviene ese sistema de cuidado y si da garantías para ese momento de la vida en que se es tan, tan vulnerable. Tan, pero tan vulnerable, ¿no? Todos sabemos dónde están los residenciales. Yo los puedo llevar a 200 o 300 residenciales en casi las mismas condiciones y peores, dijo Montenegro. Sobre los residenciales no habilitados, mencionó que las denuncias fueron realizadas, aunque detalló que son miles de personas que habría que trasladar a un residencial habilitado. Además, contó que esas personas que deberían ser trasladadas tienen que contar al menos con 50 mil pesos para cubrir los gastos de un residencial habilitado. Nosotros pensamos que hay 2.000 personas más o menos que están en estas condiciones que vieron hoy. La solución es un subsidio en el cual las personas que no tengan recursos, los pobres, puedan acceder a un cuidado de calidad. Hoy los cuidados de calidad son para personas que pueden pagar. Y eso es verdad. Y eso es verdad. Hay residenciales de muy alto nivel en el sentido de que puede ofrecer la atención en salud, de rehabilitación, que necesitan algunas personas mayores cuando llegan a determinada edad, pero son privativos porque los costos son elevadísimos. Yo quisiera saber, y me lo estoy preguntando porque de verdad no lo sé, no hay subsidios, por ejemplo, si una familia tiene una persona que necesita, lo que pasa es que creo que tampoco hay cupos. Tampoco hay, es que sobran los cupos en esos residenciales y que el Estado pueda de alguna manera completar económicamente, ponerle que una persona cobre 30 mil pesos de 25 mil pesos de jubilación y tenga que ir a un centro de estas características, que el Estado subsidie el resto. No, no, no, no lo sé, tenemos subsidios para tantas cosas. Lo cierto es que nuestros viejos están, llegan. Es que todos a esta altura de la vida, cualquier, debemos de tener miedo de envejecer. Es que esto da miedo de envejecer. Porque en definitiva no, a veces las familias no pueden dar respuesta a determinadas situaciones. Es tremendo. Ya vamos a recibir a la doctora Alessandra Bonilla.
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0: minutos pasan de las 10 de la mañana y la recibimos con muchísimo gusto a la doctora Alessandra Bonilla, directora departamental de salud del Ministerio de Salud Pública para el departamento de Canelones. Y vaya que si nuestro departamento tiene permanentemente desafíos para mejorar en áreas de salud, como lo tiene todo el país y particularmente la zona metropolitana. ¿Cómo anda, doctora? Buen día, bienvenida.
1: Hola, muy buenos días para todos y todas.
0: Un placer recibirte, Alessandra. Bueno, estamos a mitad de año exactamente, si bien hace poco que, o relativamente poco que asumiste este compromiso. Contanos en qué se encuentra trabajando actualmente la Dirección de Salud.
1: Bueno, nosotros seguimos la línea de trabajo que venía el licenciado Brusone, que ya estaba el plan departamental fijado, y bueno, con alguna cosa más, pero bueno, estamos trabajando con el tema de los LPM, estamos trabajando con el puente a puente, uh-huh. Con salud en el aula, diversa aula, bueno, tenemos muchos programas en los que estamos trabajando.
0: ¿Se está llegando a las escuelas con temas de salud, Ale?
1: Sí, estamos haciendo las vacunaciones en las escuelas y además tenemos un plan piloto que es salud en el aula, que estamos llegando una vez al mes a diferentes escuelas rurales.

0: sociales, y tenemos un consultorio ahí instalado, y bueno, se dan todos los servicios a todos, a los niños, a los maestros, a los vecinos, a las vecinas, uh-huh. a toda la gente de la zona, y no importa si son de ASE o si son de una mutualista privada, se los atiende a todos. O sea, la idea es llegar con la salud a donde ellos viven.
1: Ale, vos hablabas de esta como nueva, como el volver también a la vacunación en las escuelas, que lo hablábamos en la anterior nota también. ¿Cómo viene ese proceso de la autorización de los padres, el volvernos a acostumbrar, o que esta generación se acostumbra a que también se puede vacunar en la escuela?
0: Sí, venimos muy bien, por suerte, con muy buena receptividad. Los padres destacan sobre todo esto de que no tengan que, porque hay muchos lugares que hay que hacer con agenda previa a la vacunación, entonces destacan esto de que vayamos nosotros y que ellos no tengan que pedirse el día, por ejemplo, en el trabajo. Incluso en algunas escuelas, a veces los papás cuando saben a la hora que vamos, eso acompañan para poder acompañar a los chiquilines, pero la verdad que venimos muy bien.
1: Bien, ahora que se amplió también la vacunación para los gurises de 11 y 12 años contra el meningococo, ¿esta vacuna también va a estar disponible en las escuelas?
0: Sí, es una de las vacunas que estamos administrando,
1: La del meningococo.
0: Sí, estamos administrando todo el esquema en realidad. Uh-huh. La única que no administramos en las escuelas es la de la gripe. Después, la gripe solo los adultos que están en la escuela, como el personal en realidad de la escuela. Pero además, todo el esquema de vacunas, todo lo que está en el esquema, estamos administrando.
1: Perfecto. Ale, no puedo dejar de preguntarte, y hoy, por supuesto, la conmoción vuelve, porque en definitiva cada 2x3 tenemos como un baño de esta realidad de lo que está sucediendo en los LPM, de lo que sucede hace años y es tan difícil de regularizar. En la última nota que realizábamos contigo, vos hablabas de este convenio que se había firmado con la Intendencia, que permitía un apoyo económico para la regularización de estos centros. ¿Cómo va eso, Ale? ¿Y qué impacto genera en todos aquellos que trabajan en la salud lo que sucedió este fin de semana allí en la Unión?
0: Bueno, justamente nosotros estamos trabajando fuertemente en eso, porque lo que no queremos es que pasen esas cosas, ¿verdad? Que nuestros adultos mayores estén seguros en el lugar que, porque claro, o sea, la vida hoy en día nos lleva a veces que no pueden tener cuidados en su casa y van a un LPN, ¿verdad? O sea, uh-huh. un residencial o van ancianos, como se llaman habitualmente. Y bueno, nosotros estamos con el convenio para el préstamo hasta el 31 de julio, estamos inscribiendo, venimos bastante bien, mejoró eso, por suerte, ¿no? Porque esto lo que nos da es garantía a todos, ¿no? Garantía para las familias que dejan a su ser querido en ese residencial, garantías para el director técnico, que es el responsable, para todos es una garantía, y nosotros queremos que todos los residenciales de los LPM, yo le digo residenciales porque generalmente la gente lo entiende mejor de esa forma, y nosotros lo hablamos como LPM siempre. Uh-huh. Pero bueno, la idea es que estén todos regularizados, que tengan todo, que estén todos como deben estar para la seguridad de todos y todas, ¿verdad?
1: Bien, en este caso, ¿qué son? ¿Partidas económicas o un préstamo de hasta 200.000 pesos?
0: Hasta 250.000 pesos, en realidad, con ese dinero lo que pueden hacer los dueños, de los titulares de los LPM, pueden hacer la habilitación de bomberos, pueden cambiar, por ejemplo, los cables, que a veces son tienen X cantidad de milímetros y lo tienen que poner más grueso por un tema de seguridad, por la cantidad de consumo, incluye eso también, pequeños cambios que quieren hacer en no sé, un baño, mejorarle la forma de acceso al baño, o sea, son esos préstamos son para todas esas cosas para mejorar, ¿verdad? Pero nosotros nos enfocamos en la habilitación de bomberos, pero también se puede usar, si ya tiene la habilitación de bomberos, para otras mejoras.
1: Bien. Ale, ¿y qué pasa con aquellos que no existen en definitiva para el registro? Que sabemos que están, pero que no tienen ningún tipo de habilitación, como que no figuran en el radar.
0: Ay, sí, es un tema eso. Nosotros estamos con varios equipos recorriendo todo Canelones, porque la idea nuestra es justamente esto, que puedan estar en las condiciones en regla para dar seguridad, ¿verdad? Uh-huh. Es lo que nos desvela, nos preocupa y nos ocupa, de que estén seguros, o sea, más allá de la habitación, que estén seguros, ¿verdad? Entonces, a veces hacemos la supervisión, las fiscalizaciones y encontramos pequeñas cosas, pero encontramos muy, muy buena voluntad del otro lado. Y bueno, la idea es que nos podamos ayudar a mejorar, ¿verdad? Entonces, que no nos vean como el fiscalizador que viene a controlar, sino que nos tomen como un aliado para poder estar de la mejor forma y tranquilos, ¿verdad? Para poder brindar el mejor servicio.
1: Pero supongo que en algunos casos no está la intención de regularizarse, ¿no? Porque
0: en algunos casos no está la intención, exactamente. Bueno, en esos casos tenemos que ceder a cerrar el establecimiento, si no hay voluntad del otro lado, porque nosotros, ya te digo, o sea, lo que nos preocupa y nos ocupa es la seguridad.
1: Ni que hablar, ¿no? Y ahí también las familias juegan un rol importante, Ale, porque hay muchos de esos adultos mayores que están solos.
0: Exacto. Nuestra sociedad ha cambiado mucho y bueno, vivimos cada vez más años y a veces las personas quedan solas y bueno, y también está el tema de costo, ¿verdad? O sea, hacia el futuro queremos tener más lugares que nosotros mismos lo podamos derivar, porque a veces terminan internados meses y meses en un hospital, por ejemplo, que no es el lugar tampoco porque no tienen a dónde ir. Entonces, bueno, estamos trabajando fuertemente en eso para buscar soluciones junto con el MIDE, estamos trabajando todos los ministerios buscándole la vuelta para justamente eso, para poder dar respuestas a las necesidades que tenemos hoy en día, ¿verdad?
1: Y que el propio Estado pueda acoger a esas personas, tener un sistema propio, Ale, que no tenga que ver con los hospitales.
0: Y sí, o sea, en los hospitales tenemos este inconveniente hoy en día que tenemos muchos pacientes que están internados que en realidad son pacientes sociales, ¿verdad? Uh-huh. Esto se está intentando revertir porque en realidad no tienen una patología a corregir, sí tienen muchas comorbilidades, tienen muchas nanas, por decir de una forma, pero no tienen nada como para estar internados, pero como no tienen a dónde ir, a veces quedan meses, incluso han quedado años en hospitales.
1: ¿Años?
0: Intentando. Sí, pasaba en el hospital de Canelones, pero bueno, en eso se ha trabajado fuertemente y se ha podido llevar a donde corresponde y tener los mejores cuidados. O sea, tampoco es el mejor lugar estar internado en un hospital, ¿verdad? Lo mismo pasaba con los niños en el predio de Rosel, que también se fue una solución y hay una casa alternativa ahora de INAU, o sea, el hospital no es un lugar para personas sanas que no tienen que estar ahí, ¿verdad?
1: ¿Qué pasa con la salud mental de esas personas, Ale? ¿También tenemos hoy la posibilidad de una atención de ese aspecto que está tan importante o no?
0: Decís vos, Cecilia, los que están internados,
1: sí,
0: o la salud mental en general.
1: No, los que están internados, los que están en esta situación de tanta vulnerabilidad, de cierto abandono también.
0: Exacto, sí, generalmente trabajamos muy, muy muy codo a codo con la licenciada en trabajo social, ¿verdad? Que bueno, que va buscando un lugar en diferentes, donde haya, o sea, buscamos cupo cama, que se llama, para poder llevar a esa persona al mejor lugar, ¿verdad? Pero bueno, realmente la población nuestra está envejecida y eso es un tema que pasa todos los días, pero bueno, se está trabajando fuertemente en eso. Y parte de la rendición de cuentas también está incluido esto de poder mejorar los cupos de los que el Estado les paga, por ejemplo, a los LTEM para poder derivar después a nuestras personas mayores.
1: Porque el Estado paga parte de...
0: Tenemos cupos, exactamente, sí, eso tiene MIDES y bueno, hay que mejorar ese cupo, obviamente, porque no se da abasto con el número, pero bueno, se está trabajando en eso. Justamente parte de la rendición de cuentas está previsto esto.
1: Bien. Ale, antes de dejarte libre para que continúes con tu jornada laboral, preguntarte cómo está la situación actualmente en los hospitales del departamento de Canelones. Vos mencionabas recién Canelones, siempre Canelones, ese eje de de las piedras, Canelones, etcétera, es bastante demandante y siempre hay situaciones a solucionar. Ni que hablar también aquí con el Hospital de Pan, donde estuviste en la dirección y que abarca a tanta población. ¿Cómo están las situaciones en los hospitales canarios?
0: Bueno, como tú bien decías, Cecilia, bueno, además estamos en una época de frío donde las infecciones respiratorias sabemos que aumentan. Además, bueno, estamos intentando que las 72 policlínicas que tiene ASPE en el departamento puedan mejorar el horario de hacer el horario más extensivo para que la gente no tenga que ir justamente a los hospitales. Pero bueno, se está trabajando fuertemente en eso y sí, hay mucha demanda, como todos los inviernos, ¿verdad? Que aumenta mucho la cifra de personas que consultan, pero bueno, está intentando mejorar el primer nivel, que como te decía, hace tiene 72 policlínicas en Canelones, son un montón, y bueno, intentando mejorar eso para que la gente no tenga que concurrir, o sea, que cuando concurre a los hospitales, como se lo hemos hablado varias veces, es porque no se pueden solucionar en el primer nivel, ¿verdad?
1: Bien, y al nivel de las policlínicas, ¿qué, por ejemplo, se ha podido extender el tema de los horarios, Ale?
0: Y se está intentando, sí, se está intentando poder mejorar un poco los horarios. Ahora tenemos el plan invierno, que bueno, con el plan invierno se puede contratar más personal y ahí se puede extender un poquito más el horario. Y bueno, hasta agosto está el plan invierno, así que bueno, ahí aprovechamos a tener más personal para poder dar mejor asistencia.
1: Bien, Ale, ¿cómo sigue tu semana? ¿Qué está previsto para arrancar esta quincena de julio?
0: Bueno, tenemos una agenda bastante movidita porque Canelones es, como decían, tiene 32 municipios, es tan grande, tan diverso, que la verdad que no termino nunca de recorrer el departamento porque es tan inmenso. Pero bueno, trabajando en diferentes temas, como te decía, también estamos piloteando otros proyectos con BPS, que se va a venir muy interesante, va a ser justamente en Pando. Bueno, estamos con el puente a puente, trabajando fuertemente para poder conveniar con los diferentes prestadores, ¿verdad? Así que siempre Canelones tiene tantos lugares para recorrer y la verdad que no se da abasto.
1: Me imagino. Ahora, ¿qué convenio para trabajar en qué área en particular se va a hacer con BPS acá en Pando?
0: Bueno, es un piloto en realidad que se está terminando de formar, que no puedo adelantar mucho, pero se va a tratar de cuidados en las soluciones habitacionales de BPS. Cuando esté el piloto redondeado, ya conversaremos de eso, va a estar muy interesante y como te digo, intentar llevar la salud y los cuidados a donde está la gente, ¿verdad?
1: Por ejemplo, el complejo de viviendas acá de los jubilados de BPS, algo así.
0: Algo así, sí, algo así. Va a ser muy interesante.
1: Bien, ¿para cuándo entendés que pueda de alguna manera lanzarse ese convenio?
0: En realidad es un piloto en el que estamos trabajando varias instituciones y bueno, estamos trabajando en esto. Ya tenemos la próxima reunión esta semana, así que estamos intentando que ya en el próximo mes podamos estar empezando.
1: Bien, doctora Alessandra Bonilla, directora de Salud del Ministerio de Salud Pública para Canelones, gracias por este rato aquí en Radio Continental.
0: Muchas gracias a ustedes y que tengan buenas jornadas.
1: Abrazo enorme. Así estaba la doctora Alessandra Bonilla. Siempre el tema de los LPM han sido históricamente muy complejos. La intendencia en este momento, bueno, hablaba Alessandra de algunos números favorables en lo que tiene que ver con la gente adhiriéndose, pero claro, queda un universo de aquellos que no tienen la intención de regularizar estas situaciones y bueno, continúan en la clandestinidad. Un tema sin lugar a dudas, y hablaba Alessandra también la necesidad de ampliar los cupos que brinda el MIDES para las personas que no pueden financiarlos. La verdad que una realidad muy triste, que en las que, como dice Serrat, ¿no? Todos vamos a llegar a viejos si tenemos suerte además, y la verdad que en este Uruguay da miedo envejecer, ¿no?

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0: 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Bueno, acá Rubén nos manda un audio que la verdad que es fuerte, plantea preguntas y en parte, bueno, vamos a compartir a ver qué nos manda Rubén.
1: Buenos días, María Cecilia.
0: ¿Cómo estás, querido?
1: Que no te he mandado nada hace mucho tiempo, mi ración la tengo, pero te puedo hacer una reflexión.
0: Dale.
1: ¿Por qué un padre puede criar a 10 hijos sin problema y 10 hijos no pueden cuidar al padre? Aquí no es la culpa de los pediátricos ni nada, es la culpa de los hijos. De los hijos. Nada más que eso. Yo tengo 65 años, para 66. Tengo 7, dice 8.
0: ¡Opa!
1: Tengo otro con otra mujer y todos me rodean mientras tanto. ¿Por qué será que un hijo no puede cuidar al padre? ¡Ah! Reflexionemos.
0: Qué pregunta, ¿no? Qué pregunta. Quienes quieran opinar al respecto lo pueden hacer, con total respeto, obviamente, al 098-71-1600. La verdad que yo creo que es un tema como sociedad que tenemos que resolver. Por eso también me pregunto si somos una sociedad que particularmente tiene un problema con la vejez o si es un tema general que le pasa a todos. Pero en nuestro país es un peligro ser viejo. Es un peligro ser viejo porque casi que no hay cobertura, y podés caer en situaciones de cuasi esclavitud, como lo que vimos acá, y que todo el mundo sabe que sucede. Todo el mundo sabe que sucede, las autoridades también. Entonces, no le estamos encontrando la vuelta, eso sin lugar a dudas. Después, con la pregunta tuya, Rubén, yo, además, hay un universo de situaciones, ¿no? Porque vos tenés la suerte, o no sé, de tener 10 hijos, ¿no? Ahora, ¿qué pasa con los hijos que son hijos únicos? ¿No? Te pongo otra situación. Aquellos que no fueron padres, que no tienen hijos, que no tienen una red de contención. Nosotros siempre pensamos en los hijos, ¿no? Pero hay otras situaciones también. Aunque está buena tu pregunta, está bueno a ver que la gente pueda opinar. Los hijos tienen que hacerse cargo de los padres. ¿Qué tema, no? ¿Qué tema que yo calculo que el 80-90% de nosotros no lo tiene resuelto? No lo tiene resuelto. Pero reitero, ¿y qué pasa con las otras situaciones? Cuando yo tengo muchos conocidos que son hijos únicos y que de repente se ven con dos padres que adquieren una discapacidad, no te dan los recursos económicos tampoco para ayudar. ¿Qué sucede en esos casos? O aquellos, por ejemplo, que no tuvieron hijos. Para señalar esa filiación directa, ¿no? De plantear de responsabilidad. ¿Qué pasa con esas situaciones? Es fuerte, ¿no? A ver, Nico decía por acá, hola Ceci, Mati, los residenciales aprovechan con los viejitos que no tienen familiares para quedarse con las propiedades. Lamentable, dice Nico. Yo quisiera saber también si ahí hay un sistema de protección. Creo que hoy por hoy, como que vamos entendiendo que tenemos casi que la obligación de ir preparándonos casi para la vejez, ¿no? Sabiendo que algunas cosas van a suceder, sí o sí. Hay algunos que lo pueden hacer y otros que no tienen la capacidad de hacerlo, ni económica, ni logística, ni nada, ¿no? Raquel nos manda un audio por ahí, la escuchamos.
2: Buen día, Ceci. ¿Cómo estás tú? Habla Raquel, como siempre, escuchándote. Mira, no es solamente que regularicen lo de los ancianos, las casas donde están los ancianos. No es solamente eso, es que los traten bien, porque regularizar puede regularizar cualquiera, pero si los tratan mal, es lo mismo.
0: Bueno.
2: Y no se dan cuenta esas personas que están cuidando a los ancianos que en algún momento ellos también van a ser ancianos y no les va a gustar que los traten así. Porque la gente no piensa que en algún momento va a envejecer, va a quedar viejito y no piensan. Es así.
0: Raquel, es así, te mando un beso. Y hago una pregunta también. No, ustedes, todos los que están escuchando. ¿Se están preparando para la vejez? ¿Somos conscientes de que podemos llegar a esa situación? ¿Alguien de los que está escuchando se está preparando quizás para no depender de nadie? Cuando sea de alguna manera más vulnerable, ¿nos vamos preparando? ¿Tenemos esa conciencia? Héctor, ¿qué nos dice por ahí? También nos manda un audio.
3: Hola, buenos días, Cecilia. ¿Cómo andan? ¿Andan bien?
0: Bien, ¿vos?
3: Sabes que escucho todos los días. Hace días que no le mando mensaje.
0: Bueno.
3: Pero lo escucho todos los días. Estaba escuchando de los viejitos. Gracias. Esto, la zona residencial.
0: Sí.
3: Pero los que ganan 20, 25, 22, 20, seguro. Y que van a aumentar. Y si, no sé, ¿cómo se quejan? Por el viejito, si el gobierno le dio el 1%, un bruto aumento le mandó. Entonces, digo, hay gente que de repente se queja por quejarse. Con el aumento que mandó este gobierno, estamos bien de bien. Yo soy jubilado también, pero con el 1%, qué vergüenza. Por ahí pise, pobre viejito. Y le dan a los presos que largan, le dan el 1% a los jubilados. Y a los presos que, no sé por qué, le dan casa, celular y todavía le dan plata. Aquí estamos, viva el Uruguay nomás. Bueno, Cecilia, dale, lo escucho todos los días, dale, gracias, soy Héctor,
0: Héctor
3: 101.
0: Te mando un beso enorme. Yo creo que también sí es una discusión, yo lo pregunto ahora porque todos podemos contestar por uno mismo, ¿no? ¿Te estás preparando para la vejez, entendés? ¿No? Pero también a nivel estatal hay como un mensaje un tanto complejo, ¿no? Respecto de lo que significa envejecer. Parece más importante invertir en otras cosas que en esos últimos años de vida. Y bueno, ahí ustedes saben, hay muchas interpretaciones respecto de que, bueno, por ejemplo, los adultos mayores, algunos no votan, incluso, y esas cuestiones. Mauro Sosa nos manda un audio por ahí, a ver qué dice.
4: Programa sobre llegar a la vejez. Bueno, nosotros, no sé si suerte o qué, o Dios nos vio, nuestro padre murió con 84 años, al lado de nosotros, jamás se nos pasó por la mente ponerlo en un asilo. Nuestra madre murió con 80 años también, murió en nuestras manos, pobre viejita, y nunca se nos pasó por la mente ponerlo en un asilo. Yo, para mí, que la mayoría no, es por la comodidad, no quieren que porque después de llegar a viejo molesta, ¿no? Pues he visto mucha gente que ha dicho, ah, ese viejo molesta. ¿Y quién es tu padre? Oh, ¿y de qué habla así del padre? No, hay cada uno, el ser humano, tiene el corazón de piedra. Porque se olvidan que los padres, todo lo que hicieron, el sacrificio que hicieron para criarlos cuando eran bebés, chiquititos. No hay palabra para definir una cosa así, ¿no? Bueno, yo no pienso en la vejez. Yo lo único que pienso, bueno, que Dios me diga hasta que Él quiera.
0: Te mando un beso, Mauro. Ahora, yo conozco también, y cada uno habla de las experiencias, yo conozco familias en las que quisieron quedarse cuidando a ese padre o esa madre y los médicos le dijeron de ninguna manera, porque patologías como el Alzheimer o alguna otra enfermedad hace que sea absolutamente peligroso que un adulto mayor quede al cuidado de alguien que no está preparado. Hay algunas situaciones en las que les ordenan que estas personas estén al cuidado de personas preparadas. No es solo una cuestión de voluntad, es una cuestión de preparación. Por ejemplo, una persona que tiene un Alzheimer avanzado, que te puede pasar a vos, me puede pasar a mí, no puede quedarse sola un segundo. Y muchas familias no tienen un miembro de la familia que pueda estar todo el tiempo en la casa o pagar a alguien para que esté todo el tiempo en la casa y que a su vez esté preparado para los requerimientos de salud que una persona que, por ejemplo, se puede poner violenta. Se puede poner violenta e intentar matar o matarse a sí mismo. Por eso muchas veces las familias optan muy dolorosamente por llevarlos a un centro que esté capacitado para atenderlos. Cuando se desorienten, cuando abran la cosa del gas y cuando no sepan quiénes son. Yo conozco, tengo un caso muy cercano, no saben quién es. De un momento para otro su mamá se despertó y no sabe quién es. No saben quién son sus hijos, nada. No tienen, se siente mal en su casa, no quiere estar. Entonces, ¿qué se hace en esos casos también? Porque muchas familias tienen la mejor de las voluntades, pero no pueden, no están capacitadas. Buen día, nos pusimos la patria al hombro y nos pagan 2 pesos. Yo estoy preparando, pero si me enfermo, para el asilo. Saludos, dice José, al 098-71-1600. Seguimos con la comunicación, ya estamos pisando las 11 de la mañana y nos comunicamos a través del 098-71-1600.
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0: las 11 en punto y seguimos en contacto con la gente. 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Bueno, llegan los mensajes. Buenos días. El cuidado de los padres o adultos mayores, según cómo piense cada persona y las circunstancias de la vida. Puede que la persona, padre, madre, no lo merezca. Cosechamos lo que sembramos, conciencia de cada uno. Mente tranquila y paz, como se procede, dice Mari Suárez. Gabriel nos dice por acá: hola, buen día, Ceci, acá estoy con mi viejo amigo. Gracias a Dios se salvó, hace unos días parecía que se me iba. Bueno, un beso grande, Gaby, me alegro mucho. Un abrazo para vos, y me manda fotos de su perrito. Bueno, nos pueden seguir mandando su mensaje. ¿Qué piensan del tema de la vejez? ¿Quién se tiene que hacer cargo? ¿Cómo nos preparamos? ¿Cómo tratamos a los viejos también? ¿Cómo vemos la vejez en nuestro país? 098-71-1600. Hola, gente. Cecilia, ya lo dije, Odone, y tú lo sabes. Los viejos no son prioridad para este gobierno. ¿Cuándo dijo Odone eso? Y si muchos están pobrecitos, con jubilaciones, por ejemplo, precarias, viviendo o subsistiendo como pueden. Cecilia, ¿qué es cuidarse para la vejez, como tú preguntaste? Prepararse, no sé. Desde ahorrar, generar un sistema, no sé, hay muchas personas que por ejemplo van pagando desde ahora yo conozco, por ejemplo, hay un lugar que creo que queda en El Pinar, que es un residencial para adultos mayores, sale carísimo, digamos, pero hay mucha gente que ya empieza a invertir en eso también, para que cuando le toque, como preparar el retiro, por decirlo de alguna manera, y estar en un lugar bueno. Hay gente que lo hace. Por eso me preguntaba qué tanto nos estamos preparando todos para ese momento que va a llegar. Yo les digo la verdad, y yo hablo en primera persona, capaz que no debería, es un horror, pero bueno, yo particularmente no quisiera que mi hija se tenga que hacer cargo de mí. La verdad que lo último que querría es que Bianca, a los 40 años, tenga que dejar parcialmente su vida para cuidarme a mí. Me gustaría poder tener un sistema que haga que ella pueda seguir con su vida, ¿no? No la tuve para eso. Sí, que esté conmigo, ni que hablar y me acompañe, pero no que tenga que hacerse cargo de mí. No sé, los papás, mi hija acaba de cumplir 18 años, va a cumplir 19, yo deseo que pueda vivir su vida, reitero, sin tener que ajustar toda su vida para cuidarme a mí. No la tuve para eso, la tuve para que sea feliz, para que viaje, para que tenga su vida y no se sienta responsable, ¿no? Pero está, cada uno lo ve como puede. Es un tema amplio y complejo, la tercera edad hoy. Otra cosa, llegar a viejos es un privilegio, no todos llegan. Y por último, decir que muchos hoy se fomenta por un tema comercial, idolatrar a la juventud. Los viejos ya no son productivos para el sistema. Abrazo, dice Fernando. A ver qué dice Julito Mayo, que nos manda audio por ahí.
1: Día, Cecilia.
0: Buen día.
1: La vejez es un tema complicado,
0: Sí, ¿no? Nos interpela a todos.
1: Hay que ahorrar para abastecerse uno mismo, porque uno puede depender de los hijos están con sus problemas, te ayudan y todo, pero ellos recién arranca la vida y
0: vive
1: con la vida cada vez más apurada. Y esto es un tema, ¿eh? Uh-huh. Por eso uno tiene que ir agarrando unos pesitos para guardar para la vejez, si va por una casa de salud, por lo menos hoy una más o menos coherente. Uh-huh. Porque las jubilaciones son bajas, y por lo menos una entradita más le va ayudando y te cubre los gastos tuyos. Uh-huh. Autoabastecerse uno mismo, sí, pero sí. Por no depender de nadie. Pero está, es un tema bravo.
0: Ni que hablar.
1: Es un tema complicado porque no todos no estamos en el mismo situación económica. Hay gente que solamente tiene una jubilación de 20 mil pesos, ¿qué va a hacer? Con 20 mil pesos, una jubilación, una casa de salud, come la mitad al mes. Después te atienden como perro, vamos a decir. Como es la realidad. Es un tema complicado.
0: Lo es, ¿no?
1: Un saludo para toda la audiencia y un buen arranque de esa semana.
0: Beso grande, Julito. Por supuesto que sí, acá Fernando también me dice, bueno, pero hay trabajadores que cobran 25 mil pesos, ¿cómo hacen para prepararse? Sí, totalmente, totalmente. No todos tienen la posibilidad de ahorrar, o por ahí en este Uruguay, que el costo de vida además es altísimo, pero sí, por lo menos ir visualizando que en el mejor de los casos vamos a llegar a ese lugar. Donde vamos a estar más vulnerables y todo, bueno, dentro de lo posible, generar un ámbito lo más seguro posible, ¿no? Yo coincido con Julio, por eso lo decía, yo particularmente, pero es mi visión, yo no quiero que mi hija me tenga que cuidar, la verdad que no, que me acompañe, que esté conmigo, ni que hablar, pero no que se tenga que hacer cargo de mí, poner su vida en suspenso, para cuidarme, porque reitero, no la tuve para eso. Y no creo que, pero que me gustaría que disfrute de su vida sin sentirse responsable de mí. Pero eso requiere también ir tomando conciencia que ese momento llega para todos, ¿no? Y que dentro de las posibilidades que tiene cada uno, debe irse preparando también. Pero bueno, seguimos con los mensajes. 098-71-1600. ¿Cómo ven el tema de la vejez? El trato hacia los viejos. ¿Se están preparando para ese momento? Cecilia, ¿te parece que el gobierno mira por los viejos con aumento de 2% para las jubilaciones más bajas? Es una tomada de pelo. Fernando, pero esto ha pasado históricamente. De hecho, 2,5 igual. Pero, de hecho, años atrás se les daba un aumento de un 1% y después se los descontaba. O sea, por eso digo, hay una política de Estado que hay que revisar, ¿no? Porque pasan los gobiernos de distintos colores y todo y parecerían quedar relegados los más viejos, ¿no? Parecerían quedar como relegados. Cecilia, a veces no es lo que uno quiere, sino lo que Dios dispone. Ay, no sé a qué te referís, Mari. Esas apreciaciones así tan genéricas, claro, ni que hablar. Buenos días, Cecilia. Nosotros tenemos nuestra madre con 90 años y siempre dijimos de cuidarla entre yo y mi hermano. Porque ellos nos criaron a nosotros y pasaron mucho trabajo. Saludos, dice María el 82. Bueno, vos tenés suerte de tener un hermano presente que también te ayuda. Capaz que la cosa sería distinta si estuviera sola. Por ejemplo, que tengo muchos amigos, son hijos únicos, por ejemplo. Tengo un hijo de 21, otro de 20 y mi hija de 17 años. Vivo solo y la verdad no quiero llegar a viejo y que me cuiden. Yo ya lo hablé con ellos. Es muy complejo, dice Gabriel. Freddy nos manda un audio por allí, a ver qué dice. A ver.
2: Buenos días, Cecilia, buenos días a todos tus compañeros ahí, a toda la audiencia.
0: Buenos días, Freddy.
2: Bueno, un poco cambiando del tema de lo que se está hablando, digo, que también es muy interesante. Hoy no tengo novedades buenas para contarle con respecto al fútbol de nuestra zona, porque los dos representantes que teníamos acá en la zona, tanto San Jacinto como Ferro, quedaron eliminados este fin de semana. Ferro cayó allá en Florida, contra Quilmes, un gran equipo, ni que hablar, que va a estar definiendo el campeonato. Y quedó eliminado, y también le pasó lo mismo a San Jacinto ayer, que bueno, a pesar de todo, logró la victoria, que era lo que le daba la posibilidad de pasar a la otra fase, que también quedó eliminado, digo, en ejecución de penales, San Jacinto en este caso. Y bueno, nos quedamos sin representante de la zona en la Copa de Opi, sin representante para poder acceder a estar entre los 8 mejores. Pero bueno, las felicitaciones para ambos y el dolor para mí, para Conferro, porque en mi cuadro, pero San Jacinto también estuvo muy bien, perdió un partido solo en todo el campeonato, en los 90 minutos. Ayer le tocó perder por penales y bueno, y nada más. Y mi cuadrazo, Ferro, digo, jugó con muchos juveniles este campeonato y le tocó quedar eliminado también. Pero siempre el revancho. Lo más triste en San Jacinto ayer, que a pesar del marco espectacular de público que había, se dibujó en el final del partido por unos pocos, digo, con toda la gente que había, por unos pocos que terminaron apedreando el ómnibus de Juanico y eso. Y bueno, es lo triste, que la gente no entiende que que esto es fútbol. Hay que tomarlo como una, como algo lindo. No la gente, porque de todo el público que había, fueron unos pocos los que hicieron los problemas ahí, de la hinchada de San Jacinto, lamentable. Pero felicito a ambos por el campeonato que hicieron.
0: Bueno, Freddy, que está,
2: nada más, Cecilia.
0: Beso enorme.
2: Quería comentar eso nomás. Y bueno, un abrazo para toda la audiencia y para ustedes.
0: Beso enorme, gracias por estar del otro lado, Freddy. ¿Qué me dicen por acá? Bueno, otro tema. Ya lo vamos a abordar. Seguimos con este tema que se pone sobre la mesa también a propósito de una nueva situación de intervención de incluso de la justicia en el caso de este residencial allí en La Unión y teniendo en cuenta que hoy por hoy, en este preciso momento, hay situaciones similares en todo el país y particularmente en la zona metropolitana que tiene que ver o que pone sobre la mesa el tema de la vejez. ¿Qué tanto estamos preparados para ese momento?
3: Nacional, un terrorista emocional, el mayor desastre mundial.
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0: 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Bueno, se sigue sumando la gente. Qué tema que nos atraviesa a todos, ¿eh? Y está bien que nos atraviese y que nos haga reflexionar. Inés nos manda un audio por ahí. A ver qué dice. A ver, Inésita.
1: Buenos días, Cecilia. ¿Cómo le va? La verdad que gran tema, ¿eh? Ah, pero lo lindo que están sueltas las personas que hicieron eso, sí. ¿No? Pero, bueno, yo ya me dejé. No, que la voy a planificar. Ya la, ni pienso porque tengo 8 hijos, pero... No, ni siquiera jubilada estoy.
0: ¿No?
1: Porque mis hijos, ya con uno nomás, me pidieron todos los papeles, pero ya con uno nomás pasó lo que me pidieron. Y no sé, ya una nuera me dijo. En broma, ¿no? Pero que no, que a mí no me va a cuidar. Porque yo les dije que voy a vivir hasta los 90 años para sacrificarlos, pero no. No, me dijo que rotundamente que no me cuidaba. Así que ya esa está descartada. Veremos los demás. Bueno, la verdad que sí, yo qué sé. Pensar, planificar, el que tiene buena jubilación o el que se va a jubilar con una buena jubilación. Lo demás, bueno, se verá. Bueno, que pase muy bien.
0: Inésita, te mando un beso enorme. Es todo un tema para reflexionar también, ¿no? Y cómo nosotros tratamos a la vejez y a nuestra propia vejez. Sí, en definitiva, como se lo decía, imputaron a la propietaria y a la encargada del residencial clandestino. Van a prisión preventiva por 120 días. Ambas fueron imputadas por privación de libertad, abandono de personas incapaces, estafa y omisión de asistencia. La fiscal dijo en la audiencia que se trataba de un contexto lamentable. Fueron entonces imputadas ayer. Ambas cumplirán prisión preventiva por el plazo de 120 días mientras continúa la investigación. Están detenidas, ¿eh? La dueña de 46 años y la encargada fueron imputadas, de 49, fueron imputadas por reiterados delitos de privación de libertad, reiterados delitos de abandono de personas incapaces, reiterados delitos de estafa, reiterados delitos de omisiones de asistencia en calidad de autoras a título de dolo directo. Es decir, tuvieron toda la conciencia y la intención de hacer daño. La defensa de ambas se opone a la tipificación de los delitos y sostiene que los gritos de los ancianos eran porque los residentes presentaban problemas de salud mental. El lugar fue inspeccionado por la policía el sábado y la fiscalía ordenó la detención de la dueña del residencial, 46 años ella, y la encargada, 49 años, ambas sin antecedentes penales. La fiscal Silvia Lovesio dijo a la audiencia que entiende que hay dos lugares, uno de fachada y otro clandestino a una cuadra de distancia. Uno de ellos ubicado en Comercio y Cabral con el cartel de residencial y los cuidados que ofrece, luego donde ingresaban los familiares y pensaban que allí quedaban los adultos mayores. Por otra parte, en Comercio y Corrales estaba ubicado el residencial clandestino. Allí vivían entre 19 y 22 personas deshidratados, desnutridos y en un contexto de vulnerabilidad. Según se ha sabido, las visitas eran coordinadas y cada vez que los familiares iban encontraban a los ancianos en el local de Comercio y Cabral. Todo quedó al descubierto la noche del viernes cuando un señor gritó en pedido de ayuda y el 911 fue alertado. Policía y bomberos fueron al lugar para poder abrir la puerta y se encontraron con unos 20 adultos mayores hacinados. Asistencia, seguimiento y control diario, psicóloga, estimulación cognitiva, menú balanceado y wifi son algunas de las promesas de servicio que se lee en el cartel del residencial Cayetano, ubicado en Comercio y Mateo Cabral. Un lugar que promete cuidar a los adultos mayores, pero solo en el cartel de la fachada, porque el residencial es en realidad en otra vivienda a pocos metros, ubicada sobre entonces calle Mateo Cabral, donde lo que abunda es el mal olor, el estado de abandono y las negligencias de atención a la vejez. En imágenes del interior del residencial clandestino se ven bolsas de residuos con las pertenencias de los residentes, abrigos sucios y mojados y una silla con un balde que oficia de baño. El lugar fue inspeccionado por la policía, que dio cuenta a fiscalía sobre la situación y ordenó la detención de la dueña del residencial entonces. Mientras tanto, durante la mañana y el mediodía del sábado llegaron varios familiares de los residentes sorprendidos por la situación. Algunos contaron a subrayado que las visitas con sus familiares eran programadas con fecha y hora por el residencial y que se hacían en el local de la esquina que tiene cartelería y por dentro se veía limpio y prolijo. Lo que los familiares no sabían es que en realidad estos abuelos pasaban sus días abandonados en la casa de enfrente. Al ingresar se encontraron con varios adultos mayores e incluso, según contaron, una mujer estaba fracturada allí desde hacía varios días. Cristina tuvo que dejar a su madre de 84 años en ese residencial hace 15 días y contó cómo fue engañada sobre el lugar donde vivía su familia. Ese es uno de los casos entonces, pero en definitiva... sí fueron imputadas y ya están en prisión preventiva estas dos mujeres. Ceci, le voy a poner un poco de humor. Tu hija va a decir, mamá, no te hagas problema, ya hay robots con forma humana, son inteligentes y ellos te van a cuidar. No creo, Nico, te mando un beso enorme. Buenos días, soy José de San Antonio. Qué hermoso es cuando los periodistas se ponen en primera persona, porque así los conocemos tal cual. ¿Qué dice? No debe haber sacrificio mayor, dejarlo todo por los padres y más cuando llegan a viejitos. Pero bueno, estamos en manos de Odone y Constancia. Uy, no, politizar esto no, José, no. Política anda a ser otro lado, acá no. No estoy de acuerdo con la prioridad del gobierno a los niños. Todas las personas merecemos atención, dice Mari al 098-71-1600. Y pueden seguir opinando y sobre todo también contando quizás sus experiencias respecto a este tema, ¿no? De cómo se aborda, cómo se prepara el tema de la vejez a los que todos vamos a llegar en algún momento, ¿no? Y bueno, esta situación que ya es conocida, eso es lo más tremendo, ¿no? Saber que en nuestro país hay centenares y centenares, y bueno, lo dijo el presidente de la Asociación de Residenciales. 2.000 personas estarían en las condiciones iguales o peores que este residencial de la Unión. La verdad es tremendo. Yo me pregunto también qué tanto funcionan los... porque bueno, los vecinos que suelen convivir con establecimientos de estas características, más tarde o más temprano se dan cuenta de lo que está pasando allí. A veces porque escuchan gritos o porque ven determinadas situaciones, ¿no? Quiero creer que hay un sistema de que recibe estas denuncias de manera anónima para actuar. Pero como lo decíamos, muchas veces es muy difícil actuar, lo tienen que hacer los propios hijos, a veces esas personas no tienen nadie que responda por ellos, y muchas veces no se pueden cerrar estos centros porque no hay nadie que se haga cargo de los adultos mayores. Yo recuerdo en la pandemia también, ¿no? Donde quedaron al descubierto varias de estas situaciones y las autoridades decían que no había capacidad de absorción de todas estas personas que están en esta situación. Y hoy por hoy el presidente de Residenciales habla que hay más de 2.000 personas en estas situaciones o peores en todo el país.
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Seguimos con los mensajes y ya se viene Daniel Alonso con toda la información deportiva. 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Leo mensajes. Hola, buenos días, Cecilia y audiencia. Mientras este sistema impere, esto seguirá ocurriendo, porque todo se rige por el vil dinero. Lo humano pasa a un segundo plano siempre. Saludos, dice Pedro al 098-71-1600. Y sí, sin lugar a dudas, estamos en un sistema, nos cueste más o menos asumirlo, como que de uso y deseche, ¿no? Por eso es tan importante trabajar en los valores, ¿no? A nivel de la sociedad, para generar un mejor contexto para todos. A veces subestimamos cómo estas cuestiones nos pueden impactar a todos. Y realmente una de las cosas también que duelen en este, como en tantos otros temas, es que quienes tienen dinero para pagar pueden estar tranquilos o medianamente tranquilos respecto de cómo se va a dar ese envejecimiento, por decirlo de alguna manera, cómo se van a vivir esos años. Pero aquellos que son los más vulnerables seguirán siendo los más vulnerables hasta los últimos años, ¿no? Allí la doctora Alessandra Bonilla hablaba de la ampliación de esos cupos, la necesidad de que el MIDES invierta en ampliar esos cupos. Y yo creo también que bueno, en algún momento creo que hay algún proyecto por allí establecido para un sistema, digamos, tercerizado, que el Estado pueda comprar plazas. Lo que pasa es que están faltando también este tipo de centros, ¿no? Porque tampoco es que son demasiado, más los que son de buen nivel, que ofrecen un cuidado real de las personas. Es un tema muy, muy complejo, porque uno se imagina que el Estado tenga sus propios centros, pero en definitiva la realidad es que tenemos hasta un sistema de cuidados que no funciona. Entonces, mucho menos pensar en un centro de estas características, sino tratar de fortalecer a aquellos que quieren y están capacitados para brindar este servicio, y que el Estado de alguna manera pueda comprar esas plazas para sus viejos, ¿no? Y brindar la asistencia económica, que en muchos casos, bueno, es altísima, ¿verdad? Que los costos, claro, los costos del cuidado médico, etcétera, son altísimos, ¿no? Están hablando de que para un centro medianamente pasable no baja de los 50.000 pesos, 60, 70 y de ahí para arriba, por mes, ¿no? Para cada una de estas personas. Realmente son números importantes, en un Uruguay que sigue teniendo sueldos de 25.

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0: 11 de la mañana con 41 minutos y le damos la bienvenida al señor Daniel Alejandro para hacer un resumen de todo lo que sucedió este fin de semana. Volvió el fútbol uruguayo. Nada más previsible, ¿no? Empataron los grandes. ¿Cómo anda Daniel Alejandro?
1: ¿Cómo le va, María Cecilia? El beso grande. Acá andamos ya disfrutando de esta linda mañana con mi amigo Pablo Parfinagui Borgoño.
0: ¿Qué anda haciendo, Pablito?
1: Pablito está sentado acá sacando información, ya trajo el mate pronto, así que ya está pronto para sacar unos mates y para arrancar con lo que va a ser hoy. Me imagino que en Grandes de Verdad, a las 12 del mediodía, un descargo grande, porque él la veía venir, ya la semana pasada habló de que no se veía nada diferente en Nacional. Hoy viene un descargo fuerte, ¿no? Hoy vamos a tener una primera hora entre Parry y Bruno Massa, fuerte de descargos, en las cuales seguramente se la agarren conmigo.
0: Bueno, prepárese, tómese un matecito y prepárese, relájese y acepte.
1: Sí, por suerte le puso tiro al mate para aguantarlo.
0: Bueno, muy bien, ¿por dónde quiere arrancar? ¿Campeonato local o mundial, Daniel Alejandro?
1: No, arranquemos por el campeonato uruguayo, el fútbol nuestro de cada día, lo más lindo que tenemos, por esta fecha 5 del campeonato intermedio, que arrancó el viernes con el empate polémico entre Deportivo Maldonado y Albion. Terminaron empatando 1-1, un penal que solamente vio el árbitro Férez y que el árbitro VAR, Jonathan Fuentes, le dio el ok para que cobrara. Deportivo se fue muy caliente de ese encuentro. Terminó empatando 1-1, Deportivo Maldonado con Albion en el campus. Ya el resto de los resultados por la Serie B del campeonato intermedio dejaron a Torque ganándole a Juventud de atrás 3-1. Empató Nacional 0-0 con Danubio en el Estadio Jardines del Hipódromo y ganó Wanderer sobre Progreso 2-0. Nacional, que tuvo tres de los nuevos jugadores como titulares, atajó el argentino Alexis Martín Arias, lo hizo creo que solvente, con un par de respuestas interesantes, no tuvo mucha participación, Danubio casi no atacó. Jugó muy bien Bruno Ciculini el primer tiempo, ya en el segundo tiempo bajó bastante la intensidad, y creo que se destacó el costarricense Calvo jugando como lateral y después como zaguero. Tuvieron creo que 6 puntos o 7 en lo que fue la actuación de un Nacional, que volvió a repetir los errores que en la primera parte del año había mostrado. Poco juego ofensivo, no tiene desborde, los cambios de Baba no se entienden, y la verdad que dejó bastante que decía Nacional, que siguió siendo lo mismo que la primera parte del año. Lo mismo para Peñarol, el mismo comentario se puede utilizar para Peñarol, que empató ayer 1-1 con Racing en el Centenario, un Peñarol que mostró exactamente lo mismo que la primera parte. Por eso acá yo creo que me van a caer críticas, porque la idea del entrenador era darle la posibilidad a los mismos jugadores. Demostraron, y yo lo digo con mucho respeto, ¿no? Porque estoy seguro que trabajan y que durante este mes y medio han hecho un trabajo físico de recondicionamiento, seguramente hayan trabajado de lo táctico, de la pelota quita, ¿no? Porque creo que no la trabajan y no les importa, pero deben trabajar, porque no voy a dudar de su profesionalidad. No se notó nada, ¿eh? No, en la cancha no se nota nada, juegan cada vez peor los dos grandes. Ayer Racing mereció ganarle a Peñarol, terminaron 1-1, mientras que a las 7 de la tarde se cierra con Cerro Largo Defensor. Además, ayer empataron Central y Boston River 0-0, y Cerro en un partidazo le ganó de atrás y en la hora a Liverpool por 2-1, el equipo villero pelea la permanencia. En este momento, el líder de la tabla de la Serie A del intermedio es Peñarol, tiene 10, Central Español 8, pero atención, si gana Cerro Largo hoy, lo va a alcanzar el Carbonero. Mientras que en la Serie B, el líder es Deportivo Maldonado, tiene 11, Nacional tiene 10, y Wanderers con Montevideo City Torque quedaron con 9. En la anual, Deportivo 40, Racing 38, Peñarol 37, Albion 33, Montevideo City Torque 32, al igual que Nacional y Central Español, y Wanderers tiene 29. En el descenso, Progreso, creo que con este resultado, esta derrota contra la Wanderers, ya se enterró solo, se va a la B. Progreso, Wanderers tiene 60, Cerro 61, los otros dos que se están yendo a la B, pero Danubio quedó con 64. La verdad que es de esos tres, uno se va a salvar, los otros dos van a descender, y es como está marcado ahora el descenso en nuestro país.
0: Bueno, muy bien. Ninguna sorpresa.
1: Nada.
0: No hubo sorpresa. Bueno, muy bien, para que mantener el estrés a raya. Daniel Alejandro, y del Mundial tenemos las semifinales.
1: Semifinales mañana y pasado por el Mundial. Mañana será el turno de un muy lindo partido entre Francia y España, va a las 4 de la tarde. Mientras que en la otra semifinal va el miércoles entre Argentina e Inglaterra. Partidazos todos, los dos encuentros van a las 4 de la tarde y vamos a conocer quiénes son los dos finalistas de este Mundial.
0: ¿Para usted quiénes son, Francia y Argentina?
1: Me parece que va a ser Inglaterra-Francia.
0: ¿Sí? ¿Para usted Inglaterra supera a Argentina?
1: Sí, me parece que no le va a dar el equipo argentino.
0: ¿Cómo lo vio Argentina frente a Suiza? ¿Le sobró mucho?
1: Mucho corazón, poco fútbol.
0: Bueno, muy bien. ¿Algo más, Daniel Alejandro?
1: Nada más, ha sido más que un placer.
0: Abrazo enorme, suerte hoy, que no lo castiguen mucho.
1: Bueno, cómo no, muchas gracias. Un
0: abrazo enorme. Así estaba Daniel Alonso con toda la información deportiva en contacto con la gente. Para usted, Matías, ¿quién pasa a la semifinal?
2: No sé si va a jugar, con cuántos jugadores va a jugar Argentina, si va a jugar con 11, jugará con más.
0: 12, 13, 14, 15.
2: Pero yo creo que tácticamente está mucho mejor Inglaterra. Y tal vez hasta físicamente. Yo vi muchos jugadores cansados de Argentina, sí, contra Suiza, se vieron que se arrastraban ya en el segundo tiempo, inclusive. Vamos a ver qué es lo que dice. Obviamente que el tiempo es el dueño de la verdad, como dice Jorge Alonso.
0: Sin lugar a dudas. Hacemos una pausa. Allí pasaba Daniel Alonso con toda la información deportiva en contacto con la gente.

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0: me considero vivo. 11:56
1: En un ratito recibimos al director general de Tránsito y Transporte de la Comuna Canaria, Alejandro Alberro. Alguien me comentaba por acá hoy temprano que había entonces un radar móvil. ¿Dónde era que me decían? ¿En qué zona? Seguramente si es ruta nacional, desde el Ministerio de Transporte. También hay radares móviles del Ministerio del Interior, ¿no? Para consultarle también al ver acá, en ruta 11 entre la Chinchilla y la Palmita hay un radar móvil, me decía por acá un oyente. Se lo vamos a consultar también a Alejandro en un ratito cuando establezcamos el contacto. Y a propósito también de los números que se conocieron, la Unidad Nacional de Seguridad Vial dio a conocer números que hablan de una baja en lo que tiene que ver con la siniestralidad vial en general, y más o menos a la misma hora que se estaba dando este anuncio alentador, si se quiere, bueno, se dio este choque allí en Toledo, donde 3 personas perdieron la vida. El conductor de uno de los vehículos, el que originó o causó el siniestro, ya ha sido imputado, por decirlo de alguna manera, más allá de que no va a cumplir prisión efectiva, digamos, en el sistema carcelario, sino que es prisión domiciliaria, con régimen de libertad a prueba, como se dice correctamente. Pero son números, obviamente, que a Canelones le duelen mucho, y que genera la interrogante de, bueno, cuántas otras medidas o qué otras decisiones se pueden tomar para mejorar lo que tiene que ver con la seguridad en el tránsito. Esa zona específicamente donde se dio este triple choque, ¿no? Porque se involucraron 2 autos y un ómnibus, está semaforizada, hay semáforos, y de todas maneras, bueno, en este caso aparentemente no se respetó una luz roja y se dio esta colisión que fue fatal para 3 personas. Afortunadamente, en este caso, por ejemplo, no hubo afectados de las 16 personas que iban en el ómnibus, ¿no? Pero bueno, sin lugar a dudas, se sigue dando estas pérdidas de manera totalmente evitable. Me mandan por acá, hoy la Unidad Local de Seguridad Vial de Salinas entregó al alcalde de la localidad el pedido de apoyo al proyecto de relatos escolares sobre la movilidad. Fue recibido con beneplácito y se puso las órdenes para avanzar en el mismo. Me lo mandan directamente desde la USEP Salinas. El texto dice lo siguiente: proyecto relatos escolares, mi camino a la escuela, de nuestra... tenemos el agrado de poner en conocimiento y solicitar el apoyo del municipio de Salinas al proyecto Relatos Escolares, Mi Camino a la Escuela. El objetivo es que niños de escuelas de Salinas cuenten, a través de relatos, cómo perciben la movilidad y el tránsito en el entorno de sus centros escolares. Serían escuelas públicas de Salinas, alumnos de cuarto, quinto y sexto año. Se premiarán los 5 mejores relatos y menciones especiales. Después habrá la edición de un libro con todos los relatos para distribución nacional. Contamos con autorización de la Inspección Departamental de Primaria. Y bueno, la solicitud establece que se haya una declaración de interés municipal, apoyo en la difusión, colaboración en ceremonia de premiación. Entendemos que escuchar la voz de los niños es clave para pensar la Costa de Oro que queremos. Y allí firman todos los integrantes de la Unidad Local de Seguridad Vial de Salinas. Esta misiva fue entregada en el día de hoy al Consejo Municipal de Salinas. Seguramente en los próximos días estaremos estableciendo el contacto para ver si efectivamente se aplica, ya lo aprobó, digamos, por lo que dice allí la carta. Se aprobó por parte de la Inspección Departamental de Primaria, eso ya es un paso muy importante, y ahora, bueno, se verá si cuenta con la declaración de interés municipal. Vamos a ver qué se contesta, en la semana vamos a estar abordando este tema, y ahora, por supuesto, se lo vamos a plantear al Director General de Tránsito y Transporte de la Comuna Canaria, Alejandro Alberro. Bueno, atenti para el sector educativo. atenti, porque la Federación Uruguaya de Magisterio, Trabajadores de Educación Primaria, está evaluando a esta hora realizar un paro nacional de 24 horas durante agosto en rechazo a los recursos asignados al sector educativo en la rendición de cuentas. Según se informa, el sindicato reclama un aumento de la inversión en educación y sostiene que con la propuesta presentada por el gobierno, la inversión alcanzaría el 4,9% en educación. Uno de los principales planteos de los maestros es incrementar la cantidad de cargos para atender la situación de los grupos que superan los 30 alumnos. Asimismo, la medida de paro aún se encuentra en evaluación y la federación definirá durante agosto los pasos a seguir, pero no se descarta entonces un paro general de 24 horas en la educación primaria.
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Nos queda un rato más de contacto con la gente para compartir con todos ustedes. 098-71-1600. 098-71-1600 para estar en contacto con nosotros. Me llegó un mensaje por acá, celular que termina en 523, y me decía: hola Ceci, te escucho siempre, no siempre escribo. Quería saber, ¿ya empezaron a controlar a los cuidacoches? Porque yo vi caras nuevas. Caras nuevas, ¿qué se sabe de eso? Gracias, dice Carmen. Hizo alusión específicamente a eso el alcalde Mauricio Chiesa en la nota que realizábamos, creo que fue jueves o viernes, aquí en contacto con la gente. Hubo una reunión de coordinación precisamente con el área de tránsito, el área de contralor y no me acuerdo qué otra, y el municipio, para ajustar lo que van a ser los procedimientos de contralor. A mí me dio la misma sensación de que se está visibilizando que de todas maneras hay personas que se instalan de manera irregular para desarrollar esta tarea. Yo debo confesar que en la zona más céntrica, por decirlo de alguna manera, las que son pocas calles, esa es la realidad, de Pando, acá lo que es Piovere, Wilson Ferreira, 18 de julio, etcétera, yo particularmente no he visto caras nuevas, sino todo lo contrario. Las mismas caras. Hay algunas caras, a ver, suena horrible así. Las mismas personas, algunas parecen haberse regularizado porque están con el chaleco y con el número. Yo justamente el otro día presté atención a eso en la zona donde yo dejo mi vehículo. Y es una persona mayor, que es relativamente nueva, pero que tiene su chaleco y que tiene su carnet. Incluso creo que figura ahí lo del carnet de salud. Muy atenta, muy educada, y no he visto cambios en esta calle, en esa calle en particular donde yo en general dejo el vehículo. Pero por lo que decía Chiesa el otro día, se siguen dando situaciones hasta de cierta violencia, porque aquellos que se quieren instalar, que no tienen el permiso ni nada, quieren sacar por la fuerza a aquellos que sí están regularizados. Hoy por hoy parecería haber una cobertura o un sistema que da mayores garantías, en el sentido de que esos cuidacoches que tienen un número pueden ir al municipio y hacer la denuncia del caso. Incluso yo supongo que hasta por teléfono se puede hacer. A mí me tocó en más de una oportunidad alertar a las autoridades locales sobre ciertas situaciones. Yo creo que lo conté en su momento, observar a personas nuevas que se instalaban, por ejemplo, en las esquinas, también acá en el centro de Pando, y miraban descaradamente, se acercaban a los vehículos y se asomaban por las ventanas para ver qué había. Me tocó presenciarlos y hice la alerta correspondiente a las autoridades y hubo una actuación. Yo creo que hoy por hoy debe haber como una comunicación bastante directa, aunque sea por WhatsApp, entre los cuidacoches autorizados, reglamentados, que tienen su carnet de salud, etcétera, y aquellos que se quieren instalar de forma irregular. Pero lo que pasa es que en ese caso, y lo decía muy bien el alcalde, depende mucho de si se quiere o del Ministerio del Interior también, ¿no? Para retirar a esas personas, que es un tema como bastante complejo, ¿no? Porque muchas de las personas que intentan actuar de esta manera tienen consumo problemático de sustancias, o están alcoholizadas, una cosa y otra, y la verdad es que nadie les puede impedir estar en la vía pública. Sí se les puede impedir desarrollar una tarea que está regularizada por el Consejo Municipal, pero no sacarlas de la vía pública. Entonces es un tanto complejo. Pero yo quería comentar, yo no he visto caras, sí, relativamente nuevas, pero en muy buenas con buenas actitudes, y se nota que están reglamentados porque tienen su chaleco y su número. Ahora que escuché en el hábitat que está en la estación A, están pidiendo plata, pero no tienen la identificación. Bueno, esos no están regularizados. ¿Se acuerdan que cuando yo estaba haciendo la nota precisamente con Chiesa, creo que salió este tema y señalaba que allí hay una situación donde tienen que intervenir, sí, el MIDES y el Ministerio del Interior? Es una situación compleja donde hay temas de salud mental, de cierta agresividad. Yo la verdad no tengo muy en claro, prometo volver a preguntar sobre este asunto y por qué no se los retira, porque en definitiva han tenido muchos problemas con los usuarios que van allí, que son muchos, ¿no? Porque además a mí me ha tocado, de repente voy a poner combustible y dejo la camioneta, por ejemplo, estacionada allí, mientras, por ejemplo, voy a pagar algo al hábitat.
Y ya en ese momento se acercan y bueno, muchas veces la actitud no es la mejor. Creo que pernoctan ahí también. Algún oyente me decía que pernoctan allí y esa es quizás una de las situaciones más complejas que hoy por hoy persisten aquí en la ciudad de Pando. En lo que es el casco más urbano, por decirlo de alguna manera, no ha habido mayores problemas, por lo menos en lo que tengo yo de registro. Lo que sí ha habido mucho problema. Mucho problema y es tremendo lo que están captando las cámaras, es con el tema de vertidos de residuos. El propio municipio ya ha hecho denuncias y ha tenido que intervenir porque se están dando situaciones vergonzosas. Claro, las personas que hacen esto no sienten vergüenza. Ahora que está todo contenerizado aquí en la parte más céntrica de Pando, ahora se empezó a ver una imagen que es. Acá, por ejemplo, sobre la avenida Artigas, los contenedores domiciliarios, ¿no? Esperando la recolección. Y hay vecinos que vienen, paran su vehículo y tiran su bolsa de basura en esos contenedores domiciliarios. Pero como si todo eso fuera poco, si levantan la tapa, ven que está lleno el contenedor, lo dejan al lado. Vienen los perros, lo rompen.

0: de faltas para estas personas sucias, pero además ya a esta altura delincuentes, porque eso no se puede hacer, es incluso la utilización de una propiedad privada de una manera irregular. Así que era previsible que esto sucediera, de todas maneras, para mí era previsible. Lo que sí, hay que ajustar el tema de los controles y ser absolutamente duros en la aplicación de las sanciones para todos aquellos que cometan estas faltas.
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0: celular que termina en 091 manda un mensaje y me dice: Cecilia, a esta altura que ya se informó todo, lo que tienen que hacer es que esas personas hagan trabajo comunitario y ponernos a levantar basura. Si no, va a seguir así. Y aquellos que nos regularizamos, terminamos cargando con la basura de los sucios. Gracias, dice Mari al 098-71-1600. Y después un celular que termina en 095 me decía: sí, Ceci, yo he visto todas esas situaciones en Pando. No tienen vergüenza. Y hay lugares donde no hay cámaras y van y tiran la basura allí. ¿Qué les cuesta tener un contenedor ellos mismos? ¿Por qué no lo tienen? Se ha dado para todos, gracias, dice Diego. Sí, se ha dado para todos. Este es todo un tema, lo que plantea Diego. Cuando fue esta última etapa del proceso de contenerización, que tiene que ver más con el centro de la ciudad de Pando, vieron que acá hay situaciones como distintas. Que es, por ejemplo, una gran cantidad de edificios y de comercios. Entonces, bueno, los comercios se tienen que gestionar ellos mismos los residuos. Pero en el caso, por ejemplo, de los edificios, bueno, ya lo explicó en su momento el director de gestión ambiental, se pusieron como contenedores que, por ejemplo, aquellos que no tienen ascensor para bajar su propio contenedor, en las zonas comunes, y los vecinos van y tiran ahí, qué sé yo, y después tiene que haber alguien que saque ese contenedor en los horarios en que pasa el recolector. Igual esto ya no es solo para aquí, para el centro de la ciudad de Pando, porque también se ha dado, por ejemplo, quienes viven ahí cerca del Parque de Pando han visto que están proliferando cada vez más todos los complejos de vivienda. Bueno, ni que hablar de INVE, de la 64, de todos los complejos de tantas viviendas que nosotros tenemos de hace muchísimos años. Entonces, esas son situaciones que se atienden de manera muy particular. Las viviendas siguen teniendo los contenedores grandes, entonces van los vecinos, tiran ahí y pasa el recolector y levanta ese recolector. Pero, por lo que decía Diego, es verdad, cuando se entregaron los contenedores domiciliarios, esta última etapa que fue allí en la Plaza Constitución, vino mucha gente, pero mucha, sorprendió totalmente al municipio. Pero hay mucha gente que no pudo venir, me acuerdo que era un sábado, había gente que no estaba, hay mucha gente que no fue a buscar, y hay mucha gente que no le interesa, que tiene como esa cuestión de, bueno, lo tiro en cualquier lado, total, van a pasar a levantarlo. Y esto no es así. Primero que no funciona así, porque si todos actuáramos de la misma manera, tiramos la bolsa de basura en cualquier lugar y bueno, que alguien la levante. Lo que pasa es que hay perros, se rompen esas bolsas, etcétera. Es responsabilidad de cada uno la gestión de esos residuos. Ya no es responsabilidad del otro. Hay lugares y son en esos lugares donde se tiene que depositar la basura. Yo quiero decir una cosa también que me surge como interrogante y que lo vamos a tratar en la próxima nota que hagamos con Mauricio Chiesa. A ver, municipios como Pando, que es tan grande, por ejemplo, nuestro territorio, nosotros recordemos que ahora la reposición de los contenedores domiciliarios va a estar a cargo de los gobiernos locales. Es decir, los van a financiar los gobiernos locales. Gran parte de su presupuesto van a tener, porque los contenedores se rompen, porque los roban también, porque se dan distintas situaciones, y ahora lo va a tener que pagar los gobiernos locales. Más que nunca los gobiernos locales van a tener que ser celosos de que, por ejemplo, la empresa que los recoja no los rompa, no los maltrate, y que no se roben, o sea, que funcione bien el sistema, porque si no le va a salir más guita al gobierno local. Antes, o hasta hace unos meses, vos rompías tu contenedor, o te lo robaban, o lo rompía la propia empresa cuando lo levantaba y qué sé yo, lo maltrataba, era bastante fácil acceder a un nuevo contenedor. Ahora yo no sé si va a ser tan fácil, Ahora yo no sé si va a ser tan fácil, porque el propio municipio va a tener que disponer casi permanentemente de dinero para la reposición de esos contenedores. Y hay gobiernos locales que lo pueden hacer y otros gobiernos locales que no tienen esa capacidad económica de estar comprando casi, o tener un backup en ese sentido para reponer esos contenedores domiciliarios, ¿no? Por eso también creo que se están ajustando las clavijas, diría mi abuela, en estas situaciones, donde viene uno y roba el contenedor domiciliario del otro, lo llena de basura, lo rompe, tira la basura al lado del contenedor. Bueno, hay cámaras de seguridad que están mostrando que con total impunidad viene una camioneta, ve que hay un contenedor domiciliario, para, da marcha atrás y empieza a tirar sus bolsas de basura. Hay un cuidacoche que les dice, escúchame, esto no lo puedes hacer. Lo insulta, le dice que no es su problema, etcétera. Deja toda la basura allí y sale. Entonces, bueno, acá se están tomando imágenes de la chapa matrícula y se está tratando de dar con los responsables para que se hagan cargo, y obviamente creo que se tienen que aplicar multas importantísimas. La pregunta es cómo se aplica esa multa, ¿no? Nosotros todavía no tenemos aceitado eso. En definitiva, sí se hace la denuncia por la ley de faltas, etcétera, y bueno, y a contar con la voluntad de la justicia también para que intervenga en este sentido. Pero reitero, muchas situaciones se están dando en la ciudad de Pando en las últimas horas. Muchos videos, muchas cámaras de seguridad están captando precisamente cómo la gente está haciendo abuso de los contenedores domiciliarios de otras personas y se están aplicando sanciones al respecto. Ahí donde
1: no está. 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

Me llega un mensaje por acá, el celular que termina en 270. Y, Alberto de la Paz dice: recordamos que Memoria, Museo Histórico Cultural, Área Metropolitana, La Paz, Las Piedras, Canelón Chico, El Colorado, a partir de los deportes y artes oficios, recibirá hasta el día domingo 19 a las 0 horas la voz de protagonistas, fotos y las respectivas presentaciones para quedar registrados como patrimonios sociales, culturales, deportivos. En la tarde y en el marco de la 16ª Semana del Patrimonio Cultural Local se va a estar informando lo recibido hasta el momento. En la tarde de hoy será. Bueno, saludo enorme, beso para todos los que están trabajando con este objetivo. Celular que termina en 611. Hola Ceci, vivo en Pando hace un par de años y la verdad que el tema de la basura, espero que no nos parezcamos a Montevideo y que se haga lo que estás diciendo, que se sancione a los sucios. Gracias, dice Vero. Están dadas. Vero, te mando un beso grande. Están dadas las señales claras como que se va a actuar también, reitero. Lo que se aplica hasta el momento es la ley de faltas, que tiene que ver sobre todo con esto de las tareas comunitarias. Supongo que la aplicación de alguna multa también, ¿no? Para aquellos que lo hacen. A ver, por ahora las imágenes que han permitido esto son, además porque la gente, esta gente actúa con cierta impunidad, es a plena luz del día, para su vehículo, baja bolsas, en cualquier lugar, etcétera. Pero, bueno, hay otros casos que también, no sé si ustedes han visto, en los que tapan la matrícula, amenazan quizás a las personas que ven que los están filmando. Ahora lo que está sucediendo, Vero, es que, como ya sabemos, hay cámaras por todos lados. Casi que ni es necesario filmar o sacar una foto vos directamente sobre la situación, sino que las cámaras de seguridad, etcétera, muestran claramente el vehículo parando, la persona cuando baja, y bueno, se están aplicando, está interviniendo el Consejo Municipal. Pero claro, imagínate el juzgado lleno de estos casos. Yo, la verdad que a veces uno se imagina cómo puede funcionar esto y depende de todos nosotros, ¿no? Ceci, el personal que recolecta la basura no está haciendo las cosas bien. Acá en el barrio ANCAP juntan el contenedor y lo tiran al medio de la calle. Un peligro, viene una moto y choca. Barrio ANCAP, Nico. Yo vivo por Aparicio Saravia, ex camino ANCAP. Y he observado sí, varias situaciones un tanto complejas respecto de dónde arrojan el contenedor domiciliario. Es un tema, obviamente, hablar y a visibilizar para que las autoridades, reitero, porque ahora, al haber cambiado de dónde salen los contenedores para reponer, el municipio entiendo que va a ser incluso más celoso para no tener que estar comprando permanentemente contenedores, porque hay un cálculo de cuánto duran los contenedores, etcétera, etcétera. Pero el municipio no puede estar comprando, supongo, ¿no? Comprando 100 contenedores todos los meses con su caja chica, con su presupuesto. Entonces, ahí creo que va a haber una intervención como más directa y un intercambio con la empresa para que sea más cuidadosa en este sentido con los contenedores, ¿no? Pero es verdad, yo he observado también de esas situaciones. Y bueno, desde la Dirección de Gestión Ambiental lo que se nos dice también, lo que se nos decía en aquel momento, es que se hiciera la denuncia, ¿no? De cuando un contenedor es tratado de manera irregular, porque también creo que se puede dar una situación para nada deseable, y es que se rompa el contenedor, el vecino haga la denuncia o el reclamo para tener otro, porque hoy por hoy todos somos contenedor dependientes, y se tarde mucho tiempo en contar con ese contenedor. ¿Qué hace la persona mientras tanto? Entonces, reitero, yo creo que acá hay un cambio que va a generar mayor participación y control incluso de los gobiernos locales, porque ahora los contenedores los pagan los gobiernos locales. Ya no es llamo y viene la Dirección de Gestión Ambiental. Tiene que salir de su propio presupuesto. Y en ciudades como Pando, capaz que en otras ciudades como más chicas, más acotadas,
es más llevadero. Pando, Las Piedras, Ciudad de la Costa, imagínate. Bueno, Ciudad de la Costa no tiene contenedor domiciliario, creo que es la única ciudad que no. Pero Las Piedras creo que sí. A ver, capaz que me pueden escribir la gente de Las Piedras. Las Piedras, Canelones, no sé, Moni, por ejemplo, y Julio, que estaban escuchando por allí. Canelones está contenerizado de manera domiciliaria. Porque, bueno, es un dinero importante que ahora, reitero, va a tener que salir de la caja de los gobiernos locales, ¿no? O sea que vas a ir al municipio con la denuncia correspondiente de que se te lo robaron o que se rompió, y casi automáticamente te tienen que dar el otro, porque no podemos prescindir hoy por hoy de los contenedores, porque si no, no hay lugar donde tirar los residuos. Es un tema complejo que obviamente se van ajustando los detalles mientras se aplica este cambio que ahora ya alcanzó a toda la ciudad de Pando.

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0: Y hasta aquí contacto con la gente por el día de hoy. Gracias por acompañarnos. Continúen en el 1600 que seguimos con nuestra gran programación. Estuvo Mati en los controles y a las 13:40 la mesa mundial. Ya están los semifinalistas de la Copa del Mundo y además arrancó el fútbol uruguayo. Los esperamos, 13:40. Que pasen bien.
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5: Hola, ¿qué tal a toda mi querida audiencia? Hoy, siendo 13 de junio, el primer día de la semana, día lunes, un nuevo día, una nueva semana donde todo comienza. ¡Qué alegría poder volver a encontrarnos una vez más! Abrimos este nuevo espacio con el corazón lleno de esperanza, porque siempre hay una nueva oportunidad para cambiar aquello que nos preocupa. Tal vez hoy estés escuchando este programa porque necesitas una respuesta, una guía o simplemente sentir que alguien te comprende. Quien les habla, Lilén Tarotista, y a través de las cartas del tarot vamos a descubrir qué está sucediendo en tu vida. Muchas veces las personas sienten que todo se les tranca, el trabajo no aparece, los negocios no avanzan, la pareja cambia de un día para otro, las amistades se alejan, la salud comienza a fallar y no encuentran explicación. Las cartas del tarot nos ayudan a comprender qué está pasando y cuál puede ser el mejor camino para volver a encontrar la tranquilidad. La tranquilidad es algo maravilloso, es algo que no debemos perder realmente. Hay momentos en que sentimos que tenemos los caminos cerrados, hacemos todo el esfuerzo posible, pero las oportunidades desaparecen. Buscamos empleo y no llega. Emprendemos un negocio y no vende. El dinero entra y se va enseguida, y en esos momentos es importante detenerse y analizar la situación y descubrir si simplemente es una nueva etapa de la vida o si existen energías negativas que están influyendo en tu vida. También hablaremos de las limpiezas energéticas para hogares, comercios, campos y negocios. Hay casas donde las discusiones son constantes, donde nadie logra descansar bien, donde todo se rompe, donde se siente un ambiente pesado. Muchas veces sienten escalofríos, nerviosismo, una tristeza que no pueden explicar. Una limpieza energética puede ayudar a renovar el ambiente y a devolver la armonía. ¿Cuántas veces escuchamos hablar de las enfermedades rebeldes y extrañas? Personas que visitan médicos, analizan estudios y continúan sintiéndose mal. El acompañamiento médico siempre es fundamental y es muy importante en todo. Pero también es importante cuidar el equilibrio emocional y espiritual. El estrés, la angustia, la preocupación muchas veces afectan nuestro bienestar y nuestra fuerza para seguir adelante. Otro tema muy importante son las hierbas medicinales. Desde hace generaciones acompañamos a las personas para favorecer el descanso, aliviar molestias digestivas, ayudar a relajarte y a colaborar con el bienestar general. Hay tantas, realmente tantas hierbas que realmente hay personas que ya las conocen, que la utilizan realmente cotidianamente. Hay tantas, pero tantas, por ejemplo, hay tantas que usan, no sé, la manzanilla, el tilo, hay tantas la lavanda, y muchas plantas forman parte de la sabiduría natural que ha pasado de generación en generación. Siempre es recomendable utilizar de forma responsable, ¿sí? Siempre es algo, es muy importante, y consultar con un profesional de la salud cuando existen algunas enfermedades o tratamiento también es importante, ¿sí? Recurrir al médico siempre es lo principal, ¿sí? Pero también, como les decimos, hay tantas hierbas medicinales que ayudan a muchísimas situaciones, como la impotencia sexual, tantos hombres con estas dificultades. Recuerde que tenemos hierbas medicinales que realmente son naturales, son de la tierra. Sirve muchísimo para la impotencia sexual. Es una situación que afecta a tantas, pero realmente hasta en el autoestima, ¿no? Cuando una persona dice, no puedo estar íntimamente, la verdad es que es algo que los angustia mucho. Quiero recordarles que realmente no pierdan la fe, que tengan la oportunidad, que se acerquen, que puedan ver qué es lo que está sucediendo y que, como les digo, a través de estas hierbas medicinales van a poder recuperar muchas situaciones. Recuerden que muchas veces no es necesario que se acerque, muchas veces hacemos envíos, ¿sí? Hay tantas personas que me dicen, Lilena, a mí me cuesta llegar al lugar de atención, ¿usted me lo podrá enviar? Claro que sí, nosotros hacemos envío también a través del correo o a través de DAC, de todas maneras se lo hacemos llegar. La verdad que la impotencia sexual es una situación que afecta tanto la autoestima como la vida en la pareja. No debe vivir con vergüenza, recuerde esto, no tenga vergüenza por consultar, porque hay tantas personas que están con vergüenza porque les da pena. No, la verdad que no, eso déjelo a un lado. Existen muchas causas posibles, desde problemas físicos hasta el estrés. Hay a veces que estamos tan estresados con el trabajo o con preocupaciones realmente cotidianas, y eso mismo los puede afectar, y las preocupaciones diarias son las peores. Lo importante es buscar ayuda y hablar del tema y encontrar el tratamiento adecuado. A veces el problema no es solamente económico. Hay personas que tienen todo para ser felices y sin embargo viven con angustia, miedo o tristeza. Las cartas del tarot permiten conocer qué energías rodean a cada persona y ayudar a orientar para tomar mejores decisiones. También conversaremos sobre las personas que sienten que la suerte desapareció de sus vidas, que realmente dicen, tiro currículos por todos lados, busco trabajo, hablo con uno, hablo con el otro, pero así no logro comprender, no logro encontrar trabajo, realmente un trabajo físico. Ante todo salía todo bien y ahora nada resulta como esperaban, porque ocurre esto, tantas personas preguntan eso, ¿por qué me ocurre esto? ¿Qué cambios debemos hacer? ¿Qué señales nos está mostrando la vida? Son preguntas que muchas veces no encuentran orientación. Y recuerde que a través de las cartas del tarot vamos a poder ver qué es lo que está sucediendo realmente. Si en tu familia hay discusiones permanentes, si tus hijos se alejan, si la pareja cambió de un momento para otro, si tu negocio dejó de funcionar, si tus campos no producen como antes, si sentís que las plantas se secan o que los animales están atravesando situaciones difíciles, tal vez el día de hoy realmente sea para buscar una respuesta. Recordá que una consulta con las cartas del tarot no es adivinar el futuro para generar miedo. Buscar orientación es para ver con claridad, para tener herramientas para frenar los problemas con mayor seguridad y esperanza. 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Y realmente nos vamos despidiendo de este maravilloso programa, porque la verdad es que el tiempo de la radio es muy corto. Y recuérdelo muy bien, no se quede en la angustia, no se quede en la tristeza, no se quede ahí conformándose con realmente con algo que usted no desea en su vida. 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Y recuérdelo muy bien, nos reencontramos mañana por esta maravillosa radio en este mismo horario. 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Así que aparte consulta, nos reencontramos mañana por esta maravillosa radio en este mismo horario. Que Dios me los bendiga.

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3: Saludo a toda mi gente de toda la República Oriental del Uruguay. El maestro Franklin preparado. Hoy vamos a escuchar testimonio de agradecimiento de esa gastritis crónica que a veces no lo podemos curar. Aquí tenemos la solución, vamos a escuchar los testimonios. También vamos a escuchar testimonio de una persona que es dolorida de las piernas, de todo el cuerpo, y hoy también se ha levantado. ¿Cómo no? También vamos a escuchar de migraña. Ojo con esto, lindo testimonio. Y apertura de camino, porque también podemos encontrar la solución de este problemita, que hay veces tenemos muchas cosas que no podemos salir adelante porque impiden. Pero aquí el maestro Franklin está para eso, para ayudarlo de estas enfermedades también. Vamos a escuchar testimonio. Ojalá que también pueda venir un testimonio de una disipela, de una persona de Rocha también, que me ha visitado con mucha fe y me sigue recomendando porque se está curando. Muchas personas son seguidores de este programa del maestro Franklin. Hoy día vamos con las verdades amargas de la vida. No todos los que dicen ser tus amigos son. El tiempo no se recupera. Se va más rápido de lo que creemos. La mayoría de las personas se preocupan más por sí mismo, no que por ti, ¿no? El fracaso es parte inevitable del éxito. El dinero no es todo, pero la falta a veces complica la vida a muchas personas. La salud es tu mayor riqueza, eso lo sabemos, pero la valoramos cuando las perdemos. Yo me acuerdo una vez que le decía a un señor de Pando, por favor, no fume, que el cigarrillo es algo que lo está llevando al abismo. Y él estaba enfermo, no me hizo caso. Y bueno, a veces perdemos la salud para ganar dinero también. Y hay veces no recuperamos la salud así como no la valoramos. Cuando la queremos valorar, ya es muy tarde. No todos los que recibirán justicia por sus actos. El amor no siempre es suficiente para que una relación funcione. El mundo sigue, aunque estés sufriendo. La felicidad no es permanente y así tenemos que aprovechar también, porque la enfermedad tampoco es permanente. Entonces, ¿qué pasa? Aprovechemos, porque todos los días no es sábado, domingo. Hay días lunes también que son complicados. Son momentos que debe de aprender a valorar en esta vida. Lo bueno siempre se hace notar. Las personas buenas de corazón se conocen por su aura, por su personalidad, por su carisma, por su humildad, por su lealtad, por su sencillez, sobre todo por su energía arrolladora. Lo bueno se siente desde el comienzo y no hay necesidad de estar escarbando en el interior de la persona para entenderlo. Lo sano también se nota. Sí, porque yo siempre digo, hay que hacer el bien para que nos vaya bien. Quien siembra verdad cosecha confianza. Quien siembra cariño cosecha gratitud. Y quien siembra amor cosecha felicidad. 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Siempre estamos nosotros con el mayor cariño para todos ustedes, guiando a muchas personas. Nunca digas palabras que te preocupan y perjudica a la persona. Cuando esté mal de humor, más que todo, ¿no? Hay veces son palabras hirientes, porque tu mal humor pasará. pero las palabras quedarán como el recuerdo, como cicatrices que no se borran esas cicatrices. Y la vida nos enseña que nada dura para siempre, ni el dolor ni la tristeza, que las personas siempre fallan, que el amor nunca será perfecto y que realmente no existen los amores de novela. La vida te enseñará a caerte y volverte a caer, pero tú le enseñarás a la vida que tú puedes levantarte, mil veces levantarte. Yo por eso siempre le digo a todos ustedes, que el tiempo no se detiene, ni espera por nadie. Así que no detengas tu vida por pequeñeces hay veces. Sigue adelante, porque en este momento eres lo más viejo que puedes ser y lo más joven que nunca va a volver a ser. 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Hoy vamos a escucharte testimonio de esta persona. Escuchemos el cambio.
4: Bueno, aquí en Sarandí Grande, cuénteme, amiga mía. Usted tenía una gastritis, dice, bastante complicada.
5: Sí, sí, sí, de años.
4: ¿De años?
5: Sí.
4: ¿Si había hecho los estudios?
5: Sí, sí.
4: Y cuénteme ahora si voy a...
5: Desde el 11 del mes pasado hasta ahora no siento nada del estómago, no siento nada.
4: Sí, dice que ya se hizo los estudios vuelta o no.
5: Me hice los análisis y salieron todo bien.
4: ¿No tiene gastritis?
5: No, ni colesterol ni nada de eso.
4: ¿Qué le dice a las personas que tienen gastritis?
5: Ah, que consulten al Ecuatorial.
4: Qué barato, ¿no?
5: Sí, sí, sí, y que vale la pena.
4: Sí, porque hace años sufría de esto.
5: Sí, sí. Y incluso verruga que tenía sin tener, digo, sin pensar en que eso me iba a hacer bien, se me salieron las verrugas.
4: Qué bueno, se le salieron también las verrugas, señora. Muchas gracias por esas palabritas, la verdad. Conforme y contento de todo ese cambio, que usted está muy contenta.
5: Sí, sí, muy contenta. Y las gracias a usted.
3: Bueno, conforme la señora, hay un mensaje. Maestro dice, gracias a Dios, ando mucho mejor. Del estómago, de los dolores y de la picazón. Lo escucho el programa, continúe el tratamiento y voy a llevar a mi padre, dice, porque está con problemas también, que también camina poco, dice, y sé que me lo va a ayudar, dice. Bueno, gracias por ese mensaje y también va a venir con fe. Aquí estamos para ayudarlo, no se preocupe.
4: Aquí en Minas, cuénteme, amiga mía, usted me visitó hace como 2 meses, cuénteme, ¿cómo está?
6: Sí, hoy es la segunda vez que vengo, impecable. No podía mover la pierna, no podía doblar las rodillas, me dolían muchísimo. Bueno, espalda, no tenía ánimo para nada. Y ahora de lujo estoy. También ayudo a un gatito que tengo y le ha ido muy bien, pobrecito, los huesitos de él que estaban embromados. Todo muy lindo, la verdad, que impecable. Espero que la gente venga a visitarlo, no se va a arrepentir.
4: Dice que el gatito está bastante bien.
6: El gatito de lujo, le pasé por la cabeza, por las costillas, por el lomo y me mejoró cantidad el gatito. Va tirando buenísimo, va.
4: Usted dice que la rodilla no la podía doblar.
6: No, yo no podía ni subir al ómnibus con la rodilla izquierda, yo no podía hacerla para atrás, la pierna la hacía para atrás. Y en el momento que yo vine acá, que me puse el alcohol, yo pude doblar perfectamente la rodilla y la doblo impecable, ando. Gracias a Dios, ando lo más lindo y yo no es que digo la verdad porque lo siento así. Y después que se me despejó la mente, que yo andaba como con sueño siempre, cansada, y estoy impecable en eso.
4: Dice que me tiene una persona recomendada hoy día.
6: Sí, ahora viene otro muchacho que lo recomendé porque él se siente embromado y viene con mucha fe y muy contento porque sabe que va a mejorar.
4: ¿Qué le parece a usted los precios accesibles?
6: Ah, no, los precios son re accesibles porque uno realmente se cura, vale la pena. Uno no se arrepiente de lo que paga porque vale la pena.
4: ¿Qué le dice usted a las personas? Que pueden venir tranquilo, que es garantido.
6: Sí, que a las personas yo les digo que puedo venir porque es garantido, porque la verdad que es muy cierto que se alivia lindo, que se cura uno, que siente, porque usted cuando venga después que le hagan la sanación se va a dar cuenta que sí realmente valió la pena venir.
4: Los santiguados son buenos, ¿no?
6: Son re lindos, los santiguados lo despejan muchísimo a uno.
4: Muchas gracias por su palabra.
3: Eso es lindo, que lo santiguado es bueno, es económico, ayudar a las personas. ¡Qué agradecimiento! Tengo mucho testimonio de agradecimiento de muchos de ustedes. Recuerde que este ecuatoriano, como ustedes dicen, es el número uno. Así que aquí estamos. Así, cuando pase el tiempo difícil, mira hacia el cielo. Recuerda que hay un Dios que está observando todo y que jamás te va a abandonar. No importa cuál sea la situación que estés pasando. Solo confía en su gran poder porque Él te dará la fuerza lo suficiente necesaria para salir siempre adelante. Escuchemos cambio.
4: Bueno, aquí en Santa Lucía. Cuénteme, amigo mío, ¿usted por qué vino a consultar?
7: Y yo vine por un trabajo que tenía y por una hernia y el bocio. Y gracias a Dios, eso se ha ido todo. Lo único que me queda es un poquito de hernia. Además, desapareció todo.
4: La hernia le queda un poquito.
7: Ahí está.
4: ¿Y el bocio?
7: El bocio está prácticamente liquidado.
4: Y cuénteme algo, también decía hemorroides que
7: también. Sí, eso desapareció.
4: Desapareció las hemorroides.
7: Ahí está.
4: Entonces las hemorroides, la hernia, el bocio, está mejor.
7: Ahí está.
4: Y la apertura de camino también, la limpieza.
7: Ah, sí, eso está, se ha descartado.
4: Porque tenía un trabajo también.
7: Sí, exactamente.
4: Y eso también está desapareciendo.
7: Ahí va, eso ya está liquidado.
4: ¿Qué le dice usted a la gente que tenga estos problemas?
7: Que quiera venir, que venga, que el ecuatoriano Frank y yo.
4: Es garantido.
7: Yo acomodo de garantizo.
4: Es garantido y económico.
7: Y económico, ahí está.
3: Bueno, ¿y cuántos años a veces sufrimos? Pero gracias a Dios y a Jesús. Hay cosas que son para los profesionales de la medicina, pero hay algo que es muy importante saberlo, que lo que es para mí, lo que es a veces tiene un trabajito por ahí, como dice el hombre, todo eso sale, eso sí, no se preocupe, todo lo malo sale y con pocos pesos. No recorra más sitio, ¿hasta cuándo, por favor? Hay un mensaje, me dice, maestro, tengo divertículo y hemorroide y tengo una hernia, ¿será que usted me puede ayudar? Bueno, tiene que probar. Probar no es comer, tocar la puerta no es entrar. Esta persona que da el testimonio habla de una hernia, habla de bocio. Y aquí los divertículos, las hemorroides, yo le doy mi garantía. Eso es garantía total, al 100% que desaparece. Hay otro mensaje aquí, dice, maestro, gracias a Dios que está mejor, dice. En el hogar consiguió trabajo. La señora dice que totalmente la pareja ha cambiado. Los hijos también. Le está yendo bien, dice el maestro. Manténgame en cadena de oraciones. Yo voy a seguir continuando su tratamiento porque me ha hecho muy bien. Quiere terminar el año bien, dice. Bueno, gracias. Estamos para eso. Este mes voy a vencer, a santiguar. Voy con el santiguado preparado. Ese que ya le dije. La vencedura que estamos haciendo. La limpia íntegra. Prepárese que el maestro Franklin va. Mitad de año ya. Imagínese. Se los va el tiempo. No da tregua.
4: Bueno, aquí en Sarandí allí. Cuénteme, amiga mía, usted cuando vino tenía problemas de la columna, ¿cómo está?
8: Bien, hoy puedo decir que estoy bien porque usted me curó. Sí, yo estaba crucificada de remedios, de los médicos y todo, y nada, me hacía bien, más de 20 años, y usted me curó.
4: Gracias a Dios de la columna, ¿no?
8: Gracias a Dios, después que vine a usted, Frankie, yo me curé.
4: Y cuénteme, también su hijo también estaba complicado.
8: Sí, mi hijo también tenía ese mismo problema, estuvo internado en Durazno, le hicieron de todo, hasta que logré que viniera a Frankie y él se compuso.
4: Aquí ha venido toda su familia por
8: sí,
4: acá.
8: Sí, mi marido, otro hijo mío, y bueno, Dios, que yo lo consulto por mensajes de santiguado y eso. Gracias. Le tenemos muchísima fe todos nosotros a Frankie.
4: Mucha fe lo tiene, me tienen porque usted sabe que aquí el cambio es positivo, ¿no?
8: Exactamente, muy positivo.
4: ¿Qué le dice a la gente que está enferma de la columna, así?
8: Y que vengan con fe, eso sí, con fe.
4: Sí, pero aquí en los santiguados hay que tener fe, ¿no?
8: Sí, si no tiene fe no venga, pero con fe lo cura.
4: Sí, gracias.
8: Es sagrado, es franco y sagrado.
4: Gracias por su palabrita, vamos a escuchar a esta señora, la verdad que muy contenta, Dios nos visita aquí de Sarandí y allí. Estamos felices de la vida, de que hoy podemos gozar de salud, estar mejor.
3: Dios me ha dado este don, esta virtud. Te doy gracias, Padre Dios, por amarme, protegerme en mi camino. Gracias porque nos da salud, fuerza para seguir adelante. Gracias, Señor, porque con fe podemos lograr las cosas. Por tu fidelidad, que es maravillosa, te pido que bendiga mis planes, mi salud, mis proyectos, mi hogar. En tu mano encomiendo mi vida, mi familia, mis amigos, en el nombre de Jesucristo. Amén, amén. 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Recuerde que no le hago el daño a nadie. Usted visite por hacer el bien. Lo único que le pedimos y que vengan con fe, como dice el testimonio.

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0: Un fin de semana puro fútbol que nos regaló la Copa Mundial de la FIFA, donde todos los favoritos hicieron su trabajo y pasaron de fase. Sí, señor, no hubo sorpresas, no hubo nada que escapara de los esquemas previos del análisis y todos los favoritos se metieron con pie firme en las semifinales del Mundial. Argentina está dentro, no sin polémica. España está dentro, no sin polémica. Inglaterra está dentro, no sin polémica. Hay muchas cosas que han sonado raras en el fin de semana de fútbol, pero lo cierto es que tanto Francia como España, Inglaterra y Argentina, los cuatro están en semifinales y se verán las caras para saber quién será el campeón de la Copa Mundial de la FIFA 2026. Con esto y mucho más arrancamos esta mesa mundial continental y lo hacemos como siempre saludando y abriendo la mesa con todos nuestros compañeros. Cecilia Planes, ¿cómo anda? Muy, pero muy buenas tardes.
1: Buenas tardes para todos, gracias por acompañarnos. Arrancamos, ya tenemos semifinalistas, mañana se juega la primera, el miércoles la segunda, y lo que también volvió es el fútbol local.
0: Por desgracia.
1: Con los grandes empatando sus respectivos partidos, y bueno, sin mucho cambio tampoco para analizar, pero bueno, ya están. Entonces, como decías vos, no hubo sorpresas, pasó Argentina, bueno, capaz que lo de Inglaterra un poquito sorprendió, que por allí, bueno, para muchos era el favorito en este caso, y Francia, que se consolida para mí como el gran favorito, el más sólido, el más claro, por decirlo para mí, ¿no? El que dejó claro que de verdad tiene diferencias abismales con el resto. Argentina no tuvo mucho más futbolísticamente que Suiza, además de las polémicas que vos mencionabas. También yo creo que el que quedó como contundente es Francia, que se medirá frente a España, ¿no? Así que bueno, veremos, ya se está a punto de definir el campeonato mundial.
0: Espectacular. Jorge Alonso, bienvenido, buenas tardes.
2: ¿Qué tal? Buenas tardes, el saludo para todos. Nada nuevo en el mundo ni en el Uruguay. En el mundo, los cuatro principales candidatos previos al Mundial están en las semifinales. Alguno que le costó más de lo esperado. Argentina, para mí, por ejemplo, le costó mucho más de lo esperado. Me entusiasmé con lo que podía hacer Noruega. Le costó a Inglaterra, pero logró doblegarlo de muy buena manera. Francia confirmó para mí.

0: mí que comparto con Cecilia el gran candidato, y creo que con la enorme mayoría de la gente que opina lo mismo. Y bueno, y habrá que ver qué es lo que pasa más adelante, ya a partir de mañana. Y a nivel local, como decía Cecilia, volvió el fútbol uruguayo, nada nuevo sobre el césped.
1: Está bueno.
0: Dan lástima Nacional y Peñarol, Peñarol y Nacional. Más de lo mismo. Yo pensé que, no sé por qué, pero todos teníamos la esperanza, me parece, de que tanto Baba, que tenía su primer periodo de un mes y pico como para poder trabajar y conformar una idea más o menos adecuada, como Aguirre, que necesitaba recomponer sus estructuras, tenían un periodo espectacular, volvió todo igual.
2: Espectacular, eso es una realidad y es muy cierto, lo vamos a trabajar de a poquito a lo largo del programa, pero antes le quiero dar...
1: Ahora sí,
3: ay,
1: muy bien. Le quiero dar también la bienvenida al Pumita Never Alonso, que está de este lado, que ya se puede decir que...
4: Ex rey de la penca.
1: ¿Matemáticamente está afuera?
4: Y estoy, matemáticamente, estoy a 10 puntos de Martín Guerreiro.
1: Bueno, quedan 3 partidos.
4: Voy por el bicampeonato, que es la que me queda. No, tengo otra.
1: Muy bien, espectacular.
4: Pero bueno.
1: Se quedó atrás.
4: Sí, pues me la jugué por Noruega. Sí. Bueno, me la había jugado por Argentina, que para mí le ganaba bien, pero bueno, le dio más trabajo del que esperaba. Me la jugué por Noruega, y Inglaterra, después que abrió el partido, bueno, le dio mucho trabajo, pero cuando abrió el partido le ganó. Y bueno, ahí quedé atrás en el tema de la penca. Y el duro contraste, ¿no? Terminando el Mundial y de repente tener que mirar a Nacional Peñarol. ¡Ay, qué gana llorar!
1: ¡Qué gana que no pasara nunca!
4: Nah, sí, sí.
1: Que fuese Mundial eterno.
4: Sí, sí. Nah, y después la dura noticia, para mí por lo menos dura noticia, del futuro técnico de la selección uruguaya.
3: Sí, iba a comentar.
0: Ese es otro tema.
1: Ese es otro de los puntos que vamos a trabajar en la jornada de hoy. Está confirmado, Diego Forlán será el director técnico de la selección sub-20 y de los amistosos que juegue la absoluta. Bueno, una decisión que a mi parecer va más de la mano con la figura que fue Forlán en Uruguay como jugador que con lo que ha hecho como técnico, que es absolutamente nada, y además le ha ido muy mal donde ha jugado, le ha ido muy mal. No tiene las aptitudes para dirigir una selección uruguaya, a mi parecer. Sí me gusta el ayudante técnico, que es el ayudante que ha trabajado con esta generación, que es la que va a venir a jugar en la sub-20. Es la generación de los años, por ejemplo, de Bruno Aradi, de otros jugadores de Nacional que han jugado en esa sub-16 del ayudante técnico de la selección uruguaya, de Diego Forlán. Y bueno, yo creo que más que nada por una cercanía con los jugadores que van a venir a jugar a esa selección, viene esa elección que para mí de ese lado está un poquito más más acertado lo de Spasandín. Por otro lado, lo de Forlán para mí es un error grande de parte de la AUF. Y bueno, creo que quieren arreglar algo que supieron romper en su momento, poniendo ahí una figura importante. Para mí no va a funcionar en absoluto.
0: Para mí se hace exactamente lo mismo, pero a un nivel más económico. Se nombra a la figura más destacada a nivel internacional. Vos en el mundo, y me ha pasado en un montón de países, y especialmente en Europa, vos decís Uruguay y la enorme mayoría de la gente no tiene mucha idea. Uruguay, sí. Y después te sacan siempre Forlán, muchas veces Suárez, Cavani, son los tres nombres que se repiten. Y el otro nombre que se repite en el mundo y generalmente acompañado de una frase es: ¡ah, Uruguay! Mujica, el presidente pobre. Así, tal cual. Se me dio un montón de veces. Pero el más nombrado de todos desde hace muchísimos años es Forlán. Apuntaron otra vez a lo mismo, a que sea noticia en el mundo que el técnico de la selección uruguaya es una figura reconocida a nivel internacional, a nivel mundial, pero en este caso uruguayo. El problema es que la tapa está preciosa, pero lo que hay adentro de la carpeta no existe.
4: Como proyecto, además.
0: Como técnico, Forlán no existe.
4: Ni siquiera fue, ni siquiera presentó un proyecto, o sea, no hay nada, no. Marcelo Glori presentó un proyecto concreto y haciéndose cargo de todas las inferiores, y además la excusa de Alonso es que Marcelo Glori no iba a dirigir la sub-20, por eso no lo contrató.
0: Forlán
4: tampoco.
0: Pero además, adentro de la carpeta de Broly hay un título, una medalla de campeón del mundo.
4: De campeón del mundo,
0: sub-20, además sub-20. Sub-20 hace un par de años atrás.
1: De igual manera, yo creo que la primera opción de la UF fue justamente Broly. Por eso, después de que Broly dijo que no, ahí se fue a buscar
0: a
1: otro.
0: No, pero no es que Broly dijo que no. Por algo presentó el proyecto.
1: Broly dijo que no.
0: A Broly le dijeron.
1: Le había propuesto.
0: A Broly le dijeron que no.
1: Broly dijo que no a dirigir la sub-20. Él no quería dirigir la sub-20. Él propuso nombres para que lo acompañen a él dirigiendo la sub-20, pero él dirige la mayor.
4: Y lo mismo que va a hacer Forlán. Forlán no va a dirigir la sub-20.
3: No, va a dirigir como va a ser
4: coordinador, pero lo mismo que va a hacer Broly.
3: ¿Sí?
4: Lo mismo que va a hacer Broly. Con un proyecto, Broly con un proyecto. Forlán nada, sin nada.
0: Con el nombre.
4: A Forlán le van a poner los directores, pero se lo va a poner la UF.
3: Sí, sí.
4: Ni siquiera va a elegir su gente para laburar.
3: No, tampoco me gusta la designación, creo que lo decíamos casi al principio, cuando además se autopostuló Forlán y dijo, si me llaman, ¿sabes cómo voy? La verdad que no pensé que fueran a tomar esta decisión realmente, y como en tanta otra oportunidad, ojalá nos equivoquemos, ojalá nos equivoquemos y no sigamos perdiendo oportunidad de volver a recomponer la selección uruguaya, y que no sean meses perdidos y que después se tenga que asumir que fue un grave error. Ojalá nos equivoquemos, pero la verdad, con datos objetivos, Forlán no ha tenido ningún logro, todo lo contrario.
0: Como entrenador,
3: como director técnico.
4: Lo a Peñarol y lo echó. Se fue porque no era lamentable lo que hacía, no jugaba a nada.
1: Sí. De hecho, hay un tema también acá que muchas veces suele pasar, de que un técnico comienza como interino y luego termina quedando. Yo espero, por favor, que por más bien que le vaya a Diego Forlán, no quede.
0: Pero el tema
1: no
0: está,
1: sea el técnico.
0: Si le va bien, si la selección juega los partidos que tiene para jugar y lo hace de muy buena manera, se caen solas las fichas, o sea, corresponde. Es lo que pasó, por ejemplo, en su momento con el actual técnico de la selección argentina. Y eso para mí eso es lo que tenía que suceder.
1: Es diferente porque Forlán sí tiene experiencia. Acá está mal, de hecho, desde la experiencia de Forlán, porque la experiencia de Forlán es mala. Scaloni llegó a la selección argentina sin experiencia. De hecho, hay un video muy, muy conocido donde lo saluda Bielsa a Scaloni y le dice: un equipo de autor en tu primera experiencia, te felicito. La primera experiencia de Scaloni como director técnico fue la selección argentina absoluta, y desde ahí partió hacia todo lo que generó después, ¿no? Pero era un tipo que estaba recontra metido en AFA, de que estaba todo el tiempo trabajando dentro de las instalaciones de AFA, y se le dio la oportunidad y bueno, generó todo lo que generó porque evidentemente estaba muy preparado. Acá Forlán nunca estuvo cerca de la AFA en cuanto a lo que era las ideas, no, nada. Desde que se retiró Forlán y se fue de la selección, empezó para proyectos propios y ha tenido experiencias, pero las experiencias han sido todas malas. Ni una experiencia buena. En ningún lado su cuadro jugó nada. En ningún lado ganó nada. Para mí viene simplemente por ser Diego Forlán.
0: Y lo otro positivo, y que hay que destacarlo porque a veces no se destacan, no se valoran ese tipo de cosas, es que estamos hablando de un tipazo, ¿no? De una gran persona. Y no es poca cosa. Más después de la experiencia que traemos.
1: Por otro lado, sí va a dirigir la sub-20 Forlán. Forlán dirige la sub-20 y va a ser ayudado por Diego Jaume o, en el otro caso, Santiago Pasandín, que es el hombre que yo nombraba de Nacional.
0: ¿Y el Ruso Pérez?
1: Pero no, la AUF desestimó la opción del Ruso Pérez. Era lo que faltaba que dirija el Ruso Pérez. Además es una generación sub-20 nacional, que de la selección uruguaya, pero muy apoyada por esta selección, esta categoría. Sub-16 de Nacional, que tiene una gran cantidad de jugadores, Gonzalo Petit, son todos los que van a estar, que fueron los dirigidos para Pasandín. Por eso, por ese lado, sí me gusta el nombre de Pasandín. Pero claro, para apoyar a Forlán, que va a dirigir a la sub-20 en el sudamericano, iba a dirigir a la absoluta en lo que es los partidos amistosos que va a tener. Pero sí va a dirigir la sub-20.
0: Para mí tiene todo el sentido del mundo, porque además la selección mayor juega un partido cada muerte un obispo.
1: Sí, está bien.
0: Entonces, y la realidad es que el técnico de la selección mayor no tiene posibilidad de trabajar mucho. Entonces, me parece fantástico que dirija la sub-20, que dirija la absoluta y que maneje, aunque no directamente de repente, pero sí con mucha influencia, la sub-17 y toda la escalera de selecciones, para que el fútbol uruguayo trate de hablar un mismo idioma.
3: Ya con que le dé un sentido también a la sub-20 ya es bastante, ¿no? Con sí. Que se encargue, que es el verdadero lugar donde vamos a sacar los próximos jugadores. Ya con eso, pues tenemos una sub-20 totalmente abandonada, ¿no?
1: La sub-20 campeona del mundo hasta ahí llegó y nada sí. Más. Por otro lado, es lo que yo quería decir antes, de que Forlán aceptó lo que no aceptó Broly. Evidentemente la UF está buscando ese tipo de proyecto para ahora, para allá, para tener un técnico de sub-20 y que dirija de forma interina a la mayor. Broly no lo aceptó y por eso salieron a buscar a Forlán.
0: ¿Pero qué fue lo que no aceptó Broly?
1: Dirigir la sub-20. No quiso nunca dirigir la sub-20. Él propuso otros nombres de técnicos allegados a él.
3: Y él encargarse de la mayor.
1: Y él encargarse únicamente de la mayor. Exactamente. Entonces por eso.
0: Y del manejo de todo.
4: Y del manejo de todo, claro.
1: Sí.
4: Él coordinaba todas las divisionales.
1: Él iba a tener su proyecto como tal, pero hacia la mayor.
0: Él iba a ser el maestro Tabárez.
3: Algo similar.
0: Lo que propuso Broly fue cumplir la función que cumpliría el maestro Tabárez.
1: Tal cual. Abrimos la comunicación cuando el reloj indica que son las 13 horas con 53 minutos en toda la República Oriental del Uruguay. Abrimos el 098-71-1600 para que ustedes nos digan qué opinan acerca de esta designación de Diego Forlán como próximo director técnico de la selección uruguaya, y además de lo que ha pasado el fin de semana en el Mundial, de las polémicas, de la polémica de la roja al muchacho suizo, de la polémica del cable en el partido de Inglaterra, algo que me parece tremendo, y otras cosas que han pasado en el Mundial, para que nos cuenten su parecer.
5: La verdad que Uruguay es un desastre. Y el fútbol uruguayo, a rendimiento, tienen que pagarle a los jugadores. Se llenan los bolsillos de plata los de Nacional y los de Peñarol. Los otros cuadros ganan menos de la mitad de lo que ganan estos otros, y les hacen partido y no le pueden ganar un cuadro que va último en la tabla. Por favor. Horrible, horrible. Cada vez peor juega. Desastroso el uruguayo.
6: Dieguito, ¿cómo estamos? Bueno, yo te digo la verdad, lo que vi, puedo estar errado, el partido Suiza-Argentina se quebró a favor de Argentina cuando se hace echar el Moreno. O lo echa el juez en esa tarjeta rara que llevó a la simulación, ¿viste? Porque antes había sido... Había habido una amarilla de Paredes que le da al Moreno también. Y bueno, ahí hubo algo raro. Se quebró el partido ahí. Cuando Suiza quedó con uno de menos, le dio la posibilidad que Argentina se venía arriba y bueno, lo terminó matando. Pero no sé qué hubiese pasado si ese partido hubiese estado en condiciones iguales. Capaz que ganaba Argentina, sí, pero le hubiese costado mucho más. Bueno, Argentina lleva de la mano, estamos de acuerdo, ¿no? Y la verdad... aunque sean llamados hermanos, yo quiero que pierda Argentina, ¿no? La verdad, no quiero ni que gane Argentina ni España, Francia o Inglaterra. Abrazo, Dieguito. Y escuchándolos quería agregar, Forlán perdió todo con Peñarol, novato completamente, entra por nombre y obviamente que por pulso, ¿no? Metido a dedo, pero hay 20.000 técnicos mejor que Forlán, escuchame. A Broly no sé por qué no lo quieren arreglar. Está Lasarte, está Almada, hay un montón vos para elegir, y meten a Forlán, Dios mío, hasta luego.
0: Voy a dar simplemente mi opinión con relación a la expulsión del jugador de Suiza. Para mí, un tonto el jugador de Suiza, teniendo tarjeta amarilla, hacer lo que hace, simular de la manera que simula, donde la imagen es muy clara, que Paredes no lo toca, es él quien estira la pierna cuando se va tirando ya y toca a Paredes. El árbitro se equivocó porque vio lo que en la primera imagen vimos la mayoría, que nos pareció que había sido una fuerte falta de Paredes, y no había sido así. El árbitro se equivocó, le mostró la tarjeta amarilla a Paredes. Desde el VAR hizo lo que corresponde, que fue llamarlo al árbitro. Y al principio todos pensamos, ¿cómo lo va a llamar por una tarjeta amarilla? No, que era la primera además para Paredes. Pensamos que era por la amarilla de Paredes. Yo pensé eso. Cuando me doy cuenta que había que verla desde el otro lado de la situación y que lo que el VAR estaba denunciando era que había una simulación que exigía una segunda tarjeta amarilla o que podía meritar una segunda tarjeta amarilla para el jugador de Suiza, y que eso era lo que el árbitro no había visto, lo llama. El árbitro va, lo ve, acepta su error, reconoce su equivocación y cobra lo que tenía, hace lo que tenía que hacer. Amonesta por simulación al jugador de Suiza, que como ya tenía otra amarilla se lleva la segunda y se tiene que ir expulsado, tontamente expulsado, y tendrá 4 años como mínimo para arrepentirse de lo que hizo. Para mí el árbitro estuvo perfecto y el VAR estuvo perfecto.
4: Ojalá y esa regla la traigan al fútbol uruguayo, que no puedan simular mal los jugadores. No, hay cobran faltas que no tienen sentido. Para mí el otro día en el partido de Egipto fue una de las una falta que el jugador le pone la pierna adelante y no fue el de Egipto, ¿cuál fue?
3: Que creo que fue Egipto,
4: anularon un gol.
3: Hay una de Messi que es más vergonzosa.
4: Messi es lo más dicho para tirarse,
3: pero a 10 centímetros, pues yo,
4: pero
3: nunca
4: fue la del francés, ¿no fue Diego que le pone la pierna adelante así y se ve clarito cuando pasan en cámara lenta que el jugador se empieza a tirar antes?
1: Yo vi una jugada parecida en el partido de Cabo Verde, de Argentina contra Cabo Verde, que Enzo Fernández se tira de cabeza cuando antes de que llegara el jugador de Cabo Verde.
4: Claro.
1: A mí lo que me molesta de toda esta situación es nuevamente la dualidad de criterios.
4: Claro.
1: Porque simulaciones en otro partido hubieron muchísimas.
4: Sí, una cantidad.
3: Muchísimas. Nadie llamó.
1: Solo una simulación en todo el mundial fue castigada con amarilla y fue de Miguel Almirón en el primer partido contra Estados Unidos. La única.
3: Pero fue una amarilla.
1: Y sí, fue una amarilla. Fue la única. Después, en el resto del mundial ha habido 270 simulaciones, no hubo ninguna llamada del VAR, ninguna amarilla que se saque, ninguna doble amarilla que se vaya a sacar, nada. A mí lo que me molesta es la dualidad de criterios. ¿Por qué con Argentina sí y contra Argentina no? ¿Y por qué con Argentina sí y con el resto de los países y de los equipos que están jugando en el mundial no? ¿Por qué en los partidos de Argentina sí y en el resto de los partidos no? Eso es lo que a mí me molesta. Si vamos a lo que es juicioso el reglamento y lo que pasó, está bien expulsado. Y un tonto total en bolo y jugador suizo. Total, se regaló. Para mí probablemente ni sabía de la nueva regla, porque ahí hay otra cosa. Normalmente, en el mundo del fútbol, la simulación que era castigada con tarjeta amarilla era dentro del área, cuando vos simulabas un penal. En la mitad de la cancha no te sacaban amarilla por simular. Ahora sí se implementó antes del Mundial y la FIFA dijo, toda simulación que sea premeditada con ganas de dañar o engañar al árbitro será castigada con tarjeta amarilla. Para mí este muchacho no lo sabía o no se acordó.
0: Diego, pero tienen que saberlo.
1: Y se le cruzaron, sin duda, que hay errores de embolo. Que hay error de embolo.
0: El fútbol profesional tienen que saberlo.
1: Sin dudas, que hay error de embolo, sin dudas. A mí me molesta la dualidad de criterios.
3: A mí me llama la atención también. Si hacemos un compilado de todas las simulaciones, particularmente que ha hecho Argentina, estás loco. Tendría que haber terminado casi todo su partido con un jugador menos.
1: Total, si vamos a castigar con amarilla todas las simulaciones, premeditadas además, hay muchísimas.
3: Pero este fue...
1: Más allá de
0: yo
1: eso...
0: Yo creo que exageradas como esta no hubo ninguna.
1: Sí, hubo una clarita y me la acuerdo ahora, lo estaba viendo en el partido.
0: Que lo que tenemos que reclamar es que cuando no se cobra, se cobre. Ahora, no me parece lógico que cuando se cobra bien, cuando se hacen bien las cosas, critiquemos.
1: No, yo lo que pregunto es por qué a uno se lo cobran y a otro no.
0: Tenemos que criticar y reclamar cuando no se hace, cuando no se cobra.
1: ¿Por qué?
0: Y porque lo lógico.
1: No es lo lógico. Lo lógico es preguntarse por qué a algunos se lo cobran y a otros no.
0: No, lo lógico...
1: Cuando hay errores que son evidentes para un lado.
0: Reclamar son tendenciosos. Cuando se cobra mal, no criticar cuando se cobra bien.
3: Yo creo que acá lo que está el componente es que hay como un factor común respecto de Argentina. nuevamente a Argentina no se las cobran en todo el mundial y la selección que juega frente a Argentina no le dejan pasar una. Entonces ahí sí el reglamento se aplica, pero casualmente hacia el oponente de Argentina en ese momento. Eso, capaz que si hubiera equivocaciones como dispersas, que tuvieran distintos protagonistas, que fuera un poco más repartido,
1: o que hubiera pasado 5 veces en el mundial, que hubiera pasado 5 veces.
3: Pero no es si tiene
1: solo pasa contra Argentina cuando se le va el resultado en contra. Y después ves el partido entero y todas las finas van todas a favor del mismo equipo siempre. Siempre te cocinan, es una realidad. Y así les ha ido pasando tanto a Egipto, bueno, a Cabo Verde también. Cabo Verde era un equipo que había llegado, no hacía faltas. Te jugaban fuerte, pero no hacían faltas. Y contra Argentina le cobraron muchas. Esa misma que yo digo, de Enzo Fernández. Hay que ver la imagen, lo que es. La imagen de arriba. Está a un metro del jugador de Cabo Verde, Enzo Fernández.
3: Hay una de Messi también que no me acuerdo. Que va encarando hacia el área. Además fue al borde del área chica. Es... Lo ves de atrás y decís, no, es imposible no darte cuenta, no había 20 centímetros.
1: El problema acá no es lo que se cobró, el problema acá es por qué se lo cobran a uno y a otro no. Eso es a lo que yo voy, esa es la incógnita que yo implanto. Y para mí es lógico preguntárselo por qué estamos yendo hacia un tema de lo que es, si el torneo está funcionando bien, ¿no? No es criticar cuando lo cobran y por qué no criticar cuando no lo cobran. No, acá es preguntarse por qué le cobran a alguien y a otro no.
3: Igual, la verdad, lo de Suiza, no digno. Lo siguiente, lo de...
1: Suiza fue mucho mejor que Argentina.
3: Convengamos una cosa, quedó con 10 y no se notaba que estaban con 10. Claro, sí. Al último, Argentina sacó la camiseta, hizo valer ese...
1: Jerarquía individual.
3: Pero en los últimos 3 minutos nos dimos cuenta que Suiza tenía uno menos. Es impresionante lo que hizo Suiza. Impresionante. Y además, permítame decir una cosa. Argentina demostró también en este partido. Está bien, meter la camiseta es importante, pero no tiene mucho más, ¿eh?
0: Exacto, dejó sensaciones preocupantes a Argentina.
3: Mamá.
0: Dejó sensaciones preocupantes.
4: Y no anduvo en su mejor día Messi.
0: Fue un jugador más.
4: Fue un jugador más, no anduvo en su mejor día. Es el que hace la diferencia. Pero en este partido fue un jugador más.
3: Total. Yo te la quiero ver Argentina frente a Francia. El más sólido de todo, el más regular de todo, el que hace valer. La quiero ver frente a Francia.
1: Y primero que tiene.
3: Primero Inglaterra.
1: Primero tiene que pasar por Inglaterra.
0: Que no va a ser fácil.
1: Y que yo.
0: Que no va a ser fácil, sí. Para nada fácil.
1: Yo creo, para empezar, es la primera selección de verdad con la que va a enfrentar a Argentina, porque otra de las polémicas del mundial es el caminito de piedra que le hicieron. Y llega ahora así a enfrentarse a una selección de verdad. Y además. Esta selección de Inglaterra es particular porque Inglaterra, toda su historia, se ha caracterizado por ser un equipo pecho frío, un equipo que va ganando pero que no sabe responder a las adversidades. Y esta, en particular, selección de Inglaterra es todo lo contrario. Va perdiendo muchos partidos y tiene la jerarquía suficiente para darlo vuelta y después meterse atrás como unos campeones y que no le entren.
0: Sí, pero además lo que tiene es eso, jerarquía. Tiene jugadores de mucha jerarquía.
1: Y ese es el otro punto. Claro.
0: Es una gran selección la de Inglaterra. Hasta ahora, por lo que se ha visto hasta ahora, o por lo menos yo, por lo que le he visto hasta ahora, sinceramente, me llena más el ojo y para mí llega mejor Inglaterra que Argentina al partido.
1: Ese es otro punto. Argentina-Inglaterra ahora es el primer partido que va a tener la selección de Lionel Scaloni donde el otro equipo tiene mejores jugadores que el propio.
0: También seamos sinceros, si Noruega hubiera logrado hacer la diferencia, aprovechar alguna oportunidad que tuvo y lo hubiera dejado afuera a Inglaterra, no nos hubiera llamado la atención tampoco.
1: No, sin dudas, pero Noruega es cierto que es un mucho mejor equipo que Suiza.
0: Sí, totalmente. Aunque Suiza demostró mucho más de lo que yo esperaba.
1: Sin duda.
0: La verdad, yo no esperaba tanto de Suiza, fundamentalmente en lo táctico, o sea, la disposición táctica de Suiza, especialmente desde el momento que queda con un hombre menos, fue fantástica, porque logró cerrarle todos los caminos defensivamente a un equipo argentino que lo intentó de mil maneras y no lo encontró ni por afuera, ni por el medio, ni con pases.

0: laterales ni con pases en profundidad, con algún tirito de media distancia, pero poca cosa, no encontró. Y cuando le iban a pegar a la pelota, siempre había una pierna adelante, otra pierna adelante, dos marcando, parecía que se reproducían los suizos en la cancha. Fue imponente, realmente imponente el trabajo estratégico en defensa, y logró hacer las cosas lo suficientemente bien como para plantarse bien de contragolpe y tratar de atacar por momentos, teniendo un jugador menos ante una selección como ante la selección campeona del mundo. Entonces, es mucho decir, es mucho decir. Para mí lo de Suiza fue espectacular.
1: Suiza para mí fue mejor que Argentina, sobre todo hasta el momento donde es expulsado Embolo. Ahí era superior y se veía que
2: Sí, hubieran
1: hablando
2: sido así 10
1: mal
2: contra
1: y
2: 10.
1: pronto, lo mató a pelotazo.
2: Sí.
1: Lo mató a pelotazos hasta el empate y justo en ese momento, bueno, después se termina quebrando ese momentum que tenía a favor Suiza. Pero sí, fue mejor que Argentina durante gran trajinar del partido. 11 contra 11, 11 contra 11, tenía la pelota Suiza, atacaba a Suiza y Argentina no podía defenderse, le estaba costando muchísimo hasta que le terminan entrando y hace el gol el numerado con el 11 de Suiza. Pero hasta ahí, hasta la expulsión, Suiza era superior y después, cuando se vino la desventaja numérica, también aprendió Suiza o tuvo la calidad suficiente como para saber replegarse. Pararse de otra forma, el técnico puso línea de 5 y puso 5-3-1 y Suiza también supo defenderse de esa manera. Destacable la selección de Suiza, la verdad.
0: Totalmente.
1: Por otro lado, vamos a hablar de lo que ha sido justamente la victoria de Inglaterra contra Noruega, donde una Noruega que llegaba de dejar afuera a Brasil se enfrentaba a una selección Inglaterra que por más de que tenía más jerarquía individual, es probable que el mejor jugador de la cancha lo tuviera Noruega en la previa, ¿no? Hablamos de Erling Haaland. Más allá de eso, Jude Bellingham es un mundial el que está jugando espectacular. Inglaterra empezó viéndose en desventaja porque al minuto exactamente 36, Andreas Schellerup quiso tirar un centro y la colgó de un ángulo realmente y hizo un golazo y Noruega a partir de ese momento iba ganando 1-0, un partido que no lo merecía, que tampoco estaba sufriendo mucho, pero lo cierto es que la pelota la tenía Inglaterra y se vio Noruega con una ventaja que no se esperaba, tampoco se la esperaba la selección de Inglaterra y en ese momento como un shock. De Inglaterra, Noruega empezó a tener chances, chances, chances y pudo haberse puesto 2-0. Pero acá es donde importa la jerarquía individual. Porque pasan 10 minutos y faltando 2 minutitos para irse al descanso, aparece Jude Bellingham y pone el 1-1 casi besando el entretiempo y así se fueron al entretiempo finalmente.
0: Le pasó exactamente lo mismo a Noruega que a Racing.
1: ¿Por qué?
0: Y porque tuvieron para liquidarlo, estaban 1-0 arriba, tuvieron para liquidarlo, no supieron hacerlo
2: Y un
0: y le
2: mediocre
0: terminaron
2: más.
0: empatando el partido en
3: Sí, yo creo que también a Noruega le Haaland
2: No
3: no
2: anduvo,
3: anduvo en
2: no
3: su
2: fue,
3: día,
2: no
0: estuvo,
2: iba a
3: no
2: decir lo
3: estuvo en su
2: mismo.
3: día.
2: No
3: Uno
2: apareció.
3: estaba mirando el partido y decía, bueno, pues está, pero falta el de Haaland, va a
2: Sí.
3: venir el gol de Haaland.
1: Sí.
3: Y no, la verdad, y tampoco, vos sabés que en una yo lo veía caminando dentro de la cancha, y tenían que ganar sí o sí porque quedaban afuera del Mundial. Y no era capaz de correr, de marcar,
2: No.
3: de colaborar con los compañeros, no, seguía con la misma caminata bobona dentro de la cancha.
0: Hubo cosas raras,
1: Termina saliendo de hecho
0: porque
1: con el 2 a 1 en contra
0: sí.
1: en
0: Se
1: el
0: hizo
1: alargue.
0: viral una jugada, por ejemplo, en la que mete un contragolpe Noruega,
1: Que no
0: que
1: se
0: no
1: la
0: se la queda
1: da.
0: solito, él está
1: No,
0: solito para
1: terrible.
0: definir
1: Terrible.
0: y no le dan la pelota, no se la da a
1: Sorda
0: su
1: fue.
0: compañero.
1: Que no se lo dio.
0: Inadmisible, ¿no?
1: No, no,
0: Inadmisible.
1: insólito. Una cosa
0: Tener
1: increíble.
0: a Haaland solo ahí para que defina y no pasarle la pelota y comérsela el otro es difícil de entender.
1: Lo cierto es que Haaland es un 9 que no se conecta con el equipo. Depende muchísimo de cómo lo habiliten y si lo habilitan. Y en este caso Noruega no supo habilitarlo.
0: Y eso que decía el Puma es cierto, también es parte de su juego ese caminar como
1: Claro.
0: bobeando en la cancha y cuando quiere mejorar hace un cambio de ritmo. Da cuatro pasos y mete un golpe de cabeza o mete un remate, aparece solito y uno dice, pa, pero son bobos los defensas.
3: Sí.
0: ¿Cómo lo van a dejar solo a Haaland? Y es que él se hace, anda como sonseando y sorprende.
1: Tal cual. En el segundo tiempo fue un partido parejo porque lejos de lo que se pensaba de que Noruega se iba a meter más atrás, iba a buscar los penales, Nada de eso ocurrió. Inglaterra hizo cambios y generó como un partido medio meseta en el cual se manejaba un poquito la pelota de un lado al otro cada uno y trataban de llegar con una contra. El que lo hizo más fue sobre todo Noruega, que tuvo varios corners y de hecho hizo un gol y se lo terminaron anulando por un empujón de Haaland, pero hasta ese momento era Noruega quien estaba mejor. Después, cuando se cansaron los noruegos, a Inglaterra tomó la pelota nuevamente y se fueron tranquilos 1-1 a la largue finalmente, donde ni bien arrancó el largue nuevamente la jerarquía individual de Inglaterra se impuso con otro gol de Jude Bellingham, que firma un doblete en octavos de final, firma un doblete en cuartos de final. Impresionante lo de Bellingham, a fin de cuentas.
0: Los goles hablan por él.
1: Ha sido una locura. Y es Inglaterra la primera selección en la historia de los mundiales que tiene dos jugadores que hacen 6 goles en un mundial. Hablamos de Harry Kane y de Jude Bellingham. Espectacular. Y así se terminó el partido, porque después de ahí se planchó. Inglaterra mató el partido y se fue tranquilo a semifinales ganando 2-1 contra Noruega. No sin sufrir un poquito, pero más allá de eso yo creo que lo despachó bien gracias a una dupla Harry Kane-Jude Bellingham, que es un disparate lo que juegan juntos.
4: Y que ojalá se luzcan frente a Argentina ahora el miércoles, ¿no?
1: Exactamente.
0: Qué tendenciosa su opinión.
4: No, que claro. Se luzcan para ver buen fútbol. Que se luzcan para ver buen fútbol.
3: Yo lo que quiero verlo ese partido. Argentina lo juega... Sí, lo que juega Argentina va a jugar el doble, porque para Argentina es un duelo muy especial jugar contra Inglaterra.
0: Para ellos va a ser como jugar por las Malvinas.
3: Sí, exactamente. Y para Inglaterra no.
4: Yo,
3: Inglaterra ignora todo eso. Para Argentina va a ser jugar por las Malvinas.
4: Bueno, ojalá que sea así, se pica y queda más interesante, porque en definitiva lo que ha mostrado ahora Argentina frente a rivales tan bajos es que llega ahí apenas. No muestra grandes diferencias, y si a eso le agregamos cierta suspicacia, ojalá que esta vez veamos ese remonte de Argentina demostrar por qué es campeón mundial, porque hasta ahora no lo ha demostrado. Yo pensé que lo iba a hacer frente a Suiza, les digo la verdad. Dije, este partido lo tienen todo, pero lo esperamos frente a Cabo Verde. Venimos esperando a una Argentina descollante y no ha aparecido la Argentina
3: descollante.
4: Pero
3: viene ganando siempre.
4: Sí, sí,
3: siempre,
4: pero te digo, en eso del buen fútbol y de una competencia mucho más, ojalá que la veamos frente a Inglaterra.
0: Para mí es el primer partido hasta ahora en el cual Argentina no llega como el favorito.
1: ¿Sabes cuál?
4: Sí.
1: Es la primera prueba de verdad que tiene Argentina en todo el mundial. No ha jugado contra nadie y ahora sí juega contra un equipo de verdad.
0: De todos modos, insisto en algo que decía el otro día. Hay un emparejamiento hacia arriba, a nivel futbolístico, que es muy interesante. Que ojalá y se diera en nuestro medio, que no pasa, ¿no? Pero... O capaz que sí, pero como todos queremos ver, todos le echamos la culpa que Peñarol y Nacional son un desastre.
1: Está igual.
0: Pero hay muchas veces nos falta capacidad para observar lo que hacen los cuadros chicos. Y por ejemplo, ayer Racing hizo un gran trabajo técnico-táctico. Y como nos parece que Peñarol, por nombres y por historia y por un montón de cosas, tenía que ser muy superior, tiene que ganar por goleada y punto, y no es así. Y no es así, y está pasando eso con un lote de equipos acá. A nivel mundial me parece que está pasando lo mismo. O sea, lo de Noruega, lo de Egipto, esto de Suiza que hablábamos recién.
1: Cabo Verde.
0: Lo de Cabo Verde fue, sinceramente, para mí, la revelación del mundial fue Cabo Verde.
1: Sin duda.
0: Porque en el primer partido, en el partido con Uruguay, todos dijimos, ¡qué desastre Uruguay! No pudo con esta selección de Cabo Verde, no le pudo ganar a esta selección a pesar de haber sido más y que aquí que allá, pim pum pa. Y después le pasó lo mismo a Argentina, y después Cabo Verde terminó yéndose del mundial demostrando un nivel futbolístico absolutamente inesperado por todo el mundo. Y bueno, lo de Noruega ya no es la primera vez. El tema es que ahora tiene lo que antes no tenía. Y hay, reitero, lo de Egipto fue algo similar. Hay muchos equipos que, esto de Suiza también, que emparejaron hacia arriba. Y eso está bueno.
4: Totalmente.
1: Tal cual. También España se impuso a la selección de Bélgica en un partido bastante raro, porque apareció mostrándose como un partido en el que España iba a dominar, iba a tener la pelota, a Bélgica no iba a llegar. De hecho, lo abre temprano España, algo que le cuesta mucho, pero finalmente y en una jugada aislada centro al área, gol de Bélgica. Y llega el primer gol en contra de España en todo el Mundial. El récord de Unai Simón se quedó

0: Una mano de Rodri que no se señala como penal, para mí bien señalado, no me parece tampoco una cosa escandalosa. Fue una jugada en la cual rechaza a su compañero, Rodri viene de frente y tiene la mano un poco extendida, le termina pegando en el antebrazo y le pega finalmente. Lo cierto es que le pegan en el antebrazo dentro del área con la mano un poco extendida.
1: Tiene el brazo doblado en 90, a 90 grados
0: Sí.
1: a la altura de la cabeza.
0: Sí.
1: O sea, el brazo está totalmente levantado.
0: Sí. Yo creo que se podría haber pitado.
1: Es de esas jugadas que lo único, lo único que cabe es el criterio del árbitro.
0: Sí.
1: Si del árbitro y de su equipo de VAR, ¿no? Si el árbitro considera que no es, no es, y si el árbitro considera que es, es. O sea, es el único que puede decir si sí o si no en ese tipo de jugada.
0: Acá le quiero
1: Yo
0: hacer una
1: tengo que ser
0: consulta a
1: muy
0: usted.
1: sincero, para mí es penal.
0: Yo le quiero hacer una consulta a usted justamente. ¿Por qué? Porque como usted tiene el curso de árbitro y es el juez de la Mesa Mundial Continental, quiero que me diga si la regla esa de que un rechace no puede ser penal, si después de un rechace te pega la mano, es cuando es un rechace propio o cuando también influye cuando es un rechace de un compañero.
1: Bueno, yo tengo entendido,
0: Ajá.
1: tenía entendido, mejor dicho, o tengo entendido, que es en el caso tuyo. O sea, si vos le pegás de cabeza o le pegás con el pie y la pelota deriva hacia el brazo y te pega en la mano, de hecho se aplicó así en algún partido de este mundial.
0: Ajá.
1: Lo que yo no sabía y escuché decir ahora es que si viene de un compañero también podía ser.
0: Yo tenía esa duda, por eso se lo quería consultar,
1: Para
0: porque
1: mí no es así, para mí no es si viene del compañero.
0: para mí ahí está la respuesta si es penal o no.
1: Y lo que sí no tengo ninguna duda es que de la manera que estaba desplegado el brazo, a la altura que estaba, por más que es clarito que no es intencional, corta la trayectoria de la pelota, intercepta la trayectoria de la pelota, pega en una zona en la que no hay manera de discutir si es valedero o no, como humano, digamos, y para mí debió ser penal.
0: Cambio mi opinión, para mí también era penal, ¿eh? Para mí, me convenció Jorge Alonso, yo tenía que despejar esa duda de si el rechace de un compañero también no podía derivar en gol, o si era únicamente en el caso propio. Y según nos dijo el juez de la Mesa
1: No, no,
0: Mundial.
1: pero ojo, ojo que puede haber cambiado, porque te das cuenta que cambian permanentemente, las pulen permanentemente, las acomodan permanentemente las normas, las reglas,
2: Reglas.
1: y hay pequeñas variaciones que nos enteramos todos, y hay pequeñas variaciones que muchas veces no tienen la difusión necesaria, y de repente nos damos cuenta o nos enteramos a raíz de una circunstancia que se da en una instancia tan importante como es el Mundial, pero que si de repente la aplican en un partido del fútbol uruguayo, ni nos enteramos tampoco. Entonces, en ese sentido, pero como que no tiene sentido, ¿no? Como que no tiene sentido que si le pega un compañero tuyo, porque le pega el compañero,
2: Sí, claro.
0: es raro. Para
1: No.
0: mí no puede ser así. Para mí, en ese caso, si vos tenés las manos. Para mí, para empezar, debería ser muchísimo más clara la regla respecto a las manos. Muchísimo más clara. Que no entre en tanto juego la interpretación, por más que siempre va a estar, pero que no dependa tanto de la interpretación. Para mí debería ser un tema de si tenés la mano en posición antinatural de tu cuerpo, si simplemente estás con las manos extendidas dentro del área y te pega la mano, flaco, bueno, manejate.
1: Y es que, pero siempre va a aparecer la polémica, porque siempre, porque el brazo abierto 10 centímetros más o 10 centímetros menos va a hacer esa diferencia. Entonces, termina generándose siempre la polémica. Y después está lo que muchas veces pasa, que está lo que realmente es y lo que cada uno de nosotros queremos ver, ¿no? Que también tiene mucho que ver, en muchas oportunidades.
0: Sin lugar a dudas. ¿Usted vio la jugada, Puma?
1: No, no lo vi.
0: No tuvo la suerte.
1: No tuve la suerte, hermano.
0: Estábamos haciendo el programa, me acuerdo que Larich.
1: Pero sí. Sí, estamos en el programa el viernes ahora, ¿no?
0: Ajá,
1: Ahora.
0: efectivamente.
1: No la vi. No, no la vi. Pero sí, es
0: ¿Cecilia
1: mano
0: Planes?
2: abierta. Sí, la vi. Yo me había quedado con la última lo que se aplica acá en el fútbol uruguayo, que es cuando se está impulsando o no, cuando el movimiento tipo es natural y no se cobra, porque en realidad es un movimiento natural, y que cuando se para el brazo, cuando el brazo se separa por algo, que ahí sí se tiene que pitar. Entonces, en ese sentido.

0: sentido sí se tendría que haber pitado, ¿no? Porque el brazo está intencionalmente separado del cuerpo y no es que se esté impulsando, ¿no?
1: Lo cierto es que no se terminó pitando el penal y se fueron 1-1 prácticamente al minuto 86, 87. Seguía 1-1, el partido igualito como venía. España la tenía, pero peligroso a la contra era Bélgica. Hasta que en el minuto 88 y otra vez Mikel Merino, el mismo que despachó a Portugal con el gol en el 91, hace otro gol en la hora y clasifica a España a las semifinales del Mundial. Una España que con su fútbol notoriamente aburrido, lento y pastoso, finalmente termina siendo lo que vendría siendo efectivo, porque termina ganando todos los partidos, le hacen pocos goles. No tiene una defensa exuberante. Lo cierto es que se defiende con la pelota. Le hacen pocos goles porque el rival tiene poco la pelota, es la realidad. Y bueno, en este, por más que sufrió un gol en contra, supo redimirse y ganarlo nuevamente a la hora con un Mikel Merino, que es el hombre de los goles importantes de la selección española.
2: ¿Se dan cuenta que estamos hablando de un penal que pudo haber definido el partido y aquí no hay la polémica que hay con otras situaciones?
1: Es que para mí es penal.
0: Pasa que capaz que
2: Sí,
0: yo creo que lo que
2: pero
0: hace la
2: si,
0: diferencia
2: no,
0: con
2: si hubiera,
0: Argentina.
2: si en lugar de haber sido la situación como se dio en ese partido, hubiera sido en el partido de Argentina y hubiera sido el Cuti Romero el que hubiera hecho la
1: Eso es lo que
2: mano.
1: dicen todos los argentinos. Eso es lo que dicen todos los argentinos para excusarse. El tema acá es la
2: Pero, perdón,
1: repetición.
2: perdón, yo no soy argentino y lo estoy diciendo.
1: No, pero yo estoy diciendo que usted está diciendo lo mismo que dicen los argentinos, usando el mismo argumento. El problema acá es la
0: El tema es la
1: repetición.
0: acumulación.
1: Exactamente.
0: La acumulación. En todos los partidos, una o dos.
1: Y en todos los mundiales. Ya está, sácamelo un
0: Entonces,
1: rato.
0: eso es lo
2: Claro.
0: que llama la atención. En este caso es una
2: Infantino
0: cuestión
2: no será
0: como
2: argentino,
0: aislada.
2: no. ¿Eh?
1: Siempre
2: No
1: es
2: será
1: cierto, igual.
2: argentino, Infantino, no.
1: No, Infantino es italiano y se ríe de Italia. Un crack. Dice que va a ser el mundial de 64 equipos para ver si se clasifica a Italia.
0: No me digas. No, pero Infantino me parece que le interesan más otras cosas que su nacionalidad, ¿eh?
2: Hay. Usted es pura suspicacia.
0: No, me parece que no puedo.
2: Me está superando.
0: Pero no puedo dar
2: Está
0: mi
2: más
0: opinión.
2: desconfiada que.
1: Estoy de acuerdo con
0: A
1: Cecilia
0: mí me
1: Plana.
0: parece que me interesan otras cosas.
1: Yo
2: Está más
1: levanto la mano por
2: desconfiada que
1: Cecilia
2: yo
1: Plana.
2: últimamente.
0: ¿Por
2: Es
0: qué será?
2: terrible esto.
0: ¿Por qué será? Me parece que le pasa la nacionalidad. Me interesan otras cosas, Infantino.
1: Sí,
0: Está
1: sin lugar a
0: bien.
1: dudas. Yo estoy
0: Está
1: de acuerdo.
0: bien. No
1: Estoy
0: se
1: en
0: molesta
1: desacuerdo.
0: tampoco en disimularlo mucho, así que.
1: Por
0: Está
1: otro
0: bien.
1: lado, el equipo que para mí fue más beneficiado en cuanto a lo futbolístico en lo que ha sido estos cuartos de final del Mundial, sin dudas ha sido Francia. ¿Por qué? Porque tuvo al rival más difícil de todos y lo despachó más fácil que todos. No sufrió, estuvo tranquilo, por más de que Kylian Mbappé erró un penal, por más de que
2: Demostró que es humano.
1: le costó abrir el partido, cuando lo abrió, se terminó. Así de fácil. Cuando abrió el partido Francia, enseguida hizo el segundo y lo abrió gracias a un golazo espectacular de Mbappé que engancha al medio desde la izquierda y le pega a colocar al segundo palo. La pelota entra besando el palo prácticamente, un golazo espectacular. Y después, dos jugadas después, una contra, la agarra a Dembélé, amaga que le va a pegar de zurda, le pega de derecha y de afuera al área también. Termina poniendo el 2-0 con que Francia despachó fácil y tranquilo a Marruecos.
0: Y creo que es el que llega como más. Uno dice, se merece. Lo demás se lo merece porque ganaron sus partidos, ¿no? Pero digo, el que llega como más contundente para mí es Francia, ¿no? Todo lo demás
2: Yo creo que a esta
0: tenemos como.
2: altura es casi unánimemente el
0: Sí,
2: favorito.
0: es
2: Es casi
0: impresionante.
2: unánimemente el favorito. Así que habrá que ver. Yo de todos modos ya guardé las imágenes, el video, para mandárselo a Messi y a Mbappé del penal de ayer de Abel Hernández.
1: Para que aprendan a
2: Para
1: pegarla.
2: que aprendan a patear.
1: Está
2: ¿Tá?
1: muy
2: Y
1: bien.
2: para que se den cuenta lo estúpido que somos algunos, que somos no, que son algunos uruguayos que critican como lo que hoy están criticando como loco a Abel Hernández porque festejó el gol cuando debiera ser siempre, un gol se debiera festejar siempre, porque festejó el gol y no por cómo le pegó, que la verdad le pegó
1: A lo crack.
2: espectacular, como se debe patear. Fuerte, arriba.
1: Igual yo no creo que todos los goles se festejen. Yo no creo que todos los goles
0: No
1: se
0: lo
1: festejen.
0: vi yo.
1: Si vas perdiendo 2-0 y haces el 2-1, agarra la pelota y sale corriendo. En este
2: Está
1: caso, lo que hizo
2: bárbaro.
1: Abel es un 1-1, un partido difícil para Peñarol, creo que ameritaba festejarlo. Pero en otros casos, yo creo que agarra la pelota y sale corriendo, muchacho.
2: Lo que
1: Ya
2: sí no
1: fue.
2: tengo duda que no corresponde es que no se destaque la forma como lo pateó y sí se destaque la forma como lo festejó.
1: Vamos con más mensajes 098-71-1600.
3: Buenas tardes, grupo futbolista. Bueno, Y aprendí una cosa. El Mundial, yo siempre, desde el primer día que mandé el primer mensaje, después no mandé más, en mi cuadro de Inglaterra. Y dije que Uruguay no pasaba la primera cerca, tampoco pasó. Y del fútbol uruguayo, es como la vaca de mi padre. No daba leche, daba lástima. Y soy hincha de Inglaterra. Y Forlán, es la equivocación más grande. Ahí estoy de acuerdo con ustedes, la equivocación más grande que quisieran hacer. Forlán, ni a la bolita puede estar animando una selección uruguaya. Ni a la bolita. No. Dale. Vamos arriba, Rubén de Melilla. Y les digo otra cosa más. A ver. Es más técnico Carrasco que Forlán.
1: ¿Qué opinas, Jorge Alonso?
2: Son cosas diferentes, totalmente diferentes. Carrasco, si lograra separar al personaje del técnico, sería el mejor técnico uruguayo. Pero, como lamentablemente no logra separar al personaje del técnico y el personaje termina comiéndose al técnico, la verdad, yo no lo quiero. Ni para la selección, ni para Nacional, ni para el Ferro. O para el Olmo.
1: Buenas tardes, gente. ¿Cómo andan? Sobre Forlán, como técnico, no está preparado, dice Héctor, de Ruta 101, kilómetro 29.
4: Ahí está el tema. Porque Carrasco fue técnico, tiene campeonatos ganados, y Forlán no tiene nada.
1: Nada de nada.
4: No tiene experiencia, lo poquito que dirigió fue muy malo.
1: Exactamente.
4: No se puede comparar.
5: Buenas tardes, mesa mundialista. ¿Cómo dice que le va? Bueno, volvió el fútbol, el fobo al uruguayo, como dice Gonza. Volvimos a lo rutinario. La verdad que por mí que el Mundial dure 3 o 4 meses más, porque la verdad que ver a Nacional, no sé en el caso de los hinchas Peñarol, ver a Nacional o Peñarol es un lastre. Nacional un desastre el otro día, que la verdad que me dormí mirando a Nacional, soy sincero. Me calenté con Noruega, que perdió obviamente, y no miré el partido de Argentina para no calentarme con los argentinos. Y ahora el miércoles vamos a hinchar por Inglaterra, por supuesto, ¿no? Y bueno, nada, vamos a ver cómo le va al Cachavacha en la sub-20, ojalá que le vaya muy bien, el deseo todos los éxitos posibles. Y bueno, volvimos a sufrir con Nacional, ¿no? Por mi parte, que estoy deseando que termine el año, ¿no? Por supuesto. Y bueno, Danubio el otro día nos atacó 2 o 3 veces muy bien el arquero. Bueno, vamos arriba.
2: Muy bien, el saludo grandote para el amigo, ¿eh? Es lo que hay, Valor.
4: Es lo que hay. Por suerte no estaba papelito.
2: Lo peor del caso es que estábamos todos deseando que se terminara la primera mitad del año en el fútbol uruguayo para ver si Nacional y Peñarol mejoraban para la segunda parte. Y arrancó la segunda parte y ya estamos deseando que se termine. Sí, sí.
4: Yo igual creo que Nacional mejoró un poquito más que Peñarol. Por lo menos Nacional trajo 3 jugadores, los 3 fueron titulares y no defraudaron ninguno de los 3. Pero
1: hay por dónde ver el vaso medio lleno. Eso es lo cierto.
4: Claro.
1: Tenemos golero, sale a agarrar la pelota en los corners, ataja de afuera al área, eso es algo bueno. Ahora, por otro lado, de hecho hubo un par de jugadas de Danubio que si hubiésemos tenido los goleros que teníamos antes, terminaban en gol. Por el otro lado, en cuanto a lo futbolístico, el juego, más de lo mismo, también no, es cierto que Jardines es un estadio que históricamente a Nacional le pesa muchísimo, muchísimo. Entonces, también era una cancha complicada. Más allá de eso, prefería el Mundial. A mí, dame el Mundial.
0: Vaya despidiéndose porque le queda la última semana.
4: Hay que votar a Fantino, que va a querer meter 60 y pico de cuadros para el año que viene. Va a ser más largo.
6: Hola, la gente linda. De esa mesa tan linda que están hablando de fútbol. No, Forlán no está preparado para ser técnico. Creo que Carrasco, pero como dice Jorge, si apartara eso que tiene él de técnico, a lo mejor sí sería mejor. Y creo que acá no sería el tema del técnico, sino creo que tendríamos que cambiar todos los jugadores. Bueno, les mando un abrazo apretado, yo volviendo del médico, de Elsa.
1: Espectacular, Elcita, entonces te mandamos un abrazo grande. ¿Les parece, compañeros, si vamos a la pausa y volvemos para cerrar repasando lo que serán en definitiva las semifinales del Mundial?
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1: Espectacular, volvemos en un ratito nada más.

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0: Volvemos, 098-71-1600 es la comunicación con nuestra gente para que nos den sus impresiones acerca de lo último que viene quedando de esta Copa Mundial de la FIFA 2026 en Estados Unidos, México y Canadá. Están definidas las semifinales, sí señor, mañana la primera semifinal será entre Francia y la selección española, prácticamente que un clásico europeo, un partido que se ha dado en semifinales de la Eurocopa en 2024, donde España despachó a Francia, le ganó 2-1 con goles de Dani Olmo y Lamine Yamal, y también se dio en lo que fue la semifinal de la Nations League, donde España le ganó 5-4 a Francia en un partido prácticamente de fútbol sala. Fue una barbaridad ese partido, y ganando 4-0 España, luego se acerca Francia, España hace el quinto gol. Bueno, en total, en lo que han sido enfrentamientos entre ellos, han sido 10 partidos en total, 7 triunfos españoles, un empate y 2 triunfos franceses, que no han sido muchos, la verdad. Tremendo historial a favor de la selección española. Se juega en Dallas, en el estadio AT&T Stadium, 70.600 espectadores para lo que va a ser este partido espectacular, con arbitraje de Iván Arcides Barton Cisneros, el juez, sin polémica en este caso, no es ningún argentino, no es nadie.
1: No. Bueno.
0: Así que bueno, entonces mañana a las 16 horas, Francia-España, la primera semifinal del Mundial. ¿A quién voy como candidato, Cecilia?
1: Cuéntame. Absolutamente a Francia, absolutamente. Me parece que, te escuchaba ahora los últimos resultados de los encuentros de Francia y España, yo que no lo tengo tan claro y obviamente no sigo tanto lo que es la Eurocopa, y eso, no sabía que los dos últimos encuentros España lo había vapuleado a Francia.
0: Sí, los dos últimos encuentros España le había ganado a Francia. Lo cierto es que en ambos equipos esa Francia no es esta Francia.
1: Bien.
0: Es muy diferente.
1: Hoy por hoy me parece que además yo de España tampoco vi mucha cosa. No me gustó España, es aburridísimo España. Parece que Francia lo va a pasar por arriba. A priori me parece que lo va a pasar por arriba a la semifinal. Va a ser una semifinal, no lo puede esperar tampoco tanta superioridad de uno sobre otro. Pero a priori me parece que Francia es absoluto candidato.
0: Esta Francia es muchísimo mejor que la Francia de la Eurocopa y la Francia que jugó el año pasado la semifinal de la Nations League. ¿Por qué? Porque apareció la superfigura de Michael Olise, que en 2024 ni siquiera estaba citado, jugaba en el Crystal Palace, y en 2025 no era el jugador que es hoy en día, que ha crecido muchísimo y es muy diferente una selección francesa con otra. Y lo cierto también es que para mí España es peor que en 2024 y peor que el año pasado. Entonces, se dan las dos cosas, de que Francia mejoró muchísimo, que encontró en Michael Olise la pieza clave que le faltaba para engranar a todo el resto del equipo, y España empeorado.
1: Y Lamine Yamal que todavía no apareció, no va a aparecer, parece, ¿no?
2: Eso es lo que puede emparejar un poco, es si Yamal aparece.
0: Exacto.
3: Va a estar cumpliendo 19 años.
2: Tiene que aparecer. Sí. Ya es tiempo de que aparezca. Además, no hay retorno acá. Vos decías lo de Olise, sumale Mbappé,
1: claro,
2: sumale Dembélé, sumale Bartolá. Y seguís sumándole todo lo que quieras. O sea, tiene un cuadro espectacular Francia. Tal vez sea de las mejores selecciones francesas que hemos visto. Yo no creo que lo vaya a vapulear ni que lo vaya a pasar por arriba. Es fútbol y en fútbol puede pasar cualquier cosa. Yo me imagino un partido trabado, un partido en el que trate España de imponer su juego. El tema es que si logra abrírselo Francia con un gol, si Francia le hace un gol, marchaste.
0: Marchetti.
2: ¿Puedo poner el Porque además España no es Argentina, por ejemplo, para salir después a pasarlo por arriba o a meterlo en el área. Y además a este Francia, si lo metes en el área, te saca un par de contragolpes con lo que corren los morochos de todo.
0: Con Francia no podés perder la pelota, vos en transición de ataque, porque fuiste.
3: No podés cometer errores, con Francia no podés cometer errores, y eso en el fútbol es muy difícil. Para mí gana Francia, se clasifica finalista Francia, va a ser bravísimo que le saquen la copa.
0: Espectacular, clarito como el agua, entonces para mí también es favorito Francia. Yo creo que además el hecho de que España sea el que tenga la pelota a Francia le va a gustar. Francia se va a aguantar un poquito y en el momento en el que puedan ver un error van a salir con sus cuatro jugadores en ofensiva como una tromba, nunca mejor dicho, corriendo para adelante y haciendo pases en largo, y creo que Francia puede despachar a España y no creo yo que le cueste mucho. Yo veo favorito a Francia y con diferencia sobre España. La otra semifinal, ahí sí que hay un partido diferente. Además tiene un contexto espectacular, ¿no? Yo creo que un tema de justicia poética para Argentina, yo creo que se cierra un círculo en esta semifinal. Un círculo que se abrió con el doblete de Maradona contra los ingleses en el 86 y que se termina cerrando ahora en 2026, además número redondo de años, que un círculo se cierra en esta semifinal, yo creo. Es el primer enfrentamiento de Messi contra Inglaterra, nunca jugó Messi contra Inglaterra, y va a ser un contexto raro, un contexto diferente en el cual yo creo que a los argentinos de mayor edad sí le pesa mucho jugar contra Inglaterra por el tema de las Malvinas. Yo creo que este plantel tampoco tanto, y Scaloni eso lo dejó muy en claro en la primera pregunta que le hicieron. Dijo, es un partido de fútbol, nada más. Es un partido de fútbol.
1: Sí, no nos adjudiquen a nosotros una lucha que pasa por otro lado. Eso
0: dos veces está bueno. Lo dijo, además. Pero lo repitió y lo reincidió. Pero que también por un tema de... Parece escrito, ¿no? Todo esto que se termina enfrentando Messi en su último mundial a Inglaterra en las semifinales del mundial, así como lo hizo Diego en el 86. Es un tema muy poético y que para mí se puede cerrar un círculo en este partido.
2: ¿Para qué lado?
0: Un círculo.
2: ¿Pero cómo se cierra el círculo, decís vos?
0: Es lo que el círculo se debería cerrar con una victoria de la selección de Inglaterra, si no, no habría ningún círculo, es lo que yo creo.
2: ¿Y qué pasa si no se cierra el círculo, si gana Argentina con dos goles de Messi? ¿Cómo ganó el otro con dos goles de Maradona?
0: Lo que estoy diciendo son todo bobadas.
2: Puede pasar, ¿eh?
0: A ver, puede pasar.
2: Es más, te digo, para mí...
0: Es lo que le falta a Messi.
2: La única chance que le veo... El mayor porcentaje de posibilidades, de chance que le doy a Argentina de lograr pasar este partido, es justamente que Messi se mande un partidazo como ya ha tenido varios en este Mundial. No sería de sorprenderse. Tiene que volver a descollar Messi para que Argentina tenga chance.
0: Para mí es otra cosa, es lo que le falta a Messi de la épica de Maradona, ganarle a los ingleses con dos goles de él, ¿no? Y además... Lo de Maradona es una cosa aparte, porque hizo el mejor gol de la historia del fútbol en ese partido, y justo ese contexto, ahí sí era el momento de la guerra de las Malvinas y todo, pero más allá de eso, creo que un enfrentamiento de Messi contra Inglaterra en un Mundial también lo debía el fútbol, lo debía. Entonces va a tener un contexto especial, va a ser un partido especial. ¿Cómo ve el favoritismo ustedes, Cecilia Blanco?
1: No, yo creo que Inglaterra es bastante superior a Argentina. Yo reitero, capaz que este es el partido que nosotros esperábamos que Argentina hiciera, o frente, por ejemplo, para ir más cercano, a Suiza, que aparezca sólida, con todo lo que tiene, con cada una de sus individualidades, llevándose por delante al rival, porque capacidades le sobra. Yo hasta ahora no he visto una Argentina que tenga demasiada diferencia respecto de sus rivales. Ganó y es lo que tiene que hacer, eso sin lugar a dudas. Ganó los partidos que tenía que ganar, pero técnicamente, futbolísticamente, me parece que si es la misma Argentina que ha jugado hasta el momento, no tiene chances frente a Inglaterra. Si se despierta bien Messi, si Julián vuelve a estar brillante como ha estado, Enzo sigue generando esos pases espectaculares, ni que hablar de Paul, permanentemente jugando para Messi, si todo le sale como uno viene esperando hasta el momento... En términos de calidad futbolística, no solo de resultados, ¿no? Ahí puede haber partidos, si no, me parece que es absolutamente favorito Inglaterra.
0: Jorge Alonso.
2: Para mí puede pasar cualquier cosa. Es, como decía, es el primer partido en el Mundial en el que para mí Argentina no es favorito. Pero tampoco le veo un favoritismo a Inglaterra. Puede pasar cualquier cosa. Es un partido que seguramente la diferencia la marque el aprovechamiento o no de los errores del rival.
0: Puma Negra, Alonso, ¿cómo lo ves?
3: Yo creo que, por más de las declaraciones de Scaloni, a los argentinos les duele mucho las Malvinas. Fueron muchos gurises que se perdieron, que se murieron en las Malvinas, y eso le duele a todos los argentinos que van a jugar con el cuchillo entre los dientes, todos los jugadores, y no va a ser fácil, Para mí, en la penca puse que empatan 1-1, pero después se lo gana Argentina a... Perdón por la expresión, pero se lo gana Argentina a huevo.
0: Espectacular. En mi caso, yo creo que esta semifinal para mí es más pareja que la anterior. Tiene un toque épico diferente, tiene un aura diferente por todo el contexto. Estoy de acuerdo con lo que dice el Puma, de que Argentina es una selección, de que las Malvinas le pesa muchísimo, juegan con eso en el corazón, y creo que eso le va a dar el plus que necesita esta selección argentina para, más allá de no ser un mejor equipo que Inglaterra, poder ganar este partido por ese extra que esta selección de Argentina sí sabe tener. Entonces, bueno, finalmente yo voy a decir que gana 3-0 Argentina.
1: Bien, Diego. Bien, Diego. Muy bien, Diego.
0: Vamos con los últimos mensajes que llegan al 098-71-1600. Estaba chequeando el audio de que se escapó para ver si era para Gonzalito o era para nosotros. Pero escuché muchachos, así que va a ser
4: ¿cómo
0: para
4: ¿cómo están? El Puma, Jorge, Dieguito, la Ceci, que no sabía que era también de las ruedas de polémicas de fútbol. Me encanta que estén todos juntos opinando. Yo no opino de fútbol porque la verdad que no sé nada. Pero yo quiero que gane Argentina. ¿Qué querés que te diga? No tenemos por qué tener tanta rivalidad con Argentina. Ya que no ganamos nosotros, mirá que Messi es un jugador, pero así, de una.
0: Y son modos de pensar. Yo estoy en desacuerdo absoluto. Jorge Alonso, por ejemplo, está un poquito más a favor. Mi mamá ayer me dijo que quiere que gane Argentina. Yo le dije que la iba a desheredar como madre. Pero bueno, son distintas formas de pensar. Algunas son aceptables.
5: Buenas tardes, Diguito y la mesa deportiva ahí. Bueno, vamos arriba. Bueno, por la final va Francia y Argentina. A ver. Argentina le gana, Francia le gana a España. Y Argentina le gana a Inglaterra. Y la final para el domingo.
0: Bien.
5: Y ahí va a ir Tiza y Hacho. Pero me parece que gana Argentina. Por la final. Y tercer puesto, los franceses. Vamos arriba, un abrazo. Para todo ahí.
6: Dieguito, por más que sea un partido de fútbol, hay una pica de ambas partes. No lo van a decir públicamente. Los ingleses quedaron con la sangre en el ojo, con el gol con la mano de Maradona, que fue un robo. Y los argentinos siempre tienen esa pica de las Malvinas. No lo dicen, pero está ese contexto. Abrazo, Dieguito. Va a estar buenazo, ¿eh?
0: Ah, va a estar lindo, sí, Daniel, la verdad que sí. Ahí aportaste otro lado que creo que nosotros no manejamos, y es el tema de que los ingleses hayan quedado con alguna sangre en el ojo luego de lo que fue el doblete Diego Maradona por allá en el 86 en el Estadio Azteca.
2: Con la mano de Dios.
0: Sería hermoso. Qué lástima, ¿no? Qué lástima que no se juega en el Estadio Azteca este partido. Era lo que le faltaba, que se juegue en el Estadio Azteca. Que podría haberse dado perfectamente.
3: Era, sí, se podría haber dado, sí.
0: Lo único que le faltaba. Y además hasta Argentina va a poder hacer un gol con la mano. Eso no me sorprendería tampoco. Espectacular, cumplimos entonces con nuestra audiencia. Nos vamos despidiendo de a poquito. Hemos llegado al final de este programa de la Mesa Mundial Continental. Hoy no tenemos pronóstico del Gurú Cabezón, los vamos a tener mañana cuando esté más decidida la cosa, porque mientras tanto tiene para pensar.
1: Piénselo.
2: Pa pensar. Hoy no hay partido por el Mundial. No.
0: Exactamente, tampoco lo subo ayer. Y...
2: Qué día aburrido.
1: Qué día gris.
2: Qué tarde aburrido. Estos días grises.
0: El tema es que se nos está yendo. Nos quedan 4 partidos.
1: El domingo se juega la final y que el sábado el tercer y cuarto puesto. ¿Cómo? Sí, así. Sábado, tercer y cuarto puesto, domingo la final.
0: Martes, miércoles, semifinales. Tercer y cuarto puesto el sábado y el domingo la final del mundo en el estadio MetLife Stadium de Nueva Jersey.
1: Mañana la primera semifinal es a las 4 de la tarde. ¿Y el miércoles?
0: A las 4 de la tarde.
1: A las 4 de la tarde.
0: Espectacular. A ver dónde juega Argentina contra Inglaterra. Sería interesante.
1: Llegó, están pidiendo la hora. Vamos. Hydration break, dice.
0: Puma.
3: Vamos.
0: Sí.
3: Vamos, que después si no me paso a las 5 de la tarde, con
0: razón
3: ganan.
0: Está hablando de tiempo acá el hombre.
3: Vamos, arriba.
0: No creo que tenga muchos argumentos para hablar de tiempo. En Atlanta se juega el partido entre Argentina y Inglaterra. Nos despedimos finalmente. Sí, exactamente. Nos despedimos finalmente, Cecilia Planes, muchísimas gracias.
1: Nos encontramos mañana, que pasen bien.
0: Jorge Alonso, muchísimas gracias.
2: Que disfruten del resto de la jornada.
0: Ha sido un placer, Pumita, nos reencontramos a las 17 horas.
3: Sí, señor.
0: De mi parte será hasta mañana, 13:40 horas, cuando juntos comencemos a compartir las polémicas. Lo lindo, lo bueno, lo malo, lo más o menos que nos regala el Mundial 2026. Y viviendo la previa de la primera semifinal del mundo. Hasta mañana, si Dios quiere, chau chau.

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0: arrancamos la semana.
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0: ¿Cómo pasamos el fin de?
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0: Por supuesto que ya está habilitada la comunicación 098 71 1600.
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0: que ustedes ya comiencen a armar toda la selección musical.

0: Qué lindo verlos a muchísimos disfrutar, ¿eh?
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0: ¡Qué bailongo se armó el sábado por la noche en Empalme Ball! ¡Oh! ¡En el Club de Abuelos Unión!
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0: ¡Bailongo ayer en Mitapera, eh! ¡En Santa Lucía!
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0: ¡La organización Daniel Martínez tirando la casa por la ventana!

próximos integrantes de esta familia continental que nos acompañan cada tarde. Gracias de todo corazón a los muchísimos que se comunicaron, que nos hicieron llegar su mensaje. Muchos que se vienen recuperando.

0: acompañaron ayer, que estuvimos por la mañana junto a Julio Guillermo, junto a Salomé, Carlito Montero, acompañando a ese equipazo mientras tenga la vida. Exactamente, tocó estar por acá. Con esta linda familia continental de los fines de semana, que es muchísima, ¿eh? Que nos acompaña. Los sábados por la mañana con Cristian Rojas.
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0: Al mediodía con sendas tradicionales también, ¿eh? Esta familia continental que no para de crecer y que nos acompañan todos los días, de domingo a domingo. La familia continental no falla y gracias a todos, ¿eh? Por ese cariño, por esa energía divina. Y nos vamos preparando para la gran cena show. Sí, el sábado 22 de agosto. Y atendí, porque ya pasamos la mitad de la capacidad total de venta. Sí, de los tickets. Ya pasamos el 50%, ¿eh? Y en las locomociones, solo 8 lugares.

0: los que están ahí, que me hicieron saber que nos acompañan cada tarde.
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0: Que somos su compañía. Y es que ellos son parte de esta gran familia continental.
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0: El beso grande para Liliana y para Ana Garrido.
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0: Las hermanas de Canelones por allí que nos acompañan.

Milton. Milton Gómez para José Romero también. Para Néstor Rojas, andando por allí recuperándose. Nuestro querido amigo. Un abrazo grandote. Gracias a todos. Hay un montón de gente que se ha comunicado. Gracias a todos por ser parte de esta gran familia continental. Y vamos por todo, ¿eh? Y por eso arrancamos

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Buenas tardes, Gonza. ¿Me pasas un tema de la dupla? Soy el musculoso Raúl. Abrazo, querido amigo. Gracias por estar ahí. Martín Piña y el Toto. Te extraño.

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0: Beso y un abrazo grandote para el abuelo Orito.
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0: por allí del otro lado acompañándonos. Abrazo grandote, mi querido amigo,
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0: abuelo postizo, además. De los tantos que tengo de

porque el sábado 22 de agosto se me viene la gran cena show de esta familia continental en Ciudad Rodríguez, y en el Salón Versalles desde las 18:30 horas.

0: contar todo lo que hemos vivido hace unos cuantos añitos con esta gran familia que sigue creciendo, ¿eh? Y gracias a todos
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0: y con los que nos ayudaron a seguir creciendo,
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0: a seguir aprendiendo.

caminante, claro que sí, Raúl y Fernando, acompañándonos. Nos va a estar acompañando todo el staff de la radio. El Puma, Ceci, Diego, Daniel, si es que nos relata, que es el más complejo. Matías, Miguelito, va a estar Julio Guillermo Martínez y Salomé, la canarita también. Vienen familia, y con el staff de toda la radio, junto a la familia Muguiro, Jean Rodríguez, que por allí andan acompañándonos, el abrazo grandote para ellos, andan por allí palo y palo. Y tendremos ahora la musicalización de DJ Fever, que nos va a estar acompañando con toda su música, recorriéndonos por todo.

0: Si veo que siempre nos gusta. Estamos acostumbrados y por eso vamos.
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0: ya, una señorita. Recuerden que tenemos locomoción disipando.
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0: pasando por Suárez, Barros Blancos, Zona América, Intercambiador Belón y Plaza Cuba, Ruta 5 y Canelones. Últimos 7 lugarcitos, ¿eh? Si vos querés saber más, si querés integrarte a esta gran familia que va en busca de esa noche soñada.

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3: Querido Gonzalo, ¿cómo estás?
0: ¡Fripongo!
3: ¿Cómo anda, mi loco? Pelo de nariz.
0: ¡Opa!
3: Escuchando el programa.
0: ¡Qué linda!
3: Y comiéndome algo.
0: ¡Ajá!
3: Y bueno, y saludando al patito de la Costa de Pando, que siempre estamos en comunicación.
0: ¡Apa, qué lindo!
3: A Carlitos Valdés, que ayer saludé por el Día del Padre.
0: ¡Ajá!
3: A Carmencita, de allá de Las Piedras.
0: ¡Ajá!
3: Que va a escuchar.
0: ¡Eso!
3: También.
0: ¡Buenazo! Yo
3: comiendo otro amigo, gran amigo de ahí de Las Piedras.
0: ¡Sí, grande, Poch!
3: Que siempre estamos en contacto, y gracias a Dios lo vi el otro día. A Waldemar, también. A Eduardo, que te está escuchando ahora, Eduardo, compañero.
0: ¡Opa!
3: No como yo trabajo, sino vecino, porque yo ya ahora no estoy trabajando, pero un gran vecino que tengo acá.
0: ¿Verdad que grande, Eduardo? La abrazo
3: tanta gente que te escucha. Al Pocho de los Primitivos, que debe estar podando y debe estar escuchando. Un abrazo grandote.
0: Meta tijera,
3: decís vos. A Luisito Pérez, también, que te escucha, de los Primitivos.
0: Ajá.
3: Que le estoy tirando los contactos ahí para ver si afirmamos alguna relación de amistad, por lo menos con las patronas que están ahí también, media solitaria.
0: Ah, bueno,
3: a todo el grupo.
0: Eso.
3: Se me puede quedar alguno, pero siempre en el recuerdo está todo el mundo.
0: Vamos.
3: Y siempre, si me podés pasar
0: Rosa María.
3: Rosa María, porque guay. Me encantaría, Gonzalo.
0: Claro que
3: no
0: sí.
3: Hay problema.
0: Vamos,
3: un abrazo
0: loco.
3: Grandote.
0: Gracias, Freddy, querido. Abrazo enorme. Para vos y para toda esa gente linda que mencionaste, gracias por estar ahí como siempre. ¡Vamos con todo! Gonzalo, si podés, me pasás por Nino Bravo. Un beso y una flor. Gracias, Cristina de la Chinchilla. Beso grande, Cris. Gracias por estar ahí. Buena jornada.
4: Dieguito, ¿cómo estamos? Bueno, hoy de mañana estuve con tu hermano el Colo. Me pasé para acá, para Continental. Perdón, Gonzalito.
0: Ahora sí. Ahora sí.
4: Con Dieguito hace un rato.
0: Te escuché.
4: He aprendido el Continental de Pando, Gonzalito.
0: Vamos, mira, excelente.
4: Hable ayer. Ni para vos ni para mí. Qué desastre, Gonzalito, ¿eh?
0: Ni hablemos, bueno, mira.
4: Al tiempo, buena cara.
0: Exacto.
4: Escúchame, Gonzalito, puede ser. Es un tema viejo, pero capaz que lo puede encontrar.
0: A ver.
4: Por Aldo y los pasteles verdes, hipocresía.
0: Dale.
4: Abrazo grande, Gonzalito.
0: Gracias, minero. Abrazo enorme. Gracias por estar ahí, a seguir disfrutando.
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0: Buenas tardes, Gonza, ¿me pasas por Sonido Cotopaxi demasiado tarde? Por acá mucha humedad y nublado. Saludos y de fútbol ni hablemos, Luisito, no más de mensaje. Vamos, Luisito querido. No, no, no. ¿Qué vamos a hablar de fútbol? ¿Qué necesidad? Déjala ahí nomás, que ahí está bien. Abrazo, mi loco, vamos con todo.
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0: Hola, Gonza, quisiera escuchar por Mariela aquellos besos que te di. Ayer anduve por mi tapera sacándome el frío, Ricardo de Costa de Pando. Qué lindo, querido amigo. Abrazo.
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0: Buenas tardes, quería saludar a los picapalos que están podando y a los primitivos. Ya me queda pocos días para volver a reunirme con los picapalos. Estoy de médica. Beso grandote, Miriam. Vamos arriba, corazón, a seguir cuidándose,
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0: Besote enorme y gracias por estar ahí. Un abrazo para los primitivos y los picapalos que andan por allí.
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0: Otro que no falla,
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0: Y que se prepara las pilchas también. ¿Cómo anda, Dieguito? Buenas tardes.
6: Buenas tardes, Gonza, buenas tardes. ¿Cómo andamos? Marcha de la cosa.
0: ¿Cómo anda, mi loco?
6: Buen comienzo de semana.
0: Gracias, querido.
6: Saludo para todita la audiencia ahí. Para la abuela Marujita ahí.
0: Ajá.
6: Que está prendida ahí.
0: Beso, Maru.
6: Está firme. Acá andamos entreverado acá. Preparando un poco de lechuga. Preparando un poquito de lechuga.
0: Opa, mirá.
6: Una tarde inhóspita.
0: Inhóspita la tarde de lunes.
6: Rara.
0: Exactamente. No sé.
6: Bueno, Gonzalo, vamos arriba.
0: Vamos, mi loco,
6: Y echale cumbia que estamos de este lado.
0: Exacto.
6: Y un saludo grande para el tío ahí que está de monteador. Está hoy. Yo toco de trabajo monteador, dice.
0: ¡Apa, mirá!
6: Bueno, Gonzalo, vamos arriba. Abrazo.
0: Vamos. Abrazo, Dieguito querido. Beso grandote a Mica. Un abrazo grande a Julito. Anda por allí también. Beso enorme, Marujita. Gracias, corazón, por la compañía,
7: Hola, Gonzalo. Pásame la medallita por Cabanda.
0: Bueno, dale. Beso grandote.
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0: pronta las pilchas, ¿eh? ¿Cómo anda Raúl Gallero? Buenas tardes.
1: Hola, buenas tardes. ¿Qué mañana? ¿Qué día feo?
0: ¡Ay, no!
1: ¡Venga, las palmeras!
0: Bueno, vale.
1: Para María Teresa, para Rubén.
0: Ajá.
1: Para el Pando.
0: Ajá.
1: Para esa que está mejor. Dice que sí.
0: Eso.
1: Fue a los sectores generales. Ahí con las palmeras. Estamos, chao.
0: Buenazo.
1: Que pasen lindo.
0: Eso.
1: Y que hayan recibido buenos regalos todos los padres de corazón latino.
0: Eso.
1: Vamos.
0: Vamos, Raúl.
1: Chao.
0: Abrazo grandote, mi loco, ¿eh? Gracias por estar ahí. Abrazo para toda la familia.

0: música. ¿Me pasas algo a tu criterio de música del interior? Todos los temas buenazos. Saludos, Milton. Eso, Milton, querido. Gracias por estar ahí, mi loco, ¿eh? Buena jornada. Hola, Gonzalo, somos Waldemar y Mabel. Hacía día no escribía, pero te escuchamos todos los días. Nos pasás un tema de Qué Guay para Oscar y Mercedes de Empalme Sauce. Saludos. Abrazo grandote para ustedes, queridos amigos, ¿eh? Gracias por estar siempre. Vamos con todo.
1: Hola, hola, Gonza, ¿cómo estás?
0: ¡El Cita!
1: Acá llegando el médico.
0: ¡Opa! ¿Y?
1: Bueno, primeramente para mandar un abrazo bien apretado a Juanchi, a mi compañero el Patito, y vaya un beso grande para él también.
0: ¡Eso!
1: Vaya salud para este San Carlos, para Graciela y Luis, para Walter y su señora Ana y sus dos hijas, para Nelda, para Walter Cardoso, para Gladys y Walter, para Julio Motti y su señora, para Jorge el Tapicero, para Luisito, para el Chato Paniza, para el Pocho Méndez, a Carmen y a Nacho, al Coquito Paliano, a Bia y a Selmar, a Diana y Javier de la 8 y 9, a Gloria y a Rubin, a todo el resto que nos escucha de corazón latino. Otro para ti, Gonza, para Lido, chico. Mañana voy a seguir saludando al resto de toda esa gente que me deseó pronta mejoría.
0: ¡Eso!
1: Y estoy bastante bien.
0: Qué bueno, lindo.
1: Si me
0: puedes pasar
1: por Luciano Pereira,
0: ajá,
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0: Bueno,
1: me enamoré,
0: dale,
1: de ti, flaquito, de Costa de Pando.
0: Eso.
1: Bueno, Gonza, vaya un abrazo bien apretado, lleno de amor, como digo yo, y con gusto a chocolate. Y que viva la vida y que viva el amor.
0: Eso, vamos.
1: Arriba, mi gente.
0: Arriba, querida amiga, beso grandote.

Gonza, soy Claudia. Me podrás pasar cualquier tema por copla alta. Gracias, un beso para mi hermana Nelly, un beso para mi hijo Franco y mi nuera y mis nietos. Y un beso para vos, Gonza. Un beso grandote, Clau. Pero vos sabés que de copla alta es para el Puma, para Never.

0: dejar afuera. Y no, que ya tengo permiso. Saludos a todos los amigos de la Continental. Beso Rosita Magallán. Beso enorme, corazón. Gracias por estar ahí, como siempre. Ay, el lugarcito está guardado, Gracias a vos por el cariño. Gracias por estar siempre. Vamos con todo. Seguir cuidándose,
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2: Estamos acompañando Corazón Latino.
0: ¡Vamos!
2: Un abrazo grande y un saludo a todos los amigos viajeros. Pronta recuperación a los que están enfermos.
0: ¡Eso!
2: Y vamos arriba que se puede.
0: ¡Claro que sí!
2: Tiene música a la tarde que está un poquito gris, pero bueno.
0: ¡Exacto!
2: ¡Vamos arriba!
0: ¡Vamos arriba! ¡Ponle una sonrisa!
2: Un abrazo grande, Ramón y grande. Y Ramón y Nancy.
0: ¡Gracias, queridos amigos! ¡Vamos con todo,
2: Mandar un saludo a la familia aquella allá de Paso de los Toros, que no la hemos escuchado más. La que conocimos allá
0: en... ¡Sí, señor! ¡En el Lunarejo!
2: Ben Rivera.
0: Sí, señor, exacto.
2: En el Lunarejo.
0: Exactamente.
2: Bueno, un abrazo grande, estamos viendo.
0: El abrazo grande para Silvia. Por allá. Amigo que conocimos en el Lunarejo, en una de las tres salidas que tuvimos en el mes de abril.

0: ¿Cómo estás? Ayer pasamos un día muy lindo en familia. Me alegro que ustedes ya se han pasado lindo, aunque trabajando. Hoy estoy cumpliendo un añito más. Feliz de tenerlos acá. Y estoy con mi hermana, que vino a pasar el día conmigo. Besos a ti, a toda la audiencia, Susana de Ruta 6. Beso grandote, Su. Muy feliz cumple.
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0: Qué lindo el besote grandote para la hermana también por allí, Me alegro un montón que hayan disfrutado el fin de y a seguir disfrutando este día tan especial de recibir el

0: la tendremos a ella, la dama de la cumbia,
1: Mariela.
0: Nos estará acompañando con su show, con toda su alegría, con esa energía divina. Y la dama de la cumbia.
1: Eso.

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medallita, lo que estábamos disfrutando anteriormente. El grupo electrónico Que Guay Rosa María. Pasó también Los Ángeles Negros, Hipocresía.

0: para toda la familia, ¿eh? Gracias por el cariño que recién pasaron por aquí por la radio. Hace vueltita, ¿eh? ¡Ay, ay, ay!
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0: Gonzalo, ¿cómo te va?
1: Soy ¿cómo anda, Tere?
0: De San José.
1: ¿Andas bien?
0: Si te da tiempo, me pasás un tema de la pachanga.
1: Bueno, dale.
0: Un saludo para ti y para toda la audiencia.
1: Muchas gracias, corazón. Beso grandote. Gracias por la compañía, ¿eh? A seguir disfrutando.
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1: va. Hola, Gonza, ¿cómo andás? Puede ser el tema La Vuelta de Daniel Lezica. Un abrazo, Gabriel. Abrazo, Gaby, querido. Gracias.

0: ¡Hola, Gonzalo! ¿Cómo estás? Soy Lidia del 40. Dime ahí locomoción para ir a la fiesta de la radio. Si podés, me pasás celosa por las nuevas sensaciones.
1: Escúchame.
0: Gracias y avísame si hay locomoción. Besa la andada de Lidia. ¡Claro que sí! Ya pueden ver en el estado de WhatsApp del 098-71-1600. También en el mío personal, el 094-88-83-18. 094-88-83-18.
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0: Para conocer todos los datos.
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0: Todo lo que estamos preparando.
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0: Beso grandote, Lidia. Gracias por estar ahí como siempre.
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0: Recuerden también que nos pueden seguir a través de Instagram, de Facebook. Gonzalonso, Alonso con Z. Por allí nos encuentran, ¿eh? Y por ahí también van a poder ver cada una de las actividades bajo nuestra organización.
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2: Buenas tardes, don Gonzalo.
0: ¡Hola, Coco! ¿Cómo anda, mi loco? ¿Anda bien?
2: Bueno. Un saludo para el Cita, que se esté mejorando, espero.
0: Eso, claro que sí.
2: Saludo también para Gloria Teresa. Ajá. Para Margarita. Para don Rubén.
0: Eso.
2: Para don Pato.
0: Ajá.
2: Bueno, que pase muy bien.
0: Gracias,
2: puede
0: mi loco.
2: Ser una lambada.
0: Una lambada.
2: Para sacarse el frío.
0: Bueno, dale.
2: Vamos arriba.
0: Eso. Muy bien. Vamos con todo. Abrazo grande, abuelo Coco. Gracias por estar ahí, mi loco, ¿eh?
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3: Hola, buenas tardes, don Gonzalo Alonso.
0: ¿Cómo anda, doña Ide?
3: ¿Todo bien por ahí? ¿Todo lindo?
0: ¿De lujo usted?
3: Bueno, hinchando por Argentina, Gonzalo.
0: ¡Eso! ¡Excelente!
3: ¡Hinchando por Argentina!
0: ¡Vamos!
3: Mira, si me podés pasar el tango Gracias Mi Vida, se lo quiero dedicar a mi compañero, Hugo.
0: Ah, bueno, dale.
3: Que estamos escuchando los dos acá. Creo que por Raciati, sí.
0: Bueno,
3: dale. Para el Grossi Raciati.
0: Buscamos, cómo no.
3: Así que pasás, así que si te da el tiempo, pero pasás.
0: Bueno, dale, buenazo.
3: Bueno, un abrazo, Gonza, que tengas linda tarde.
0: Muchas gracias, corazón. Un abrazo grandote para ustedes, ¿eh? Gracias por estar ahí, a seguir disfrutando.
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4: Hola, Gonza, ¿cómo estamos?
0: Dani, querido.
4: Gonza, quería mandarle un saludo a Pombito, que hoy que andaba por ahí.
0: Sí, exacto.
4: Y me sumo al saludo de Pombito. Para mandarle saludos a Eduardo también.
0: Ajá.
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0: Ajá.
4: La petiza.
0: La petiza, bueno, dale.
4: Agradezco, Gonza.
0: Vamos.
4: Un abrazo grande.
0: Gracias, mi loco. Abrazo grandote. Gracias por estar ahí, Dani. Vamos con todo.
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0: Hola, Gonza. Espero que hayan pasado lindo el domingo. Gracias a Dios. Cita va mejorando. Un saludo para todos. Paula de Solimar. Beso grandote, Pau. Gracias por estar ahí, ¿eh? Hola, ¿cómo están, Gonza? Saludos a todos en general. Si puedes por Grupo Remo, ese soy yo. Arriba, corazón latino. Qué bueno que el Cita se mejoró. Abrazo enorme para Tiaguito, para Ali, para los chicos y para todos. Ana de las Piedras. Abrazo grandote, querida amiga. Gracias por estar ahí como siempre. A seguir disfrutando. Vamos con todo. Un Carlitos Valdés. ¿Cómo anda, mi loco?
5: Pero ¿cómo estamos, Gonza, querido? El día sigue
0: inhóspito. Sigue el
5: pero
0: lunes,
5: Carlitos.
0: ¿Qué lo tiró?
5: Bueno, mandar un saludo al Freddy Pomo, que me estuvo mandando mensaje ayer. A Susana de la Ruta 6.
0: ¡Opi!
5: De parte de Marielina y mío, que los cumpla muy feliz.
0: ¡Eso! ¡Excelente!
5: A Elsa, al Pato, a Rubén, a Gloria, a Marte Cardoso, a Marte Barro Blanco, a Gladys.
0: Ajá.
5: A la gente de los Mugiros allá.
0: ¡Eso!
5: Al Alberto de la 48, que también estuvimos conversando.
0: ¡Qué grande el Albertiño!
5: ¡Y bravo, Gonza!
0: ¡Bueno, dale!
5: Como siempre, 10 puntos a la Continental.
0: ¡Eso!
5: ¡Un abrazo grande, Gonza, querido!
0: ¡Vamos, mi loco! ¡Se va a gustar! Fuerte abrazo, Carlito. Beso grandote para María Elena. Nos vemos prontito.

0: Marquito, querido. ¿Cómo le va, mi loco? Buenas tardes.
1: Buenas tardes, mi amigo.
0: ¿Cómo anda, Patito?
1: ¿Cómo pasó este fin de semana, Día del Padre? Espero
0: pero
1: que
0: de
1: bien.
0: Luz. Sí, señor.
1: Tu padre, tu hijo Tiaguito, bueno,
0: exacto.
1: Y compañero, el Ulises, así que espero que haya pasado bien.
0: Gracias, mi loco.
1: Que haya pasado lindo. Bueno, acá hay un día nublado, pero hay que ponerle buena.
0: Eso, lindo, así me voy. ¿No? Vamos con todo el arranque de semana.
1: Pero está lindo, acá andamos, laburando un poco.
0: Exacto.
1: Bueno, un saludo para mi compañera del Cita, bueno, que ya tiene, ya mañana comienza a trabajar, así que está. Ella quería ir, pues.
0: Arranca la rutina.
1: Que está acostumbrado, se aburre.
0: Exacto.
1: Va marchando bien, me alegro mucho, le mando un beso. Y para saludar también al Walder ahí, la señora y la Urisa. Y para Pombito, para el Pocho Méndez, para el profe Las Piedras, para Adrián y 89 y el compañero.
0: Eso.
1: Para esto de San Carlos. Para Nelda, la de las tortas, para Nacho y Carmen. Para Beatriz y Selmar allá de Melo.
0: El abrazo grandote para esa barra linda.
1: Valdés y María Elena. Bueno, no sé, ahí para el amigo Marrero, que no sé si está escuchando, está jugando la bocha.
0: ¡Apa!
1: Para el amigo Cococho y la compañera. Y para todo, para el Alberto, la 48, la señora. Y bueno, para todo. Ay, para el tapicero, Jorge.
0: ¡Jorge! Sí, señor.
1: Y bueno, no sé si me queda alguno más. Pero una pila de... Es que están a la escucha, hay alguno más, pues si me acuerdo. Les mando saludos para
0: Pesado.
1: Todos.
0: ¡Vamos, Patito!
1: Y pasando Chale Vino al asado, que está lindo.
0: ¡Chale Vino, Patito!
1: Les mando un abrazo gigante para vos, Gonza, y para todos los oyentes en general.
0: ¡Gracias, querido
1: ¡Vamos
0: amigo.
1: Arriba y que viva el amor!
0: ¡Vamos
1: arriba,
0: claro que sí!
1: ¡Con todas las pilas nuevas!
0: ¡Vamos con todo, Patito,
2: eh!
0: ¡Fuerte abrazo, querido amigo! Me alegro un montón que haya disfrutado también el fin de... ¡Para adelante siempre!
3: Buenas tardes, Gonza.
0: ¡Jorgito, querido!
3: Estamos llegando al programa.
0: ¡Eso! Claro,
3: lo veníamos escuchando.
0: ¡Excelente!
3: Escuché el arranque y eso, andaba en la calle y ahora vine para acá y acá
0: en vale, el
3: tranquilo te puedo mandar un audio.
0: ¡Opi! ¡Excelente!
3: Con un saludo a Juancito ahí en la Costa de Pando.
0: ¡Grande, Juan!
3: A la señora Elsa, que ya la escuché ahí.
0: ¡Ajá!
3: Me alegro que se haya recuperado, que empiece a trabajar y bueno, vamos arriba.
0: ¡Eso!
3: Y al amigo Juancito, que anda por ahí en la vuelta por Camilo Maldonado. Anda dando vueltas por ahí, así que... Y bueno, y el resto de la barra. Y si podés, Gonza.
0: ¡Mande!
3: Y te queda mano por ahí, podés. Ajá. La cinta verde por Cotopaxi o Vido a los 20 por Cumanacao, cualquiera de los dos me gusta.
0: Bueno, dale, buenazo.
3: Un abrazo, buena semana, buen programa. Jorge el Tapicero Belvedere.
0: Gracias, Jorge, querido. Fuerte abrazo, mi loco. Gracias por estar ahí como siempre. Buena semana también, a darle con todo.

0: Participo por las entradas a mi tapira. Y si podés, me pasás en el parral las uvas.
1: Pisando uvas.
0: Bien, 402-7. Sí. Beso grande, bien. Gracias por estar ahí, que va participando. Y por las...

0: pasando una cosita.
1: Buenas tardes, Gonzalo. Opa. ¿Cómo estamos? Bueno, aquí.
2: ¿Cómo anda Rubén?
1: Sí, ahí. Está feo el ojo de la yegua.
2: Ajá, exacto.
1: Curta, negro, no sé qué le hace. Y bueno, un abrazo grande para ti, para toda la audiencia.
2: Exacto.
1: Que haya pasado un día lindo, padre. Todo, la audiencia. Saludar a mi reina Teresa, que quedó por allá por su casita.
2: Papi, qué lindo, ¿eh?
1: Estuvo el fin de semana por allá.
2: Tomá, pavo.
1: Y para toda la audiencia, no nombro a nadie, pues son muchos y bueno.
2: Eso, claro que sí, son un montón.
1: Un abrazo grande. Poner mi casa está en la frontera. Vale,
2: vamos.
1: Vamos arriba.
2: Eso, esa es la actitud, ¿eh? Abrazo grandote.
3: Y ahora todita agrandada, paseas por la rambla.
4: Buenas tardes, Gonza y gente de corazón latino en Walter casita Cardoso. Con estufa prendido. Aunque no me gusta la estufa, me gusta prenderla solo cuando hay frío, como la tarde de hoy.
2: Exacto.
4: Bueno, buena semana para todos en general, para los enfermos, pronta recuperación y cuidarse.
2: Exacto.
4: Buena semana, aunque está frío. Realmente acá en este lugar de Montevideo Rural está muy frío. Bueno, estufita prendida, radio, tele. Y bueno,
2: planazo, ya está.
4: Un abrazo para todos en general y ya vendrán las tortas fritas dentro de un rato. Aparentemente.
2: ¡Opi! ¡Qué lindo!
4: Aparentemente. Un saludo grande.
2: ¡Abrazo, Walter! Claro que sí, a seguir disfrutando de la tarde, ¿eh?
3: ¡Bendita!
2: Tarde gris, fría. Pero tarde al fin para disfrutar y seguir sonriendo en la vida.
5: Hola, hola,
2: lindo. ¿Cómo anda, corazón?
5: Bien, que se ha pasado un lindo el día del padre. Bueno, acá llegando de la trabajación.

0: quién.
1: Gracias, Gonza, después me comunico contigo. Sí. Claro que sí. Gracias a vos, Lidia, por estar ahí, ¿eh? Besote enorme.
2: ¿Quién pudiera matar el tiempo?
3: Hola, Gonza, ¿cómo andamos?
1: ¡César, oh, querido!
3: Se vino el frío, lo sabemos.
1: ¡Llegó el
3: frío, bienvenido!
1: ¡No, tachán!
3: ¿Estás más bravo que el año pasado vos venido?
1: Pues no me acuerdo tanto.
3: ¿Qué,
1: no me acuerdo?
3: ¿Lo tiró? Y vos en la continental, la full.
1: Y acá estamos, esa
3: cumbia.
1: Y pale palo.
3: Lujo, pasame esa mujer por los graduados y un abrazo, Gonza.
1: Gracias,
3: y arriba en la continental.
1: ¡Claro! Es lindo, querido amigo, ¿eh? Abrazo grandote. Muchas gracias por estar ahí como siempre, ¿eh?
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1: Gonzalo, para saludarte, saludar a Waldemar y Mabel del Tala, al Coco Pagliano. Abrazo grandote para el Coquito, ¿eh? Espero que les haya ido lindo algo de Palmar. Un saludo grande para toda la audiencia, Oscar y Claudia en Palmesauce. Abrazo, queridos amigos, para ustedes, ¿eh? Gracias por estar ahí.

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0: 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Junto a Toto Riva y la dupla Burbuja de Varela. Y a ritmo de cumbia campera, ¿eh?

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0: gracias, gracias, vida mía, que me has dado la poesía de saber lo que es amor.
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0: cinta verde. Anteriormente, Típica Serpentina, Gracias Mi Vida. Pasó el Cuarteto Continental, La Lambada. Señoras, señores, último mensaje.
1: Prepárate.
0: Y nos vamos.

0: Gonzalo viene. Si tenés la niña enamorada, para saludar a toda la audiencia, un abrazo, el negro Luis de Mendoza, chico. Grandote, querido amigo. Gracias por estar ahí como siempre, ¿eh?
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2: Dale, me sumo con Anita de las Piedras. Por el grupo Remo. Ese soy yo. Dale, beso grandote.
0: Beso enorme, corazón. Gracias por estar ahí, ¿eh? A seguir disfrutando.
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0: ¡Vamos, está Gonzalo! Espero que haya pasado lindo ayer. Besos extraños, turmas de Federación. María, beso enorme, querida amiga. Se extraña, Se extraña la jodita también. Beso enorme, mi negra, Gracias por estar ahí.
3: Pero se me cortó el audio cuando te lo iba a pasar, así que de entrada pido el tema. Quisiera escuchar el Bayón de Madrid. Te había dicho que iba un saludo para Rubito, para Cita, que la había escuchado también. Exacto. Para Raúl, para el abuelo Coco, para Margarita, que está escuchando.
0: Eso.
3: Vaya también para... Ahora escuché a Valdés.
0: Anda ahí.
3: Bueno, para todos en general. Espero que no se me corte el audio ahora nuevamente. Un abrazo grande de Gloria Teresa en esta gélida tarde.
0: Está fresquita, ¿eh? Es enorme, querida amiga. Gracias por estar ahí. Vamos con todo corazón, ¿eh? A seguir cuidándose, ¿eh? Hola, Gonzalo, ¿cómo estás? Muy lindo el programa, trabajando y escuchándote.

0: Gonzalito Alonso,
1: ¿cómo anda? ¡José Uruguay Moreira! ¿Cómo anda usted? ¿Anda bien?
0: Volcando la cuchara.
1: ¡Opa! ¡Palo y palo! ¡Excelente!
0: Bueno, nada, para mandarle saludo a la familia Mastroianni.
1: Ajá.
0: A Juancito Mastroianni, la Chachi.
1: Ajá.
0: Y muy especial, un feliz cumpleaños para Lorena Mastroianni, que está cumpliendo año.
1: ¡Beso grande, Lore! ¡Claro que sí!
0: Acá estamos volcando la cuchara y escuchándote, Gonzalito Alonso.
1: ¡Gracias, mi loco!
0: Un abrazo grande.
1: Uruguay, ¡vamos Moreira con todo, eh! Me voy. ¡Guarda con la cuchara y el bailongo lo salpique! Beso grande para Lore, el deseo es muy feliz cumple también. Muy bueno todo, Gonza. Algo de Grupo Eclipse para la barra. Julio Guillermo Martínez nos manda el mensaje. Abrazo grandote, Julito. Beso enorme para Salomé también. Gracias por estar ahí, ¿eh? Mañana compartiremos algo de Grupo Eclipse entonces. A ver qué será. A ver cuántos años recorremos para atrás. Ay, ay, ay.
2: Dámela.
1: Mi amigo Michael Mugino. ¿Cómo le va, mi loco? Buenas tardes.
3: Buenas tardes, Gonzalito. Buenas tardes.
1: ¿Cómo anda, loco? Señor. Anda bien.
3: Estamos escuchando Corazón Latino.
1: Vamos.
3: Y haciendo un poco factura casera.
1: ¡Opa! ¡Qué lindo, eh!
3: Pasar un saludito para toda la barra acá, el Rollo, la Adriana, la Noelia, el Diego, el Washington, la Florencia. Y bueno, ¿y quién te habla? Un exquisito.
1: ¡Palo y palo!
3: Y un saludo para toda la barra continental ahí, Gonza.
1: ¡Eso!
3: ¡Vamos arriba, mi loco, que no decaiga!
1: ¡Ah! ¡Y échale vino al azar! ¡Claro que sí! Abrazo enorme para esa barra y para toda la familia hermosa. Nos vemos prontito, Gracias por el cariño, por la compañía, la confianza. Y gracias por hacer lo posible también,
4: Se larga.

0: confundiendo.
1: Buenas, Parodi de acá. Pasale borrachito a Tejera y a Carlitos que están cumpliendo años.
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1: No hacen nada de fiesta los machetes. Pero buena gente, saludos. Un abrazo grande para el amigo Parodi.
2: Que está tocando
1: el... Y para los cumpleañeros, che, para el amigo Tejera y a Carlitos.
2: Vino al asado.
1: Muy feliz cumple, ¿eh? A disfrutar, che. Claro que sí.
2: Vino al asado. Que está tocando el grupo Balba.
1: Buenas tardes, Gonzalo. Si te da el tiempo, me puedes pasar sobre la menta. Gracias, María Luisa de San José. Un grande corazón. Gracias por estar ahí, ¿eh?
3: Bueno, me olvidaba. Uf, muy feliz cumpleaños para Susana de Ruta 6.
1: Exactamente.
3: Y para el compañero ahí también, un saludo.
1: Para Luisito.
3: Y que pase lindo y bueno, y que se coma un buen churrasco y un buen jugo de uva. Susana, ¿eh?
1: Vamos
3: arriba, un abrazo bien grande para ella, que lo cumple muy feliz. Ahora me he olvidado. Saludo ahí para la familia Roger y para todos, ahí Flori.
1: Anda toda la barra junta.
3: Michael creo que está carpiendo la quinta, parece que sentí.
1: Sí, hombre que sabe
3: y
1: de todo.
3: Rosario y Daniel ahí de España también. Y para el Chato Paniza, se me había quedado, y la compañera ahí también.
1: Grande Chato, ¿verdad? Claro que
3: y
1: sí.
3: Y que hay el amigo de Santa Rosa ahí que tiene frío más que el año pasado. ¡No!
1: Es que no me acuerdo tanto.
3: Más, sentí un poquito más frío, pero no, está lindazo, está loco, no, yo ando sudando la camiseta acá. No, frío no hay que andar muy bien y tomarse un jugo.
1: Uno,
3: adiós, frío.
1: Proteína pura.
3: Bueno, y para el Cosquito Baleano que me va a regalar un caballito porque me quedé sin caballito.
1: ¡Capa! ¡No! ¿Qué le pasó al moro?
3: Y que está.
1: ¡Hola, Maula!
3: Y vamos arriba con todo, meter juego y me comer un guiso ahí.
1: ¡Vamos, Patito! Ah, me dejaste helado ahí, Patito, ¿eh? ¿Qué pasó al morito? Un abrazo, mi loco, ¿eh?
2: Se larga la semana para tardar.
4: Hijo, acá escuchándote.
1: Muchas gracias.
4: Con un día gris, pero hay que darle color, hay que
1: claro
4: darle
1: que
4: color.
1: Sí.
4: Un saludito para todos los escuchas, para todos los oyentes de la Continental.
1: Gracias, hola.
4: Amigo, el que no es amigo, las amigas. Yo pasé de cumpleaños en cumpleaños, sábado y domingo. Me divertí de lo bueno.
1: Qué lindo.
4: Así que un buen lunes para todo el mundo. No nombro a nadie porque son muchos. Te mando un abrazo y un beso grande.
1: Muchas gracias.
4: Que habías pasado lindo el día de ayer. Y un buen comienzo de lunes. Muchos cariños para todos los que escuchan.
1: ¡Esa!
4: Y el que no escucha irá a escuchar otro día si quiere.
1: Bueno, cómo no, excelente.
4: La paz. Bueno, chau, chau.
1: Un beso grandote, corazón. Gracias por estar ahí, a disfrutar la semana.
2: Domingo, las mesas
5: muy ¡Rosa! La doctora no me quiere dar alta.
1: ¡Opa!
5: Eso tiene para un médico. ¿Lo qué, doctora? ¿Qué me está diciendo? ¿Que no lo escuché bien? No, yo mañana me quiero ir a trabajar. Bueno, ahí hay vuelta que sí, que no, que este, que el otro, con un montón de cosas me puso. Así que mañana me voy a trabajar, me mando a fisioterapia. Y tenemos que estar bien para el 22.
1: ¡Claro!
5: Tenemos que estar todos bien para el 22 y conocernos.
1: Exactamente.
5: Hay mucha gente para conocer. Y puede haber sorpresa con el flaco.
1: ¡Opa!
5: No digas nada.
1: ¡Ah!

0: viene, se viene. ¡Ay, mamá!
1: En este lugar, señores, toda la gente se ve feliz.
0: Gonza, muchas gracias a todos por los saludos. Y algo rico vamos a comer. Besos a todos, Susana. Un beso enorme, querida amiga, ¿eh?
1: La mala sonda también se marca.
0: Seguir disfrutando, claro que sí.
1: También le quiero poner.
2: Bueno, Gonzalito, este, o sea que por acá por mí ya está negro, crudo, gris, feo, gentil. No sé lo que voy a hacer.
0: Inhóspita la tarde.
1: Está tocando el grupo Palmar.
2: ¿Qué lo ponía? Está frío.
0: Está fresquito. Esa es la realidad.
2: Bueno, no saludan a nadie. Un abrazo grandote para todos. Y muchas gracias por todos los saludos.
0: ¡Esa!
2: Estamos ahí en comunicación siempre.
0: ¡Claro que sí!
2: Vamos a ver lo que sale.
0: ¡Esa! ¡Vamos con todo, Rubén, eh!

0: pero bueno.
1: Mi querida familia, a mí solamente me resta agradecerles a cada uno de ustedes esa energía divina de lunes. Arrancamos una nueva semana.

seguir entreteniéndonos en este camino de la vida. Yo soy un agradecido a todos ustedes por tanto cariño, por los mensajes que he recibido en las últimas horas.

despertar de cada día sea con una sonrisa. Y en las últimas horas muchísima gente se ha comunicado, muchos que ya conozco, muchos viajeros, integrantes de esta familia continental que nos acompañan constantemente y que están ahí apoyando.

0: están con algunas nanas que vienen recuperándose de infecciones respiratorias, de alguna intervención quirúrgica. Muchos con licencia médica. El tiempito que no ayuda, que no colabora, es la realidad. Pero siempre está en nosotros el cuidarnos.
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0: El valorarnos, el darnos el amor propio. Para poder renovar esas energías, para curarnos. Para pelear contra esas enfermedades malditas. Simplemente contra una gripe. O contra esas enfermedades que ya sabemos cómo son. Que generan que cada batalla sea de vida o muerte, es la realidad.
2: Ves que yo te lo decía.
0: Y a veces nos preocupamos muchísimo por cosas insignificantes.
2: Bueno,
0: y no valoramos lo que tenemos que valorar. El despertar cada día, el recibir un mensaje de los buenos días. Por más que el día esté gris.
1: Esto sigue, son las 3.
0: Como lo han dicho muchos de ustedes, hay que ponerle buena cara, hay que poner una sonrisa. Por más que esté feo el día, que esté frío, si me tengo que cuidar, me tengo que quedar en casa, en mi hogar. Si tengo que quedarme calentito, en refugio, hacerlo. Hay que salir a laburar, abrigarse.
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0: Y siempre estar.
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0: Pensando en uno mismo, pensando en los que los rodean también.
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0: Para todos, día a día, seguir inyectándonos esas ganas de querer.
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0: Seguir viviendo, de querer seguir estando ahí. Y muchísimos amigos e integrantes de esta familia continental en las últimas horas se han comunicado por primera vez. Y por suerte y gracias a Dios y gracias a todos ustedes, la cena show de Radio Continental en el mes de agosto es real. Porque ya pasamos la mitad de los tickets que tenemos disponibles para poder hacer que esa noche sea maravillosa. Y gracias a todos los que vienen llegando, los que van a llegar y los que nos van a acompañar, que llegan con esa energía divina, con esas ganas de celebrar, con esas ganas de un abrazo, de escucharnos por un ratito, de bailar,
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0: de dejar esas mochilas,
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0: en nuestras casas,
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0: y poder alegrarnos de estar en familia,
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0: Y yo le agradezco a la vida por permitirme estar acá, por permitirme ser quien lleve todo esto.

Les agradezco por permitirme volver a estar acá para acompañarlos en una nueva semana, para seguir acompañándonos todos a hacer que esta familia siga creciendo, para entusiasmarnos de que siempre lo mejor está por venir. Siempre depende de nosotros, de la actitud que nosotros pongamos en la vida. Y a mi vida han llegado todos ustedes porque vamos en la misma sintonía. Y más allá de la sintonía de los 1600 de AM,

0: valorarnos, de sentirnos vivos.
1: Muestra de cariño.
0: Y con las puertas abiertas del corazón para que siga llegando más gente. Que venga justamente de corazón abierto, con ganas de reír, de celebrar. Y siempre en busca de más. Y sobre todas las cosas, gente que se alegre constantemente cuando el resto de esta gran familia continental le va bien. Y eso es lo que nos hace distintos. Eso es lo que hace que esta comunidad continental y esta gran familia esté de domingo a domingo pendiente en cada uno de los programas, en Espacio Contratados, en Radio Continental en sí. Esta gran comunidad, esta gran familia que sigue creciendo, y es gracias a todos ustedes. Y yo les agradezco de todo corazón por permitirme ser quien

abrazo grandote, enorme para todos, bien apretado. Gracias por permitirme ser parte y gracias a todos ustedes por ser parte de esta gran familia continental. Los espero mañana, ¿eh? Abrazo inmenso para todos y en esta tarde inhóspita.

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Amigos, un placer de saludarlos, un gustazo de volver a reencontrarnos para juntos comenzar a desandar la tarde aquí en Radio Continental en los 1600 de AM. Hasta las 19 horas estaremos compartiendo música, comunicación, estaremos disfrutando este viaje rumbo al sur en Radio Continental con una tarde fría. Bueno, pero aparentemente mañana arrancaría el veranillo. Aparentemente mañana arrancaría el veranillo y tendremos unos cuantos días de 18, 20 grados para adelante, con lluvias también, con humedad. El viernes, el día más de más lluvia, de más cantidad de lluvia. El jueves, 3 milímetros nada más. Para el viernes sí anuncian 12 milímetros. Veremos qué pasa. Mañana tendremos un día soleado, parcialmente soleado, 16 grados de máxima, 7 de mínima. Para el miércoles sí, ya 20 grados de máxima, por lo menos un aflojecito, ¿no?, de un par de días para recordar viejos tiempos de otras temperaturas. Vamos a arrancar, tenemos mucho para compartir en este viaje rumbo al sur, porque arranca la temporada de jineteadas en agosto y les vamos a contar todo lo que va a estar pasando en cuestión de espectáculos folclóricos y criollos. Así que bienvenidos a todos. Habilitamos la comunicación 098-71-1600 para que ustedes elijan la música que vamos a escuchar hasta las 7 de la tarde. La bienvenida y arrancamos con el señor Gonzalo Enrique Alonso en los controles técnicos de emisión. Echamos los pingos al camino del canto nuestro y del folclore, como siempre, cantándole al más grande de todos los orientales.

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0: estamos Tabarera Pi en la noche alta, el tema que estábamos escuchando, con el que estábamos abriendo este viaje rumbo al sur, como siempre, con los canarios queridos, la música de nuestros canarios, presentado por Somos Servicio de Acompañante. 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Vamos a continuar con la música, seguir disfrutando, o abrir la comunicación, mejor dicho, que está llegando al 098-71-1600. Daniel de Ruta 5, ¿cómo le va? ¿Qué dice? ¿Todo bien?
1: Pumita, ¿cómo andamos? Bueno, acá estoy terminando de colocar un piso.

0: Estamos tranquilos acá en la estufa. Mandaré saludos a el Pato de las Costas Pando, a Roberto Moreira, a Raúl Gutiérrez. Y pasate si tenía mano, borracho pero con flores.
1: Dale.
0: Puede ser de El Sabalero. Muchas gracias, saludos, hasta luego. Nacho Cabechamil.
1: Abrazo, abrazo Nachito, que pases bien, Teresita de San José, ¿cómo le va?
2: Hola Pumba, ¿cómo le va? Soy Teresita de San José. ¿Me puede pasar el tema de Encito Castro, el, sí, el Chiquilín de Rivera?
1: ¿Cómo no?
2: Muchas gracias. Saludos para usted y para todos en general.
1: Muchas gracias, Teresita. Abrazo grande. Raúl Rijo, el musculoso, ¿qué dice? ¿Todo bien?
3: Buenas tardes. Todo bien.
1: Todo buenas.
3: Asqueroso tiempo, no quiero aflojar.
1: Sí.
3: Me pasaba un tema en los materos.
1: Bueno.
3: Un saludo para el grupo de Facarreaje. Gracias.
1: Abrazo grande, saludo grande para el grupo Los Cascarriajes de la Jineteada, che, que están también disfrutando el programa con nosotros. El abrazo grande para todos, Seguimos disfrutando la música de Somos, la música que presenta Somos Servicio de Acompañantes, el mejor servicio de acompañantes, en todo el Uruguay, donde quiera que estés te podés afiliar al 4315-2000, 4315-2000, el teléfono de Somos Servicio de Acompañantes, que sigue presentando a los canarios queridos. Llega Pablito al Tesor, nos vamos de Las Paz a Las Piedras. Los domingos por atrás.
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2: Estamos viajando rumbo al sur con el Puma en Continental. La changa de elegir la música es de ustedes. Haceme la changuita. 098 71 1600.

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0: Ahí estaba el sabalero José Carvajal, borracho pero con flores. El tema que estábamos escuchando en el arranque de este viaje rumbo al sur aquí en Continental. Y seguimos disfrutando de la comunicación, de los mensajes de texto, preparándonos para todo lo que se viene. Como ya les decía, el 9 arrancamos la temporada de jineteadas, allá en el Club Wanderers, segundo festival de la tropilla, el Badajo, que va a tener jineteadas durante todo el día, que va a estar clasificando jinetes para Jesús María 2027. Va a estar bien bueno eso, va a estar Que Juntada, va a estar Juan José Borges, va a haber un montón de cosas para disfrutar, asado con cuero, chorizos caseros, durante todo el día, el 9 de agosto, allí en el Club Wanderers, ruta 12, kilómetro 90, 500, segundo festival de la tropilla, el Badajo. Más comunicación, seguimos disfrutando. La negrita Hortensia, ¿cómo andás? ¿Todo bien?
1: A ver. Hola, Pumita, ¿cómo andás? ¿Andás bien? Pasaste lindo ayer con tu hijo y tu hermoso nieto, el Día del Padre. Es cierto, sí, las palabras que vos dijiste el domingo de tu papá. Y a mí también, yo también hablo con mi papá. Yo a mi papá le digo, papito. Y digo, qué lindas plantas, porque siempre me gustaban las plantas. Yo tengo un romero imponente, grande. Bueno, te voy a pedir si me pasás por Majay Correa el Tordillo, que estamos con mi nieto acá, lo queremos escuchar, y mi hermano y otros más acá. Bueno, un abrazo grande, la negrita El Parador, chau.
0: Dale, el Cita de Ciudad del Plata, ¿cómo andás?
2: Hola, hola, Pumita, qué gusto escucharte, como te digo siempre. Bueno, espero que hayas pasado lindo ayer. Bueno, para mandarle primeramente un abrazo bien apretado a Juancha, a mi compañero El Patito, y vaya para todos los que escuchan Rumbo al Sur, otro para ustedes. Y si me podés pasar por Carlos Ramón Fernández, Te Quiero Probar de Nuevo. Gracias, Pumita, abrazo de Elsa.
0: Abrazo, que pases bien. Gustavo de las Piedras, ¿cómo le va?
3: Bueno, buenas tardes, Pumita. Un abrazo a la distancia.
0: ¿Todo bien?
3: Buenazo el programa. Hace tiempo te mandaba un mensaje. Habla Gustavo, el camionero. Manda un saludo enorme para la pisada, para el tocash.
0: Está bien. Abrazo grande, Gustavito, ¿eh? Abrazo grande. Rubito de Melilla, ¿qué dice?
4: Buenas tardes. ¿Cómo estamos? Bueno, espero que haya pasado muy bonito el Día del Padre. Yo pasé lindo, tranquilo, allá con gloria. Un abrazo grande para ti, para toda la audiencia. Quiero empezar a mujer, con plata, y dedicárselo a Gloria Teresa, y para toda la gente en general. Amor.
0: Abrazo. Luisito Parodi, que dice, ¿todo bien?
5: Hola, Puma. Ojalá que hayas pasado bien, Día del Papá. Nosotros bien también, con los hijos. Quería ver si me podías pasar, me caigo y me levanto. Luis Parodi, un abrazo para ti, los compañeros ahí, y toda la audiencia, muchas gracias.
0: Abrazo, Luisito, que pase bien, ¿eh? Vamos a continuar con la música, vamos a seguir disfrutando Canto Nuestro aquí en Continental, a seguir complaciendo solicitudes. Llega don Santiago Chalar, La Loca del Bequero.

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0: Lucía Aramburu y Copla Alta, mujer, temazo espectacular que estábamos compartiendo en este viaje rumbo al sur, aquí en Continental. Mucha comunicación, muchos mensajes están llegando al 098-71-1600. Gustavito de Camino Carrasco, ¿qué dice? ¿Cómo le va?
1: ¿Cómo anda, ¿todo bien? Amigo Pumita, Gustavo de Camino Carrasco, pasame por el Majar Correa y soy capao.
0: Dale.
1: Buen comienzo del día hoy, Pumita. Está domingo todo buenas, está tomando mate en las casas, Pumi.
0: Está bien.
1: Voy a poner aquí de frío, Gustavo el Camino Carrasco. Está domingo todo buenas el programa, Pumita.
0: Bueno, me alegro que le haya gustado. Abrazo grande, abrazo grande. Enrique de la Tablada, ¿cómo le va? ¿Qué dice?
2: Muy buenas tardes, Puma. Un gustazo saludarte, hermano.
0: Muchas gracias, igualmente.
2: Estamos presos del tiempo. Del frío y el invierno. Oh. ¿Qué vamos a hacer? Deseando salir por una jineteada. Bueno, ya va a venir. Te quería pedir por Luis Peña Rodríguez. Aquí te entrego mi canto. Bueno, muchas gracias, un abrazo. Un saludo grande para toda la gente escucha.
0: Bueno.
2: Tan hermoso programa, hermano.
0: Abrazo grande, Enrique.
2: Me acompaña todas las tardes.
0: Muchísimas gracias,
2: Enrique Álvarez de la Tablada.
0: Abrazo grande, Enrique, abrazo grande. Luis, ¿qué dice, Luisito?
3: Buenas tardes, Puma. ¿Cómo estamos?
0: Buen bien, programa. Bien.
3: Ya estamos, tranquilo. Luchando acá. Salud para todos acá de Castellano. Vamos arriba.
0: Abrazo, Luisito, abrazo grande. Don Juan Escanón dice, buenas tardes, Puma, ¿cómo le va? Si puede, pase algo de Ramón Fernández. Soy Juan, abrazo grande, Juan. Gloria Teresa, ¿cómo te va?
4: Buenas tardes, Pumite, buenas tardes para toda la audiencia. Bueno, en especial para Rubito, que lo estuve escuchando ahí, que por suerte me estuvo acompañando todo el fin de semana. Pasamos muy lindo y espero de corazón que hayas disfrutado de tu día. Ay, lo vi tan contento al principito, tan feliz. Y como siempre, él me responde enseguida a los audios y me dice, estoy muy bien y muy feliz, princesa. Porque yo para él soy la princesa. Para Rubén soy la reina. Bueno, un abrazo en general para todos. No te pido nada. Los temas están todos muy lindos. Y te aprecio mucho, Pumita. Deseo de corazón que lo hayas disfrutado.
0: Dale, que pase muy bien. Francisco, ¿cómo le va? ¿Qué dice?
5: Buenas tardes. Domingo, Día del Padre, por Carlos Ramón Fernández.
0: Bueno. Me
5: agradece para Tito de Vegetaria. Abrazo.
0: Abrazo, que pase muy bien. Lidia Barreto, ¿cómo andás?
6: Muy buenas tardes, señor Alonso.
0: ¿Cómo ¿todo bien?
6: Dígame una cosa, acá le habla Lidia, uh-huh, de kilómetro 40. ¿No me pasás por Juan José de Melo el tema del regreso?
0: Sí.
6: Ay, te agradezco mucho, que lo quiero escuchar, Pumita. Un beso grande.
0: Dale.
6: Siempre te escucho.
0: Abrazo grande, Lidia, abrazo grande. Más comunicación, más música. 098-71-1600 para que ustedes se comuniquen, para que ustedes elijan la música que vamos a escuchar hasta las 7 de la tarde. 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Llega para acompañarnos Carlos Ramón Fernández, Te Quiero Probar de Nuevo.

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0: Ahí estaba Don Luis Peña Rodríguez, de su trabajo Te Entrego Mi Canto, así se llamaba el disco que tiene, entre otros, este tema, un pedazo de carreta. Estábamos compartiendo en este viaje rumbo al sur aquí en Continental y disfrutando con todos ustedes. Vamos a seguir con la comunicación, con los mensajes que van llegando al 098-71-1600. Ya entramos en la última vuelta del reloj. Julio o Marisa, ¿cómo les va? ¿Todo bien? ¿Qué dicen?
1: Bueno, Puma, buenas tardes. Como siempre, escuchando acá, ya arrimaba la estufa. Bueno, era para irte por los cantaclaros, si tenés, como yo lo siento.
0: Sí.
1: Te habló Julio, acá el 41, la ruta 7. Buen programa, como siempre.
0: Abrazo, que pase muy bien, ¿eh? A ver este otro mensaje que dice el amigo.
2: Hola, don Puma, ¿cómo le va?
0: ¿Todo bien?
2: Soy Roberto Reyes de Rodríguez. Voy a pasar.
0: A ver, se cortó. Se cortó el mensaje. Roberto, que lo manda de vuelta a ver si puede. María dice: buenas tardes, Puma. Espero que hayas pasado lindo ayer. Saludos, dice María. Julio Mota, ¿cómo anda? ¿Todo bien?
3: Buenas tardes, Puma. Buenas tardes a toda la audiencia de Rumbo al Sur. Acá estamos, Puma, llegando a las casas recién. Así marviamos con la patrona y terminamos de escuchar Rumbo al Sur ahí.
0: Está bien.
3: Bueno, Puma, cualquier tema de Carlos Ramón Fernández estaría espectacular. Puma, venía escuchando ahora a un compañero que me venía diciendo que para el jueves y viernes se cae a pedazo de agua, dice.
0: Sí.
3: ¿Puede ser o no?
0: Sí, señor. Sí, señor.
3: Bueno, Puma, buen comienzo de semana para todos. Un abrazo grande y un saludo grande al Patito Costa de Pando, ¿eh? Acá prendido siempre, Puma. Abrazo grande.
0: Abrazo, que pase bien, ¿eh? No sé si se cae de agua, pero van a llover 12 milímetros, van para el viernes. Para el jueves un poco menos, 3 milímetros, 4 milímetros, pero va a llover jueves y viernes. Vamos a ver qué pasa, che. Aide, ¿cómo le va? ¿Qué dice?
4: Puma, buenas tardes. ¿Cómo están ustedes por ahí? ¿Todo lindo? Acá atrás de la estufita escuchando la radio, como todos los días. Estoy acá con mi amigo, con mi compañero Hugo. Si podés pasarme el Maragato por Carlos Rodríguez.
0: Dale.
4: Me encanta ese tema. Si lo podés pasar, te lo agradezco. Y si no, está todo bien. Bueno, que tengas linda tarde.
0: Abrazo.
4: Si Dios quiere. Bendiciones para todos, para toda la familia.
0: Bueno, abrazo grande. Mirá lo que dice el Luisito, dice: fui a Minas y no encontré Carrito La Salada en Solís, dice el mensaje. Y no podés no encontrarlo, Luisito, no podés no encontrarlo. Yendo de acá para allá, yendo de acá para Minas, rumbo a Minas, cuando llegás a Olivia del Motajo, lo primero que hay así a mano derecha es el Carrito La Salada. 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Tiene cartel, incluso dice Carrito La Salada en la entrada de Solís Mataojo. Ya a mano derecha lo primero que va a encontrar. 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Ahí mismo está pegado a eso, está todo eso, está el Carrito La Salada allí en Solís de Mataojo. Roberto de Villa Rodríguez, ahí mandó otro mensaje, Roberto, ¿qué dice?
2: Hola, Puma, se cortó el
0: sí.
2: Por Majay Correa, cualquier tema.
0: Bueno,
2: tan buenazo.
0: Buenazo.
2: Gracias.
0: Abrazo, Roberto, abrazo grande para la gente de Villa Rodríguez, ¿eh? Se viene la fiesta continental allá en Villa Rodríguez en agosto, va a estar bien bueno eso, va a estar espectacular eso, ¿eh? Vamos a seguir con la música, Dieguito, a seguir disfrutando de este viaje rumbo a Lourdes. Pues, desde que dejé el mate me tiene metido medio mal esto, ¿no? Es como cuando deja el cigarro, ¿vio? No es chango. Lo dejé, no sé si lo dejé o lo voy a agarrar o lo voy a dejar. Voy a esperar a que se me vaya la acidez, me estaba dando acidez el mate. No sé por qué. Pero me parece que no. Hacer el programa sin el mate, me está faltando algo acá adelante. Me falta algo, no hay manera. Seguimos disfrutando música, seguimos disfrutando Canto Nuestro. Se viene para acompañarnos, ¿quién? A ver. El Majay Correa, el Tordí.

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0: Catherine Bernes, la sonrisa del folclore es Me Caigo y Me Levanto, el tema que estábamos escuchando en este viaje rumbo al sur, presentado por Gomería La Curva, en la ruta 82, en el 49500 de la 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Seguimos disfrutando y compartiendo comunicación, ya pasan 16 minutos de las 6 de la tarde, los pingos van conociendo el camino a la querencia y empiezan a apurar el paso, también nosotros disfrutando Canto Nuestro. ¿Qué dice el amigo Gabriel? ¿Cómo le va? ¿Todo bien?
1: Buenas tardes, Puma. ¿Cómo andás? ¿Estás bien? Gabriel, te habla. Ya me escucha todos los días, todo el mes, todo el año. Estamos escuchando, trabajando por Punta del Este, andá.
0: Mira.
1: ¿Sabes que tenía ganas de pedirte un tema?
0: Sí. ¿Qué
1: dice de Cortate el Inverno, Nací en Río?
0: Sí, señor. Bueno,
1: te mando un abrazo grande y el programa 10 puntos como siempre.
0: Abrazo, Gabriel. Abrazo grande. Alegría de saber que están ahí del otro lado, che. Nelson Suárez, ¿cómo le va? ¿Todo bien?
2: Buenas tardes, don Puma, ¿cómo anda el hombre? ¿Cómo ha pasado? ¿Todo bien? Estábamos escuchando el programa para tomar unos mates recién. Recién terminó un pica de la grasa para hacer chicharrón. Ahora vamos sentando, tomo unos mates tranqui nomás.
0: Está bien, está bien.
2: Hoy no le voy a pedir tema a ninguno, pues ya es tarde. Está todo buenazo, así que bueno, le mando un abrazo, Pumas, acá está.
0: Abrazo, Nelson.
2: El programa.
0: Sí, señor.
2: Bueno, un abrazo, cuídense.
0: Abrazo grande, hermano, abrazo grande. ¿Cómo andas, Puma? ¿Todo manso? Yo acá recién llego de saludar a la familia Mastroianni. Un feliz cumpleaños para Lorena Mastroianni. Saludos a la audiencia, dice el mensaje. Bueno, abrazo grande. Manda el Uruguay Moneira. Carlitos Valdés, ¿qué dice, Carlitos? ¿Cómo le va? ¿Todo bien?
3: ¿Cómo andás desde el Fumaloso? Tengo casi inhóspito el día, pero muy frío, muy tormentoso, y algunas
0: garbuchas.
3: Creo que se va a convertir en cerrazón a nivelina, ¿no?
0: Sí.
3: Bueno,
0: sí,
3: como
0: sí,
3: siempre, escuchando rumbo al sur. Algo de compra alta, Puma querido.
0: Dale.
3: Un abrazo grandote y saludo para toda la gente continental. ¿Cómo quedamos con el seguido, Puma?
0: Abrazo,
3: todo el uno lejos.
0: Un abrazo, Carlito. Que pase bien.

0: Qué difícil dejar el mate. Uy, se extraña, más en invierno. Mate tiene calorías.
1: Sí.
0: Bueno, a mí me dieron una receta casera, hervir unas peras. Si usa azúcar le pone muy poquita y si no edulcorante unas gotitas y si no natural nomás. Eso es bueno para la acidez,
1: La
0: muy
1: compota,
0: bueno. A mí me recomendaron y la verdad que me dio resultado. Compota de peras.
1: compota de pera,
0: Bueno, un
1: sí.
0: saludo
1: No.
0: grande para todos.
1: Abrazo grande. Y ahora hay unas peras que son duras como la única manera de comerlas en compota, capaz que está bueno. Buenazo, muchas gracias, Nancy, ¿eh? Buenas tardes, acá que dicen Paso Hondo el programa y haciendo un buen estofado de nutria, me podrías pasar Cazador del Río Uruguay, un abrazo, dice el mensaje que manda el amigo Edu. Bueno, abrazo grande, che, abrazo grande a la gente de allá de Paso Hondo, parece que dijera. Bueno, vamos a continuar rapidito disfrutando música y canto nuestro. Tenemos un lote de temas para escuchar todavía, así que bueno, se viene Juan José de Melo del regreso.

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9: Chimarrón perro uruguayo, raza noble oriental, de un carácter sin igual, que haciendo patria continúa, y atiende por nombre charrúa, igual.

0: el pequeño gigante del acordeón con este tema cimarrón, temazo que estábamos compartiendo en este viaje rumbo al sur, aquí en Continental, ya entrando en las postrimerías, entrando en la recta final de este viaje rumbo al sur. Más comunicación, más mensajes que están llegando. Julio, ¿qué dice? ¿Cómo le va? ¿Todo bien? A ver, ¿qué dice el amigo Julio?
1: Pumita, buenas tardes. Buenas
0: ¿todo
1: tardes,
0: bien?
1: Pumita, ¿cómo anda? Acá de Camino América te habla Julio de los Santos.
0: ¿Todo bien?
1: Me pasaron un tema para saludar a Horacio ahí en Camino Mendoza y La Alborada. Uh-huh. Un gran, y a su familia. Y un tema de si tenés un tema de algún tema del señor Eto Ramírez. Un abrazo grande para vos y para el señor Miguelito Páez.
0: Dale. Me quiero andar sabiendo ir a buscarlo a Miguelito Padre, a andar en Europa, en el Caribe, yo qué sé.
2: ¿Se largó a llover?
0: Sí, vio que sí, vio que sí. ¿Usted no sabe dónde anda Miguelito Padre? No, si fue para el Caribe, si fue para qué lado fue, no.
2: Fabricio Villamarín el otro día dijo que estaba en el Caribe, en Cancún.
0: Sí, usted está tranquilo, por allá debe andar Cancún o alguna cosa de esa, tomando alguna bebida espirituosa. Así que bueno, está de licencia Miguelito Páez hasta... Como un mes tiene licencia, ¿no? Una cosa impresionante.
2: Estás loco, muchacho. Volvé, Miguelito. Por favor, te lo pido.
0: Patito Costa de Pando, ¿qué dice, Patito? ¿Todo bien?
3: Buenas tardes, amigo Pumita. Se me hizo tarde hoy, Pumita. Vamos arriba. Acá está un día medio feo, pero está lindo. No hay mucho frío. Así que está, se viene el veranillo para mañana.
0: Sí, señor.
3: A partir de mañana ya empieza. Y después viene el agua al fin de semana que hace mucha falta. Bueno, un saludo para mi compañera Alcita, que ya está mejor, ya mañana entra a trabajar. Ahí para Marito Naira, que sigue licencia. Y para el Nachito ahí, Roberto Moraes.
0: Dale.
3: Así que bárbaro, bárbaro. Bueno, recién se fue el Cubita que vino a traer los trabajos acá. Le mando un saludo que te va escuchando por ahí.
0: De Cuba, menos.
3: La compañera. Pásame el rancho de piedra por Cecilia Machado. Si hay tiempo y si no, no pasa nada. Te mando un abrazo gigante para vos y para todos los oyentes.
0: Abrazo, Patito, abrazo grande. Buenas, Never. Buenas tardes, Never, acá para Alcides. Es bueno, no, para la acidez, es bueno una cucharada de papa cruda rallada en ayunas. Buenísimo. Y el mate, yo le pongo media cucharada de las de café con maicena. Saludos, Nelly de Santa Lucía. Menos maicena el mate. Bueno, y la cucharada de papa cruda, esa no es changa, chimano. Para encajar. Pero bueno, sí, yo pues la voy a estudiar, a ver, por ahora vengo con brazo, dejé el mate y se me fue la acidez ya en el momento, ¿no? Pero bueno, vamos a ver cómo lo llevamos. Fíjate que había una craquelada, me parece que encajarle una craquelada entera, ¿viste? Saca todo, no queda nada. Entramos en la recta final, vamos y venimos y nos despedimos de sacudiendo el ser humano de este viaje rumbo al sur. Llega la Sinfónica de Tambores, Cazador del Río Uruguay.

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0: es Nassid de un río, Catherine Bernes, que está viajando por Europa y llevando su música y haciendo conocer a Paysandú y al Uruguay por todos aquellos lares, haciendo una gira realmente espectacular. Nos vamos, nos vamos ya, sí, no sí, tenemos sí, para tiempo para más.
1: Sí,
0: tenemos tiempo.
1: Depende de lo rápido que te quiera ir.
0: Bueno, nos despedimos después. Entonces vamos con dos más para seguir sacudiendo el ser humano y para seguir complaciendo solicitudes en este viaje rumbo al sur. Aquí en Continental hay tiempo para seguir disfrutando el folclore que ustedes eligieron a través del 098-71-1600. Llega para acompañarnos, ¿quién?

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0: Recuerdan cómo
1: era. Los matreros de Fray Marcos, hermoso varón, nos habían pedido algo de los matreros. Elegimos este tema para despedirnos de este viaje rumbo al sur aquí en Continental. Ahora sí nos vamos. Mañana a las 5 de la tarde volveremos a echar los pingos al camino del canto nuestro y el folclore para seguir desandando las tardes rumbo al sur aquí en Continental. Nos vamos con la música del Majay Correa, Socapao, que también nos habían pedido. Con esto nos vamos hasta mañana, ¿eh? No se olviden que es demasiado corta la vida para muchos que estamos muertos. Aprendamos a disfrutarla y a vivirla de la mejor manera. Hasta mañana, si Dios quiere.

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2: Muy buenas noches para todos, no tenemos noticias de carácter necrológico, con este mismo espacio regresaremos en la jornada de mañana a las 9:30 horas luego que finalice Agrocontinental. Desde ya, muchas gracias para todos.
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Hola, hola, hola, ¿qué tal? ¿Cómo les va? ¿Cómo andan? Muy, pero muy bienvenidos. Aquí estamos, como siempre, al pie del cañón, arrancando con mucho gusto a compartir con ustedes lo mejor del canto criollo del Río de la Plata entre espuelas y guitarras. El comienzo de este día es con el gran Rufino Mario García. Me salió casi un versito. La penitencia.

0: Son las 5 de la tarde en un pago de leyenda. A estas horas el ombú se saca el poncho violeta y lo tiende sobre el suelo curtido de la tranquera. No pasa una mirazón. El patio se recalienta con un brasero y marbones prendido, no bien clarea, ande las ponedoras van a pintarse las crestas y casi siempre murmuran su rosario las abejas. El rancho es de palo a pico. Parece que fue carreta porque todavía se ven entre los yuyos dos ruedas. Una es la boca del pozo y la otra la manguera. Dicen que todo era dulce. El agua, el techo y la dueña. Una viejita muy blanca que dejó viuda la guerra con 4 hijos varones y se echó esa cruz a cuesta. Sus manos son un milagro de amor, porque sale de ellas tierno el pan de la maciza, tibia la leche que ordeña, blanco de espuma el mantel en el altar de la mesa, donde esas manos bendicen la caridad de la cena con la hostia de la luz, azulando la cumbrera. Esas manos de la madre sacan calor de la rueca para entibiar 4 pichones que desplumó la pobreza. Y esas manos de la madre, con 10 palitos sin fuerza, van haciendo 4 gauchos a rigor de potro y sierra. Si alguna vez se enojaba con un gurí, siempre ella, antes de cerrar la noche, le dio la mano derecha para que él se la besase con un... Perdóneme, vieja, nunca se pudo dormir con un hijo en penitencia. Y esa tarde, el más muchacho, estando solo con ella, olvida la ley de Dios. Levanta un puño y golpea el pecho de aquella madre que es una santa de huevo. Y ahí nomás monta a caballo dejando la caída en tierra. Y a la oración, cuando vuelven los 4 para la cena, está el jugón apagado y hay un frío de tapera. ¡Mama! ¡Mama! Nadie le responde. Temblando ya la campea. Como buscan a la altura el corazón, no la encuentran, porque la madre está allí, pero sobre el piso, muerta. Los 4 mozos de luto al camposanto la llevan, pesaba tan poco en vida, y ahora no pueden con ella. Pueblan por las 4 puntas aquel pañuelo de tierra, cae una flor de lluvia, se santigua y la deja. Al otro día un vecino al pasar por allí cerca avisa que la finada le quedó una mano a juez. ¿Cómo? Se miran los 4 y ninguno manisea. Vuelve, se cubren la mano y para mejor protegerla rodean la sepultura con un corralito de piedra. Y la misma tarde un hombre que cruza con su carreta les dice que dio la mano otra vez a flor de tierra. Entonces, al más muchacho, le habla al oído la conciencia, porque se puso a rodillas junto al corralito de piedra, bajó la frente y llorando, para que la madre lo oyera, como cuando fue gurí, dijo: perdóneme, vieja. Cubrió de besos la mano, y después la cubrió de tierra, y como salía solo para perdonar la ofensa, desde la tarde del beso, ya descansó bajo tierra. Y nadie más vio la mano de la madrecita buena, que nunca pudo dormir con un hijo en penitencia.
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Bueno, vamos a escuchar ahora una muy linda payada de contrapunto. Don Elio Cuadro Delgado y Emanuel Gaboto desde el Templo de los Payadores, desde el Carlos Molina del Prado de Montevideo. ¡Adelante, payadores!

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3: Lo que viene es otra formidable letra, maravillosa, monumental. Aquí está el Pocho Sosa con este Vecino y Amigo.

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Bueno, es hora de escuchar a Jorge Alberto Socodato. Resulta que el zorro perdió el invicto.

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hecho la emoción un solo idioma. 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La Pampa le dio el diploma a su audacia y valentía. Alfredo ya no reía, rompió en un llanto ejemplar. Qué lindo que es ver llorar si se llora de alegría. Y me bajé del mangrullo sin palabras, sin aliento, pa' trenzar mi sentimiento con todo el coraje suyo. Y en un varonil arrullo dije: qué grande que sos. Y al darle gracias a Dios por todo lo que había hecho, lloramos pecho con pecho un rato largo los dos. Y sobre el tiempo regresa la frase esculpida en bronce que hay que recordar entonces, del viejo Julio Cabezas, que opinó con la certeza de su esencia campesina esta verdad cristalina que retumba como un grito: no hay pingo que muera invicto en nuestra patria argentina. Y el Toto Ramos, que es tío de Alfredo, en medio del quebranto pretendía evitar que el llanto

Cristina, en un gracioso contraste, baba de cría te echaste, maruca vieja nomás. El público espectador aplaudía conmovido a un honorable vencido y al gallardo vencedor, que envuelto en llanto y sudor, más allá de la disputa, logró la gloria absoluta, que es para el gaucho grandeza, hacer triunfar la destreza por sobre la fuerza bruta. Salió el sol por un momento antes de ir a esconderse, tal vez para no perderse, tamaño acontecimiento. Alfredo Ramos contento, con todo el mundo se besa, al sol.

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0: Don Nicolás Membriani, joven payador argentino, llega también a Radio Continental y entre espuelas y guitarras nos trae este viejo facón.
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Hasta en los cerros nacían margaritas coloradas, y quedamos dispersos unos pocos, con malas armas y ninguna bala. Entre vero feroz, vinchas y bolas, melenas y clineras enredadas, relámpagos de sable y facones, divisas rojas y divisas blancas. Allá sobre la frente del sol bajo, semejaba una vincha roja franja. Te juro había salpicado la orilla del horizonte azul la sangre gaucha. Nos traían redotado y de tan cerca los gritos nos golpeaban en la espalda. Y nosotros, echados sobre el pescuezo, charqueando los reyunos a rodaja. Llovía un chaparrón de boleadoras acalambrando los matungos maulas. Como tríos de yaras cabezonas, se enriedaban furiosas a las patas. Maidana me seguía un tiruelazo, gastándole el risuello a un criollo pampa, cuando lo vi decaer, tosiendo sangre, ensartado en la aspa de una lanza. Su caballo cruzó, de puro instinto lo agarré del cabresto a la pasada, para llevarle a lo menos si volvía la noticia a la viuda y las cacharpas. 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Me acuerdo que me dijo muchas veces en charla de fogón o de la carpa, si sos mi amigo y regresas con vida, cuídame el guricito si me mata. Por eso lo lloré junto con ella, igual que un perro le cuide las casas, y gasté con los suyos los vintenes que en domas o tropiadas agenciaban. Y al guricito con cariño de padre, si se dormía lo acosté en mi falda, y si lloraba de mi mozo que era, le empriesté pa' juguete mi guitarra. Pero vino después la primavera, se ajuntaron de ayunta las bandadas y echaron flores desde los rosales hasta esos yuyos que a la hacienda matan. Y un vaho de vida resurgió violento, que en ley pareja la natura implanta, y ardió el instinto como un juego interno que a procrearse la especie manda. Y ella tenía 23 abriles, y eran sus senos como dos torcasas, tenían los ojos un mirar profundo, había en su boca contenida ansia. Y yo me paro si a Diego ellos tocan, y a veces antes de copar la banca, pero si de entran a jugar mujeres, si solo no me paro, no me paran. Y como me conozco y soy buen gaucho, antes de juro de meter la pata, rejunté mi pincha, ensillé mi moro y con tristeza le anuncié la marcha.

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Y hubló sus ojos el cristal del llanto, bajo la frente de dolor cansada, como una hermana se abrazó a mi cuello, y yo la recibí como una hermana. Casualidad fatal que ató a mi vida el ñudo potreador de la desgracia. Sentí ruido a espuela, miré afuera, cuando en la puerta se paró Maidana y nos miró sacudiendo la cabeza. Tenía en los ojos un mirar de rabia y se quedó clavado, lo mismo que un palenque, sin decirnos siquiera una palabra. Después besó al botija, que en un banco como una piedra dormidito estaba, pa' envolverlo temblando entre los pliegues rojos y azules de su poncho de patria. Y con él en los brazos montó nuevo, y se puso chiquito a la distancia. Mejor me hubiese vuelto aquella tarde pa' vender junto a él la vida cara.

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A la serranía nos vamos para recibir a Edison González, el formidable poeta serrano que interpreta Patria.

Es muy triste de que falte, perdido entre las distancias algún trovero que canta. Sobre la cuchilla, el tero lanza un grito vigilante,

pelaje y en silencioso galope entra en cada rueda el mate. Un bautismo de salmuera riega el asado al dorarse pa' que borre un costillar los garabatos del hambre. El casero anda nervioso, a tirones con los baldes, las vacas llenan las ubres y empiezan, vale que vale. Uno se pone las botas sin esperar que lo manden y echa, saltando el nochero, los pingos pa' los corrales. Vienen unos crin al viento, provocando en los amagues, por si hay algún corajudo que sea capaz de sentarse. No se irán de crin entero, donde hay potros, criollos yacen, y pa' punta largo apeos están sobrando orientales. Uno se le sienta un manso, echa un pisón por delante, acomoda atrás la pala y endereza pa' el alambre. El resto, a parar rodeo, sale campeando los valles, porque el ganado en verano temprano busca el ramaje. Cada vez hay menos brazos a pulsear las soledades, por eso el campo se agarra de los pobres para salvarse. Aunque dicen que la patria se hizo de un modo salvaje, a lomo de yeguarizo con empuje de titanes, y es cierto. La patria se hizo al fragor de los combates, cuando al filo de las lanzas se chairaban los corajes, cuando heroicos cuajarones se derramaban de sangre y se fue ganando campo con el precio de la carne. Pero también se hace así, a sudor, firme, constante, derramando sacrificios y empujando pa' adelante, peleando de sol a sol, desde que pinta celajes y se hace comba en el cielo pa' desbollarse en las tardes. Pero también hace patria ese que pulsa el cordaje y lo despierta en cielitos o lo adormece en romances. En un romance como este, que sea noble pa' que aguante todo el peso de la historia, grabada a rejas y a sables. En un romance como este, que sea fuerte pa' que abarque todo el peso del olvido cuando agarronda implacable, pero además que sea humilde, pa' que lo lidere el gauchaje y se acaricia en los labios cuando en las bocas acampa. Ante nada, que sea libre, que no se venda ante nadie sin conocer más bandera que la de los orientales. Por nombre llevará patria. ¿Qué otro nombre le cabe? Patria, sí, patria, punteada a

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2: Mis manos estaban prontas a pulsar una guitarra, tal vez a escribir un verso que hablara cosas de amor, que le cantara la vida a la luna, al sol o al agua. Y se quedaron muy tristes, casi mudas y angustiadas, cuando interrumpió mi mundo la imagen de un noticiero. La imagen de un noticiero que me hablaba de metralla. La imagen de un noticiero que me mostraba la sangre coloreando la pantalla. Y se ensañaban mostrando lo horrible de esa matanza. Mas no se equivoque nadie los que escuchen mis palabras. No me importaba la muerte de aquellos hombres que estaban matándose por su causa. Lo que a mí me horrorizó fue ver calles tachonadas con cuerpitos muy pequeños mojados de aquella mancha que indicaban que sus vidas en ese lugar no estaban. Porque no distingue a niños la crueldad de las balas. Porque nunca entenderán los dueños de la metralla que los niños no pelean, sino que sufren sus causas. Que es la causa de la paz, del amor, del pan y el agua. Por eso nació mi angustia y se cayó mi guitarra. Por eso me avergoncé de ser de la especie humana. Porque si bien yo sé que es muy lejos la matanza, no me olvido que son niños, aunque sean de otra raza, y que no tienen la culpa que haya hombre con sus causas, que por imponerlas mueren, que por imponerlas matan. Y se olvidan que los niños son los dueños del mañana, y que si los niños mueren, también muere la esperanza. Por eso nació mi angustia y se cayó mi guitarra. Por eso le pido a Dios por tanta muerte sin causa, que a la peste de la guerra

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4: Bueno, y ahora el que recibimos es a Juancito Hernández. Juan Hernández viene con estas reflexiones.

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sobre el perfil de la sierra, cuando el invierno hace yerra de nubarrones enteros, el cuervo en vuelo altanero enseña el plumaje lacio y al elevarse despacio acentúa su altivez y es una sombra al revés que va del suelo al espacio. Está vuelta antiguo en canto, rezando mudo mensaje entre la paz del paisaje, la casa de los dos santos. Fue de tradición un canto que después se fue acallando al ir el tiempo quitando de a poco a sus moradores, y un triste sol sin fulgores la dejó irse nublando. Supo ser por calidez durante toda una vida la casa más concurrida, la más ruidosa tal vez, en donde la sencillez y humanidad de Juancito forjó el sitio más bonito para quien llegó hasta allí, y a su alma doña la sí, bajo a Dios de lo infinito. Tunico y sus parejeros, y después John y sus galgos, allí siempre había algo de alegre y de placentero. Juan Neri de Guría Artero tenía todas las señas, y hoy la memoria se empeña en mostrarme el cuadro cuando, frente a 10 hombres charlando la bocha, picaba leña. Teresita, dulce y bella, fue a razón que se casó, la primera que dejó la cálida casa aquella. Cielo al fin, cuyas estrellas fue su gente incomparable, cual de todos más amables, más poseedor de bondad, con una hospitalidad profundamente agradable. Veo el viejo naranjal y aquel ombú gigantesco que tornaba el patio fresco llegado al tiempo estival, el piquerío musical a la verde frondas fieles, los naturales pinceles que el cielo mostró sus trazos y aquellas yerras al aso entre cañas y pasteles. Ve una gran caballada del piquete a la manguera, rumiantes vacas lecheras y numerosa perrada. Veo la luna asomada tras las sierras de Jijena, en esas noches serenas de mate y conversación, de paz lleno el corazón y de afecto el alma llena. Pero hoy todo terminó, y por más que cueste creer, quien llegue allí podrá ver que vacía se quedó esa casa que albergó por años y permanente una multitud de gente, siempre en un clima festivo, y hoy es un reino cautivo de aquel silencio imponente. No quedó un perro siquiera que eche el mutismo ladrando, y quien va de vez en cuando la salva de ser tapera. Se cerraron sus porteras, están mudos sus galpones, del patio por los rincones resuelto el yuyo ha crecido, tiene apariencia de nido cuando vuelan los pichones.

0: confesado cuánto el corazón le pesa, chumbeado por la tristeza cuando por allí ha pasado. Yo también he lagrimeado su inesperado quebranto y he sufrido, por lo tanto, la inmensa desolación que acusa en muda expresión la casa de los dos santos.
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0: Queridos amigos, hemos llegado al final de este programa. Entre espuelas y guitarras hemos compartido lo mejor del canto criollo del Río de la Plata. Ha sido un privilegio para nosotros y espero que haya sido del agrado de todos ustedes. Si tienen la amabilidad de acompañarnos, mañana nuevamente estaremos a las 7 de la tarde aquí en los 1600 de AM para compartir un nuevo programa. Que pasen bien. Chao, hasta mañana.
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1: Atención a los amigos que preguntaban por una casita económica con miras de irse a vivir cerca de la playa. 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
1: 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Bueno, y ahora con mucho gusto les cuento algunas novedades que surgieron ahí, cerquita entre La Paz y Las Piedras. 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Y bueno, ahora que arrancamos, vamos a trillar distintas localidades. 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